0: otros dan su bendición.
1: Hola, buenas tardes. 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
0: Con la falta, el fallo y el error.
1: 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Como te decimos, buenas tardes, compañero.
2: Buenas tardes en el Día de la Marmota.
1: Exacto.
2: Estamos aquí otra vez.
1: Jueves, viernes, nos lo pasamos aquí en Radio Topo. Ayer, gracias a la gente de Borinot, sí, que nos hizo una entrevista. Sí, recomendamos la escucha, como no. También la de Julio, la de Ovejas Negras. Y bueno, y va a salir alguna cosita más del aniversario. Y hablando del aniversario, pues tenemos una misión en este programa, que es presentaros a, como decían los compañeros de Akach, tenemos una misión. Y en el programa de hoy, pues lo vamos a dedicar a las bandas que van a actuar en el Festival de Escándalos Ondas de 70 aniversario, que será dentro muy poquito, el 26 de septiembre. Como ya dijimos, 26 de septiembre no estaremos aquí, ese fin de semana no habrá Escándalos Ondas.
2: Pero para que está Vicky aquí, le toca a él.
1: Bueno, Vicky, tú mismo.
3: No habrá.
2: No hay excavación.
3: No, está suspendida.
2: Vaya por Dios.
1: Pues suspendida la excavación de Vicky Jones aquí, presentando también a Vicky, miembro también de Los Dorados, que también va a estar en el programa de hoy. Tenemos aquí a Javi. Buenas tardes, Javi.
4: Buenas tardes.
1: También de Magnetofones. Normalmente siempre nos acompaña el vocalista, pero hoy hemos decidido que tiene que bajar el bajo. Que... ¿El vocalista o el cantante o...? Bueno...
2: El miembro.
1: El frontman de la banda.
4: Representante sindical.
1: Y como siempre, del antiguo staff de Escándalos Ondas, aquí Mr. Skun, buenas tardes.
5: ¿Qué pasa, Trons? Solo vengo porque me dijo el rehabilitador que tres birras en las ondas son mejor que 1000 píldoras de colágeno.
1: Pues nada, pues así estamos. Y como siempre, aquí
6: Hello.
1: Nano y Miñoni a los bandos. Que eso, hoy hablaremos del festival, tenemos a las bandas, les queremos preguntar algunas cosas, les comento un poco la historia, las vais conociendo un poquito más, si no las conocéis, que ya llevan añitos en los escenarios. Rudy Van Van, que va a ser la otra de las bandas que va a actuar, no han podido bajar por cuestiones de agenda. Pues bueno, pues...
2: Están ensayando
1: ahí,
2: a fuego ahí.
1: Digamos, pero bueno, desde aquí le mandamos muchos abrazos. Y nada, empezamos. Recuerda un poco cómo pueden contactar con el programa y demás.
2: Sí, yo presento y me retiro y ya os dejo. Y me voy a por birras. Pues nada, como siempre, si queréis escucharnos en directo, descargaros el programa o escuchar alguna de las otras cosas que hacen otros miembros y miembras de Radio Topo, pues os pasáis por la página web de esta casa, que es radiotopo.org. Y muchas gracias, bueno, a Burinot, por lo de ayer, y a todas las radios que nos repiten, como son Reggae FM desde Girona, Contrabandas de Barcelona, Radioactivas de Alicante, Radio Almaina desde Granada, y desde el centro de Bilbao, 97 y Ratia.

0: Ahora sí, nos faltaban las cervezas para presentarlas. Ya sabéis que nosotros empezamos con la birrería Escándalo de las Ondas. Y es sagrado para el programa en presentar no con nuestra tiro. Sección de que hacemos cada domingo. Y compañero, bueno, empezamos con la birrería Escándalo de las Ondas. Como decimos, nuestra sección dedicada a cerveza artesanal. Hoy cerveza artesanal traída de oyentes de Radio Topo.
1: Translofano.
2: Exactamente, hay un club de fans ahí en uno de los barrios más indómitos de Zaragoza. Y aparte de ser fans de Escándalo de las Ondas, son fans de las cervezas. Y en esta ocasión han elaborado una cerveza especial para el 30 aniversario. Tirada reducida, o sea, para nosotros, para mis primos.
0: Y para la familia.
1: Limitada, me gusta más limitada. Vale, sí. Me siento más identificado.
2: Entonces eso. Hoy en la birrería de Escándalo de las Ondas, birra Escándalo de las Ondas.
0: Por cierto, que aunque la presentemos hoy aquí, que sepan que no les elude de bajar, sí, a presentarla ellos mismos, ellas mismas, ¿eh?
1: Vamos, no. No escaparéis.
0: No escaparéis. No escaparéis. Venga, compañero, haz los honores y comenzamos la birrería Escándalo de las Ondas.
1: Por cierto, hat-trick, ¿eh? Que son tres tipos distintos.
0: Ah, ¿sí? Ostras.
1: ¿O no?
0: No,
2: es la pegatina.
1: Ah, que por detrás son todas iguales. ¿Ves cómo es limitada? Voy para allá.
0: Dale.

0: Venga, comenzamos con la birrería escandalosa. Nuestros compañeros ya están preparados, ya han tomado los primeros sorbos de esta magnífica cerveza que nos ha llegado y ahora harán la cata oportuna. Previo antes, nuestro compañero parece que ha llegado un texto de la fábrica cervecera.
1: Eso es. Dale. Es una IPA americana, fresca y seca, rebosante de aromas a frutas tropicales, con un magnífico equilibrio entre los complejos matices... Son de barrio, aunque...
2: Son las que tú hagamos.
1: Te lo juro, primo, pero...
2: No hay ya.
1: No.
0: ¡Qué orgulloso estoy de mi primo!
1: Entre los complejos matices frutales y de malta, seguidos de un intenso amargor. Tiene 6,86 de alcohol. Y bus.
2: La de la amargor.
0: La amargor, sí.
2: Una escala de amargor.
1: Pues entre 48 y 56. Ahí lo tienes.
2: Mira, como lo otro.
1: Casi.
3: Ya estamos en ese lado de amargor.
0: Bueno, chavales, aceptarse que estamos en el programa. Luego echamos las coñas. Bueno, que ya a mí no me habéis dado ninguna cerveza para
2: coño, que se me ha acumulado la clientela, macho.
0: Bueno, vamos con ello. Y venga.
1: A ver, seamos serios. Bueno, pues está rica, suavecita. Va a tener 6 y pico grados. Y ya no me acuerdo de todo lo que os he dicho, pero está guay.
2: Y ha hecho mejor reseña Gabu que nosotros en 15 años que llevamos de birrería, tú.
1: Coño, y esto que lo han hecho en casa de mi hermana, te quiero decir, que no lo han hecho en...
2: Se habrá cobrado su porcentaje, ¿no?
1: Claro, sí, y yo tengo en casa botellines, pero me he reservado para probarlo hoy, para que fuera en plazo. Pues está rico, tío, para estar hecho en casa, ¿no?
2: Coño, bien,
1: está guay, sí.
0: Yo no puedo opinar.
2: ¿Y qué se siente?
1: Ahora te lo pasamos.
2: Venga, compañero. No, que
4: ahora bueno, esta ahora... es como la cerveza verde rara de hace unos meses, pero bien. Pues sí, así, fresca y amarga. La que tenía la platina del duende.
2: Hostia.
1: No, pues está buena, sí. Tío. A mí me mola.
0: Ahora tiene que pasar el filtro de pulgares arriba o no.
2: Hombre, a los gofanos, pulgares arriba.
0: Pulgares arriba. Lozano, venga, pulgares arriba.
1: Pulgares arriba.
0: Pues ya sabéis. Gracias, Lozano, por esa magnífica cerveza que nos ha llegado por aquí. No, tenemos un tema para validarla, como no, nosotros la validamos con buena música. Y ahora sí, Skull, lo presentas tú, que te la dejo por aquí para que hagas la correspondiente presentación.
1: Pues os dejamos con una versión de los Cabrians, del Ace of Spades, creo así como se pronuncia, porque mis primos son unos jevitrones de mierda en el fondo, aunque sean fan de escándalo, les mueva mogollón esta mierda. Y pues esta versión también les tiene que gustar. ¿Qué narices? ¿A quién no le va a gustar una versión de Ace of Spades? No, pues eso, The Cambrians, directamente desde Mataró, a través de Escándalo en las Ondas.

0: ¿Cómo decimos hoy? Hoy vamos a dedicar el programa de hoy para... Joder, estaba diciendo otra cosa. Que vamos a dedicar el programa de hoy a las bandas que van a actuar en el Festival de Escándalo en las Ondas, que será el próximo 26 de septiembre. Tres bandas nos van a acompañar, invitadas al festival, que son los Magnetofones, Rudy Van Van y también los Dorados. Tenemos a cada uno de los componentes de las bandas. Como decimos, Rudy Van Van, por cuestiones de agenda, no ha podido bajar. Y vamos a hablar un poquito con ellos, Javi, Vicky. Bueno, contaros un poco cómo surge Magnetofones, cómo surge Dorados, para que os conozca. Imagino que la gente que suele escuchar este programa ya os conocerá, pero bueno, pues para aquellos y aquellas que quieran venir al festival a ver a vuestras bandas y todavía no tengan referencia vuestra.
1: Esto es mucha ambigüedad. ¿De quién quieres oír primero?
0: A mí da igual, o sea, vosotros mismos, o sea que...
2: Bueno, pues Magnetofones surge en el 2008, ahí de un encuentro pues con varias personas que ya nos conocíamos de antes.
3: ¿En un bar?
2: En bares nos hemos conocido, sí, muchos, en bares y muchas otras cosas. Y bueno, pues decidimos empezar a hacer una banda de versiones, de clásicos jamaicanos y todo eso. Y ya pues con el tiempo pues evolucionó, bueno, pues un poco a producción de temas propios y aquí estamos 16 años después, si no me falla la cabeza. Desde el 2008, pues 18
0: años. 18 añicos.
3: Así es, mayores de edad.
2: Vaya mierda contable tú. 18 años ya, así que bueno, a ver si os pillamos. Entonces, pues eso. Y ahora estamos después del parón del verano, de todos los veranos, que es un poco, pues cada uno por su cuenta, pues retomando y preparando el concierto del próximo día 26.
0: Además, tenéis varios discos sacados en la calle. Bueno, discos.
2: Tenemos
0: singles,
2: un LP,
0: varios singles.
2: Varios singles, el último

0: Yo no sé ni lo que es.
1: Es la que utilizo yo. O sea, que
0: ah, es de música.
1: Es de música también, sí. Está bien. Está bien. Y no voy a hablar porque no me pagan por
0: sí, no vamos a repetir el nombre.
1: Entonces, pues eso. El que lo quiera físico, pues ya sabe lo que tiene que hacer. Lo piratea, lo descarga y se lo plancha el, en cassette, en vinilo o en compact disc.
2: Muy bien.
1: Y eso, pues si tenemos camisetas nuevas también, con unas ediciones
0: super chulas,
1: muy chulos.
3: No, de antirracis, ¿no? La canción, ¿no?
1: El single de antirracis, de antirracis. Tenemos Tutebags también. Por supuesto, llevaremos merchandising el día del concierto para llevarlo.
0: Sí, que la gente venga con perras, con fiambrera y con tiempo.
1: Con dinero va a venir porque tiene que pagar.
0: Ah, bueno, claro.
1: A Tocateja.
0: Es verdad, ni bizú ni hostias.
1: Todos con 100 euros en el bolsillo.
3: Pues eso, ya sabéis, habrá merchandising de los magnetofones, grandes singles que todavía siguen por ahí rulando y cada día quedan, cada vez quedan menos. Edición de coleccionista, de valorizado su valor cada vez que...
1: Hay alguna cosa por ahí, pero vamos. Yo miro de vez en cuando y digo, a ver el split este compartido con Rebel Spell. Y está al mismo precio.
0: Si subes aquí arriba, creo que aún hay copias.
1: Está al mismo precio, sí. Y luego del primer single, que de ese sí que no tenemos, más que los que tenemos, yo tengo mis copias y tal, sigue también el mismo precio. O sea, no se ha revalorizado.
0: Nada, no.
1: Nada, no me pago la residencia. Eso.
3: Adelante. Pasamos a los dorados. Aquí tenemos a Vicky Jones, colaborador de Escándalo a las Ondas, como no, nuestro arqueólogo musical favorito, que también estará en el festival con su banda Los Dorados. Tú mismo, Vicky.
4: Good evening. Los Dorados nacieron 2012, quizá, por ahí. Puede ser, pues, 2012-2013, porque vino un mozo de Liverpool, quería montar un grupo de...
0: El hijo ilegítimo de sí. Jimmy Cliff.
4: No, ese era Gordon,
0: Ah, no, es Gordon.
4: No, ese era un teclista que tuvimos muchos años y que además está ahora participando también en muchas bandas en Bilbao, con Punch también mucha relación. No, este mozo que vino era otro... Que quería hacer un grupo de tipo reggae roots, muy hippie, muy animadito así de...
0: Pues le salió bien la cosa.
4: Sí.
2: Entonces, lo clavó.
4: Poco a poco se fue frustrando hasta que dejó de estar. Y a partir de ahí, pues fue evolucionando con bastantes cambios de gente en Los Dorados hasta lo que es ahora. Bueno, llevamos mucho tiempo, pocos conciertos y probablemente también tendremos camisetas de...
0: ¡Ojo!
4: No sabemos cuántas, igual tenemos 10 o así de tallas. Igual,
0: pues
4: de
0: los
4: tallas
0: primeros extrañas, que lleguen.
4: Tallas raras, colores raros y...
0: Una, dos, no, tendrás cinco.
4: Y uno...
2: ¿Qué tallas raras son esas?
4: Eso, claro. No, tallas raras, pues a 2XL o cosas así, a lo mejor. 2XL, a lo mejor. Bueno. Y discos, igual es posible que también haya entre...
0: ¿Nuevos? 10, 20...
4: Nuevos no, porque eso está pendiente de que vaya saliendo poco a poco. A Los Dorados les caracteriza la rapidez.
0: El primer, hombre, si es una banda de largo recorrido.
4: Sí, como... el primer single es de 2018, es el que habrá. No habrá todavía ninguno más. Pues alrededor de 10-20 copias, pues si alguien quiere venir y comprarlo, pues también tendrá la oportunidad.
3: Pues ya sabéis, va a haber merchandising de las dos bandas ahí en el festival, con lo que podéis aprovechar el momento para compraros sus discos, sus camisetas o lo que haga falta.
2: Magneto es una banda de ska con reggae, sí. Balú, una mezcla así muy guay.
0: Los inventores del reggae lú.
3: Eso sí, una pregunta. ¿Cómo os definís musicalmente dentro de la...
0: Musicalmente ha dicho, ¿eh?
3: Sí, hombre, son unos alicates y ya los tenemos como tal, pero...
1: Los animales del escenario.
2: Eso queríamos oír, sí.
1: Qué bien ha quedado eso.
3: Animales del escenario.
0: Si te digo la imagen que me ha venido de Paco...
1: Pero no personalices, por favor.
0: Ay, perdón.
3: No hay que personalizar. No. Vicky, tú mismo. nosotros, calificación musical de, vuestro, pues, de lo que hacéis.
4: Muy tradicional, reggae muy tradicional, 68, 69, más 70 de lo que me gustaría.
0: Febrero del 70.
4: Pero bueno, ¿qué le vamos a hacer?

0: muy tradicional, un reggae muy...
1: Reggae con dos G's mayúsculas.
0: Sí.
1: Agro.
0: Sí, muy, muy agro, muy británico, pues en esa línea.
2: Nadie es perfecto.
3: Bueno, cabrón. Pensaba que iba a decir con influencias de los magnetófonos.
2: No, era por lo, era por lo de británico.
3: Bueno, claro. Nosotros british...
2: Luego,
3: una pizquita de Two Town por ahí que me dejan meter a mí en las líneas de bajo, pero...
2: Más de Rivera, ¿no?
3: Más de Rivera. Más
4: de verano, ¿no?
3: Sí,
4: sí, sí. Hombre, el Two Town no estaba nada mal, ¿eh? Que, bueno, que se puede introducir en las canciones. Sí, o sea, pero ya sé que ahí hay un...
3: Hay mucha gente. Hay mucha gente, hay muchas influencias. Cada uno escucha muchas cosas.
2: Yo te dejo personalizar, ¿eh?
3: Y está, ya no sé, pero luego
2: que
3: tú,
2: nos gusta
3: luego
2: el barro.
3: Tú, pero luego tú no vienes a los ensayos.
2: Eso es así.
4: Y luego tienen que tocar el 26. Espérate.
3: Luego tienes que...
4: A ver si luego va a haber un cisma aquí. O
3: sea. ¿Qué dejaste de decir? No. Hay mucha gente, muchas influencias. Todo eso se mete, se hace clic, clic, clic, clic, clic, una coctelera y lo que salga.
2: Regalú.
1: Eso es, está muy guay.
4: Pues venga, vamos a escuchar un tema de los Magnetofones, luego pasaremos a los Dorados. Seguimos hablando con estas magníficas bandas de Zaragoza, que como decimos, estarán el 26 de septiembre en el Festival de Escándalo en las Ondas. Y ahora sí, Javi, presenta el tema que
3: pues,
4: del último single,
3: el
4: ¿no?
3: El último que hemos publicado, el último single, que tiene una portada hecha por Morote.
4: Pues te voy a decir
3: colaborador también de con Gross Collectives,
4: mira,
3: es otra banda de que es de Snowy, de nuestro trombonista.
4: Sí, lo tuvimos aquí al Snowy, estuvimos entrevistando y demás, además una banda fenomenal, lo sí, vimos sí, en directo, y además en directo estuvisteis vosotros también.
3: Tuvimos también parte de Magnetofones tocando, Pablo, yo, Paco, o sea, muy muy bien. Y bueno, pues es un tema en castellano.
2: Muy bien.
4: Y... Ayer hablábamos de eso también, de los temas que empezasteis a hacer temas sobre
3: sí,
4: todo en inglés.
3: Sí, ahora estamos empezando a hacer temas en castellano y bueno, un poco de todo. Y pero más en castellano, sí.
4: Pues vamos con este tema de Magnetofones, Amantes.

0: Bueno, pues lo dicho, el día 26 de septiembre, la nave el 15, ahí estaremos. Va a haber merchandising a saco de Magnetos, de Los Dorados y Escándalo, pues como no podía ser menos. Vamos, con cierto retraso, como no podía ser menos tampoco, viniendo de nosotros. Pero para el día 26 hay algo que sí que llega.
1: Sí, sí, sí, sí, estará, habrá merchandising del 30 aniversario, sí.
0: Esperemos.
1: Sí, sí, sí, sí, esperamos que sí, vamos, sí, sí, sí, sí. Tenemos que ir a recogerlo la semana que viene. O sea, no, yo qué sé, o sea, no me miréis a mí.
2: ¿Con el color negro?
3: Pues no, no sé, hay varios colores.
0: No, las vetaron. Yo la quería negra, ya sabes.
3: Pero han quedado chulas, ¿eh? Son unos diseños guapos, han quedado chulos.
1: Sí, hemos sacado un diseño, debemos de reconocer la gran labor que ha hecho nuestro diseñador gráfico Rubén.
0: Rubenaco la saeta.
1: La saeta, que se ha currado un diseño bien guapo para lo que es el 30 aniversario. Sí, sí que es cierto que luego también tenemos a Charlie Branco, que también nos ha echado una mano con el diseño, pero que ese diseño ya lo vamos a utilizar para...
3: Amortizar con un merchandising.
1: Va a terminar el año con el diseño de Charlie, pero...
0: Calzoncillo de táctil.
1: Pero estos que están hablando, ¿no?
3: Déjalo, abuelos. Déjalo, gafas estos. Y no solo camisetas, sino que otra cosa que también va a haber retraso, que no va ni a llegar, pero estamos en ello, que vamos a sacar un fanzine, que lo sepáis, ¿vale? Entonces, como se suele decir habitualmente, ha habido un pequeño problema de imprenta.
1: Imprenta y de impresión.
3: Y no va a estar por aniversario, era la idea. Entonces, el fanzine ya está redactado, ya están las imágenes, pero eso, ha habido ahí, hasta que sale a la venta, pues ha habido ahí un...
0: El encuadernador, se quedó sin piel de cabra y...
1: Bueno, que
0: no
1: también es la estrategia que hemos utilizado para darle más bombo y...
3: Eso, para que el aniversario dure
1: hasta final de año. Sí, sí, sí. O sea, es un año, empezamos ya en enero, pues con no anunciando el aniversario. Y...
3: Entonces, eso, el fanzine no ha llegado...
1: Llegará a finales.
3: Ha habido un error de cálculo. Y no va a llegar para el sábado del concierto este en la nave del 15. Entonces no sabemos eso. O sea, saldrá, te quiero decir, antes del año, porque ya se está haciendo y tal. Pero no sabemos si luego tendremos que pensar a ver cuándo lo lanzamos. Habrá que hacer una juerga o algo para lanzarlo, ¿no? En su momento, para venderlo o qué.
1: Llamamos a los Magnetófones y a los Dorados y a los Rudy Bambán y que hagan que por cierto, lo que comentamos también, la entrada es limitada. O sea, creo que son 150 o 200 personas que pueden acceder al local. Con lo que agradeceríamos también a la gente que vinieseis y que estéis interesados e interesadas del concierto, que acudís seáis puntuales.
3: Exacto. Sí, sí, es una movida, porque está a tomar por culo donde Cristo perdió las alpargatas y como te quedes fuera, ahí no hay nada. O sea, está nada.
1: Yo nunca lo hubiera dicho mejor.
3: No, poca broma. Entonces, no hay nada. O sea, un hospital y vale, y caballos en un prado, ¿no?
0: Así es.
3: Vale, pues eso. Entonces, poneros las pilas. Porque se está corriendo la voz de que va a ir bastante gente y parece ser que va a haber varias sorpresitas, aparte de los tres grupos que no podemos decir, aunque toda Zaragoza ya lo sabe, pero no lo vamos a decir.
0: Sí, sí.
3: ¿Vale?
0: No, por antena no deja de decirlo, pero
3: eso es. Entonces, aparte de estas tres bandas, va a haber unas sorpresitas que no podemos decirlas, pero eso, que mucha gente ya las sabe, no sé por qué.
1: Lo que no hemos hablado también es que, bueno, van a actuar Los Dorados, Magnetófones, Rudy Bambán, y luego también va a haber DJs que
3: la peña del Jail.
0: Reconocido prestigio.
1: Yehouse Crew va a estar acompañándonos también durante la noche y pinchará sus mejores temas. Ignacio ya está haciendo la organización de los DJs y demás. Y bueno, pues eso, que sepáis que también después de que termine el concierto, los conciertos empiezan a las 6 de...
4: A las 6 de la tarde. A las 5 habrá carajillada.
3: Sí,
0: oh,
3: carajillada.
0: Yeah.
4: Con vinilos.
3: Eso es, sí.
1: Carajillada, para que le guste la carajilla, luego también puede tomar otra cosa.
0: Los vinilos estarán ahí, pero creo que nadie va a pinchar. Pero es carajillada con vinilos. No, mentir no mentimos.
3: Y luego eso, aunque sea prontico, el horario del concierto va a haber bastante rigurosidad con lo que son los grupos para que toquen. Por eso, porque no solo está el tema horario, sino que luego hay sorpresas. Entonces,
0: y lleva su tiempo.
3: Y para que las sorpresas tengan un ratico para tocar, pues por eso va a ser mucha puntualidad a todos los grupos.
0: Pues ya. Las sorpresas han quedado a comer. Y si tocan los últimos, no, ojo, cuidado.
1: Ha quedado a comer las bandas y las sorpresas. O sea, que peor todavía.
3: Se, se, ah. más, se masca la tragedia.
2: Todos y todas.
5: Prácticamente.
0: No personalices. Pero...
2: Que yo sepa, las bandas.
3: Vale, pues eso.
1: Las bandas, bueno, han quedado todas.
0: Menuda banda.
3: Se masca la tragedia. Bueno, pues eso, que a las 8 o 9 de la tarde puede ser en pico.
0: No, como se coge.
3: No, que probé.
2: Pero merecerá la pena verlo, por eso hay que estar desde el principio.
0: Y por eso va a ser todo grabado en vídeo.
1: Efectivamente, luego igual hasta sacamos el vídeo que se les ocurra sacarlo. Vete a saber.
3: Promete la cosa, promete.
4: Y recordar, importante, llevar efectivo.
0: Ay,
2: sí, porque llevar no habrá nada en tarjeta. Sí.
0: Calzoncillo táctil opcional, pero efectivo.
1: Efectivo siempre. Exacto. Sí. ¿Quién empieza el concierto? ¿Quién tendrá suerte de empezar el concierto?
2: Nosotros, ¿no? los dorados, los fantásticos los dorados.
1: ¿Empezáis vosotros los dorados?
0: Al final,
2: van los dorados,
1: para disfrutar. Van irán los segundos y luego los manetofones, los terceros. En los conciertos profesionales la gente quiere seguir el último porque parece que está más caliente el...
0: Sí que va a estar caliente.
1: Pero aquí se han rifado a ver quién era el primero. Y así, pero bueno.
3: Y luego pues veremos quién toca el cuarto, el quinto, ya veremos.
1: O bueno, o DJs o no. O sea,
0: o no tocan. O no llegan.
3: Es fácil.
0: Igual tenemos que reservarles cuarto en la mafia.
1: Bueno, no sé. Bueno, en fin, que eso, que va a haber muchas sorpresas en el Festival de Escándalas Ondas. Tres grandes bandas, no lo podéis perder. Y ahora vamos a escuchar otra de las bandas que van a actuar ahí, que son los Dorados. Vicky, te toca aquí.
2: Sí,
1: a ti.
2: Aquí hay que poner Classic Ham, que es una de las canciones que estaba en el single que sacamos, que solo se presentó en Bilbao, además, aquí no se hizo presentación. ¿Ha quedado pendiente hablar de la escena? Bueno, pues aquí el single no se presentó.
3: Es que antes hemos comentado aquí entre bambalinas. Oye,
0: dale, Vicky, dale.
2: Y esta es una de las grabaciones que sacamos, una de las cuatro. Sacamos single, pero en formato maxi single.
1: Oye, yo sigo insistiendo, si queréis hablar de la escena podéis hacer y no dejéis lo de la berenjena, ¿escena? Esa que he comido, o sea, antes, o sea, que es lo que queréis. Bueno, podemos hablar del recorrido, de las bandas y los escenarios que han tomado. Yo estuve viendo a los manetofones también en Guernica, que estuvisteis con los Akatsh. Un magnífico concierto. Dorados los he seguido aquí, pero no, nunca los hemos acompañado.
4: Hemos dejado ver bastante.
1: Pero Dorados también estuvo en Bilbao, también estuvieron. Pues también podéis. Bueno, vamos a poner un tema y luego habláis un poco de recorrido de las bandas por diferentes escenarios del estado y conciertos que os hayan llegado, ¿vale?
2: Classic Ham de los Dorados.

0: Bueno, pues vamos a seguir aquí. 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Y acabamos de recibir aquí en la puerta. Ha venido un yonki del barrio con un pen. Nos ha dado el pen y nos ha dicho: pon esto. Y no sé, la verdad, hay una cacofonía aquí grabada.
1: Bueno, yo no he escuchado.
2: No lo hemos escuchado.
0: No, no, va a ser, escucha en directo.
2: A ver, descubierto.
1: A ver qué pasa, que por aquí.
3: Yo quiero ser de Escándalo. Escándalo, yo quiero ser. Tomando vida, poniendo ska y a correr.
1: Lo planchamos en un LP.
0: Este último single de Sofocón me ha gustado más que el anterior.
1: Gracias a los compañeros.
2: Escucha esto como los discos de Fundador que te metían dentro de la última canción. Redondos el disco de Fundador, pues eso,
1: tío. Sí, sí, lo plancharemos algún día, tío.
0: Muchísimas gracias, Sofocón.
1: Gracias, compañeros, por este detalle para el 30 aniversario. Bueno, seguimos, nos queda ya muy poquito, 15 minuticos. Hemos hablado de recorrido de las bandas por diferentes escenarios del mundo en general. Así que contarnos un poco cómo se han hecho estos bolos que... Y de...
2: Tampoco contéis mucho porque eso es el fanzine, cabrón. De Aragón Info, esto y tal. Nos están aquí jodiendo.
4: No sé, yo del fanzine no sé lo que habéis
0: de preguntado. De Desastrel no abres.
4: No, eso, eso no se habla.
2: Vale.
0: Eso no pasó. No,
4: este año ha sido bastante. Nos hemos movido bastante este año.
0: Claro, habéis dado un montón, ¿no? Sí.
2: Hombre, y no, yo lo he dicho antes que Magnetofon es un pepino de banda, tío. Que
0: ahora
2: empezó era algo muy amateur, tal.
1: Coño, sí, estuvimos en Donosti en el Emojo Working.
4: Sí,
1: más...
4: pero este año hemos estado. Ya se me ha ido la cabeza, tú. Estuvimos en el Kurusa Fest,
0: los Ibus,
4: Gijón, con Trevor, gran banda. Hostia, sí. Estuvimos en Prado Luengo, en el Tambor Fest también. Estuvimos con Potato en la Casa del Loco. Y estuvimos en el Rock and Blues, nosotros solos, sin teloneros, sin telonear a nadie. Fue un concierto para nosotros, del cual teníamos muchas ganas también de tocar en el Rock and Blues, porque llevábamos mucho tiempo detrás. Pachi también llevaba mucho tiempo detrás de nosotros para hacerlo. Y la verdad que salimos muy, muy contentos de ese concierto. La verdad, hicimos... llenamos, vendimos todo.
0: Hostia, es verdad que estuvimos.
4: Prácticamente.
1: Pues si subimos al escenario, tú.
0: Es verdad, ¿usted te acuerdas? Ya no me acordaba.
4: Sí, viste, subiste.
1: Subimos y bajamos. No,
0: son muy pepinos, sí.
4: Y la verdad que muy bien. Y bueno, pues...
1: Además, en ese concierto hiciste todo el repertorio, ¿no?
4: Todo,
1: amplio, sí. Además, sí, creo que un par de horas, ¿no? ¿Duró?
4: No, un par de horas no, porque no llegamos, pero hora y 20, una cosa así, yo creo
1: bueno,
4: que...
1: Igual de pasado, sí. Pero la verdad que, bueno, los que estuvimos abajo disfrutamos, que nos vemos.
4: Sí, sé lo que pasó y la verdad que desde arriba, por lo menos yo personalmente... Se notó que estabais disfrutando y que había ganas, que había muchas ganas.
0: Por eso Pachi iba detrás vuestro, porque siempre que toca los magnetos, no sé qué pasa, que la caja se le dispara, por no, lo que
4: la
0: sea.
4: La verdad que hablando con él días después dijo, joder, pues me tuve que ir a la gala de los premios de la música aragonesa y no os pude ver. Así que...
0: Mal jugado.
4: Así que nos tocará repetir.
0: Se queda sin calzoncillos de Tactel.
4: No lo sabemos.
0: Ah, para la presentación del fanzine.
4: Ah, bueno, eso nosotros ya.
2: Presentación del fanzine y del single Canciones en Directo 30 Aniversario de Escándalo a las Ondas.
0: Y la serie de calzoncillos de Tactel de Escándalo.
2: Con el logo.
1: Lo del calzoncillo eso ha salido aquí.
0: Es que no, se ha hablado en esta parte.
1: Eso no lo hablamos, eso no lo hablamos en la asamblea. O sea,
2: para allá, que,
0: esto ha pasado aquí.
1: Vale, venga, pues nada, bien, guay. Genial. Bueno, Dorados, que también estuvisteis dando vueltas por ahí, Bilbo, Zaragoza, venga,
5: sí,
1: cuéntanos.
5: Nosotros no tanto, como acostumbramos a no movernos demasiado. Sí que estuvimos en la presentación de Rudy Bauman en Sociedad, eso sí, el año anterior, cuando se hizo el concierto. Hostia,
0: en el Arrebato, sonasteis
5: que estuvo
0: muy bien ahí.
5: Muy bien, pues sonar bien en el Arrebato es un mérito, sí. Que,
0: no, no,
5: que...
0: por eso lo he dicho.
5: que acreditamos. Y sí, casi hemos tocado más fuera, entre Bilbao y Guernica y por ahí, que aquí. No voy a relacionarlo con la respuesta anterior, pero ahí está. Y a partir de este concierto, pues sí que está planeado que los Dorados vayan programando alguna cosa más. Tampoco sabemos cuándo exactamente, pero es algo que debería suceder.
0: ¿Planes a futuro?
5: Sin definir.
0: Qué cabrón. Es como una anguila, ¿eh?
1: Con los hermanitos de Punch, algo tenéis ahí, ¿no?
5: Sí, desde hace un par de años, pero son los tiempos dorados. Todo va en esta línea.
1: Todo
0: no
1: lento.
0: Puede haber filtraciones, macho.
1: Joder, pues nosotros sí que se ha filtrado. Hemos filtrado todo el festival.
0: Pero el otro no nos dejar de decirlo.
1: ¿Qué? ¿Se ha filtrado?
2: La sorpresa del aniversario, pues nada.
1: Todo el festival, o sea, bueno.
0: Otra que se queda sin calzoncillo.
1: Pero bueno, aquí estamos.
2: Tirada limitada.
1: Y bueno, concierto. ¿Qué van a ver la gente que acuda al 30 aniversario de Escándalo de Ondas en el.
0: Un espectáculo. Pues,
1: espectáculo.
4: O sea, un espectáculo. O sea, hemos adaptado el repertorio para el tiempo que tenemos de actuación.
2: ¿Cuánto va a estar cada banda?
4: No sé.
0: No me rompas el discurso.
4: Cada uno se organiza. No sé ni cuánto, yo no
0: sé ni cómo se llama el último que hemos hecho.
1: Bueno,
0: son los Ibus, los Ibus.
4: No, yo creo que 45.
5: 45. ¿Solo? Nosotros una tenemos 45, hora. Igual cuadramos en 45.
4: Igual cuadramos 45 una hora.
2: No, nos vamos a dejar bajar del escenario con 45.
1: A ver, se supone que el concierto empieza a las 6. Paco ya comentó que iba a ser taxativo que hasta las 9. Y luego ya empezaban los DJs, con lo que cada banda creo que era una hora la que disponía.
0: Una hora. Los DJs.
1: Los DJs.
0: Estoy haciendo así con los deditos para quien no lo vea.
1: Los DJs han preparado unos buenos temas para pinchar, pero sí que es cierto que bueno, me imagino que como todo, pues tendrá sus retrasos y,
4: pues sí,
1: y demás.
4: No, va a ser retraso, va a haber de directo. De soltarlo, o sea, y de que se disfrute la gente, baile y ya está.
5: Pero idealmente, eso sí que se ha insistido mucho, no habrá retraso, sobre todo para horas, para que la gente acuda. En teoría no debería.
0: Yo no hablaba de las bandas, sino de nosotros.
1: Sí. Bueno. A ver, sí que es cierto que eso sí que lo hemos hablado, que la gente que sea puntual, y eso insistimos, mira que nosotros a veces no lo somos, pero nunca jamás. Pero sí que exigimos a nuestra audiencia que sea puntual, porque empezará puntual y porque luego, pues bueno, pues hay diferentes cosas programadas y cada una tiene que surgir a su momento, y luego a la una se cierra el
2: hablando de puntualidad.
1: Hijo puti.
0: Cosas veredes, amigo Sancho.
1: Que nos hacemos mayores, chavales. Venga. Que eso, pero que eso, que la puntualidad, lo que ha comentado Vicky, que sí que los conciertos empezarán a las 6. A las 6. O sea,
4: seis,
1: que
4: 6, 7, 8,
1: 9, y luego DJs y lo que haga falta.
2: Y lo que surja.
1: Péganos.
4: De 9 a 1 de la madrugada.
1: Y luego hasta la una de la madrugada. Luego después creo que habrá alguna cosa más por ahí, por si la gente quiere seguir.
2: Los jóvenes.
1: La juventud, divinos de Sodoma.
5: No, por ahí no, por otro sitio a lo mejor, pero no, por ahí no habrá nada.
1: ¿El qué? No, ahí no. No,
2: después, termine el festi, se supone en el.
1: Sí, en el Crápula, y bueno, se dirá que igual en el Crápula pinchan unos temas de ska y demás para que la gente que luego quiera seguir de noche por ahí, pues que pueda pasarse a echarse unas galimbillas y tal.
0: Javi, no llegamos.
1: Así que, pero bueno.
4: A Crápula.
2: Ni de coña.
1: Bueno, que es nuestro 30 aniversario. Hacer un esfuerzo, joder, macho. O sea, no vamos a irnos los primeros a casa. Joder, que somos mayores, pero hay que dar
0: el
1: un
0: esfuerzo,
1: poco
0: sí.
2: El esfuerzo sí. Esa es la hora que van a llegar.
0: ¿Va a ser esto?
1: Que no.
2: Así que no. 5 de la tarde estoy por ahí. O sea, la una estoy en casa.
1: Desde
2: las
1: 5 que falso. Desde las 5 falso, sí, es verdad. Sí. A ver, y además lo pusimos para la gente mayor. El concierto, para empezarse pronto. Y terminase pronto.
0: Cojones, que si no, no cabían las cosas. Lo pusimos pronto porque si no, no había forma de
4: organizarlo. Son 30 años, ¿eh?
1: 30 años, sí, 30 años de programa.
4: Yo cuando se empezó a escuchar tendría 20, tenía 20 años yo, sí.
6: Hostia, pues empezaste muy pronto a escucharnos.
1: Sí, claro.
4: Claro,
1: sí, sí.
4: 30 años, tengo 50.
6: Pues...
4: Fíjate.
1: Sí, sí, sí. Sí, sí. Yo empecé con 17. Bueno, vamos a dejarnos aquí. Que nada, que ya queda muy poquito, ya nos despedimos. Oye, Javi, muchas gracias por estar aquí. Vicky, vosotros, como siempre, reconocer también a la gente de Rudy Van Van, que desgraciadamente no ha podido venir. Cuestiones de agenda que les ha imposibilitado estar aquí. Queríamos también presentar a la banda. Estuvimos ya entrevistando en su momento. Pero bueno, para que nos contase un poquito más lo que hacen, es una banda excelente que se dedica a la música jamaicana. Desde aquí os la recomendamos y estarán pues los segundos, ¿no? En el sí, festival, los segundos, sí. pues continuando con este magnífico festival.
0: Ahí, nada, bueno. Yo solo quería decir un agradecimiento muy grande a Paco y a Ignacio, que no están hoy aquí, pero que...
1: Sí, nuestros queridos
0: colaboradores. Sin ellos esto no...
2: Sí, efectivamente.
1: Efectivamente, sí. Ignacio y Paco...
2: Los capos
1: de, sí, también sí, del festival. Y eso, y ya nos despedimos. Ya está.
4: Nos despedimos con un tema que lo he elegido yo.
0: Es un mensaje para alguien, ¿lo quieres personalizar?
4: No lo voy a personalizar. Vale. Es un mensaje para vosotros.
0: ¡Ojo!
2: ¡Ojo, cuidado!
4: Esta canción dice: somos los mismos que cuando empezamos. Y yo creo que seguís siendo los mismos.
0: Falta
4: y seguimos siendo los mismos. Que os estamos un poco apoyando a temporadas a veces ya, pero seguimos siendo los mismos después de 30 años.
0: Y yo que creo, siga así.
1: Yo creo que todos los que estamos aquí somos los mismos, más viejos, pero somos los mismos. O sea,
2: más
1: cascados, pero somos los mismos. Y brindemos por ello, ¿eh? O sea, que...
4: Por eso brindo, por todos los 30 años.
0: Por seguir brindando.
4: Y por 30 años más.
2: Hostia.
1: O lo que haga falta y seguir también escuchando y siguiendo bandas como Magnetofones, Rudy Van Van y Los Dorados.
0: Ay.
1: Por muchos años, compañeros. Que nada, que ya nos despedimos con El Inspector.
4: Con Inspector, una versión de Escorbuto, con los Voodoo Glow Skulls. Cuidado.
2: Os avisamos.
1: Somos lo mismo
4: que cuando empezamos.

La Libre se queda es la campaña de microfinanciación, vamos, de crowdfunding, organizada para que el Centro Social Autogestionado y Librería Asociativa La Libre, que se encuentra en la Rambla de Sotileza número 1 desde hace ya 15 años y que en general lleva una andadura de 25, pueda comprar el local en el que se encuentra. La propiedad lo puso en venta y la dificultad con el mercado inmobiliario que tenemos en Santander ahora mismo, con una presión brutal de los pisos turísticos, hicieron muy difícil encontrar un local que tuviera las características mínimas para este tipo de actividad. Y bueno, pues la propia comunidad impulsó a la gente que forma la asamblea que gestiona La Libre a que intentara comprar el local. La operación implica 135.000 euros más gastos, de los cuales unos 40.000 ya se han cubierto con donaciones, y ahora faltan 100.000 euros que han prestado varias personas, tres personas del entorno de La Libre, pero a las que hay que devolverles el dinero. Así que animamos a todo el mundo a que participe en la campaña entrando en la página migranodearena.org, buscando La Libre se queda y haciendo la donación que puedan para que este espacio esencial en Santander se mantenga.

0: Contacto directo con una persona contagiada en
1: Alemania. El mundo se estremece cada vez más ante el avance del coronavirus cuando se acaba de superar la barrera de los 3.000 muertos en China. Mientras en Europa, Italia ha decidido tomar medidas drásticas y cerrar por todos sus colegios y universidades
0: al otro lado de la Francia.
1: También quedan prohibidas las manifestaciones públicas y se recomienda a los ciudadanos mantenerse en sus hogares y casas. El gobierno teme que su sistema sanitario se desborde debido a la rápida propagación de la epidemia con más de 3.000 contagiados en el país y al menos 200 muertos. Tenemos que hacer un esfuerzo
0: confirmaba la responsable de sanidad del condado de Santa Clara.

España registra 9 casos positivos por coronavirus relacionados con el foco del virus registrado en el norte de Italia y que se localizan 2 en Cataluña, 4 en Tenerife, 2 en Madrid y 1 en Castellón. En Cataluña

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chiquilla, no veas que a reventar, estoy hasta el coño de mi puta vida. Trabajar. Ahora llego a mi casa, la casa toda por en medio, aquí no colabora nadie. Estoy un poquito hasta el coño. Vamos, que no esté. Ahí tengo un canuto que creo que me lo voy a fumar y todo, a ver si me relajo. Porque te juro que es que no puedo más con mi vida. Hasta el mismo coño. Qué vida más horrible, qué asco. Bueno, pues eso es lo que hay, lo que nos ha tocado.

0: Escúchame, Juani, vamos a ver. Que a mí me parece estupendo que tú llegas reventadita de trabajar y lo que quieras hacer es fumarte un porro. O te fuma un porro y te fuma dos y te fuma tres. Que para eso trabajas tú, ¿no? ¿Para qué? ¿Para pagártelo tú, no, coño? Vamos a ver, nada más que va a ser todo trabajar, trabajar, trabajar. Pues no, tendrás tú que llegar a tu casa y ponerte cómoda, ¿no? ¿O qué? Vamos, te digo una cosa. Que me podría pasar una...
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La Libre es una librería asociativa y centro social autogestionado emblemático de Santander que lleva ya 25 años realizando todo tipo de actividades y siendo un lugar de encuentro de colectivos y de gestación de colectivos. Se ha planteado la necesidad de tener que comprar su local porque la propiedad la ponía en venta y encontrar un nuevo local con unas condiciones adecuadas dada la situación del mercado inmobiliario actual en Santander, con un empuje brutal de los pisos turísticos, era prácticamente imposible. Y con el apoyo de su comunidad, sobre todo, ha hecho que este apoyo ha hecho que la asamblea que gestiona el espacio se haya decidido comprar. Pero claro, la operación son 140.000 euros y para esto se necesita el apoyo de mucha gente. Ha habido donaciones y para cubrir una primera parte y tres personas que han adelantado el dinero y a las que ahora hay que devolvérselo. Y para poder hacerlo y que todo el mundo pueda participar en el sostenimiento de La Libre, se ha abierto una campaña de micromecenazgo en la página migranodearenda.org en la que se puede buscar La Libre se queda. Y pues lo que se busca es completar los 100.000 euros que faltan para poder hacer la compra. O sea, para poder devolver el dinero de la compra. Así que animamos a todo el mundo a que participe y ayude a sostener este espacio que es tan importante para la vida cultural y la vida social en Santander.

no a la ampliación del MACBA. La Plaza de Los Ángeles está en peligro. La Comisión de Urbanismo de Barcelona prevé quitar a los vecinos del Raval 908 metros cuadrados de espacio público de la Plaza de Los Ángeles y entregarlos al MACBA para que el museo pueda levantar una edificación de tres plantas que tapará el convento de Los Ángeles para siempre. La Xarxa Vecinal del Raval presentó un recurso contencioso administrativo contra este despropósito urbanístico, que ya ha estado admitido a trámite por el juzgado. La demanda judicial ataca la detracción injustificada e ilegal del espacio libre. El Raval es el barrio con menos espacio público por habitante de toda la ciudad de Barcelona. Nos quieren quitar 908 metros cuadrados que el ayuntamiento entrega a una entidad público-privada, elitista que lleva décadas colonizando el Raval y vive de espaldas a sus vecinos. 908 metros cuadrados de espacio público que los vecinos del Raval dejaremos de tener y que nunca nos será retornado, a no ser que paremos este despropósito. Para entenderlo, hemos de mirar quién dirige el MACBA. Los amos ricos, nombres de alta burguesía, banqueros, propietarios de fondos buitres y lobbies impulsores de la marca Barcelona, que están destrozando la vida a nuestro barrio y expulsando a los vecinos, traficantes de derechos básicos como la vivienda, en definitiva, especuladores. Los partidos políticos pueden parar esta injusticia. Lucharemos por lo que es nuestro. No permitamos que nos roben el espacio público. Paremos la ampliación del MACBA. Lucharemos en los tribunales y en la calle.

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0: ¡Paja el micro, paja el micro, paja el micro, paja el micro! ¡Estás en Tofuria! ¡Hemos vuelto, peña! Después de un verano aterrador, asolador, vampírico y terrible, estamos aquí otra vez. Obviamente, vuestra perrita de confianza con...
1: ¿Piro?
2: ¡Furruti!
0: Joder, Piro, de verdad, tantos años haciendo radio y no te sabes presentar aún.
1: Yo es que tengo muchos nombres, no sé cuál usar.
0: Usa el del DNI.
1: No, ese no. Ese no es mi nombre.
2: Específicamente ese no, por cuestiones legales, no solo por cuestiones personales.
1: Bueno. Ese solo lo uso para hablar con el reino de España.
0: Bueno.
2: Sí, eso.
0: Y tenemos sí, eso. También a los mandos hoy a...
2: U-A.
0: Abdebra.
1: U-A, Abdebra. U-A, Abdebra. U-A, Abdebra.
0: Muy bien, estáis en el primer Tofuria refundido, reconstituido y ¿qué más? Estoy hoy muy de adjetivos. No sé, bueno, esto es una nueva era, ¿vale?
2: Bueno, como habréis escuchado, tenemos una cuña nueva, tenemos varias otras cuñas intermediarias, pero sí, lo tenemos todo.
0: Sí, menos mear en cuña, hay muchas cuñas. Importante, importante, es que somos mayores ya, ¿eh? Quiero decir... Que somos punks.
2: Nos falta poco, la verdad.
0: Somos punks de mediana edad, peña.
1: Un millennial, sí.
0: Buah, es que la gente no para de decirme en plan de... Es que no puedes parar de hacer bromas de millennial. No sé qué.
1: Bueno, como vais a poder ver y habéis visto ya, hemos reestructurado el programa completamente. Seguirá habiendo caos, porque es inevitable, pero... tenemos...
2: Especialmente Radio Malva. Exactamente. Con esta mesa de mezclas.
1: Mira, he estado por medio Reino de España, una vez más lo cito, y os aseguro que hay radios que envidiarían lo que tenemos. También lo contrario, he visto radios que, joder, que envidia ha mandado.
0: Bueno, todo esto realmente, pues sí, nace de la envidia, de la envidia a la semifama, de nuestra envidia a la peña del PAI, ¿no? Que son una peña muy organizada y muy estructurada.
2: ¿Qué quiere decir PAI?
0: Podcast anarquista interestelar, pero también quiere decir podcast autista intergénero.
1: ¿Intergénero?
0: Porque hay una persona del PAI a la que vamos a meter en la transporra.
2: Totalmente, totalmente. Ya escucharéis al final nuestra entrevista con el PAI, con dos integrantes del PAI, perdón.
0: Bueno, que eso, que volvemos a Tofuria, ahora solo somos tres, como ya estamos tal, pero bueno, cambios que va a haber en el programa.
2: Gora Diana.
0: Gora Diana.
1: Gora Diana.
0: Diana Echera, de su enganche a la Play 5.
1: Me están metiendo a mí también ahora.
0: Por cierto, Peña de Euskal Herria, quiero mítica bandera o de Echera o de Euskal Presoak, no sé qué.
1: Como la que tenemos en el Ateneo.
0: Sí, quiero una, entonces... Si
2: bueno, hay... ¿por qué no se la has pedido a tu amiga la de las banderas?
0: No voy a contestar eso. Que una de mis mejores amigas vive en Bilbao, ¿sabes? Pero bueno, que quiero una bandera de esas. Entonces, si alguna persona oyente de este programa... va a venir próximamente al Cabañal y me la puede traer, yo la pago, ¿eh? O sea, quiero decir que
2: Hola, madre fundadora.
0: Exacto, el dinero no es problema. Es diners y es collons para les ocasions, que es una frase muy valenciana, que si no la entendéis, pues chica, aprendéis valenciano, a mí que me estáis contando. Ahora vendrá la gente a decirme, eres una fascista,
1: pancatalonista,
0: la secta panca, mira, anda la mierda ya.
2: Bueno,
0: estoy poseída por
2: Diana. Estamos en el programa 188. Piro levanta la zarpa.
1: No levanto la zarpa, hago el saludo este que hacía, igual lo habéis visto en algún docu, que sale haciendo Hitler, que es como que saluda en plan de ganado.
0: Pero yo eso siempre lo llamaba como el saludo mariquita, porque es muy
1: gay. Ya, total. Es verdad, Franco también lo hacía, pero...
0: Es como... Además es muy gay y muy autista, porque no sé si conocéis como esta movida que dicen que la peña autista pone las manos de T-Rex.
2: Sí, total, un total, T-Rex, total.
0: Que bueno, hay
2: total.
0: Algunas fotos de mi boda
2: sí.
0: Que es algo así.
2: Ya lo sé.
0: Pensando, sí. Realmente el autismo corre muy alto.
2: Sí.
0: Entonces, eso... que Piro pues simplemente está saliendo del armario como persona autista.
2: Y como no, furry un poco también.
0: No, no había armario para contener el autismo de Piro, pero bueno.
1: Oye, tuve una experiencia un poco rara en Asturias, en el monte. Un momento que pensé que igual había muerto porque había luciérnagas, mucha niebla. Y pensé que igual me habían comido los lobos. Y entonces me dijo Diana el otro día que no, que lo que yo quiero realmente es que me folle un furro lobo. Y dije, pues igual era eso lo que quería.
0: Bueno, entonces, nada, empezamos este programa comentando un poco qué tal nuestro verano. ¿Qué tal tu verano, Abdebra?
2: Hace demasiado calor en Valencia. En algún momento voy a presentar una moción para mover a Tofuri a Euskal Herria, ¿eh?
0: Pero en Euskal Herria también ha hecho mucho calor este verano.
2: Pero no tanto, no tanto. Yo la verdad es que estoy viendo que en Valencia tenemos... El mes de marzo tienes que huir por el ruido de las fallas. Y luego en julio y agosto no puedo salir de casa del calor que hace. Entonces, bueno, sí que he estado en el Gran Imperio. He visitado el Gran Imperio. Y de hecho me estaba acordando anoche de que sí que pasé por un sitio muy guay en Glasgow que se llama Pluto Q, que es un centro social, pero imagínate si el Ateneo tuviera dinero. Tiene una sala de grabaciones totalmente insonorizada, super wide. Tienen pues zonas estas de lectura y sí, todo muy bonito y muy acogedor, la verdad. Que es una colectiva disca queer que apoya pues a escritores marginalizados y otras personas creativas de ese palo.
0: Muy bien. ¿Y tú, Furruti, qué has hecho este verano?
1: A ver, yo lo fui contando por varios capítulos de estos refritos que... Vale, lo siento, Peña, hemos abusado mucho del refritismo. Uh-huh. No lo vamos a hacer tan seguido, nunca uh-huh. más, lo que no quiere decir que no sigamos haciéndolo. Pero, Peña, yo qué sé, estábamos de viaje...
2: Hacía mucho calor.
1: Sí, yo
2: no se podía estar en el Ateneo.
1: Yo lo hice para seguir el Tofuria, porque si no hubiera acabado en, no sé...
2: Una pausa. Sí. Una pausa veraniega, que, bueno, si no, que también es aceptable.
0: También creo que este 2026 ha sido, por lo menos...
2: Un año difícil.
0: Para Piro y para mí, un año que ha invitado mucho a la reflexión y al estar un poco para adentro.
1: Y para mucha gente.
0: Y para mucha gente, pero esa gente no está aquí, así que me la suda.
1: Madre mía.
0: Que me refiero que no, y que hemos necesitado parar un poco, hemos necesitado reconfigurarnos, hemos necesitado pues como espacio para estas cosas, y creo que eso también es importante decirlo, ¿no? Porque a veces parece que somos inmunes al burnout o no, que siempre miramos a las demás personas y pensamos, joder, esa persona no se cansa. Pues sí, todo el mundo se cansa. Uh-huh. Y el derecho a la pereza y el derecho al descanso, al final, bueno, pues también es revolucionario, creo yo, y también es necesario. Y bueno, Piro, pero si nos quieres contar alguna cosa...
1: Sí, sí, sí. Bueno, lo primero es que también está bien cuidar a la peña que con la que militas y con la que te relacionas para que luego no exploten y no puedan hacer, entre otras cosas, no puedan hacer el activismo, aparte de para que estén bien. Así que quiero agradecer enormemente a la peña que me he cruzado en el viaje, que muchas son oyentes de Tofuria, y que me han estado dando alojamiento y que...
2: ¿Y vitaminas?
1: Me han estado dando B12, aunque bueno, no la acepté porque ya llevaba B12, no se me olvidó. Pero bueno, y bueno, y también que esta parte no la dije en los audios, que he estado en la uni de verano de anticapitalistas un año más. Ah, venga, ahora bien, los bromas...
2: ¡Marxista! Soy ¡marxista! Comunista.
1: Muy bien. Y bueno, ahí me he encontrado también más oyentes de Tofuria y tal, y peña muy guay, y también un abrazo y un saludo muy grande para ellos. Y la uni un año más muy guapa, quiero decir también. Ahí haciendo publicidad de...
2: Marxistas, pero maricas.
1: Joder, las juventudes, de verdad, anticapis. O sea, tenían bromas de que hay poquísima gente hetero y ya le están diciendo que a ver cuándo dejan de serlo.
2: Eso sí, como son jóvenes no follan, ¿no?
1: Yo creo que sí, ¿eh? Yo creo que sí que follan.
2: ¿Pero hubo cruising o no hubo cruising?
1: No hubo cruising. Es el segundo año consecutivo que me han vendido la uni como sí, va a haber cruising, hay mucho mamoneo y tal. Pero en mentira. Eso sí, me jarté a bailar. Estuve 4 días seguidos bailando sin parar, a lo bestia. Uh-huh. Con amigues de aquí, del territorio también. Es decir, un saludo para ellas también. No sé si quieren que les nombre, pero un saludo muy grande a las valencianas. Y hay buenos bailes, buenas fiestas, ¿eh? Buenas fiestas queer. Sí, he de decir que canté en uno de los momentos que había de
2: ¿cantaste una de Rabachulas?
1: De dragueo, que sí, canté una de Rabachulas. Canté la de la cuña de Fetichito en Facha, la de Son Mis Deseos, que es la
2: mejor. Es que es la mejor canción de Rabachulas, sin duda.
1: Y generé un debate muy grande dentro de la uni porque había gente en plan de no, muy en contra, y había gente de joder, siempre había tenido esta movida, pero me daba vergüenza decirla en mi entorno.
2: De eso va la canción, precisamente.
1: Así que también este debate ahora está dentro de Anticapis. Uh-huh, uh-huh.
0: Bueno, es un debate, ¿no?, de por qué nos atrae la abyección. También creo que tu verano, Piro, nos ha dejado una de las mejores frases que se han escuchado
2: en Tofuria,
0: sí, que es: hay que desmitificar la cuenca minera. Que yo, claro, mi primera impresión cuando escuché esto fue mandarle un mensaje a Abdebra y decirle: pero esto, ¿qué cojones? No está tan mitificado. Y luego hay otras amistades que me han dicho: a ver, la cuenca minera está muy mitificada. La gente pensaba que, con razón, yo pues no... Como no son de la secta panca, pues la verdad es que nunca me han suscitado grandísimo interés. O sea que no yo no puedo valorar si está muy mitificada o no.
2: Porque estabas muy aislada en la secta.
0: En la secta panca, claro. Entonces yo te puedo decir, pues si Joan Fuster está sobrevalorado, no lo está.
2: ¿Vizcasueca?
0: Vizcasueca y Vizcalsim. Festival Internacional de Cinema de Merda de Sueca. Nos vemos allí, peña. Porque ahora os voy a contar qué he hecho yo este verano, aparte de trabajar, pasar calor, casarme, también
2: comprar un coche.
0: Comprar un coche, que bueno, estamos aún comprando el coche. Y gracias a Abdebra por acompañarme en esta movida. Pero he comprado un coche, he visto la Odisea y he visto el final del Mundial de Fútbol, entonces oficialmente soy un hombre. No ha nacido el hombre aún que me diga a mí que no puedo ser un hombre.
1: Madre mía.
0: Y nada, bueno, pues hay que desmitificar la cuenca minera, supongo. Trabajar, leer, sudar. Uh-huh. Y estoy muy contenta de que volvamos a hacer Tofurias. No tengo muy claro si vamos a poder hacer Tofurias en directo, por eso de la conciliación de la vida laboral, o sea, de la explotación laboral y la vida personal.
2: Sí, y a raíz de eso, como estábamos diciendo, de cuidarnos y de tirar mucho del refrito, bueno, hemos reflexionado mucho acerca del tema y hemos decidido tener una nueva frecuencia. No nos referimos a la frecuencia moderada.
1: ¿Moderada? Has dicho moderada, ¿no?
2: Moderada.
0: Es modulada.
2: Modulada, vale, lo siento.
1: Como el partido moderado.
2: Chistes de radio, ¿vale? Entonces, a partir de ahora, lo que hemos decidido es que continuaremos teniendo los mismos días, el mismo horario en Radio Malva. Sin embargo, en principio solo vamos a grabar un programa al mes, excepto en situaciones donde haya algún evento en particular, algún especial, sea porque viene alguien de visita, sea porque nos interesa mostrar una grabación de algo que se haya hablado en algún evento de Valencia. Entonces, pues sí, pues así de entrada, en lugar de cada dos semanas va a ser mensual, con algunos especiales. De vez en cuando sí que tendremos dos programas al mes, pero según veamos, según las energías.
0: Sí, también obviamente con esta voluntad de seguir creando archivo Transmarica Puti Vivollo en uh-huh. la ciudad, pues seguirán nuestros míticos, que es que tampoco son refritos, bueno, grabaciones de charlas y tal, también al final es una forma de trabajar la accesibilidad uh-huh. y de trabajar el archivo, que son pues cosas que nos atraviesan y que nos interesan.
2: Entonces, bueno, y a veces en algunas de esas grabaciones, como hemos estado nosotras en las charlas, nos escuchas hablar también.
0: Claro, nos podéis escuchar hablar en directo como si fuésemos Martin Luther King, ¿sabes? O sea, interesante, importante, fascinante. En fin.
1: ETA.
0: Hablando de ETA, que por cierto, otro verano más en el que ETA no vuelve.
1: Ya, joder.
0: Me cago en el cambio. El cambio climático tiene la culpa de que ETA no vuelva. No tengo pruebas, pero tampoco dudas. ¿Qué opináis?
1: Bueno, yo quería aprovechar esta refundación, ¿no? Esta reconstitución del Tofuria, el Tofuria R, como el PCR, por si alguien no lo ha pillado. Eso es una referencia.
2: O R asterisco, como Autistic Inventati,
1: favor,
2: cuando arreglaron unos servidores.
1: Sí, es verdad, es verdad. Pues bueno, queremos aprovechar esta reconstitución del Tofuria para anunciar públicamente que ya no tenemos vínculo con el Partido Popular.
0: Llevamos sin tenerlo desde que falleció Rita y se dinamitó el túnel que iba del ayuntamiento a la Mogambo, donde es posible que se haya grabado algún Tofuria. No en la Mogambo, sino en el túnel.
1: Pero bueno, ya no nos financia el PP, ya no tenemos ninguna vinculación, ¿vale? Ya no hacemos los programas en su sede, así que ya no os preocupéis, Peña de Lambda, que ya no vamos
0: ya
1: a...
0: Ya está, o sea... No,
2: Rita forever.
0: Claro, o sea, quiero decir, no estamos en Orwell Critic, no somos del PP, somos gente totalmente independiente, con nuestra propia línea editorial digna de Federico Jiménez Los Santos.
1: Bien, ya ha aparecido.
0: Ya ha aparecido. Primera mención al EFEDE del nuevo Tofuria R. Y que nosotros estamos haciendo esta revolución cultural. Es que el otro día me escuché un podcast sobre Mao Zedong, que ya sabéis que es uno de mis ídolos. El profesor de gimnasia que más lejos ha llegado en el mundo.
1: Total.
0: Mao Zedong.
1: Yo creo que Mao te hubiera matado igual, ¿eh?
0: Yo creo que Mao y yo hubiésemos sido colegas. Y Mao se dice que era bisexual.
2: De hecho, se dice.
0: De hecho, cuando todo el tema de la revolución cultural, que hubo como mucho culto a Mao Zedong, se hablaba y había chistes de las proezas sexuales de Mao Zedong. Entonces, y se veía bien porque se decía, joder, o sea, Mao puede follar con quien quiera, se folla todo lo que se mueve, entonces le da igual hombres, mujeres, viceversas, mitad, todo, porque él es un semental.
2: Porque es Mao.
0: ¿No? Entonces me mola mucho como de repente... Esto lo leí en un libro que iba sobre el culto a Mao, que no recuerdo ahora mismo el título, y el autor no me acuerdo si era estadounidense o francés. Bastante posible que fuese francés, pero bueno, no recuerdo exactamente tal. Y se hablaba de que los taxistas, supongo que en Pekín, hacían muchas bromas sobre estas cosas. Entonces, me imagino un taxista con un papá no corras, pero de Mao... hablando de esto. Sí, bueno, claro, se llevaba como todo este tipo de merchandising de Mao y tal, se regalaban muchísimos ejemplares de el libro rojo, ¿no? Te casabas y de repente tenías 25 ejemplares del libro rojo de Mao.
2: En lugar de el libro de recetas de Delia Smith.
0: Bueno, aquí en España es 1080 recetas de cocina de Simone Ortega.
2: Muy bien.
1: Bueno, como podéis ver, oyentes, ya no nos financia el PP, ahora nos financia el Partido Comunista Chino.
2: Como debe ser.
0: Como debe ser.
2: Bueno.
0: Gora Winnie the Pooh, por si acaso. Diana ya no busca Sugar Daddy. Abdebra ya no busca Perruela o Gatuela. Ya la encontró.
2: Pero podría encontrar más.
0: No seas avariciosa.
2: Ya. Yeah.
0: Deja un poco para las demás.
1: Total, sí.
2: Dice Piro, ¿sabes? Yeah. Como si Piro no follara más que yo.
0: A ver,
1: yo creo que últimamente igual me ganas, no lo sé.
0: Hostia, bueno, folláis más que yo seguro. Pero ahora que me he dejado la fluoxetina, vuelvo a tener ganas de follar.
2: Ah, como pues
0: dijo,
2: mira.
0: Como dijo el profesor Kerbokian, a mí la fluoxetina me hacía ser antisexual.
1: Joder.
0: Y confirmo. Bueno, que aquí seguimos en búsqueda y captura de nueve miembros temporales. Quiero decir, peña que venga a un programa cuando le dé la gana.
2: Sí.
0: Tenemos a Edgar. Edgar, no te hemos invitado hoy porque esto era una cosa de miembros permanentes del partido.
1: Sí, total.
0: Pero
1: para que no te enteraras de lo de la financiación.
2: Bueno, sí. Tenemos varios miembros temporales que vienen invitados, nuestros invitados de confianza, como Edgar, como Guarrillere, que está desde los principios de Tofuria.
1: El profesor Kerbokian.
2: El profesor Kerbokian. Sí, nuestras invitadas recurrentes, pero estamos buscando la sustituta de Diana. Que, bueno, ya sé que es un espacio muy grande para llenar, pero bueno, cosas importantes.
0: Una pregunta, ¿el espacio es tan grande como la polla de Piro?
1: Joder, pensaba
2: no tanto,
1: que ya...
2: No tanto, no.
1: Pensaba que ya me iba a librar sin Diana en el programa, ¿eh?
2: Bueno, en algún momento haremos un programa especial donde le haremos entrevistas a varios candidatos. Si quieres entrar dentro de esa lista de candidatos, nos puedes escribir a tofuria@riseup.com.

0: Ya, pero si os da vergüenza venir a grabar Tofuria, vais a querer venir a Tofuria.
1: No, si le da vergüenza escribir un correo.
0: ¿Por qué?
1: Ay, no lo sé, la peña tiene cosas con el correo electrónico.
0: No, pero vamos
1: Somos millennials, o sea, recordadlo.
2: Vamos a pasar adelante.
0: Sí, y hay que hacer una recogida sistemática de la información y la mejor manera es el correo electrónico. Entonces,
2: exacto.
1: Vale, vale.
2: Exacto. Si no sabes escribir un correo electrónico, lo siento, pero igual no vas a poder hacer Tofuria.
1: Vale, pues ya está. Fin.
0: Fin.
2: Vale.
1: Oye, una cosa, teníamos restricciones. No se admite gente con rastas que sea blanca.
2: Exacto. No se admiten personas que comen carne. No se admiten personas que usan la IA generativa.
0: Joder, ya no puedo estar en tu
1: casa. Por favor, Carmen.
0: Es mentira, quiero decir, no tengo rastas, no como carne y no uso la IA.
1: Bien, bien, bien.
2: Te estaba haciendo una broma.
1: Me lo había creído.
2: Estaba haciendo una broma.
1: Esto lo quito.
0: Y si yo uso la IA, lo que hago es, para compensar la huella de agua, es no ducharme durante unos días.
1: No lo quito. Esto no lo quito.
2: No se recomienda hacer en casa.
0: Es una broma, ¿vale? Pero conocemos a una persona que esto lo hace de verdad.
1: Madre mía.
0: No, bueno, o sea, la pienso shamear por esto, porque me parece shameable.
2: Bueno, hemos dicho que no puede ser un hombre cisetero.
1: Eso iba a decir, que no admitimos hombres ciseteros blancos, salvo que dudemos mucho de su ciseterosexualidad.
2: Es decir, si eres un huevo, te vamos a obligar a romper el cascarón para estar en Tofuria.
0: Diana te pincha. No hace falta que te pinches tampoco, obviamente, pero me entendéis.
1: Sí.
0: Vale, total, que vamos a ver, casi cualquier persona de las que escucháis Tofuria podríais ser integrantes del nuevo Tofuria. Pero habrá que entrevistaros.
2: Y bueno, obviamente está la cuestión geográfica, ¿no? Si vives en Valencia o alrededores, es lo mínimo también. Luego, si no vives en Valencia o alrededores y quieres venir de invitada especial, también nos puedes escribir.
0: Que sí, que sí. Vamos, que como piro, aquí estamos abiertas a todo.
1: Exactamente.
2: Como el culo de piro.
0: Estamos, como dirían los Kikos, abiertos a la vida.
2: Bueno, pasamos a la actualidad. Vale, entonces, en honor a una de las grandes que nos han dejado en el mes de agosto, vamos a poner la canción 9 to 5, de 9 a 5, de la icónica película del mismo nombre, que si no has visto, deberías ver, del año 80, con las icónicas Lily Tomlin, menuda bollera, Jane Fonda, buscada por el FBI, y Dolly Parton, la musa de Marx.
0: Y una de las pocas personas católicas que merecen nuestro respeto.
2: No era católica.
0: Perdón, cristiana.
2: Cristiana.
0: Que merece nuestro respeto porque esta persona...
2: Más aliada imposible.
0: Exacto.
2: Que, de hecho, he escuchado, hay un rumor que le pagó las tetas a una transfem.
0: Pero bueno,
2: mínimo una.
0: Yo decía, como también los proyectos estos que tenía, de dar libros y fomentar la lectura
2: y
0: en comunidades en riesgo de exclusión social, que luego hay mucha
2: peña. Y financió la vacuna del COVID de Moderna.
0: Que hay mucha peña que se pone el nombre de Dios en la boca y luego no usa su privilegio. ¿Dolly Parton? Sí.
1: Gora.
0: Gora Dolly Parton.
2: Bueno, ponemos canción.

0: actualidad, eventos, manifestaciones, conciertos, desalojos, disturbios, bodas, bautizos, comuniones, funerales, atentados. Bueno, han pasado 400.000 cosas en este tiempo de pausa reflexiva. Tenemos la situación en Ceuta, hemos mencionado la muerte de Dolly Parton, un icono, otro icono, Tim Curry, también nos dejó el mismo día. También nos dejó Johann Mikhail.
1: Rest in power, Johann Mikhail. Rest in power, Johann Mikhail, su venganza a ser bonita. Una persona que, si no le conocéis, pues ha cambiado el paradigma de cómo se piensa lo queer interactuando con el Caribe, con lo latino. Yo tuve la suerte de poder ver una de sus performances en Barcelona hace unos años y bueno, creo que es una gran pérdida para, bueno, para, no sé, para la peña que rompe el género y romper el género eso desde Centroamérica y desde el Caribe. Entonces, desde aquí, pues te queremos, Johann Mikhail. Esperemos que estés bien ahí donde estés. Y bueno, hablando de pérdidas también, se cumple un año el... ¿Cómo se dice cuando matan a un santo? ¿El martirio?
2: No, vale, ya sé por dónde vas.
1: ¿Sí? De Charlie Kirk. Y que nos ha traído, pues, lo único bueno que nos ha traído la IA, que es la canción de...
0: Sí.
1: We are Charlie Kirk, we carry the flame. Bueno,
0: recomiendo muchísimo una versión que se ha hecho sin IA, que lo ha hecho una transfem tocando la flauta. Es buenísima, es buenísima. La recomiendo completamente. Si buscas en Invidious, que no en YT, bueno, básicamente buscas Charlie Kirk, no AI, y te sale.
1: Una fantasía. También quería comentar una cosa que creo que es bastante importante. Se está hablando mucho de Ceuta, de todo lo que está pasando. Creo que hay que seguir hablando de Ceuta. Creo que hay gente que ha hecho programas de radio y gente que está haciendo cosas ahora muy interesantes y muy importantes en Ceuta.
2: Bueno, aquí mismo en Radio Malva, Radio Flauta, se ha hecho un par de programas muy buenos de lo de Ceuta, que os recomiendo.
1: Y bueno, creo que hay que seguir hablando de esto. Pero creo que también hay que hablar de una cosa que está pasando en Valencia, también con personas migrantes, que es, para quien no lo sepa, aquí, durante los años de Rita, Gora Rita Escatuta, se hizo un circuito de Fórmula 1 que posteriormente se abandonó y que después de ser casa para carreras clandestinas de bicicletas y varias cosas, ha terminado convirtiéndose en el hogar de, se calcula, de entre 800 y 1.000 personas que han construido ahí viviendas con sus propias manos. Y tenemos muchas personas migrantes en situación administrativa irregular residiendo ahí. También personas españolas en situación, bueno, pues de calle, de infravivienda, llamadlo X. Muchas personas saharauis, que creo que es importante porque hay muchas personas saharauis que han escapado, no han escapado ellas, sino que se les ha hecho escapar del proceso de regularización, que han tenido problemas para regularizarse.
2: Bueno, Marruecos directamente prohibió que se les regularizara en la regularización, ¿cómo se dice?
1: Sí, extraordinaria.
2: Extraordinaria. Y es el único territorio de toda África en la que la peña no se puede regularizar.
1: Ahora Perro Sánchez ha hecho no sé qué cosa, pero bueno.
2: Sí, que pueden optar más a la nacionalidad.
1: Que creo que es importante, ¿no? Como decir que hay una parte importante de personas apátridas que están que sufren la herida colonial española, para que luego digan, actualmente y en nuestra ciudad y realmente a 2-3 kilómetros de donde estamos grabando nosotros, toda esta gente que está viviendo en el circuito de Fórmula 1 están amenazadas de desalojo. No sé si Piro quieres ampliar un poco más esta info. Creo que es importante que sigamos hablando de esto y que estemos atentos porque va a haber un desalojo.
2: Bueno, yo estuve el otro día y nada, simplemente que se filtró que el ayuntamiento quería desalojarles hace unos días. Entonces se hizo una movilización y bastante peña acudió para evitar el desalojo. El ayuntamiento al final dijo que no era verdad, que no iban a desalojar. No sé si era verdad, si estaban calculando ahí el pulso de apoyo que iba a tener esta peña. La cuestión es que no vinieron al final. Y nada, estuvimos un grupo bastante grande de peña rotándonos en varios turnos. Luego vinieron los políticos a hacerse fotos también. Vino uno del PSOE, vino la Mónica Oltra, que luego la peña de allí decía, bueno, es que esta gente nunca han venido. Vienen ahora porque les puede dar cierto rédito, pero nunca han venido. Y nada, que hay que apoyar a esta peña completamente. O sea, es además en el contexto en el que estamos ahora mismo, ¿no? De que está creciendo el racismo a niveles exponenciales. A este peña hay que apoyarle todo lo que podamos y más. Y aparte estuvimos con la peña saharaui, sobre todo, que es peña que ya viene, ¿no?, de una cultura política muy concreta. O sea, teníamos una narrativa común, ¿no? Teníamos unas, como se dice en la teoría posmoderna, unos juegos de lenguaje muy similares y nos entendíamos muy bien. Y nada, ahí está peña, pues que no hubiera venido aquí, de no ser porque su territorio está colonizado. Había peña que viene de allí, de haber escapado de la colonización marroquí. Había peña que viene de Tinduf, de la zona de Argelia que pega con el Sáhara Occidental, en la que están los campamentos, en la que la peña malvive, y que están aquí porque necesitan sacar pasta para la gente de allí. Una situación que no es por culpa del Estado español, que sigue apoyando a Marruecos en el tema del Sáhara, aunque luego se desdigan, el gobierno lo está haciendo ahora mismo.
0: Bueno, Tofuria no condena al Frente Polisario.
2: Totalmente. Tofuria apoya al Frente Polisario y sin duda, espero, vamos.
0: Bueno, decía lo de no condena por intentar hacer una...
2: Vale.
0: Una broma legal, pero
2: sí,
0: bueno.
2: Sí, Tofuria no condena a las acciones del Frente Polisario, sin lugar a dudas. Así que eso.
1: Bueno, y eso, creo que es importante que sigamos informades de todo este tema. Se está moviendo mucho desde la plataforma Valencia no está en venda.
2: Y desde Valencia es Refugi también.
1: Y Valencia es Refugi, que creo que son como plataformas hermanas un poco.
2: Algo así.
1: Podéis encontrar información por ejemplo, desde el canal de Telegram del Ateneu Libertari de Cabañal se está compartiendo. Desde, bueno, podéis ir preguntando, se publicitará cuando haya un desalojo y nada. Y que, yo qué sé, peña, que si os sobran unos tuppers y queréis llevárselos a la peña de allí, pues podéis hacerlo también. Quiero decir que no hace falta estar apoyando en un desalojo como poniendo el cuerpo tal, si no puedes. También hay muchas otras acciones que se pueden hacer, que impactan a la vida de las personas y que acompañan a que la vida de estas personas sea más digna, porque ahora mismo estas personas no están viviendo en dignidad, no por donde viven, sino porque se les están negando derechos básicos. Y creo que eso es muy importante, que sepamos que en Valencia está pasando esto, que esta peña se la va a desalojar y no se le va a dar una alternativa habitacional. Y bueno, no sé, yo estoy muy enfadada con este tema, como podéis escuchar. Uh-huh. Es una realidad que yo hasta hace unos meses no conocía, que eso me parece también como bastante significativo, ¿no? Como que creo que se está ocultando también mucho esto que está pasando.
2: Y sí, en esa zona no tienen transporte, no tienen servicios de recogida de basura, no tienen...
1: Claro,
2: es como si no existieran.
1: Claro, es que no existen y se han cascado. Esta peña sí que se ha cascado un verano de mierda.
2: Total.
1: Que es que por lo menos nosotros tenemos.
2: Sí, a una persona le dio un chungo y la ambulancia no quería ir a recogerle. Claro. O sea, a este nivel.
0: Pero bueno, normal que le dé un chungo con las temperaturas que hemos tenido y que están ahí a la intemperie. Bueno, pues nada, pues simplemente decir antes de empezar con nuestra siguiente sección de actualidad que, bueno, que vuelve el curso en el mundo de los movimientos sociales de Valencia. Si estás en Valencia, puedes mirar en el calendari.cc todo lo que hay. Hay un montón de actividades este mes. Y si no estás en Valencia, encuentra tu calendario libertario de confianza, posiblemente en convoca.la, según donde estés. Así que ahora vamos a pasar a un tema de actualidad que afecta a nivel mundial, que nos ha afectado personalmente a Tofuria también y a muchas más colectivas. Pero antes de entrar en eso, vamos a poner una canción que descubrí hace poco de Carsey Blanton, que es una cantautora de folk estadounidense, bastante rojilla, según sus propias definiciones, que ha hecho un... igual que Piro hacía con Rabachulas, que le cambiaba la letra a alguna canción, pues Carsey Blanton ha hecho una nueva versión de Come Out Ye Black and Tans, que es parte de las canciones rebeldes irlandesas, una de las más famosas, que está dedicada al ejército británico, que es básicamente en plan de bueno, sí, pues pudisteis cargaros a pobres zulús que solo tenían flechas, pero aquí el IRA tiene armas como las vuestras, así que os vais corriendo. Ha hecho una versión así, un poco menos machirula, todo hay que decirlo, en contra de ICE, la policía paramilitar anti-inmigración de Estados Unidos y dedicada al ejército revolucionario de Minnesota. Nuevo grupo armado favorito.
2: Total, no condenamos.
0: No condenamos.
1: Pero humor.
0: Gora, oh. Gora Minnesota.
2: Gora.
0: Y os dejamos con Come Out Ye Cowards, ICE.

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0: Estamos en Internet. En radiomalva.org, Ruido Feminista Radio, archive.org, podcast con K y terminado en trabajadora sexual. Y en la plataforma de mierda naranja que no vamos a mencionar, donde también se puede escuchar El Viscoso Templo de lo Humano, un podcast que volverá cuando a mí me dé la gana. Pues hemos mencionado un grupo armado nuevo, el Ejército Revolucionario de Minneapolis, y ahora vamos a hablar de otro grupo armado nuevo que nos encanta, que es Autistici Inventati.
1: Grupo terrorista, porque armas no tienen.
0: Grupo terrorista, porque están armadas con servidoras, teclados,
2: como diría,
0: ratones con cables,
2: como diría, probablemente. Amb el foc i la paraula. Últimamente he estado escuchando mucho Brain Pass, Peña.
1: Ay, Dios mío, ay, Dios mío.
0: Bueno, pero ¿quién es Autistici Inventati?
1: Es un colectivo de hackers italianos, bueno, dentro del hacktivismo, no sé si se denominan así como tal, creo que sí, pero no estoy seguro, uh-huh. Que empezó en 2001 y que ha proveído de servicios a tropecienta peña del mundo. De
0: miles,
1: correos,
0: miles.
1: Sí, miles y miles y miles. La cifra la leí el otro día. Más de 10.000 blogs, miles y miles y miles de correos electrónicos, páginas web, listas de correo. Bueno, se llamaban Autistici, por cierto, porque era, no sé si lo sabías esto, porque era como les llamaba la peña de Italia, uh-huh. En plan, le llamaba autistas.
0: Sí, esto, bueno, allá en 2001, cuando era aceptable hacer este tipo de bromas capacitistas, ¿no? Entonces, bueno, empecemos. Los principios de Autistici Inventati pues están relacionados con el nacimiento de Indymedia, la construcción del centro de medios para el G8 de Génova. Bueno, también recordando que en el G8 asesinaron a Carlo Giuliani. Y
1: que luego entraron en una escuela ahí, que era donde estaba el centro de medios. Uh-huh. A hostias a todo el mundo, peña herida grave, gente encarcelada. Ahí es donde tenían el centro de medios, en esa escuela, en el Díaz.
0: Sí, y bueno, Autistici Inventati siempre su filosofía ha sido que cualquiera puede hacer cosas de tecnología. Era una época en que la peña estaba como constantemente aprendiendo Linux, aprendiendo todas las herramientas de Internet de esa época, y que de hecho, según me han comentado, el primer servidor que lanzaron, la persona que hizo pues el comando para ponerlo online, era la persona que menos conocimientos técnicos tenía, porque parte de su filosofía es democratizar estos saberes, de que todo el mundo puede, con un poco de esfuerzo, con un poco de tiempo, cualquier persona puede hacer estas cosas, ¿vale? Esto no es una cosa profesional que privatizamos, empaquetamos y vendemos, ¿vale? Entonces, sí, Autistici Inventati pues tiene, pues es una colectiva de referente en todo lo que se refiere a un Internet libre. Carmen, ¿querías decir algo?
2: Quería como lanzar, ¿no? Como que creo que también en estas épocas Internet era un espacio mucho más abierto a la utopía, uh-huh. de lo que es ahora, y creo que lo que está pasando con esta peña, que ahora lo explicaréis vosotros mejor porque yo no me he enterado mucho, de hecho vengo a enterarme, creo que es muy significativo de una teoría también que se llama el Internet muerto. Uh-huh. Y de cómo todo este espacio de la gran autopista de la información de Internet, en el que podías tener un blog, podías soltar tus mamarracheces y todo el mundo tenía un blog y todo el mundo como que tenía acceso a estas cosas, se ha ido profesionalizando y se ha ido creando como justo lo contrario a lo que esta peña defiende, ¿no? Que
0: sí, sigamos... bueno, haciendo paredes, haciendo fronteras. Exacto. Dentro de lo virtual.
2: Que Internet era un espacio sin fronteras donde podías encontrarte un montón de cosas y donde había pues auténticas fantasías. Siempre había un blog de una persona súper friki que, yo qué sé, que buscabas un grupo que había existido en... Me lo invento, ¿eh? O sea, en QR de Poblet en los 70 y había alguien que tenía un blog y hablaba de eso. Uh-huh. Y eso se está, y eso se construyó también a base del curro de muchas peñas y de herramientas libres. Y ahora eso ya no pasa. Creo que también es significativo que pensemos por qué ya no pasa.
0: Uh-huh. Y llegaremos a eso. Muerto. Pero bueno, ¿por qué estamos hablando de esta colectiva? Por si no te habías enterado. El 26 de agosto, la administración de Trump declara Autistic Inventate una organización terrorista y anuncia sanciones contra cualquier entidad que colabore con esta. Y bueno, entraremos más en ello, pero colaborar puede ser desde financiar a prestar servicios y también a recibir servicios. Entonces, si tú tienes un correo electrónico o tienes un blog proporcionado por Autistic Inventate y eres ciudadano de Estados Unidos, te pueden sancionar.
1: Por terrorista, o sea, por colaboración con terroristas.
0: En esta declaración que hace en el 26 de agosto, de forma conjunta, la Secretaría de Estado y la Tesorería de Estados Unidos, también declaran organizaciones terroristas a Palestine Action, ya designada como tal por el Reino Unido en julio de 2025. Para eso puedes ir al programa 159 de Tofuria. Y Masar Badil, que consideran que es un frente del Ejército Popular de Liberación de Palestina. Bueno, qué raro aquí, ¿no? Que se coge todo lo que sea, todo lo que tenga que ver con Palestina, se ilegaliza. O en este caso, es otro tipo de clasificación que tiene más que ver con sanciones. En cuestión de días, esa misma semana, empieza el bloqueo del dominio autistici.org, la interrupción de los servicios de correo electrónico y las listas de correo vinculadas a la misma. El cierre de la cuenta, o bueno, congelación de la cuenta con Banca Ética, el banco italiano que usaban.
1: Y creo que es un banco de izquierdas, pero que sí, les podían meter un purazo. Por eso
0: sí, ahora lo explicaré, lo de Banca Ética. Y el bloqueo de la cuenta de PayPal. El 6 de septiembre, 11 días después de la designación, declaran la disolución del colectivo. Entonces, ¿cómo ha hecho el gobierno de Estados Unidos para llegar a este punto, no? La acusación hecha contra Autistic Inventate es haber proporcionado infraestructura y servicios digitales a grupos radicales de izquierda, incluyendo células violentas antifa, grupos marxistas y anarquistas en los Estados Unidos, Europa y otros lugares. Cabe señalar que, al mismo tiempo, ninguna autoridad judicial italiana o europea ha iniciado ningún procedimiento contra Autistic Inventate, calificándola como organización terrorista. Y los Estados Unidos no han notificado directamente al colectivo. Se han enterado por la prensa. En la nota de prensa de la Secretaría del Estado menciona la publicación de comunicados de varios grupos anarquistas y de lucha armada, desde Jane's Revenge, que plantaba bombas en centros antiabortistas de Estados Unidos, otro nuevo grupo armado favorito.
1: Que no condenamos.
0: No condenamos.
2: No condenamos el aborto sagrado.
1: Al paso que vamos, nos va a considerar terroristas el Departamento de Defensa de Estados Unidos.
0: Es que somos las siguientes en la lista, está claro. Hasta Hamas o Hezbollah. Entre las descripciones, hablan de Rose City Antifa como un grupo armado que incita a la violencia contra ICE. Pero esta colectiva realmente no usa no blogs. Se han confundido con Rose City Counter Info, que sí que usa no blogs. Rose City es otra forma de nombrar a Portland, Oregon. Igual que aquí decimos la Rosa de Fox para Barcelona, ahí dicen la ciudad de la rosa, de la flor rosa, a Portland.
1: No, como Capi Casal aquí y Valencia.
0: Ya, bueno, según las investigaciones de Sabot Media, el ataque a Autistic Inventate es parte de la campaña para desmantelar el antifascismo como respuesta a la muerte de Charlie Kirk.

0: es importante resaltar que la nota de prensa hace un poco de trampa, ¿vale? Al mezclar organizaciones que la administración Trump desearía declarar como terroristas porque están en su contra, que básicamente desde el asesinato de Charlie Kirk el 10 de septiembre del año pasado, el Trump está en plan de vamos a legalizar a Antifa, vamos a legalizar a Antifa, pero... Entonces dicen, vale, pues no podemos ilegalizar Antifa directamente porque no es una organización centralizada. Entonces, ¿qué podemos hacer para joderles de otra manera, no? Y esta es la fórmula que han encontrado. Entonces, a nivel legal, se han basado... Hay algunos de los no-blogs que hacen, según ellos, enaltecimiento del PKK, Partido Comunista Kurdo, que está legalizado en la Unión Europea, Estados Unidos, Reino Unido, etcétera, Turquía, etcétera, etcétera. Esto se puede encontrar en la nota de prensa de tesorería también. Hay varios grados diferentes de clasificación para organizaciones relacionadas con el terrorismo. Altistich Inventati se encuentra en un grado secundario que se enfoca en sanciones económicas. No está al mismo nivel que Al-Qaeda o que el PKK, ¿vale? Se basan en la orden ejecutiva 13224 que introdujo el presidente Bush el 23 de septiembre de 2001. Qué gracia, ¿no? Autistic Inventati empieza en marzo de 2001 como parte del movimiento antiglobalización. El 11 de septiembre de 2001 es el atentado contra las Torres Gemelas, que empieza la guerra contra el terrorismo y lo que es como el punto de inicio de todos estos controles de internet. O sea, yo creo que este es el punto de partida, ¿no? Y bueno, pues esta orden está destinada a cortar todo contacto con organizaciones clasificadas como terroristas. A su vez, es una modificación de una orden de Clinton de los 90, que cogió las sanciones contra países enemigos que Estados Unidos llevaba haciendo desde la Primera Guerra Mundial y lo extendió a organizaciones políticas, con el fin de obligar a los grupos de resistencia palestina a negociar con el gobierno de Israel. La idea era aislar completamente a organizaciones ya clasificadas como terroristas mediante sanciones, no solo por financiar, sino por ofrecer cualquier servicio. Y Bush amplía esto a recibir servicios también. Es decir, cualquier ciudadano de Estados Unidos que tenga una cuenta de Noblogs o correo electrónico de Autistic Inventati está colaborando con el terrorismo según su gobierno. En resumen, se les acusa de proporcionar servicios e infraestructura para organizaciones terroristas o que las enaltecen. Ya me gustaría ver a las grandes empresas armamentísticas que venden a Israel y Arabia Saudí con esta clasificación. Pero eso no va a pasar porque son colegas. Un ejemplo ridículo del poder de las sanciones que tiene Estados Unidos es que, por ejemplo, un restaurante de bocadillos de Belfast no puede recibir pagos por internet cuando la gente pide que le manden un sándwich a domicilio porque al tener Cuba en el nombre le bloquean. Autistic Inventati ahora está en una lista larguísima de nombres que chequean todos los bancos del mundo que tienen algún contacto con Estados Unidos, que son la mayoría de bancos del mundo. Y que en cuanto detectan el nombre, bloquean la cuenta, cosa que ha hecho Banca Etica en Italia. Francesca Albanese, la relatora especial de las Naciones Unidas para los territorios palestinos ocupados, fue sancionada en julio de 2025 por el gobierno estadounidense con el bloqueo de bienes y activos y la prohibición de entrada en el país. O sea, está... Francesco Albanese está en la misma lista que Autistic Inventati, ¿vale? Y, por cierto, Banca Etica en su momento se posicionó del lado de Francesca Albanese con este tema. Y normalmente estas designaciones se las hace a personas que no son ciudadanas de Estados Unidos. Entonces, claro, si no eres ciudadana de Estados Unidos, no puedes realmente... Es muy difícil llevarlo a juicio para intentar pues pararlo. Y igualmente, aunque lo intentes llevar a juicio... Dicen, bueno, toda esta información es clasificada, entonces no te dan nada, ¿vale? Entonces, tienes todas las de perder igualmente contra el gobierno de Estados Unidos. Básicamente, pues se trata, pues eso, de aislar, de que nadie te quiera tocar, de hacerte radioactiva, básicamente, para que ningún banco, ningún... Básicamente no puedes contratar a un abogado de Estados Unidos, nada, ¿vale? Entonces, Francesca Albanese lo que ha podido hacer es la primera no ciudadana de Estados Unidos que ha presentado una demanda civil en contra de esta clasificación y lo ha hecho a través de su marido y su hija, que es menor de edad, por cierto, ya que parte de las sanciones implica que no puede contratar directamente a un abogado por su cuenta. Entonces lo ha tenido que hacer a través de familiares, ¿no?
1: Ya, o sea, bueno, pues esta es la democracia que ya, nos, ven, que nos sí, vende sí, sí. Estados Unidos.
0: O sea, Francesca Albanese, que es una empleada de las Naciones Unidas, ¿vale? Una abogada de alto standing. Y bueno, si se lo hacen a Francesca Albanese, se lo pueden hacer cualquiera, ¿sabes?
2: Menos a Piro.
0: Menos a Piro, porque no se sabe quién es Piro, legalmente. Bueno, por cierto, que anoche Francesca Albanese envió varios tweets en apoyo al recurso que ha abierto Autistic Inventati contra Banca Ética en un tribunal de Pisa, ya que, bueno, lo que dice Autistic Inventati es que no había ninguna obligación legal, según la legislación italiana ni de la Unión Europea, para que Banca Ética les congelara tan rápidamente la cuenta. Lo que están diciendo, mira, si el gobierno de Trump nos ha dado hasta el 25 de septiembre para arreglar las cosas, para como que le ha dado pues eso, tiempo a la gente para que se mueva, que se busque otro correo, que se busque otro no sé qué, pues también Banca Ética también podría hacer eso. Que aún así Banca Ética también ha declarado que están en contra de la decisión de Trump y que están pues eso, buscando alguna manera de salvar la situación. Pero bueno, pues eso, que Autistic Inventati aún así están en plan de, ¿pero qué hacéis congelándonos las cuentas antes de tiempo? Entonces, ¿pero qué pasa? Si tú eres cualquier banco, o sea, cualquier banco usa cosas como Visa, Mastercard, entonces todo el entramado, tanto financiero como de Internet, está ligado a Estados Unidos. Todo pasa por Estados Unidos, ¿vale? Y eso es como, es que tienen la vaca atada, básicamente, ¿no? Como diría mi padre, tienen la vaca atada. Que para usar tarjetas, los bancos tienen que pasar por las empresas estadounidenses Visa, Mastercard. Bueno, PayPal, por supuesto, es también una empresa estadounidense.
1: Que montó Peter Thiel, por cierto.
0: Sí, sí,
1: el de
0: sí.
1: Palantir.
0: Sí, otro facha, por supuesto.
1: Es neonazi directamente.
0: Y también estuvo Elon Musk, también estuvo metido sí, en PayPal. Y bueno, básicamente que Estados Unidos controla pues varios filtros por los que pasa la banca a nivel internacional. Entonces, así es como tienen este poder de sancionar tanto, ¿no? Sea por Cuba, sea por Irán o sea por Palestina, ¿no? Y entonces, bueno, y al mismo tiempo, pues claro, pues Banca Ética dice, vale, pues no estamos de acuerdo, somos una banca ética, no estamos de acuerdo con esta decisión, pero al mismo tiempo, pues es normal pues que tengan miedo de que les vayan a joder al resto de usuarios de la banca, ¿no? Y por esa misma regla de tres es como se perdió la conexión DNS de autistici.org durante un tiempo, porque todo el tráfico de internet pasa por Estados Unidos. Entonces, pues esto, el registro de todos los dominios de internet lo controla Estados Unidos, ¿vale? Sí, entonces tanto internet como el sistema financiero lo controlan Estados Unidos a día de hoy. No puedes hacer nada sin que Estados Unidos meta mano. Entonces, pues básicamente estamos viendo aquí, o sea, hay tantas cosas, ¿no? Tenemos la criminalización de cualquier solidaridad con Palestina, la criminalización de un internet libre. ¿Por qué? Porque Trump y su gente lo que quieren es que vayas a través de las grandes empresas tecnofascistas, que son sus colegas. Y que esté todo ahí, porque bueno, también podemos decir que igual que se han publicado presuntamente, según el gobierno de Trump, comunicados de Hamas y de Hezbollah en no blogs, también hay comunicados que se comparten en Reddit y cosas así. Pero ¿qué pasa? Que en estas grandes empresas, aparte de que son sus colegas, pues pueden controlar y pueden decir, pues ahora quitamos esta usuaria, ahora hacemos no sé qué, ahora te cortamos el dinero, como hace PayPal con un montón de trabajadoras sexuales, y nos quedamos con el dinero, ¿sabes? Entonces, pues eso. Entonces, básicamente, he visto como mucho debate, ¿no? En plan de qué debemos hacer raíz de esto. Y bueno, una de las radios que he escuchado de Estados Unidos estaba diciendo que con las sanciones estas de Trump, primero empezaron con un par de colectivas antifas de Alemania, una de Dresden y no me acuerdo cuál era la otra, y ahora han pasado Autistic Inventati en Italia, ¿no? Y es como que están cogiendo específicamente los países donde empezó el fascismo y donde hay más memoria antifascista. Entonces yo me pregunto, ¿el Estado español será la siguiente?
1: No lo descartes.
0: A ver, es que siempre hay ese rollo de que a la gente se le olvida un poco el franquismo, ¿eh? Fuera del Estado español a la gente se le olvida un poco el franquismo. Pero me pregunto si habrá alguna colectiva, algún programa de radio que sea la siguiente en la lista de esta designación especial secundaria, no la principal, de terrorismo, pero quién sabe. Bueno, pero en realidad no somos tan importantes.
2: Creo que lo que nos salva es que hablamos castellano, que es una cosa que a Donald Trump y tal les raya mucho. O sea, primero que se pensaría que estamos en México y después que él tiene como una alergia a la lengua española solo comparable con la alergia que le tiene cualquier persona de la secta panca. Entonces creo que si hacemos las cosas en castellano está bien porque no van a entenderlo. Uh-huh. Y van a decir, esto es no sé qué, seguro que son peruanos. Es que ni peruanos, seguro que son mexicanos.
1: Piensan que solo existe México.
2: Y Venezuela.
1: Y Venezuela, y Cuba. Y ya
2: Cuba.
1: Está.
2: Entonces, mientras no digamos muchas veces Cuba, Cuba, Cuba, Cuba, para que nos pille una IA estadounidense busca Antifa.
1: Sí, como la del bar, vamos. El restaurante de bocadillos de Belfast.
0: Ya.
2: Es que
1: de verdad, tiene que volver ETA para que le pegue un tiro en la nuca a toda esta gente, en serio.
2: Pero no es que tenga que volver ETA, yo es que cada día pienso más en que si existe Dios, tiene que venir y que haya una nueva... No, mira, no Dios.
0: Bueno, que haya un nuevo 10S. Una repetición del 10 de septiembre de 2025.
2: Un nuevo diluvio universal.
0: Sí.
2: O algo así, una peste negra. Un algo, porque...
0: Bueno, ya hemos tenido una peste y mira cómo hemos acabado.
2: Bueno, y seguimos teniéndola, ¿eh? Uh-huh. Seguimos teniéndola, pero... Algo rollo, pues yo qué sé, tío, Donald Trump se podría morir de un constipado. A estas alturas está jodido.
1: A ver, el problema no es Donald Trump, es que habría que cargarse a millones de personas en Estados Unidos, así de sencillo, millones.
2: A ver...
0: Y no solo en Estados Unidos.
1: Y no solo en Estados Unidos.
2: Tampoco habría que cargárselos, vamos a mirar a países que hacen estas cosas bien, como por ejemplo Estados Unidos. Bueno, nos podríamos reeducar. Esto de verdad es broma. Vale, porque no estamos a favor ni de la pena de muerte, ni de las cárceles, ni de los centros de reeducación, ni de estas movidas.
1: Exactamente.
2: Que es que luego la peña se piensa que aquí estamos diciendo, jaja, vamos a hacer una revolución cultural. Y os pensáis que de verdad vamos a mandar a Piro a trabajar el campo. Por favor, gente, es que hay que trabajar el pensamiento crítico también a veces. Y si sois, bueno, en fin, que no, que es broma, ¿vale? Que no pensamos que la solución sea matar a esta peña. Pero, obviamente, porque pensamos que no hay que ser fascistas en esta vida, ¿no? Pero que, joder, la situación es crítica, la libertad de prensa, la libertad de comunicación está uh-huh. siendo muy complicada. La magia que tenía Internet, que es lo que decía antes, de poder decir cualquier mierda que tú pensaras, se está perdiendo. Y eso, hay gente que se piensa que esto no les afecta a ellos porque ellos usan Instagram y usan no sé qué. Pues el día que pongas... que compartas en Instagram una movida de una mani random de no sé qué por la defensa de las colonias felinas, pues igual te termina pasando algo así.
0: Sí, total. Hay mucha gente que se piensa que no le afecta porque no está haciendo nada ilegal, pero pensemos un momento que Meta, Google y varios hackers rusos tienen más información sobre tu abuela que tú.
2: Pero que no solo
0: ahora
2: eso,
0: mismo.
2: Sino... O sea, yo en mi casa no hago nada malo, pero no por eso voy a dejar que entre la policía en mi casa a ver qué hago en mi casa. O uh-huh. cualquier persona que venga aquí a mirar si tengo plegadas las bragas o si no.
0: Yeah,
2: entonces es un poco, con internet es un poco lo mismo.
0: Claro, pero es que alguna gente piensa que porque es en internet es como si no estuviera pasando.
2: Internet
0: ¿no?
2: es la vida real. O sea, ya uh-huh. no hay diferencia entre nuestra vida en internet y nuestra vida real. Eso... O sea, desde el momento en el que necesitamos cualquier persona más o menos con... Bueno, que esté más o menos introducida en el sistema, que tenga un trabajo pues con contrato, que tenga tal, necesitamos usar internet.
0: Uh-huh.
2: Porque, bueno, la degradación de los servicios al final lleva a este tipo de cosas, ¿no?
0: Sí.
2: Que no te atiendan en ningún banco. y que lo tengas que hacer por internet no es una cosa neutral.
0: Exacto.
2: Ahí hay muchas cosas que entran.
0: Exacto.
2: Ahí dentro. Entonces,
0: es para poder controlarte más.
2: Uh-huh. Quiero decir que creo que esto es importante, que no es que no hayas perdido tu blog de no blogs, no significa que no te tengas que rayar, porque esta peña son los primeros, pero es que luego Google te mete movidas de IA que no puedes desactivar. Luego, no sé quién, le estás dando tus datos a un montón de gente gratis para que los vendan y los utilicen, y luego te piensas que no hay relación entre las llamadas de spam que recibes y las cookies que aceptas. Pues piénsatelo. Quiero decir que al final esto no es algo abstracto de una colectiva random de autistas informáticos antisistema. Esto al final sienta un precedente para que estas cosas pasen pues en otros aspectos de la vida.
0: Uh-huh.
2: Ahí lo dejo.
0: Bueno, y específicamente es la primera vez que cogen a un proveedor de servicios de internet, por cierto, es la primera vez que sancionan de esta manera a este tipo de organización. Que ya en Estados Unidos existe una legislación que dice que los proveedores de estos servicios de internet no tienen responsabilidad sobre lo que hagan sus usuarios, como por ejemplo, porque si no, pues podrían denunciar a Facebook cada vez que hay uno de estos que hace un atentado fascista o, yo qué sé, todo la pederastia que existe en sitios como Facebook, Google Drive, Telegram, etcétera, ¿no? Pero claro, como que se han pasado por el forro esa designación para decir, bueno, pero como esta gente, como no opera, como está todo encriptado, no opera de la misma manera, pues entonces les vamos a joder por no operar como Meta o como Google, que les da los datos al gobierno cuando quieran, ¿no? Que, por cierto, Data Republican, un analista de datos pro-Trump, ha hecho un mapeo de todos los sitios no blogs del mundo, que ha llamado Trump Blogs. En Portland ha encontrado 17, y aún así la administración de Trump se ha confundido.
2: Ellas son listas.
0: Bueno, también estoy diciendo la administración de Trump, y la verdad es que sí que tengo que hacer un inciso para decir que, según he escuchado de una persona que es abogada especialista en el tema de sanciones terroristas, que en realidad la peña que se dedica a hacer como toda la investigación y preparar estas listas no cambia según qué gobierno esté, ¿vale?
1: Típico, claro.
2: Entonces, son como funcionariado.
0: Sí, sí, pero quiero decir que hay mucho funcionariado. Todo el resto del gobierno, el funcionariado ha cambiado, les han echado o se han ido, etcétera, ¿vale? Ahora que ha entrado Trump y Trump ha puesto a su propia gente, ¿no? Pero en este caso es como con la CIA, ¿no? Que nunca cambia. Son siempre la misma gente, esté quien esté. Es parte de, pues eso, del deep state, que dicen en Estados Unidos, que gobierne quien gobierne, es como, digamos, como hay ciertas líneas en cuanto a este tema de lo que ellos llaman
1: nacional.
0: Seguridad nacional, que no cambia, sea Clinton, sea Bush, sea Obama o sea Trump, ¿vale? Entonces, pues está la Data Republican esta, en su página web ha puesto, pues eso, un mapa que puedes ver de todo el mundo, de todos los sitios donde hay no blogs. He encontrado 21 en la ciudad de Valencia. Y es bastante gracioso si miras el mapa de Valencia, si conoces Valencia o donde quiera que estés, porque el Ateneo del Cabañal se encuentra en la Saidía y el CSO Lorta está en el río, según sus datos. Entonces, bueno, muy bien no le ha salido, ¿sabes?
1: Lo estaba mirando antes del mapa, de verdad. Yo reitero lo de las balas.
0: Geográficamente no le ha ido muy bien.
2: ¿Cómo?
1: Yo reitero lo de las balas en la nuca, para la gente que hace esto. Pero jaja, humor.
2: Humor. ¿Dudas cómo se puede encontrar este mapa si buscamos qué?
0: Busca Data Republican, Trump Blogs.
1: Sí, sí. El Orgull Critic está en Patrice también.
2: Bueno, no conocemos a nadie que es milite ahí, así que nos da igual.
0: Pues, sí, es verdad, pues ya está.
1: No, en Patrice no, está en Ángel Guimerá. En Patrice está el Tatu... No, pero en Timbás. Me he quedado un poco preocupado porque he visto también el blog de Valencia Sense Por y campañas que ha habido en el pasado, que es un material que se va a perder. en sí, memoria histórica.
0: Habría que darle al botón de archive.org para, sí, para bueno, que esté metido en archive y ya está. Porque sí, eso sí, es lo que pasa cuando, cuando una página web cierra, primero archívala.
1: Sí, y aún así no, en archive.org no se puede ver todo.
2: ¿Y sabéis sí, dónde está el blog de la Dalia?
0: La Dalia sí que está bien puesto.
2: La
0: está bien.
2: No, la Dalia está en Mislata.
1: Y la Dalia no está en Mislata, es casi Mislata.
2: Por eso, y está puesto en Mislata en el mapa.
1: Madre mía, vaya, vaya debacle esto. Pues le falta un blog. Yo ahí lo dejo. No han mapeado todo. Jaja. Un blog que ayer estuve 3 horas o 4 horas haciendo, copiándolo manualmente porque no puedo obtenerlo de otra manera. Así que, pues nada, no llegan a todo esta escoria.
0: Entonces, ¿qué hacer si estás afectada, Piro?
1: Pues entrar en una web que han hecho que se llama Keep It Free, ¿no? Creo que se llama algo así, ¿no?
0: Keepitfree.ai.
1: Eso, keepitfree.ai.
0: Que es muy gracioso porque, claro, la parte .ai... Se, como que lo han hecho todas estas empresas de IA malísimas y Otis se ha inventado y se lo ha cogido. Me hace mucha gracia.
1: Pues eso, que puedes entrar ahí. Si tienes un blog, te dirán cómo salvarlo. Dependerá de que tengas acceso al correo que hizo el blog. Ya os aviso. Y si tienes una cuenta de correo electrónico, te dirán cómo hacerlo también. Si tienes una web, te dirá cómo hacerlo. Y bueno, hay alternativas, por eso hemos ido a RiseUp ahora, a Tofuria, y tenemos una cuenta en RiseUp. Hay más alternativas, hay una lista de herramientas en la web de Critical Switch, el colectivo maravilloso que hay en Valencia. Y
0: Del que nadie es parte aquí,
1: como de Google Critic, nadie es parte aquí. Ahí tenéis alternativas de alojamiento también, si queréis mover vuestro blog a una web que utilice WordPress también, o si queréis hacer una página de cero o un blog de cero después de esta debacle. Bueno, que hay alternativas todavía. Espero que
0: sí. No hay muchas otras tecnocolectivas. Bueno, yo pues una cosa que os diría, primero de todo, para email, buscar algo encriptado para cualquier cosa que hagáis que sea algo no logs. No logs quiere decir que no guarden vuestra dirección de IP, que no guarden cuántas veces te metes, esas cosas, ¿vale? O sea, esas cosas se puede hacer para que eso se borre y que no se pueda trazar desde dónde te estás conectando. ¿Qué más? Pues eso, que hay muchas tecnocolectivas hacktivistas de confianza y que están haciendo todo lo posible por apoyar a Autistici Inventati. También tengamos en cuenta que la peña que lleva estos 25 años militando en Autistici Inventati no se va a ir a ningún lado, seguirán compartiendo sus saberes con cualquier otra persona o colectiva que quiera aprender sobre este tema. Y si tú ahora mismo no eres una persona afectada porque no sabías ni qué era Autistici Inventati, pero sigues usando tu Gmail, piensas que con que tu colectiva tenga una cuenta de Instagram es suficiente, no, ¿vale, peña? No.
1: Es que es más fácil quitaros de ahí, de hecho, que lo que ha hecho Tramona.
0: Exactamente, es mucho más fácil porque directamente Meta o Google ya decide quitaros y igual no os cierran la cuenta, pero se lo dan todo a la policía, si les parece bien. Entonces,
1: bueno, yo asumiría que lo de la policía ya lo han hecho.
0: Sí, sí, eso da lo por hecho, que tienen copias de todo y que Google nunca borra nada, ¿vale? No borran nada, lo tienen todo. Tienen tu correo de 2010 sobre recetas, ¿vale? Lo tienen todo. Y además lo están usando para entrenar sus IAs. Así que mira en Critical Switch, también en RiseUp tienen una lista de tecnocolectivas a nivel mundial. Abajo Meta, abajo Google, abajo Trump.
1: Y Gora el ejército de Minneapolis.
0: Y Gora el ejército de Minneapolis.
1: Que crezcan.
0: Y dejaremos una bibliografía y las listas estas de herramientas en la descripción, que encontrarás en radiomalva.org. Así que, bueno, pues eso, nos puedes encontrar en tofuria@raisa.net y Autistici Inventati ha muerto, viva Autistici Inventati. Vamos a decirlo en italiano.
1: Si Autistici Inventati è morto,
0: he muerto.
1: Viva usted y inventati.
2: Yo solo diré Gora está.
1: Gora. Yo solo diré, como decía un rapero vasco hace tiempo, a raíz de la condena enorme que le dieron a una peña que le pegó unos tartazos a la que quería hacer el TAB, la presidenta de Navarra. Si te meten 2 años por pegar un tartazo, habrá que ir pensando en pasarse a los balazos.
0: Uh-huh.
1: Ahí lo dejo.
0: Entonces, ahora, después de esta gran turra sobre Autistic Inventati, os dejamos con una entrevista. Os dejamos con una entrevista que hemos hecho a nuestras compañeras de confianza de La Vall d'Ebo, y que también son integrantes de un podcast que nos imita, y nuestras superfans, y nosotras somos sus fans también, ¿vale?
2: Y tienen una colectiva de difusión de anarquismo con mirada antipatriarcal. Importante.
0: Y especialmente son historiadoras, así que le hemos tenido que meter un poco de caña, porque si no, iba a ser demasiado de historiadoras. Os dejamos con esta entrevista a Alex y Rosella, seguido de una canción que nos ha recomendado La Gran Espía del Sur.
1: Para que empecemos el final del veranito con buen pie y con ánimo. Es lo que me ha dicho literalmente.
0: Uh-huh. ¿Qué es? ¿Cómo se dice esta canción?
1: Me vieron cruzar, de Calle 13.
0: Y hasta ahí. Os dejamos hasta octubre. Chao.
1: Gora.
2: Adiós.
0: Gora Tofuria.
1: Gora, Tofuria R. Tofuria R.
0: Tofuria R.
1: Vivan los grapos.

0: Vale.
1: ¿Qué estabas diciendo de núcleo tofuriano antes?
0: Este es el primer programa de una nueva era. La era de Acuario. La era del Tofuria, refundado, reposicionado, reconstituido. ¿Qué?
2: Bueno,
0: ¿Requeté?
2: pero en
1: Requete,
2: realidad es Virgo. En realidad es Virgo.
0: Bueno, sí, es Virgo, es Virgo. Tofuria, 11 años de paz.
1: Joder.
0: Bueno, vamos a entrevistar a una peña. Y bueno, me en Valencia.
1: Pues París ve.
0: Sí.
3: Ay,
1: Que
3: claro.
1: trinquen la norma de Ferón Castellá y tu
3: ¿Creen
1: furia.
3: que unos
0: Vale.
3: postres enormes?
0: Y
2: Pero
0: Piro
2: que hayan normas.
1: Bueno, es una semana que se pueden ver el programa en
0: Ah,
1: castellano
0: vale.
1: porque se meten jokes o no parlen castellano.
0: Pues que
1: Perdón,
0: aprenguen.
1: o no parlen en catalán.
0: Pam. Bueno, el tema es, Piro Vance ha dicho, bueno, habrá que decirle a esta gente que si quieren que se corte algo, no sé qué, porque hay que cuidar a las personas que entrevistamos.
2: No va a pasar, ¿no?
0: Y
1: Bueno, ya veremos.
0: yo digo escorbuto guión cuidado punto MP3. Y te tocan las dos primeras preguntas, pero
1: Vale, bueno, oye, ¿no se van a presentar?
0: pueden presentarse,
1: ¿Quiénes
0: pero
1: sois? ¿Quisou?
0: Yo soy Rosella.
3: Y yo soy Alex.
1: Molt bé, però no anem a dir fins després perquè este ho
0: Me...
1: ara.
0: Ah, vale.
3: Ah, no sé.
1: Ah, vale, no.
2: Més tard, més
1: Què
2: tard.
1: heu fet a l'estiu?
0: Sí.
1: A veure, què heu fet a l'estiu?
0: Descansar, dormir
3: Estar en
0: i
3: el poble.
0: nadar.
2: Molt bé.
3: Sí, estar en
0: Estic
3: el
0: a
3: poble, estar en
0: favor
3: el poble i
0: estic a
3: estar en la
0: favor
3: muntanya.
0: de la no productivitat. Entonces, no
2: Molt
0: fer.
2: bé.
1: Estem d'acord, no?
0: Sí. Bueno, yo he trabajado.
1: Bueno, pues alguien tenía que levantar España.
0: Claro.
3: Claro.
0: Alguien tenía que levantar.
2: Ah, no, no, pero esta
1: No,
2: pregunta
1: esta es
2: es meua.
1: meua. No,
2: No,
1: la
2: esa
1: huyo,
2: no.
1: la huyo. Ah,
2: Vale.
1: jódete, jódete.
2: Era meua y es que creo que has podido.
1: A ficar la megua lletra, la P. P de varias cosas. ¿Quién es el vostre grupo armat favorit?
3: Ah, el mil.
1: El mil.
0: El mil,
1: El
0: sí.
1: mil. Joder,
2: ¿El
1: pues...
2: qué?
1: Bueno, sí, porque...
2: ¿Y qué vol dir mil?
0: Bueno, el mil porque era anarquista.
3: Un movimiento ibérico de liberación y porque era catalán y aquí somos pancatalanistas. Si lo digo en castellano.
0: No puedo decir de la secta panca.

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La Plaza de Los Ángeles está en peligro. La Comisión de Urbanismo de Barcelona prevé quitar a los vecinos del Raval 908 metros cuadrados de espacio público de la Plaza de Los Ángeles y entregarlos al MACBA para que el museo pueda levantar una edificación de tres plantas que tapará el convento de Los Ángeles para siempre. La Xarxa Veïnal del Raval presentó un recurso contencioso administrativo contra este despropósito urbanístico, que ya ha estado admitido a trámite por el juzgado. La demanda judicial ataca la detracción injustificada e ilegal del espacio libre. El Raval es el barrio con menos espacio público por habitante de toda la ciudad de Barcelona. Nos quieren quitar 908 metros cuadrados que el ayuntamiento entrega a una entidad público-privada, elitista que lleva décadas colonizando el Raval y vive de espaldas a sus vecinos. 908 metros cuadrados de espacio público que los vecinos del Raval dejaremos de tener y que nunca nos será retornado, a no ser que paremos este despropósito. Para entenderlo, hemos de mirar quién dirige el MACBA. Los amos ricos, nombres de alta burguesía, banqueros, propietarios de fondos buitres y lobbies impulsores de la marca Barcelona, que están destrozando la vida a nuestro barrio y expulsando a los vecinos, traficantes de derechos básicos como la vivienda, en definitiva, especuladores. Los partidos políticos pueden parar esta injusticia. Lucharemos por lo que es nuestro. No permitamos que nos roben el espacio público. Paremos la ampliación del MACBA. Lucharemos en los tribunales y en la calle.

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Dicen que cuando se acerca la hora de la muerte, uno empieza a creer en Dios. A mí me pasa todo lo contrario. Cada día que pasa, tengo más pruebas de que Dios no existe. Lo que existe es la religión, y en su nombre se cometen las mayores atrocidades del mundo.

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0: Buenas tardes. Aquí estamos una tarde más en Radio Nicosia. Y bueno, hoy, bueno, primero saludemos a todas las radios amigas, Vilar de Voz de Montevideo, Radio Bisagra del Paraná, Radio Abierta de México, Radio Frágola de Italia, Radio La Colifata de Argentina y por supuesto a todos los programas amigos de Radio Contrabanda. Estamos en la frecuencia 91.4. Nuestro teléfono es el 93 013 95 33. Y bueno, aquí en el estudio está Martina a los mandos, está David, está Marcel, está Andrés, está yo, está Pablo, está John, Manieta, Santi, Silvia, Marta, Elizabeth. Bueno, algunos están rezagados en el banquillo, escondidos, pero bueno, ya pueden hablar cuando quieran. Y bueno, hoy vamos a hablar de la atracción del abismo, bueno, que es un título así que puede sorprender un poco, ¿no? Bueno, hay muchos tipos de abismo, ¿no? Uno puede escoger. La cuestión es, lo que queremos plantear esta semana es por qué nos atrae lo peligroso, a veces lo atrae lo peligroso, o lo que sabemos que en realidad es una mala elección y sin embargo lo hacemos, o deberíamos darnos cuenta de que es una mala elección y sin embargo lo hacemos, ¿no? Los que ya tenemos alguna historia de haberlo pifiado un poco en la vida, pues sabemos lo que es eso. Yo, por ejemplo, en la facultad quería estudiar historia y morfología del sobormujo ibérico. Me dijeron que esa carrera no existía y entonces opté por la carrera de filología alemana, que tenía más o menos las mismas salidas profesionales, ¿no? Pero hay muchas formas de equivocarse en la vida, ¿no? Te puedes equivocar con la pareja que escoges, te puedes equivocar en el trabajo que eliges, te puedes equivocar, te puedes meter, no sé, te puedes volver ludópata, te puedes volver drogadicto. Hay muchísimas maneras de sopearse la vida y de asomarse al abismo, ¿no? Y cuando esto ocurre a título individual, bueno, pues es una tragedia individual, ¿no? Pero cuando ocurre a nivel colectivo, suele ser más grave, porque arrastra pueblos enteros, ¿no? Y bueno, hay muchos ejemplos, ¿no? Es que los ejemplos serían infinitos, ¿no? Para mí, yo empezaría con las cruzadas. Empezaría con las cruzadas de la Edad Media, ¿no? Que fue una auténtica especie de suicidio colectivo. Pero en la historia más reciente, pues está el ejemplo clásico de Hitler, como un país como Alemania, con teoría tan civilizado, tan culto, se lanzó con ese tipo, se lanzó con ese individuo y acabó como acabó. Muchas cosas que estamos viendo hoy en día, ¿no? Muchos gobernantes que estamos viendo hoy en día y que saben manipular a la población y que saben arrastrarla, pues no a la misma, verdaderamente, situaciones muy jodidas, ¿no? Situaciones muy comprometidas. Y bueno, pues nada, a partir de ahora, pues micrófono libre, que hable quien quiera.
1: Queda abierta la veda.
2: Santi se anima.
3: La atracción del abismo, del 23 del 9 del 2026. Reflexión. La ansia de las personas para lograr unos objetivos y expectativas conduce a tomar decisiones precipitadas que pueden conducir a las catástrofes personales o de la sociedad. ¿Pueden las personas elegir por no asesorarse, tomar las peores decisiones, casarse con la pareja menos apropiada para cada uno, o tener las amistades no solo la pareja menos recomendables? ¿Pueden conducir a caer en las adicciones, lo que muchos delincuentes vive rápido y muere joven, tendrás un bonito cadáver? Hoy en día, como ha sido siempre, la vida ha sido dura. No olvidemos la experiencia y vivencias de nuestros antecesores, la familia, los padres, la vivencia de la experiencia, la falta de recursos que vivieron por la historia en la que fallaron los gobiernos del pasado, que condujeron a guerras, hambre, calamidades. Lo que ahora la inteligencia artificial, los desastres naturales o el cambio climático, por lo que se recomienda, hazte de una religión o secta, acepta la mediocridad y si no es la inquietud, cumple con tu demagogia, seas vegano, razones de identidad sexual, preferencias ideológicas o morales. Agárrate a un salvavidas, cuidado que hay tormenta. Por el miedo sociológico a los extremismos, el terraplanismo frente al opuesto, el miedo al cambio climático. En el pasado, aparte de la COVID, había el SIDA, aún hoy el ébola, que lo puede traer la inmigración, la mala prensa, el discurso del miedo.
0: Gracias, Santi. Bueno, hay una frase muy conocida, ¿no? Que el que no conoce la historia está condenado a repetirla, pero a veces parece que incluso conociendo la historia parece que nos encante repetirla, ¿no? Y bueno, y estamos viendo, bueno, se habla mucho de esto, ¿no? Lo de Gaza, ¿no? Como lo que está ocurriendo cuando a los que sufren un genocidio van y cometen otro genocidio, ¿no? Y hay muchos ejemplos así, ¿no? Y bueno, esto no ocurre por casualidad, ¿no? Existe toda una red de contaminación, por decirlo de alguna forma. Hay estas granjas de bots que se dedican a difundir bulos, miles de bulos. Hace pocas semanas se descubrió en Colombia tal señor Fernando Cedimedo, que trató de asesinar a su mujer. Y cuando trató de asesinar a su mujer se descubrieron otras cosas, que era el director de se ocupaba de organizar una serie de granjas de bots que trabajaban a favor de gobiernos de extrema derecha en toda América Latina, a favor de Milei, a favor de Aspiria en Colombia, a favor de Novoa en Ecuador, también a favor del presidente de Honduras, que ahora no recuerdo quién es. Esta gente realmente condiciona la democracia, ¿no? Porque copan las redes sociales, van haciendo su propaganda, van propagando sus bulos. Ya decía Goebbels que la mejor mentira es la mentira más grande, porque es la que es más difícil, parece sorprendente, pero es realmente la mentira más grande, es la que suele tener más éxito. Y bueno, pues ocurren estas cosas, ¿no? Y ocurren en todas partes y en todos los países, ¿no? Y también lo estamos viendo aquí.
1: Marcel.
2: Buenas tardes. Cuando vi el título del programa de hoy, pues no pensé en lo colectivo, pero evidentemente es aplicable. Por ejemplo, hay un libro de Rafael Argullol que se llama La atracción del abismo, que trata sobre el paisajismo romántico alemán, o sea, Caspar David Friedrich. Bueno, no solo alemán, sino otros, en los que se ve, por ejemplo, el caminante en un lecho de nubes o algo así, que es muy famoso, o sea, está enfocado por detrás un hombre viendo nubes, o sea, más o menos la categoría de lo sublime, es aquello que es muy peligroso, pero atrae al mismo tiempo, ¿no? Después he pensado en vivencias así más individuales, ¿no? Por ejemplo, la película Vértigo. En la película Vértigo, el vértigo se ve como algo que incluso le atrae, ¿no? Mm. Cosa que, a ver, al protagonista de la película, al Scotty,
0: sí.
2: ¿No? O sea, yo después he pensado muchas veces experiencias propias, como por ejemplo asomarse por un balcón muy alto y, ostras, no es que te atraiga tirarte, es que parece que te chupa, o sea, te chupa el abismo, o sea, entonces, a ver, no vas a hacer nada en principio, pero es que es una sensación muy rara, es algo que se te mete en los intestinos, no sé, una sensación muy rara, y
0: sí, es como terror y fascinación a la vez, ¿no?
2: Sí, terror y fascinación a la vez.
4: Pero ¿cómo explicarías esa atracción?
2: Esa atracción.
4: ¿Por qué nos atrae el peligro? Decías, ¿es verdad que nos atrae?
2: O sea, lo voy a decir, pero con algo que no está muy permitido actualmente, que es a través del psicoanálisis, eso lo siento. Hay Eros y Tánatos. Eros y Tánatos, dos categorías que, bueno, no es que las inventara Freud, porque, a ver, son palabras de origen griego. El eros es la atracción y el tánatos es el instinto de destrucción y autodestrucción. O sea, ahora se ve claro, parece que haya como una atracción por volver a hacer una guerra mundial.
0: Sí.
2: Es que a mí me lo, es que no sé por qué hace mucho tiempo que lo pienso, pero no lo entiendo por qué. O sea, yo creo que es que como si les diera lo mismo. O sea, es que no se ha aprendido nada, tú lo has dicho antes. O sea, pero no lo sé seguro, no sé si nos están manipulando o qué, no lo sé.
0: Bueno,
2: están metiendo miedo a la gente.
0: Hay intereses para... Bueno, es que ya aquí ya nos meteríamos en geopolítica, ¿no? Y que eso ya sería tema de otro programa, ¿no? Pero hay intereses muy poderosos que quieren esta guerra y que quieren las guerras que estamos viendo, ¿no? Lo
2: que, bueno, hay guerra, es que hay guerras.
0: Hay
2: varias guerras.
0: Hay lo que de Gaza... Ahí ha habido el estado de Venezuela, es que hay todo en
2: ese caso,
0: que van todo en la misma dirección, ¿no? Como si dijéramos, porque parecen guerras distintas, pero yo creo que están muy enlazadas. Mm. Están muy enlazadas y sobre todo quienes nos mandan, saben que están muy relacionadas, ¿no? pero bueno, sí, es lo que hablábamos de atracción del peligro, ¿no? Atracción del peligro.
4: Pero es algo como innato del ser humano.
0: Innato en el ser humano.
2: Eso es posible.
0: Algo innato en el ser humano, pero que se manifieste. Hay quien, claro, es... es distinto, ¿no? En cada persona se manifiesta de una manera distinta. Hay quien se dedica al puenting.
2: Claro, claro. Es que es esto. Tirarse en precaídas es que es demencial. O sea, yo no me tiraría ni loco. Pero mis sobrinas se han tirado todas en precaídas, por ejemplo. O sea...
0: Yo tenía un tío que le encantaba tirarse al puenting, y ya no digamos estos ingleses que les dio por venir aquí a España para practicar el balconing aquel, y los que se mataron haciendo esto, ¿no?
2: Hombre, es que es demencial. Esto no tiene seguridad ninguna. O sea.
5: Bueno, yo curiosamente, antes de la asamblea, justo estaba hablando con John de esto, porque este fin de semana estuve en Andorra haciendo una vía ferrata, que no sé si sabéis lo que es una... Bueno, es como una mezcla entre hacer hiking y escalada, y bueno, que te expone a un vacío muy grande.
6: ¿Perdón? No, ¿hiking?
5: Hiking es, bueno, digamos como... Es digamos como una modalidad de escalada.
2: Sí. Ah, bueno.
5: Digamos, que está, digamos, como condición... Bueno,
2: ¿lo has hecho tú?
5: Sí, en Andorra. Uh-huh. Y realmente yo me expuse mucho a ese vértigo, ¿no? Tú vas bien asegurado, vas con arnés y demás, pero hay zonas en las que tú estás viendo, digamos, que si no estás asegurado, pues te matas.
2: Te mata, sí.
5: Y sí que encuentras una sensación, yo reconozco mucho esto que dices, como una especie de, bueno, en primer lugar, como una gran adrenalina que te invade, ¿no? Como una especie de eso, de una mezcla que decías tú, terror y fascinación, ¿no? Una cosa...
2: Sí.
5: Yo eso... Y claro, en el propio momento, bueno, yo en el propio momento yo estaba pensando, no sé qué cojones hago aquí. O sea, no sé de qué manera mis amigos me han liado para hacer esto.
2: No, pero ya...
5: Pero aún así, no sé, lo quiero repetir ahora. O sea, no, tengo como las ganas...
4: Quiero más.
5: Sí, hay como un algo ahí, sí, sí. Pero luego también, yo quería decir otra cosa, también en relación a lo que decía Marcel, porque una cosa en la que yo venía pensando es que, cogiendo el título del programa... Yo encontraba como dos dimensiones, ¿no? Por un lado, como esta atracción que sentimos hacia el vacío, o sea, hacia el abismo, pero luego también como la atracción casi magnética que puede tener el abismo, ¿no? Tú lo decías con este tema de cuando te asomas a un balcón que parece que el abismo te va a chupar, pero yo lo estaba pensando más bien de una forma, digamos, un poco más figurada, ¿no? Pensándolo más por lo que es la desesperación o el pesimismo, ¿no? Pensándolo... De esa manera, ¿no?
2: ¿Como suicidio? ¿O?
5: No, bueno, no tiene que ser necesariamente el suicidio, pero ver que ya no hay más salida que el callejón que dibuja el abismo muchas veces, ¿no? Como que ya ver que las que las alternativas, que las posibilidades, pues no existen.
2: Ya.
5: Digamos, como terminar casi en una especie de fatalismo, ¿no?
2: Es como un fatalismo esto, sí.
5: Y yo lo pensaba también de esa forma, ¿no? Que también se podría ir por ahí, ¿no? Digamos, a la hora de discutir en este programa.
0: Sí, no, yo creo que cada cual escoge el abismo que más le gusta, ¿no? O a lo mejor no es que no escoges ninguno, pero hay pequeños abismos, ¿no? Que son, no son abismos, son como baches, ¿no? Que son las películas de terror, la afición a ver películas de terror. Uh-huh. Y la gente, verdaderamente, hay gente que las ve justamente para espantarse. Uh-huh. Para espantarse, sabe que es un peligro imaginario, ¿no? Pero de alguna manera conecta con eso y satisface su, su pequeña necesidad de abismo, ¿no? Uh-huh. Y su pequeña desde el sofá, ¿no? Que es bien
5: claro,
0: culpable.
5: Claro, es que es un poco lo que yo estaba pensando, ¿no?
2: Es como lo sublime.
0: Sí, es una especie de masturbación, sí.
7: ¿Cómo? Te dio la palabra. Con eso te dio la palabra. Una especie de masturbación. Marta, ¿cómo sigue?
8: Bueno, yo estaba pensando en lo que decía Andrés de desesperación, que se habló un poco en la asamblea el otro día. Recordaba el tema este de que a veces cuando no estás un poco al límite y no tienes más opciones, pues te tiras al vacío, ¿no? Como una opción para salir un poco de esa incertidumbre que molesta más que no el tener el sí claro de lo que puede pasar, ¿no? O sea, yo lo entiendo a veces así, y lo aplico a mí misma, que me ha pasado a mí, ¿no? Decir, bueno, de perdidos al río, o sea, me tiro y salgo ya de este impasse de locura que supone el no saber para dónde tirar, que a mí personalmente me supone un malestar muy grande, ¿no? Y después también pensaba que el tema de irse hacia el abismo va también bastante unido a la edad. Yo creo que aunque hay personas que siguen siendo kamikazes cuando son mayores, pero yo me acuerdo de cuando tenía 20 años menos, me apuntaba un bombardeo y hacía y deshacía y te sientes con fuerzas, y si superas una cosa tienes mucha más fortaleza como para decir, pues ahora un poquito más, o sea, es un poco una superación a uno mismo, ¿no? Pero a medida que yo he ido haciéndome más mayor, me he vuelto más cobarde, me he vuelto más precavida y he visto más el peligro. Cuando eres joven no ves el peligro, no ves, solo sientes esa energía dentro de venga, lo voy a hacer, me voy a superar. Y si tienes un clan alrededor que un poco te sostiene en esa situación, pues claro, te atreves y eres también, a ver, también hay que tener un componente de inquietud, ¿no? Y de querer tirarte, ¿no? Pero que creo que, bueno, en mi caso por lo menos se ha dado así, ¿no? Me acordaba de las vías ferratas que yo las había hecho.
5: Y ahora
8: ahora no me subo ni a una escalera.
5: Yo lo quiero proponer como salida de Nicosia, una vía ferrata un día.
8: No, son chulísimas, pero... Pero que...
7: Julia quiere hacer comentarios desde aquí. Pero... Sí, coge la silla.
5: Si quieres.
7: Acércate aquí. Vamos, tráete la silla ahí. Ahí va, y se va acercando. Muy bien.
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4: Sí, sí, sí, jo me recuerdo una vez que le decía a la UMA, no toques ese alambre, porque el alambre era eléctrico, este era el alambre eléctrico de las vacas. Ah. Y ella me miraba, 5 años tenía, así me miraba, ¿por qué? No, y al ratito baila, toca, y no me dijo nada. Me lo dijo, tipo, un año después lo toqué, y ahí me di cuenta.
9: Tenía razón.
4: A veces hay que pasar por aquí estas experiencias para tomar dimensión del riesgo. Yo creo que hay un tema también con el riesgo, asumir ciertos riesgos. ¿Qué decías, Marta?
8: Sí, pero yo pensaba que tienes razón, ¿no? La experiencia es un grau, está claro. Y a mí, y que no me pasen ahora, me han pasado pocas cosas para todo lo que he arribat a hacer, ¿no? 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
2: Que en ese momento piensas que no hay un después.
1: No.
2: O sea, hay que salir
1: de
2: aquí.
1: No, se acaba. Por eso también decía el tema ese, ¿no? De que en lo bueno y en lo malo, a veces salir de situaciones así como muy extremas, pues bueno, puede ser un asgabey, ¿no?
2: Sí. La tenemos a Silvia, Carlos, ¿no? ¿La tenemos pasa a Silvia?
3: Sí, Silvia.
4: Promociona el concepto.
2: Promociona el concepto, claro, siempre hay que promocionar el concepto de algo.
4: Para la gente que le guste, porque ayer perdí a una amiga y en estos momentos si tuviera que hacer un concierto sería horrible. Pero que se de ir asimilándolo, ir interiorizándolo y estar tranquila y bueno, al menos que ese día no tenga un dolor fuerte de nada.
2: Es un abismo también, ¿no? La pérdida de alguien que está cerca, así como sí, sí. Falta de aire.
4: Lo que le decía a Carlitos es que esta vez el piano no es por la amiga, porque es antes, pero es todo tétrico, claro,
2: es todo tétrico.
4: La atracción del abismo, pues no puedes.
2: ¿Querías promocionar el concierto antes?
4: Ya lo he hecho.
2: Ah, pero no has dicho fecha ni nada.
4: Ah, no he dicho fecha. ¿No? Al 14 de noviembre en San Miguel de Sanz a las 5:15.
2: Genial. Que es una iglesia que te dejan hacer el concierto ahí, es un espacio muy bonito.
4: Sí.
2: Y es Huberta Tutón, ¿no?
4: Sí. Bueno, a ver, la atracción del abismo. ¿Por qué vas a caminar por aquel camino tan cercano al barranco? Te atrae mucho el peligro y quieres demostrar que no temes a nada. La droga te da euforia y poco a poco te va destrozando, pero tú no la dejas, te da igual morir. Corres en una competición, ir primero es lo que más deseas, sea como sea. El peligro te da adrenalina. Subir a una montaña muy alta, el estímulo está en el peligro. Conseguir la cima es el todo. Enamorarte de alguien malo, a mucha gente le seduce la maldad. Ritos satánicos donde el mal lo ves como algo interesante. El fin nos viene dado como solución desastre. Miremos más allá del abismo. Hay siempre algo mejor.

0: Gracias, Silvia. Yo creo que una de las cosas que me generó, me sugirió un pensamiento de lo que dijiste fue el hecho de caminar en el barranco, ¿no? De caminar. Hay algo de ese territorio, de ese espacio que es el barranco, ¿no? Que es como si no fuese, como si fuese un espacio que no es tan explorado, ¿no? Entonces hay algo que atrae. A mí personalmente me atrae aquello que está como al filo de, a ver, que aquello que está ahí en el filo, pues como si fuese, como si guardase cosas que a veces son como inexplicables. O sea, hay algo.
1: Porque
0: Pero yo me.
1: no se puede simbolizar como
0: Porque
1: lo
0: no se
1: re...
0: puede simbolizar.
1: Perdón.
0: No, no, no, sí. No, ¿cómo sería eso?
1: No, no, ya estaba con rollo la caña, ¿no? O sea, es como, no es
0: Pero
1: como...
0: está bien, vamos
2: ¿Con el rollo
0: mezclando
2: qué?
0: el
1: Es
0: barranco, el
1: como...
0: piano y el
1: No, es
0: símbolo.
1: como el real lacaniano, el real lacaniano, como por ejemplo, yo qué sé, la muerte, el cuerpo, no se pueden simbolizar. Es decir, simbolizar quiere decir atraerlos al lenguaje, ¿no? Sí, es como un límite, ¿no? No sé si te referías a esto.
0: Quiero verlo, quiero verlo.
1: No, no, no, es que no, ahora no me acuerdo de más, es que es un poco muy complicado, es
0: Es
1: muy complicado, es que es muy
0: complicado.
1: complicado
0: No, si nos metemos con la caña,
1: de
0: claro.
1: explicar. O sea,
0: Sí.
1: lo simbólico se refiere al mundo del lenguaje. Lo real, pues ya te digo, de cosas que no puedes simbolizarlas. Como el cuerpo quiere decir, no el cuerpo de otra persona que la puedes ver, sino el cuerpo. O sea, bueno, es que ahora no lo sabría decir. O sea, el abismo este que te chupa también sería un real lacaniano. Pues se diría que es la cosa lacaniana. La cosa con mayúsculas, o sea, que te chupa. Te chupa, pero al mismo tiempo es algo
0: Es difícil de pensar.
1: que provoca, no, que no se puede simbolizar, pero al mismo tiempo puede producir un atractivo. O sea, que...
3: Sí, a mí esto también me recuerda, porque estamos pensando el abismo
1: Perdona,
3: de una forma que tiende un poco entre lo metafórico y lo literal, ¿no? Me hace la impresión. Pero esto, lo que dices tú ahora, Martín, como explorar ese límite, también me recuerda un poco a lo que es explorar como estados alterados de la conciencia también, ¿no? Como que tú también estás viendo, ¿no? Ese límite y que si a lo mejor te pasas, algo malo te puede pasar o algo malo puedes experimentar, pero como jugar con eso. Como que también me parecía también curioso.
4: Bueno, hay compañeros que no han hablado todavía.
5: Bueno, yo escuchando un poco lo que se ha dicho desde que he llegado, llevo rato dándole vueltas, ¿no? A esto del abismo, ¿no? Que parece que está un poquito, ¿no? Que la experiencia de todas nosotras, las personas, hemos tenido sensaciones de abismo, ¿no? Imaginaba, pues, un abismo, como un barranco, como decía Silvia, por el cual caminamos y la barandilla me la imagino al lado
2: Opuesto.
5: opuesto,
0: Lado
5: ¿no? Es
0: contrario.
5: decir, como cuando la vida te obliga a transitar por precipicios ahí ante el abismo y uno pues tiene que explorar, ¿no? Cómo dejarse vivir ese abismo en el que hay una barrera para caminar hacia prados más tranquilos, ¿no? Y venía pensando, ¿no? De que a veces la vida nos sitúa a nivel metafórico, que tú quieres llegar al verdeado prado, al bosque, al lago, a la carretera, pero estás en un precipicio con una barrera arquitectónica del lado que no previene, sino que te condena a esa observación, a ese cuidarse, a ese vivirlo, ¿no? Y no sé más qué decir que
0: Como que la barrera no te
5: uno
0: deja.
5: quisiera romper la barrera. ¿Qué
2: Claro.
5: pasa cuando no podemos romper la barrera del abismo? ¿Qué pasa cuando estamos muy cerca del precipicio? Ahora como respuesta solo me viene, cuídate y aquello que te gusta también se llama poesía.
0: Camina despacito, ¿no?
5: Camina despacito.
0: ¿Ve? Porque me imagino, o sea,
5: Observa.
0: lo que entiendo es que es una barrera que no te deja ir hacia otro lugar que el abismo, ¿no?
2: Exacto.
5: Y me refiero a la vida, pero me refiero a que todas las personas hemos pasado por etapas donde pareciera esta imagen un poquito, ¿no? Que uno, yo deseo hace mucho tiempo una vida mucho más tranquila de la que tengo, pero estoy con esa barandilla al lado contrario del abismo y ante el abismo, pues bueno, el horizonte es bonito, el pozo es hondo, la caída sería muy grave, y ahí hay margen para decidir incluso qué hacer, ¿no? Cuando hablamos de suicidios, de lesiones, de incluso temeridad o ganas de experimentar límites insospechados, ¿no? Entonces ahí hay un margen para pensar de que se puede caminar agarrado a la barandilla, te puedes sentar a ver la puesta y la salida del sol, puedes decir, un día la barrera, habrá un lugar donde yo podré escapar, habrá camino, y supongo que todas las personas también hemos experimentado cuando hemos salido del abismo, cuando ya por fin hemos atracado en un puerto placentero, agradable, acogedor. Y esa experiencia, pues con el tiempo nos va diciendo, pues aprendí mucho cuando no podía salir. Cuando llegué aquí, porque no me resigné, ¿no? Pero la barandilla estaba del lado equivocado. Y lo transité hasta poder llegar a un puerto y atracar como una barquita en una mar serena.
0: Es una imagen muy potente, ¿eh? Nos puede abrir cosas. Pero está, la tenemos a Joe y podemos abrir ahí un debate sobre eso.
2: Sí, yo quería decir, pequeño, no, que a veces piensa, y es como un abismo, el lunes, el martes, el miércoles, qué horror, ¿cómo voy a hacer para hacer eso, aquello? Como un abismo. Y se soluciona diciendo, a ver, primero de todo, espérate. Después empieza, camina, camina, se va abriendo una puerta, pum, pum, pum, pum, pum, poco a poco llegas a tu objetivo, pero porque lo has mirado poco a poco, porque si no hubiera sido un miedo extremo, un miedo de barranco, de por ejemplo, si ahora empieza a pensar, sí, porque la semana que viene tal día tengo esto, tal día tengo lo otro, tal día, ¿cómo? ¿Podré hacer? Espera, levántate, poco a poco ves haciendo y ya verás como poco a poco consigues, poco a poco.
0: También es lindo eso de mantenerse caminando, que más adelante algo se abrirá.
6: ¿No? Sí. Yo quería volver a, o sea, ahora no tanto refiriéndome a la sensación del abismo, o al miedo o a lo peligroso, sino más bien me gustaría considerar que pareciera que tirarse al abismo es como una acción, como que uno da un paso hacia el abismo. Y yo quisiera hablar de la inacción como una decisión, que igualmente es un paso. O sea, que pareciera que la indecisión quiere decir estar quieto. Y no estar quieto, es tomar una posición. Entonces, por ejemplo, yendo al espíritu originario del programa que le entendí a Carlas, por ejemplo, cuando se están pasando por cualquier parte las normas que quedaron establecidas después de la guerra, y todo lo que es protocolo ya no corre, y la Unión Europea no lo condena con firmeza, no está tomando una acción, sin embargo está cayendo al abismo. Sí. Cuando, por ejemplo, Pedro Sánchez no hace nada en más de un mes con la situación de Ceuta, es una inacción, pero también está cayendo al abismo. Entonces, preguntarnos hasta qué punto también el hecho de no movernos pareciera que nos limpiara las manos y nos mantenemos en el prado libres de todo peligro, cuando en realidad esa inacción es peligrosísima. De hecho, había una autora, Hannah Arendt, ¿te acuerdas de la banalidad del mal? No, el mal no es el abismo, caer como una cosa tan horrible, sino que me gustaría hablar como de lo sencillo que puede ser, que a veces no es un abismo.
4: No, que a veces es la inmovilidad justamente lo que conduce al abismo, ¿no? Es que realmente es así, ¿no? Realmente es así. Y instituciones que no saben cambiar o que no, o que evolucionan mal, o que sencillamente que están en una inmovilidad total, pues acaban cayendo justamente por esa inmovilidad, ¿no? Acaban cayendo en el espíritu, por esa inmovilidad. De todas formas, también quería abundar en la idea de que cada cual escoge el abismo que quiere, ¿no? Porque, por ejemplo, yo pienso, por ejemplo, en la secta de Jim Jones, que era el templo del pueblo. Jim Jones, que no lo recuerde, si es un señor, bueno, es que fue algo muy sonado, en 1978, este señor creó una secta en Estados Unidos, la secta del templo del pueblo. No, es que yo, claro, es que como yo soy tan viejo, pues si me acuerdo de cosas que vosotros no os acordáis, ¿no? Pero ese señor fundó una secta en Estados Unidos. Cuando allí empezó a resultar sospechosa, se mudó a la Guayana con sus seguidores, sí, sí, que fueron eran más de 1,000. Y bueno, cuando un congresista de los Estados Unidos fue a investigar qué coño estaba pasando allí en la Guayana con esa secta, lo hizo asesinar. Y después mató a todos, prácticamente a todos sus seguidores. Los obligó a suicidarse, o los que no se suicidaban por su cuenta, los envenenó, los mató. Bueno, esto es lo que puede pasar con una secta religiosa, ¿no? Esto es, bueno, está en caso documentadísimo. Jim Jones es pastor, lo podéis mirar en la Wikipedia. Y claro, esto es gente que busca algo más en la religión, no les satisfacen las religiones que están instauradas, religiones existentes, y buscan algo más, ¿no? Y buscan algo más. Y a veces lo que encuentran es esto, ¿no? Encuentran un iluminado que hace una cosa así, ¿no? Quiero decir, es que cada cual se busca, por eso digo que cada cual se busca el abismo que quiere. De alguna manera.
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0: Quería, en ese sentido, en esa línea, me parece interesante esta imagen que trajiste, Hanna, también de esa barandilla que está del otro lado, ¿no? Que muchas veces una barandilla real, muchas veces una barandilla que nosotros nos creamos, también a veces nos creamos, y a veces parecería como si se pueda transformar en una excusa, de repente, para no transformar cosas, ¿no? A veces la barandilla está ahí, punto. Hay condiciones que no nos permiten salir o que no nos permiten movernos. Pero pienso así a nivel abstracto o a nivel, si querés, social, es decir, ¿por qué? Volviendo al tema central, es decir, ¿por qué nos sentimos atraídos o nos dejamos ir hacia la destrucción total? Uh-huh. Y al mismo tiempo sabemos que hay formas de poder cambiarlo, de poder pararlo. Por ejemplo, qué sé yo, ¿por qué nos cuesta tanto dejar de consumir tanto? ¿Por qué nos cuesta tanto cambiar el pantalón en cada temporada y comprarnos 15 pantalones que sabemos que están producidos en Bangladesh en unas situaciones pésimas? ¿Por qué nos cuesta tanto? Nos cuesta mucho frenar un estilo de vida, ¿no? Es decir, no comer ciertas cosas, no comer productos que vienen según de qué lugar, ¿no? Es decir, si pudiésemos ponernos firmes con eso, hay muchas cosas que se cambiarían realmente. Pero no, yo quiero tener mis 6 pantalones, quiero comer aguacate que viene de territorios ocupados, etcétera, etcétera, ¿no? Entonces es como como pensar en esa baladrilla que a veces nos inventamos, ¿no?
7: Ya no, al final no podríamos hacer nada.
0: Claro, es que la baladrilla muchas veces es eso. Ah, no se puede hacer nada. Me creo esa idea de que no hay nada que hacer. Ah, no hay nada que hacer. Es una barandilla también que muchas veces nos creamos. ¿Qué voy a hacer yo si yo no puedo hacer nada, yo solo? ¿Cómo voy a cambiar las cosas? Pero uno más uno, con pequeños actos, etcétera. Pero socialmente es muy difícil, hay como una gran barandilla del otro lado que no nos permite irnos hacia ese lugar. Me parece una imagen muy, muy potente.
4: Sí. Bueno, es que ahora mismo hay un proceso civilizatorio que va a estar el abismo climático, ¿no? Que sí, hay muchas reuniones sobre el clima, pero es que cada vez es peor. El verano que hemos pasado no es un verano raro, ¿eh? Es que a partir de ahora van a ser así, veranos cada vez más sofocantes. Y es, claro, esto, sin embargo, lo estuvimos haciendo, ¿no? Y bueno, es difícil, ¿no? O sea, la de producir menos, de racionalizar la producción, de racionalizar el consumo, y sin embargo no se hace nunca, ¿no? Y al contrario, es que estamos en una dinámica, justamente hablábamos antes de la dinámica de guerra, ¿no? Es que la dinámica de guerra es todo lo contrario, es que ya la guerra de por sí produce unos destrozos al medio ambiente tremendos, pero es que además ponen en marcha toda una máquina de consumo, digamos, tétrico,
0: armamentístico,
4: tétrico, que es nefasto, ¿no? Y bueno, claro, estamos en estas dinámicas en las que cuesta tanto salir, ¿no?
0: Marta,
8: yo me he sentido muy apelada por lo que decía Martín del no consumir, no comer, no, porque estoy en esas luchas siempre, y yo pienso mucho y digo, ¿cómo es que estoy metida aquí, en este estilo de vida? Que es verdad que voy mejorando, pero... Y veo que es un entramado que va más allá de tu voluntad, ¿eh? Sí. O sea, esto es algo que está muy estudiado.
0: No es responsabilizar al individuo.
8: No, o sea, eso tú puedes hacer, pero yo tendría que ir como con las orejas de burro y sin ver y no ver nada para decir no, que no estuvieran tanto apelando a mi deseo. A los deseos, a las apetencias, ¿no? Que hoy en día yo creo que yo las tengo siempre a flor de piel, siempre las he tenido, pero que ahora hay muchos mecanismos para incitar a las personas a meterse en abismos. En el abismo de eso, de estar fuera de ti mismo, de lo que tú quieres, de lo que te conviene, vamos. Y te distrae. Te distrae la información, te distrae los estímulos y te distrae todo, ¿no? Y bueno, quería decir eso, que a mí particularmente me cuesta muchísimo y me lleva un gran trabajo.
0: Es capitalismo puro y duro. Es así, sí. En el sentido de que el capitalismo lo que quiere hacer es que consumas. Entonces tiene toda su maquinaria puesta para que consumas y cada uno va a estar ahí.
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0: Sí. I no culpabilitzar-se, és un tema interessant, ahí. El no culpabilitzar-se no quiere decir desresponsabilitzar-se, no?
9: Exacto.
0: Ahí.
9: Exacto. Yo intentaré ser breve, y estoy de acuerdo con lo que dice Julia,
5: porque quería volver un poquito al abismo y reflexionarlo, ¿no? Y recogiendo lo que ha dicho Julia, ese abismo y esa barandilla antes metafórica también viene a representar la imposición de que tenemos que estar ahí, en el abismo, ¿no? Como si no nos pudiéramos permitir un retiro a la calma, ¿no? Como si nos tuviéramos que responsabilizar de ese abismo donde estamos, ¿no? Y yo una cosa que estoy experimentando desde hace muchos, demasiados años, que no quiero entrar en detalles, pero vendría a ser resumido por un estribillo de una canción de Barricada, de qué pasa cuando te sientes condenado de manera exclusiva a la manera que han elegido para ti, si es que no es una experiencia desconectada de la realidad, y ese abismo es el que de alguna manera lo macro del sistema ha elegido para ti, de ahí no puedes salir, y tú lo tienes todo para volver a estar en la calma, pero no sales del abismo, ¿no? Y creo que un abismo psíquico, emocional, personal, íntimo, en mi caso, y creo que mucha gente le puede llegar a pasar, ¿no? Como dice Barricada, estás asustado, tu vida va en ello, pero alguien deberá de apretar del gatillo. Es decir, tienes miedo. Sabes que no estás saliendo de una casuística porque hay como unas fuerzas superiores a tus fuerzas propias y que ahí te han mantenido en ese precipicio y además, como broma de mal gusto, te han puesto una barandilla al otro lado, volviendo a la metáfora. Y entonces estás asustado. Y si te sientas, si entras en acción o inacción o caminas, simplemente es una respuesta que mientras no saltes y digas, pues a este precipicio yo me tiro para poner fin, pues alguien tendrá que apretar el gatillo, pero me toca caminar este precipicio. Me toca soportar esta barandilla y me cuesta sostener mi miedo y mis pensamientos, porque a veces estas cosas tienen como un formato invisible y la psiquiatría se ha aprovechado mucho del pensamiento racional. No podemos hablar así metafóricamente con un psiquiatra. Rápidamente nos va a decir que volvamos a lo productivo. Bien. Trabajas, te tomas la pastilla y descansas bien. Pero yo creo que en esa y acabo, perdonad, en esa estribillo de Barricada, estás asustado, tu vida va en ello, pero alguien deberá de apretar el gatillo. Pues nos advierte que estamos caminando ante un precipicio y que estamos asustados porque podemos llegar a darnos cuenta que está muy impuesto. Y pongámosle con lo exclusivo que puede llegar a tener el algoritmo y la psicopolítica, uff, asusta. Y a la gente de letras vivimos cagados de miedo, aunque escribamos muy radicales, ¿eh?
4: Bueno, de todas formas, yo, la psiquiatría es una cosa aparte, ¿eh? Para mí la psiquiatría no es ni siquiera es ciencia, ¿no? Y no sé hasta qué punto es racionalidad. Por lo tanto, no, yo tampoco quiero abandonar de todo el pensamiento racional, porque hay el abismo de lo irracional, ¿eh? Cuidado, mucho cuidado. Y de hecho nos manejan con lo irracional, con lo visceral. Y eso es quizás lo más abismal de todo. Hay abismos de todos tipos, ¿no? El abismo de la drogadicción, el fentanilo, la ludopatía, esto que invierte en esto y te harás millonario, o podrás trabajar desde casa y ganarás 5.000 euros al mes. Estos anuncios se ven en YouTube, ¿eh? Y se piensa, bueno, pero ¿qué coño es esto, no? ¿Cómo te quieren tomar el pelo, no? O sea, hay una sociedad que va sembrando los abismos de todo tipo, ¿no?
0: ¿La Mica no lo resonaba algo de Hanna?
2: A mí me resonaba mucho lo que estaba diciendo Hanna, porque pensaba en eso de alguien tiene que apretar el gatillo, ¿no? Y realmente, como sociedad, siempre apretamos el gatillo. Y digo siempre apretamos el gatillo, y esto lo pienso en función de que estamos condenados a la barbarie. A la barbarie. Me refiero a, incluso aún haciendo las cosas medianamente bien y aún siendo un ciudadano de a pie, esa forma permanente de condición que te condena a la barbarie y que está codificada en cada uno de nosotros, es, es letal y es permanente, ¿no?
5: De hecho, Mica, si me permites, supongo que uno aprieta el gatillo cuando tiene miedo de que se lo aprieten contra uno, ¿no? Es decir, es, puede tener un efecto dominó. Y decir apretar el gatillo es de... Ostras, a veces quieres construir, pero has destruido. A veces has querido reconciliar, pero has aprofundizado en el conflicto. A veces has querido escapar, pero te has quedado atrapado. Y en esas situaciones que también comentaba Carlos, ¿no? De que todo parece que está como... No recuerdo sus palabras, pero en esos momentos, en los momentos de debilidad que tenemos, es cuando optas por una secta, optas por hacerte millonario, juegas a la primitiva, te compras 15 pantalones para ver si sacias un poquito ese miedo de que... ha habido un momento en el que el gatillo se ha disparado, pero no para, ¿no? Es decir, cuando estamos, por ejemplo, en un cuadrado cerrado, corriendo de un lugar a otro, buscando una salida, cuando sabemos que no está, pero hemos entrado en estrés y hasta querríamos con las uñas arañar la pared para construir un agujero.
0: ¿Habías terminado, Mica?
2: Sí.
0: María estaba por aquí, se había acercado. A ver qué sugiere, qué le sugiere todo este lío.
9: A lo que decía Hanna, a ver, el abismo, no sé si la inacción me llevó a un abismo inmenso, que es un vacío muy grande, que realmente yo lo viví con pánico y suerte de que me mantenía y no me tiré, ¿no? Porque lanzarse a no sé qué, a perderme, ¿no? Entonces... eso a mí lo que me dejó, lo primero, calma, y eso me dejó una lectura. Las cosas son más sencillas, la vida es más sencilla. Me dio tanta calma que yo ahora no me lo creo, a veces no me lo creo. Y sí, iba a decir algo, pero si me ha escapado. A veces es inevitable. Yo por eso no, claro, no me siento culpable, pero también eso es interno, ¿no? Y podría sentir culpa por no hacer otras cosas, pero no es el momento, no me apetece, no tengo ganas, porque tengo ganas de cuidarme, de estar tranquila, porque si no se me disparaba la cabeza, claro, pero asusta mucho. Eso es todo.
0: Pero qué es lo que en un momento así, en un momento que decís estoy ahí en la caída libre, a punto de, ¿qué es lo que te hace desistir? No, ¿qué es lo que te hace desistir de
9: el miedo?
0: El propio miedo, o sea, eso es interesante porque el abismo genera atracción, claro. Y genera miedo, sí, como decíamos antes, claro.
9: Sí, y eso vino porque yo empecé a escarbar internamente al porqué, de qué, no sé qué. Y eso apareció ahí.
0: ¿El miedo a qué?
9: A quizás a verme, a conocerme más, a ahondar más, a ver qué hay en aquello tan profundo. Y eso a mí me asustó mucho, muchísimo, porque me descontrolaba. Yo sentía que me descontrolaba o que perdería la noción, no lo sé.
2: Yo aprendo mucho de ti. Sí, porque eso que estás diciendo de la calma... Uf. O sea, me ha dejado, pero vamos, o sea, sí. es así, tal cual.
9: Pero ¿sabes qué pasa? Que igualmente me voy despacito, no sea cosa que vuelva aquello. Ahora ya no estoy más tranquila, me siento más tranquila porque he soltado, me he suelto, a esto a nivel siempre personal, claro. Entonces estoy más tranquila, pero yo sé que hay unos límites que no los voy a tocar. ¿Para qué?
10: No hay una película por ahí que se llama Silencio. ¿Sí? Es de estas de terror y tal, me la recuerdo. Pero bueno, que... voy a decir una cosa que... ¿Pero
0: por qué te recordó la película Silencio?
10: Porque digo, me voy así silenciosamente ahí. Digo,
9: sí,
10: vale. Sí, es como la película esa, ¿no? Digo, vale. Tienes que irte ahí en silencio porque si no el monstruo de turno de estas películas...
0: Silbando bajito, distranque. Sí,
9: sí, claro. Sí, y yo lo siento así también.
0: A veces toca eso.
9: Sí, calladita y mira, mejor que no toques, ¿no? Y eso ya digo, me vuelvo a repetir, no enseguida, pero con el tiempo me dio tanta calma que yo paso muchas horas sola, sola, en silencio, tranquila. No me da miedo, no me asusto, excepto si tengo hago contacto con alguna crisis antigua. Uh-huh. Ahí entonces yo me asusto y me pierdo. Uh-huh. Entonces, quizás hay cosas de ahí que a lo mejor no supe resolverla, no he podido resolverla, pero da igual, hoy da igual, ¿sabes? Uh-huh. Solo sé que hay algo que se llama calma, que se llama silencio, que es lo más difícil, uh-huh. el silencio, bajar, uh-huh. bajar.
0: A veces es una relación lo que nos sostiene, ¿no? A veces es un vínculo. Me acuerdo en una charla que en la que estuve en Girona el año pasado sobre de una asociación que hacía acompañamiento a los supervivientes del suicidio, las personas que quedaban después del suicidio, y se armó un debate en un momento sobre el derecho a hacer cada uno lo que quiera con su cuerpo. Entonces, como que el suicidio era un derecho, decían algunos, por un lado, ¿no? Pero de repente se apareció una niña, una chica que tenía 15, 16 años, hablando muy bajito, muy lindamente, contó que ella había tenido algunos intentos de suicidio, y cuando le preguntaron qué era lo que había hecho, que no había consumado, digamos, pero había estado ahí en el borde, pero qué fue lo que te detuvo, pensar en mi madre. O sea, aparecía esa idea de que a veces lo que nos ayuda a sostenernos es pensar que esto que nosotros hacemos y somos también está en relación con otros. ¿Qué pasa? No estoy yo solo en este mundo cuando hago algo, ¿no? Uh-huh. También lo que yo haga o lo que me pase a mí también tiene impacto en lo que está alrededor mío. Uh-huh. Entonces eso a veces me lleva a pensar en que es cuando tomamos decisiones, ¿qué es lo que me ata al mundo a veces? Y siempre pienso que es un vínculo, una relación, algo que nos puede sostener, ¿no?
10: Bueno, he escuchado gente que ha hecho los intentos y dice, yo me he suicidado, ¿no? Digo, bueno, aunque no lo han conseguido, pero ellos, ¿no? Ellos de sí mismos, no de sí misma, han dicho, sí, me he suicidado y tal, ¿no? Bueno, a ver, que quería decir antes una cosa que el Carlos me entenderá perfectamente, ¿no? Porque él es una persona muy bien informada.
0: Solo Carlos, no, los oyentes y todos nosotros tenemos que...
10: No, pero que yo no he cerrado la puerta que no me entienda más gente, ¿no? A ver, que quiero decir que yo creo que él me entenderá perfectamente. O sea, o nos están engañando directamente a toda la población mundial, o hay más opciones, ¿no? Pero me vienen estas dos. O sea, no quiere decir que sea una u otra. O si no, siempre la población, y por ahí hay una canción de la aquella punky de los años 70, ¿no? La Patti Smith. La población siempre hemos tenido el poder. O sea, porque quien manda en los primeros puestos a la gente son nosotros. O sea, todos estos impresentables, ¿no? Que no hace falta, ya tienen bastante publicidad, no le voy a dar más. Todo el mundo sabe quién son. No han venido así de la noche a la mañana, ¿no? Alguien les ha votado, alguien los ha puesto ahí, ¿no? Entonces creo que es tan sencillo como no votarlos, ¿no? O sea, que decir... pero es más complicado. Pero ya lo sé. Pero al final todo se resume a no votes a esos impresentables, ¿no? Porque creo que se ha hecho mucho esfuerzo en 80 años. O sea, hace 80 años el mundo estaba realmente fatal, ¿no? O sea, había habido una guerra civil española, había habido una... o se estaba acabando la Segunda Guerra Mundial. Empezaron a haber organismos que no existían, derechos humanos, la ONU, etcétera, etcétera, etcétera, etcétera, que existen hoy en día, aunque ahora parezca que son, bueno, que están para hacer bonito, pero yo prefiero que existan a que no existan, porque claro, si existe un referente, de alguna manera la población mundial dice, cuidado señores, que hay esto, ¿eh? Porque antes de que existiera la Carta Magna de los Derechos Humanos y las organizaciones estas, no podías decir, sí, pero es que yo creo, es que los derechos... No, ahora están. O sea, es algo presente, algo tangible, ¿no? Y creo que todos estos dirigentes, que son mortales como nosotros, si la lían tan parda que... que vamos a estar entre la tesitura de la Tercera Guerra Mundial o no, pues por menos de eso se han cargado presidentes. Uh-huh. Yo no estoy induciendo al delito, ¿no? Lo dice, tú estás, no estoy diciendo nada. Yo estoy basándome en la historia de la humanidad. Hechos históricos que han pasado, ¿no? Pero yo creo, sinceramente, ¿eh? O sea, yo ya no me voy al rollo de esto, sí, la humanidad está sentenciada, ya tienen Marte, no, yo paso de eso. No, yo creo que no les interesa, a ellos, los primeros, a los dirigentes, creo que no les interesa que haya un conflicto a nivel mundial. Aunque la Borderlayer esa diga que sobran personas en el mundo y los mayores viven muchos años, todas esas burradas que con las que comes en la tele, ¿no? Pues vale, si lo dicen esta gente, no son frases muy afortunadas, pero creo que nosotros somos más, ¿no? O sea, la población mundial somos más, somos mayoría, y no somos una población mundial en que la mayoría sean ricos, poderosos, que se lo pasan de fruta madre y los demás aquí mirando. No, la mayoría somos gente que no somos millonarios.
0: ¿Qué falta? ¿Ponernos de acuerdo?
10: Sí, entonces no. el gran triunfo que han conseguido ellos ha sido ponernos en desacuerdo. Creo que las minorías que dicen, bueno, son minorías, pero un montón de minorías son mayorías, ¿no? Entonces yo creo que los prejuicios raciales, los prejuicios sobre todo sociales, porque al final siempre son prejuicios sociales, ¿no? Pues creo que son los impedimentos para que nos pongamos de acuerdo, y creo que para una supervivencia mundial, al final llega un momento y dice, oye, tío, ya vale, ¿no? O sea, ya está bien la broma, ¿no? Vamos a ponernos de acuerdo, ¿no? O sea, en eso. Creo eso.
0: Chao quería decir algo.
6: Sí, una cosa que quería decir con respecto a lo que acaba de decir David. Yo creo que no es solo que su gran ganancia es que no nos pongamos de acuerdo. Yo creo que no es que no nos ponemos de acuerdo. Yo creo que hay mucha gente que está ahí pasiva. Sí, como que no tiene posición. O sea, ojalá no nos pusiéramos de acuerdo y todos tuviéramos un compromiso, y quizás tu compromiso fuera con A y el mío con B, y no nos ponemos de acuerdo. Pero lamentablemente no creo que sea así. Yo creo que su ganada ha sido básicamente hacer pensar que vivimos en esta desesperanza continua, que todo es horrible, que no hay futuro, y por lo tanto la conclusión que todos sacamos es que si no hay futuro, nada puede cambiar, y si nada puede cambiar, entonces ¿para qué voy a hacer algo? ¿Para qué me voy a involucrar? ¿Para qué voy a participar? Y eso genera mayor desafección. Pero creo que parte por la desafección, no creo que haya gente comprometida con una postura y que estemos en desacuerdo.
4: Sí. Bueno, no, realmente el pesimismo y la desolación son muy negativos, ¿no? Y favorecen mucho justamente a este tipo de personas. Sí, sí. De todas formas, quisiera recordar que, bueno, ya existían instituciones, ¿eh? En los años 30 estaba la Sociedad de Naciones, que la creó el presidente, bueno, se creó en todos los países, ¿no? Pero se creó por iniciativa del presidente Woodrow Wilson en los Estados Unidos.
0: No me acuerdo.
4: La Sociedad de Naciones, que era el antecesor de la actual ONU, ¿no?
10: Claro.
4: Porque se dijo cuando acabó la Primera Guerra Mundial, pues bueno, han impulsado varios países, ¿no? Pero principalmente este presidente de los Estados Unidos, Woodrow Wilson, para que esta guerra no se repita, la Primera Guerra Mundial no se repitiera, ¿no? Luego pasó lo que pasó. Bueno, en fin, es siempre, pero no, la esperanza hay que mantenerla siempre, y desde luego lo que no hay que caer nunca es en el derrotismo y en la pasividad, ¿no? Más allá de las instituciones, pues bueno, sencillamente actuar, ¿no? Y moverse, y no permitir que triunfen estas ideas de fraccionamiento, de separación, como la xenofobia, como los prejuicios raciales, sociales. Entonces estas ideas que son las que realmente siembran este abismo, ¿no?
6: Yo me acuerdo, Mica, que fuimos a una manifestación de antirracismo en Barcelona, y nos dio pena pensar que éramos las únicas de la radio. Estaba Jaume también. Pero nos dio pena. Y esto tiene que ver con la pasividad de la cual estoy hablando.
0: Hombre. Siempre siendo amigos, ¿eh?
6: Sí, yo
0: ¿Qué
6: siempre, siempre, siempre. Always.
0: Sí, pero aquella otra manifestación del 14 de septiembre, donde manifestamos a favor de Palestina, vos no estabas, ¿eh?
10: No estabas, ¿eh? Tenía las tripas hechas una mierda y no podía ni mover.
6: No, si no quiero aquí levantar excusas personales ni juzgar a nadie. Lo que me parece es que en general, y Nicosia no es excepción, hay una falta de compromiso. Y entonces quisiera decir que es importante que convoquemos y nos hagamos cargo de asistir, porque por más de que no seamos personas racializadas o migrantes, igual hay otras vidas, otras compañeras que sí lo son, y por esas personas tenemos que asistir, creo, ¿eh?
0: Bueno, vamos poniendo la música antes de entrar, si esto me lo permite, un segundo. ¿Y esto por qué ahora no me lo permite? Ahí. Acá. Es que me mareo porque son varias cámaras. Ahora, esperen. Voy a subir acá. Ahora volvemos. 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

0: Hola, Óscar.
1: Hola, Carlos. Pues nada,
2: aquí.
1: Y bueno, estamos escuchando, mi padre se estaba durmiendo un rato durante el programa, le desperté, tío, que despertar. Y nada, y al final ya lo he dejado que siga durmiendo, porque no. Llevo ya 19 años haciendo el programa y no me escucho en mi vida, o sea, no se entera mucho. ¿Y esto qué es? ¿Y esto qué es? Me pregunta. Nada, le estaba comentando el programa, explicando un poco más o menos por encima y eso, y lo que ha dicho de la última intervención, lo que ha dicho yo, y que tiene razón, tiene toda la razón, sobre todo los políticos, que si no hay, si la gente pase de todo, o sea, acabará ganando la derecha. No hay, porque el mayor miedo de la, el mayor beneficio de la derecha es la abstención. La gente no va a votar, tanto sea las próximas elecciones en marzo o en julio, tanto sea en marzo o en julio, si la gente no vota, el que va a ganar, va a ganar de sobra el PP y con ayuda de Vox. Pero la gente no nos cuenta, porque hay muchos ancianos que muchos ancianos que se acuerdan de lo que pasó en la pandemia, muchos ancianos que se acuerdan de quién le metió mano a las pensiones, a la mano a la lucha de las pensiones, a Rajoy. Muchos ancianos que, bueno, ahora mucha peña que está con el ático, pero también están bombardeando mucho a la gente con lo de Ceuta, lo de Ceuta. Y en verdad, lo de Ceuta ha sido una maniobra de Trump y un rendazo para joder a Pedro Sánchez. Se ha visto a leguas. Y se nos ha comentado de los bots, es verdad, eso de la granja de los bots. El Elon Musk este tiene una, ¿no? tiene una de tecnología para que las redes sociales generen odio, que es lo que hacen todo el mundo, es generar un odio tremendo en todos lados y diversificar las opiniones, porque no entiendo que mucha clase que no es ni clase media, es clase obrera, que eran tan dividida, sobre todo por culpa de los muros y la desinformación. Por ejemplo, también hay cosas que no me gustan, como por ejemplo lo que dijo Pedro Sánchez antes de ser presidente del gobierno, que dijo que iba a derogar la ley Mordaza, y no la ha derogado la ley Mordaza. Y por ejemplo, Pablo Fátel lleva ya 6 años en la cárcel. Saldrá más o menos en abril del año que viene, en el 2027, si lo sueltan, porque cosa que no es muy probable, porque si entra el gobierno nuevo de Vox, pues puede pasarle cosas. Pero ten en cuenta que la Pablo Hasél está en la cárcel por el jueves de la corona, con una canción, por cantar una canción, y decir lo que todo el mundo sabe que es verdad. Y encima el tío, el Pareglo Casado, el emérito, pues los quiero libres y todo, o sea, el tío se regodea y la gente le pide explicaciones y el tío, el cabrón, nos dice, ¿de qué? Bueno, es un tío que no hemos pagado todas las comidas que se ha pegado, como a todos los hermanos pequeños, y mira, y encima, pues lo tenemos que joder. Pero sí, el mundo va fatal porque hay muchas guerras, sobre todo por la industria de formación, por la industria armamentística. Porque las armas es un negocio, es el primer negocio es el primer negocio que existe mundial. El segundo es la farmacéutica. Pero yo pienso que la gente es muy tonta, porque si toda la industria farmacéutica, a todo el dinero que se emplea en la farmacia y la armamentística, se creara una investigación, por ejemplo, pues un montón de enfermedades, como el cáncer, el SIDA y un montón de cosas, la esclerosis múltiple, el Alzheimer, muchas cosas, pues ya a esta época de la vida, que estamos en el siglo XXI, en el año 2026, acabando ya, pues ya se podía haber solucionado muchas enfermedades, un serie más, pero seguimos así, igual, de la sur. Alimentándole odio y creando guerras que no sirven para nada. Para nada.
0: Muy bien, Óscar. Muy bien.
1: Y nada más, lo de que hemos puesto a los gobernantes, y es una frase que lo dijo también el Julio Anguita, que la culpa es nuestra por ponernos allí, porque somos nosotros quien paga su sueldo. O sea, el gobierno, en verdad, es el pueblo que más quien paga, o sea, que paga los impuestos, que manda. Ellos tienen que invitar a obedecernos, que nada, no se hace el gilipollas en el Congreso de los Desgraciados, como diría muy bien. Pues nada, muchas gracias.
0: Nada, gracias a ti, Oscar.
2: Saludos, Oscar.
0: Un abrazo. Hasta luego.
3: Bueno,
2: Mica.
3: Allá voy. Contestando a Joe.
4: Merci.
3: Contestando a Joe, que ha estado interesante porque ha dado justo con la pelota de fuego. Y es verdad, o sea, no quita que tengas razón. Tienes razón. Debería de haber una implicación más sonora dentro de Nicosia en cuanto a movilizarse para todo lo que está pasando, pero es que no somos entes dependientes. Somos personas, cada una con su conciencia y cada una con su realidad. Yo no sé hasta qué punto cada uno siente dolor, cada uno siente frustración, cada uno tiene psicosis, cada uno tiene su realidad, ¿entiendes? Yo no puedo obligar a la gente a que... Tampoco puedo obligar a mi familia a que piense exactamente igual que yo. Y tampoco puedo obligar a mis amigos a que piensen exactamente igual que yo. Ni tampoco puedo obligar a... Cada uno tiene que saber en qué posicionarse. Pero dejo una pelota. Dejo una pelota.
4: Vale.
3: Tú has lanzado
4: una
3: pelota, yo lanzo otra. ¿Hacia qué realmente se va a marcar? Porque, o sea, todos cada uno sabemos en qué pensamos o qué queremos. Pero cada uno se marca y se desmarca de lo que piensa. O sea, en el sentido de que... lo que está pasando ahora es que en Ceuta y Melilla están marcando el gol bestia contra la izquierda. ¿Sí o no? Pero cada uno en cuanto a esto pensará de una manera diferente. ¿Entiendes? Cada uno en cuanto a esto pensará como
4: mira,
3: pensará.
4: Creo que te entiendo, pero
3: de forma diferente. O sea, tampoco puedo decir a ciencia cierta que todo el mundo esté de acuerdo con, por ejemplo, con qué se vaya a hacer al respecto.
4: Vale.
3: Yo no lo sé.
4: Vale, yo creo que lo

0: que retroceder en autonomía, creo, pero sí que reconocer y no olvidarnos de esta interdependencia, de que donde sea que, por ejemplo, no sé, me creo que lo dije alguna vez en la radio, que si me viene una pelota de frente, o sea, de espalda, a lo mejor Martín, que está al frente mío, puede ver la pelota y decirme, ¡cuidado! Y yo me muevo y así no me doy la cabeza. Y en ese sentido, él es interdependiente conmigo y yo uso sus ojos. O él pone a disposición sus ojos, ¿sabes? Y todos formamos como una red en la cual dependemos unos de otros. Otra cosa es pensarnos como seres absolutamente separados. Y creo que el problema de Europa en general es que tiende a solo la autonomía y no tanto a la interdependencia.
1: No, estoy de acuerdo contigo.
0: Independiente de que a lo mejor podemos llegar a distintas conclusiones, que es posible, cada uno tiene su propio pensamiento y, como tú bien decías, no se puede obligar a nadie a nada. Yo creo que no va tanto porque cada uno tenga su pensamiento y una convicción fuerte de que no hay que asistir, por ejemplo. Yo creo que más bien lo que hay es desafección o falta de importancia o de motivación o lo que sea.
2: Ese matiz respecto a lo que dice la Mica. ¿Por qué hay esa desafección? ¿Qué pasa cuando el personal está pasivo? Uh-huh. Ahí hay muchas cosas detrás de eso. Y es lo que acaba de decirlo ella, ¿no? Ahí hay mucho cansancio, hay hastío, hay pereza. No sé, tantas cosas que una persona, un estado de ánimo que tiene cada uno de nosotros. Y luego, claro, estas son sociedades muy independientes, ¿no? Son muchas, de mucha soledad, además, de mucha soledad. Y ya no es, para mí ya no entra en la cabeza otra cosa, pero hay algo más detrás de esa. ¿Por qué no existe más gente?
3: Bueno, y a veces sencillamente no hay conciencia del peligro, ¿eh? Tan sencillo, sí, como esto, ¿eh?
2: También, sí, sí. Eso está dentro de la esa abstinencia que tenemos, ¿no? Claro.
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2: 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És a dir, se nos hace indispensable d'alguna manera u altra nombrar los desastres de la política, de las farmacéuticas, de las manifestaciones, de hacer una crítica incluso al sujeto humano, pero a mí a veces esto me hace entrar como en un, no sé cómo se llama en castellano, un neguit, ¿no? En,
1: inquietud.
2: Un desasosiego, ¿no? Es decir, yo creo que volviendo al abismo, en el mundo en el que vivimos vendría a ser como un mundo muy ruidoso. Y a nivel individual humano, al menos lo pienso para mí, mi primer y peor abismo, es que en medio de este ruido que se ha nombrado y que no puede haber otra que nombrarlo, lo peor es el silencio de, voy a decirlo así, de cada uno. Porque de ese ruido no resuena. Yo cuando estoy en silencio y estoy en la calma, hay una paz, hay un deseo de cambiar las cosas, hay un deseo de reflexionarlas, leerlas y proponer y hacer, ¿no? Pero cuando estamos en medio de ese ruido y queremos dar respuestas como que hay algo siempre exterior, ¿no? Es la política la que tiene que cambiar, es la gente que se tiene que movilizar. Yo a veces me he planteado qué respuesta habrá que dar al capitalismo, es no utilizar su violencia. Yo creo que el sistema que hay que fundar, que hay que promover y que hay que extender es la ternura, el cariño, el respeto, los cuidados, la proximidad y quizás ir desconectando de tanto ruido. Porque está en nuestro barrio, está en nuestro lugar más cotidiano y en cambio nos estamos yendo a cosas que aumentan ese ruido. Y creo que pues habrá una persona que se levantará y dirá, ¿quién dice que yo no tengo conciencia porque no he ido a una manifestación? Porque, ¿de qué van a servir tantos debates políticos, tantas manifestaciones, si pasamos ante una persona que está durmiendo en la calle y se multiplica por miles? Si hacemos mala cara a una persona porque es un poquito diferente, rarita o no nos cae bien. ¿Dónde está el esfuerzo que tenemos que hacer para que ese sistema que tanto criticamos lo podamos derrocar? Lo derrocaremos con ternura y respeto y cariño. Y cuidar a las personas que lo necesitan y tampoco sobre responsabilizarse y exagerarlo y sobreactuarlo. Pero creo que la alternativa al capitalismo es la ternura.
4: Sí, pero, o sea, la respuesta al capitalismo hay ternura.
3: y esa ternura se le da espacio, y es el autocuidado, y en el autocuidado cuidamos y nos cuidan, ¿vale? Pero otra cosa es ser un sujeto político de a pie que tiene una noción y una necesidad, porque aquí esto ya nace de la necesidad, cuidado, y cuando digo necesidad no me refiero a una necesidad política, una necesidad política, y voy en la línea de Joe, de hostia, esto de aquí me interpela o no me interpela, esto de aquí realmente me llama a o no me llama, y ahí ya cada uno en función de eso, ya cada uno, pero es dar un paso al frente, cuidado, porque si nos estamos durmiendo, y cuando digo durmiendo digo no doy respuesta, no doy paso, no doy pie, solo existo yo como persona cuidada y que me cuiden.
2: No.
3: Que se entienda el proceso. Que se entienda el proceso. Hay procesos y etapas en las que necesitas ser cuidado. Y hay momentos y etapas en las que puedes ayudar y puedes colaborar. Y eso hay que darle pie. Darle pie porque si no, o sea, por esta situación geopolítica que hay y por este contexto en el que nos encontramos, si no damos respuesta a eso, viene el fascismo. Porque entre los que están medio dormidos, durmiendo, o no se les da pie, de ahí ya nos quedamos todos. Entonces no se trata ahora de que no estemos cuidados, ya estamos cuidados, ya estamos protegidos. Como colectivo podemos dar un paso adelante, y en cuanto a lo que estaba diciendo, en cuanto a lo que estabas diciendo, ¿vale? A ver, sí, yo entiendo que geopolíticamente hablando, que en el Raval pasan muchas cosas. En el Raval pasa de todo. Y que dar respuesta al Raval es infinita. Infinita. Pero esto ya no traspasa el Raval. Es la situación geopolítica que hay. Es una situación geopolítica que si no se le da pie y paso, sí, no se va a estructurar un fascismo que va a venir a arrasarlo todo.
1: Es que es lo que he dicho antes, ¿no? Que todo está interconectado. Si lo geopolítico no se arregla o no se lucha contra esto, es muy difícil arreglar lo local. Es que todo está muy interconectado.
4: Sí, yo solamente quería agregar a esto que es como, no sé, creo que la distinción de Julia de separar lo macro con lo micro puede ser útil, pero también coincido con Carlas que está interconectado. Y pensaría que en realidad decir que lo micro vino primero es como, no, vale, no es como primero, ¿eh? Dijiste eso.
5: No dijeron eso, pero van a dar lo mismo.
4: Bueno, cronológicamente, quiero decir que cronológicamente puede haber venido primero, pero eso es como mencionar una etimología, o sea, no nos explica demasiado el significado, sino que a lo mejor el origen. Eso es lo que quería decir. Y perdona, a lo mejor yo te entendí mal.
2: No, sí, de hecho... Digas.
5: A ver, yo creo que lo de la geopolítica se aplica también al Raval, ¿vale? Claro. Es decir, y hablando del abismo, a toda la gente que en este momento está viviendo en el Raval, ¿vale? Que son gente migrante, racializada, mayormente. Entonces, mi pregunta es... están viviendo en el abismo, ¿verdad? Están viviendo en el abismo, ¿vale? Entonces es... entonces, si vamos a decir, bueno, pues que sigan así, porque evidentemente no se puede hacer, no se puede modificar. Yo creo que el fascismo viene porque la gente de a pie se dice una a otra, y lo dije creo que no sé dónde, si el otro día ayer en la asamblea, es... ¿Has visto la televisión? ¿Has visto lo que hay? ¿Te has fijado aquí quién tira la basura? Te lo digo para que busque aquí. ¿Has visto quién tira la basura? Y la tira todo el mundo, no solo la gente inmigrante. Todo esto está creando un caldo de cultivo para el fascismo mucho más potente que las cosas geopolíticas. Porque yo creo que si la gente en los barrios, ¿vale?, a pie, intentáramos desmarcar y desmentir
0: lo que la otra persona está diciendo, quizás reduciríamos una parte de eso.
6: Pero, yo creo que todos están hablando de dimensiones. Mm. Sí, en realidad no se contraponen. Porque incluso si ustedes están hablando del qué, de la necesidad de movilizarse, de poner el pie en la calle en algunos momentos, preocuparse incluso por aquello que no te, que supuestamente no te afecta directamente, yo entiendo que Hanna está hablando del cómo también, de cómo hacer las cosas.
2: Exacto. Yo quería llegar a lo que decía Mika, perdona Martín, quería llegar a lo que decía Mika, porque Mika perdona, Martín, te he interrumpido, pero no, tenía ganas de...
6: Solo eso.
2: Porque veo que todas las opiniones son complementarias, ¿eh? Yo no le estoy dando la razón a Carla, sí, quitándosela a Mika, diciéndole... No, sino simplemente cuando las palabras de antes, que la ternura puede extender una naturaleza que ha sufrido un cambio muy importante, la organización y la lucha social. Era muy diferente luchar contra un patrón y un Estado que en un mundo globalizado. Y extender los cuidados, la ternura, es para que un día esa lucha social, hoy en día, solo podremos derrocar este sistema mediante una movilización mundial. Se han hecho muchos intentos para que suceda. Ha habido momentos que había esperanzas para ello, ¿no? Cuando de la primavera árabe al 15M, del 15M a Occupy Wall, y ¿no? Y multiplicar esas sinergias es muy importante. Entonces, nadie ha dicho nada incorrecto, y creo que el reto en la lucha social hoy en día es que la movilización social puede cambiar aspectos concretos, pero lo importante es llegar a esa relación entre personas, que lo haremos posible. Y creo que también tienen que cambiar mucho nuestros esquemas de cómo nos relacionamos con la otredad. Pero no lo digo como crítica, lo digo para conseguir ese penetrar en el sistema geopolítico y hacer que sea pues lo que goza el dinero, libertad de circulación y derecho total. Pero, ¿y quién? En este caso, para las personas. Y por eso hay que... Estamos complementarios unos a otros o unas a otras.
0: ¿Y quién manifiesta la ternura y quién está asumiendo las curas? Quiero decir que esto también es muy importante, ¿eh? Porque aquí entonces...
2: Es un reto muy
0: tú
2: importante.
0: Parlas B, tú parlas no sé qué, no digo nada. Sí, sí, pero en este momento yo de ternura... bueno, ahí los hombres se esfuerzan, pobrets.
2: Tampoco
0: pero...
2: le quiero dar un aspecto ñoña a la ternura, no, sino simplemente decir, que
0: no,
2: hay
0: no
2: que
0: es ñoña,
2: comprender
0: però
2: que
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6: Que todo me resuena, que todo me ha resonado. De alguna manera me siento identificado con cada una de las cosas que van diciendo. A mí me ha parecido eso. Por eso yo entendí que eran dimensiones de una misma realidad.
3: Sí.
6: Ponemos un poquito de música.
2: De hecho, el abismo tiene eso, nos junta a hablar de eso, ¿no? Que estamos aquí, cuidado.
6: No, no,
2: dame la mano y caminamos, cuidado.
6: Fue interesante, porque es lo que planteaba Carlos también en la idea del programa, o sea, pensar el abismo y qué podemos hacer con él también, ¿no? Sí. Y entre todas, bueno, vamos tratando de ponernos de acuerdo y tratar de no pelearnos entre dimensiones, porque eso pasa un montón,
2: exacto,
6: de veces. Estamos discutiendo entre dimensiones.
2: Exacto.
6: No aquí, a nivel social, ¿no? Es decir, uno está hablando aquí, otro está hablando aquí, y estamos hablando de dimensiones, ¿no?
8: Y más lo tangible, ¿no? Lo que podemos hacer.
6: Sí, ahí. A ver, vamos a escuchar un poquito a Lenny Kravitz, no sé, lo tengo aquí. A ver qué nos dice Lenny Kravitz.
0: A tres cuartos, vale.

Bueno, pues hemos hablado mucho de cómo arreglar el abismo. Hay muchísimos tipos de abismo. Y hemos estado hablando últimamente del abismo geopolítico, económico. Yo creo que la idea de abismo surge en la cultura occidental. Aquí me voy a ir por las ramas. Surge con Soren Kierkegaard. El filósofo danés, que es el primero que habla de, que plantea realmente el sentido de la existencia humana, ¿no? Que durante siglos, muchos siglos, eso había quedado cubierto por la religión, ¿no? Sentido de la vida, el adorar a Cristo, y adorar a la religión. Y Soren Kierkegaard, que era un cristiano irracional, deliberadamente irracional, o sea, decía que pensaba que la religión se debía defender, pero no por métodos racionales. Esto ha habido una gran contienda dentro del mismo pensamiento católico. Los racionalistas, como Teilhard de Chardin o Gilbert Keith Chesterton, y los irracionalistas, que han sido Soren Kierkegaard, Dostoyevsky, Unamuno, ¿no? Que han hablado de la fe, se han enfrentado al tema del abismo y lo han hecho desde la fe, pero no desde la razón. Por ejemplo, Crimen y castigo es una novela que es literalmente sobre el abismo. Es un personaje, Raskolnikov, que asesina a dos viejas porque a dos viejas usureras, porque él cree que como él se considera

0: un ser superior y por lo tanto tiene derecho a asesinar a dos viejas usureras. Y es decir, y aquí Dostoyevsky plantea un abismo, ¿no? Un abismo moral. Y la idea de si Dios no existe, todo está permitido, es la pregunta que se plantea, ¿no? Bueno, Dostoyevsky es un moralista cristiano, obviamente el sentido de la novela es que no todo está permitido, ¿no? Pero claro, aquí es cuando yo creo que es en el siglo XIX, porque el siglo XVIII era demasiado optimista para esto, para hacerse estas cuestiones, para hacerse estas preguntas, surge la idea del abismo, ¿no? Y ahora, ¿de qué hacer ante el abismo? Ya es una escala, digamos, escatológica de toda la raza humana, todo el sentido de la existencia. Y bueno, pero claro, hay muchos tipos de abismos, ¿no? Y aquí hemos estado hablando durante estos últimos minutos del abismo social, del abismo económico, del abismo geopolítico también, ¿no? Y de cómo enfrentarnos a esto.
1: Julia, que tenía algo gracioso para decir sobre lo
2: bueno, mismo. Gracioso, me parece gracioso. Bueno, luego pueden hacer votaciones, señoras y señores oyentes. Es que, por ejemplo, al Carlos de allá, no, y luego escoges a la peor persona para tener relaciones. Bueno, a mí me ha pasado algunas veces de escoger aquello que ya notas que allò no va bé. Però com que jo penso que a vegades ho fas perquè estàs tan avorrida, és a dir, tens una vida allò de dir, bueno, aquí no me passa nada, pues algo me tendría que pasar, ¿no? Llavors vas i escoges aquello que peor puedes escoger. Y escoges a una persona y al final acaba fatal, ¿vale? Entonces, bueno, aquello de que el amor al principio es... ¿Qué ha dicho él, John? El amor, si es racional, no es amor. Bueno, a veces si fuera racional me hubiese ido bastante mejor, de lo que me ha ido. Pues es eso, que yo creo que...
1: Pero hay una cosa que me parece bien interesante, que no ha salido todavía y que lo dijiste, es que muchas veces vamos al abismo por aburrimiento.
3: Eso sí, es que era un poco lo que quiere decir.
2: ¿No? Sí.
3: O sea, yo justamente quiero decir que el sentido del abismo es que vivimos en una llanura, ¿no? O sea, yo creo que es un poco eso. Pero luego también, o sea, con lo que se estuvo hablando ahora, que me parecía hiperinteresante... Bueno, y también tomando, es que se han hablado un montón de cosas, creo que ha sido un programa como muy muy denso, con, ¿no? Yo creo. Y me sorprende que no haya salido una cita, que es como muy famosa, que es esta que dice que cuando miras muy fijamente un abismo, el abismo te devuelve la mirada, ¿no?
4: Sí, esa la...
3: Que digamos que el abismo, cuando hablamos de la atracción del abismo, yo creo que el abismo en sí tiene algo de atrayente, de convincente, ¿no? O sea, tú ves mucho un abismo y tú te empiezas a convertir en un abismo, en cierta forma, ¿no? Y antes hablabas, bueno, se habló mucho de, en fin, de diferentes cosas, y creo que si hay un éxito que le debemos de reconocer al capitalismo es que el capitalismo se ha vuelto deseable, porque nosotros, a pesar de que nos mostremos en contra del capitalismo, no dejamos más que reproducirlo, no por una cuestión de decisión individual, sino porque estamos sometidos a él y a la vez lo construimos, ¿no? Y esto tenía algún sentido que lo dijera ahora. Ahora mismo no recuerdo muy, muy bien cuál era.
2: Ha sido muy interesante, sí, Andrés.
3: Pero, no sé, creo que también los 5 minutos que quedan, yo creo que eran buenos dejárselos a Rubén, ¿no? Que seguramente...
1: Para desarrollar un cierre general.
5: Me ha encantado esa manera de cuando te quedas en blanco, pasarle la pelota.
1: Exacto.
3: Es muchos años de radio ya.
5: Ya.
2: Está en el abismo y te lo ha pasado a ti.
5: Claro. Me ha chocado mucho lo que ha dicho Julia sobre... O sea, no pensaba que alguien podría interesarse por una relación, ¿no? Porque hablabas de una relación de pareja, ¿no?
2: Sí.
5: Saben que la persona sería como una mala relación, ¿no? Em sembla, la veritat és que em sorprèn bastant. De fet, et preguntaria si realment sabies que seria així.
2: A veure... Al 100%, òbviament no. Penses que, com tot ésser humà, que tu podràs canviar aquella situació o podràs modificar alguna manera de ser.
1: Esta es la parte consultorio sentimental del programa.
2: ¿No te gusta?
1: Sí, me encanta.
2: Perdona, la señora Francis tuvo mucho éxito. No entiendo por qué yo no. Bueno, pues y contesto a mi querido Rubén.
1: Total.
2: Y es por eso. Sí, ¿sabes? Es que sí, pero no.
4: Estic d'acord amb la Júlia, eh?

0: Però no,
1: n'hi ha moltes vegades que es té una situació en què uno dice voy a probar y en verdad si lo hubiera metido más cabeza no era buena idea, no era buena idea. Yo creo que no.
0: Claro, pero algo te ha dado, qué sé yo, te sacó del aburrimiento, claro, te distrajo un rato, eso. No sé qué.
1: Y te saca el aburrimiento y decimos que eso es el abismo, por una parte eso te puede llevar y por otra parte lo que Carla decía, a veces el abismo también es falta de conocimiento y de posición. O sea, llegamos a dos conclusiones, me parece a mí, lo del aburrimiento y lo de la falta de... Uh-huh. Conocimiento, correcto. Sí.
0: Rubén, ¿algo más?
2: No, era eso.
0: Era una pregunta. Entonces, ¿podrías hacer un cierre y después Carlos? Vinculado con lo que habías dicho, con lo que dijiste antes. Espera que David tiene que hacer un anuncio de último momento, quedan dos minutos. Un saludo.
3: Un saludo a Marcio.
0: Vamos, que tiene que cerrar.
3: Sí, bueno. Es el... A ver, espérate un momento.
0: Marcio es un amigo histórico de la radio que ha estado mucho tiempo aquí con nosotros, vive en Brasil y ha hecho cosas muy nicosianas en Brasil también a partir de pasar por aquí.
3: Pues sí, es... saludo para la radio Renascer Belém do Pará, Amazonia, Brasil. O sea, pues ya estáis saludados ahí desde las Europas.
0: La podemos incluir, en nuestras radios amigas, Radio Renascer.
3: Sí, este es el saludo.
0: Un reconocimiento a Radio Renacer, que acaba de salir. Sí, un minuto, 30 segundos y Carlos. Bueno. Julia, ¿qué dices sobre...?
4: No he entendido que me ha dicho Martín porque ha entrado aquí el David.
0: Ah, vale. Si querías hacer un cierre un poquito también antes de Carlos con esto que habías dicho de que había estado bien el...
4: respecto a las relaciones estas, ¿no? El programa.
0: El programa.
4: Bueno, a mí me ha gustado mucho, francamente. Creo que las intervenciones de las personas pues han tenido un nivelazo muy alto, la verdad. Yo tenía así como una especie de cómo va a ser el programa, ¿sabes? De tal cual se había presentado y tal. Pero no presentado, es decir, tal cual se fue gestando en la asamblea y venía yo diciendo, bueno, va, voy a ir porque una tiene que dar soporte. Pero la verdad que ha estado muy bien, me ha agradado mucho y creo que es una otra manera de enfocar el abismo y qué significa y qué representa tanto dentro de una cosa personal como de una cosa más social y más grupal.
5: Bueno, pues gracias. Es hora de pensar en el programa siguiente, de la semana pasada, que será un tema que a mí me apasiona, historia, genealogía y teoría económica del somormujo ibérico.
0: Ese es el tema de la semana que viene.
5: El tema de la semana que viene. Esto es una fake news, pero ¿qué más da?
0: Convocando gente, ¿no?
5: Y bueno, pues nada, pues hasta la semana que viene.
0: Muchas gracias.
3: Pues muy bien.
4: Hasta el polvo, Carlos.
6: Muy quieta. Sí, qué bon

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Los partidos políticos pueden parar esta injusticia. 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Paremos la ampliación del MACBA. Lucharemos en los tribunales y en la calle.

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1: Bueno, pues bienvenidos una quincena más a Frecuencia Autista en Contrabanda FM. Hoy tenemos un programa bastante multitudinario. Se escucha muy fuerte. Vale, un momento, las cosas del directo siempre. Bueno, parece ahora mejor, un poquito mejor, que saturaba un poco. Pues como decía, tenemos un programa bastante multitudinario y hemos elegido un tema que ya hablamos en el programa anterior, que es el tema de la ansiedad en el autismo. Y bueno, como hay bastantes caras nuevas, pues estaría bien hacer una ronda de presentación, si os parece bien. ¿Quién quiere empezar? Nel tiene ganas.
2: Bueno, a ver, yo no soy una cara nueva como tal, pero me voy a presentar como siempre. Me llamo Nelay, pero también me conocen como Nel en redes sociales. Tengo una cuenta en la que subo cómics relacionados con el espectro autista y otras condiciones del neurodesarrollo o mentales, que la cuenta como tal está en Instagram y en TikTok, que se llama Nel_with_chi. Asimismo, colaboro activamente con la Federació Autisme Catalunya i Autisme a la Garriga y actualmente también estoy estudiando psicología y soy ilustradora. Y es un placer estar aquí el día de hoy para aportar mi perspectiva sobre el tema. Gracias.
1: Muchas gracias, Nel. Y además has traído público también. Y
2: he traído a mis camaradas.
1: Has traído a tus camaradas. De momento solo tenemos aquí uno en el frente de batalla. No sé si te quieres presentar.
3: Sí, yo soy Adrián, soy amigo de Nel y si habéis visto sus cómics, me representa como Rubik. Y bueno, estoy un poco nervioso porque es la primera vez que hago una dinámica así, pero bueno.
1: Bueno, tranquilo, estás aquí como, es como una charla de amigas y amigos y es estar a gusto, aunque estamos en directo, luego no te preocupes, tú hablas normal, ya verás. Y bueno, muchas gracias por venir. ¿Y quién más tenemos por aquí?
4: Pues yo soy en Sergi. Volvemos después del verano, ¿no?
1: Ya y un largo ganas. Descanso vacacional, tú, ¿eh?
4: Sí, sí, sí.
1: No está
4: y
1: mal.
4: Nada, con ganas de ansiedadarmos. De quitarnos la ansiedad, que me estaba aquí inventando. Y quedan dos camaradas de presentarse de la Nelay, sí.
1: Bueno, están de público, quizá luego
2: si uno definitivamente es público, el otro depende ya a lo largo de la sesión si se ve con valentía de entrar, entrará y se presentará.
1: Cuando quieran, sí. Pues se acercan. Tenemos a Juan Carlos también en la retaguardia, que luego ya hoy es que somos tantos que no tenemos suficientes micros, pero iremos haciendo turnos para que todo el mundo pueda explicar un poco su experiencia con la ansiedad. Y bueno, también está José Antonio.
5: Hola, yo soy José Antonio, buenas tardes, y soy un habitual y ya está.
1: Es que tú nunca has fallado, José Antonio.
5: No, y Juan Carlos.
1: Juan Carlos una vez sí pasó algo. Una vez nos quedamos tú y yo.
5: Pero llegó más tarde.
1: Ah, puede ser. Pero tú tienes el premio de la puntualidad,
5: yo,
1: ¿eh?
5: Sí, sí.
1: La verdad es que eres muy puntual.
4: Me da la asistencia.
1: Sí, sí, sí. Y bueno, otra nuevo fichaje, ¿no?
6: Hola, yo soy Yuk y nada, tenía ganas de venir a conoceros y participar en el programa.
1: Muy bien, pues muchas gracias. Y bueno, y vamos a tratar un poco el tema de la ansiedad porque es un tema que salió el otro día, ¿no? Que hablamos, José Antonio, a ti te interesaba bastante el tema de la ansiedad y bueno, a todos, ¿no? Porque todos la hemos sufrido algún día. No sé si alguien quiere empezar contando algo, alguna experiencia personal con la ansiedad.
6: Bueno,
1: ¿quién se anima? ¿Sí?
6: Sí, yo estoy diagnosticado con cuadro de ansiedad depresivo desde pequeño, desde la adolescencia. Creo que la depresión,

0: Grados de tipo 1, aunque a mí no me pusieron grado porque se supone que ya eres ya hay un cerebro maduro, ¿no? Por así decirlo.
1: Perdón, quiero hacer un breve inciso. El hecho de que no te asignaran un grado de necesidades de apoyo probablemente se deba al manual que se utilizó para diagnosticarte y no tanto al hecho de que seas un adulto o no. Ya está, acabo el inciso.
2: Pero creo que, bueno, si quieres explicar también, ya que es el primer día que vienes, cómo fue tu diagnóstico, que antes estabas explicando que fue tardío también. Sí, adelante.
0: Bueno, fue durante bastantes meses ir haciendo las pruebas del DSM-5.
2: ¿Y la ansiedad la tenías diagnosticada de antes?
0: Sí, desde pequeño.
2: ¿Y cómo has afrontado la ansiedad desde pequeño?
0: Pues con medicación.
3: ¿Y Yuki, cómo ha sido la evolución desde que te diagnosticaron hasta el día de hoy?
0: Muy radical.
3: ¿En qué sentido?
0: En cambios en las relaciones, etcétera.
3: ¿Relaciones sociales?
0: Sí. Las amistades, etcétera.
2: He traído un libro, no sé si alguien se ha preparado algo del tema de ansiedad o hablamos de los testimonios.
1: Lo he pensado sucintamente, pero no me he preparado exhaustivamente nada como tal.
2: Bueno, improvisamos como
1: siempre.
2: Sí. Pero bueno, me he traído este libro, Visión Nocturna, de Mariana Alessandri, que se llama Un viaje filosófico a través de las emociones oscuras, y tiene un capítulo entero dedicado a la ansiedad. Igual leo algún fragmento, pero bueno, sobre todo habla de, o sea, que las personas que sufrimos ansiedad, también es un poco un estigma, ¿no? Sufrir ansiedad, y encima tienes como vergüenza también de sentirlo y aceptarlo, cuando es algo que casi todas las personas lo sufren en un momento dado, ¿no? Y que se trata mucho actualmente, bueno, el libro es de una filósofa, no de una psicóloga, y lo aborda más desde el tema filosófico, pero sí que desde que se trata médicamente, pues supongo es general, ¿no?, que se os ha tratado la ansiedad con medicamentos. Uh-huh. En general.
4: Yo, ¿me quieres? ¿Quién quiere?
2: Tomamos ahí medicamentos. A ver el ruido de los medicamentos. Medicamentos para ansiedad en directo.
4: Benzo.
2: No, no os automediquéis.
3: ¿Conocéis el libro Más Platón y Menos Prozac?
2: Sí.
3: Porque aquí es un claro ejemplo.
4: Dices que todas las personas sufren en algún momento de su vida ansiedad.
2: Tanto por ciento muy grande.
4: Pero
2: ¿no?
4: Está la ansiedad que la sufres en ocasiones puntuales, que puede ser cualquiera que no tenga TEA, o por ejemplo yo que van de la mano. O sea, que está a flor de piel toda mi vida. Y no es la misma ansiedad.
3: O también yo, por ejemplo, creo que no sufro mucha ansiedad. Pero claro, una vez más me remito a lo de siempre. Me pregunta el millón, ¿qué es la ansiedad? Porque igual la sufro a un nivel muy alto, pero como ya estoy tan acostumbrado, para mí es nada. Entonces, claro, primero habría que definir qué es la ansiedad y luego analizar qué necesidades de apoyo necesito, ¿no?
5: A ver, a mí sí. Me gustaría aportar que yo, cuando estudiaba el ciclo medio, cuando iba a clase, muchas veces sentía como una presión en el pecho, como no sabía qué era, y más adelante me dijeron que era ansiedad y yo no lo sabía. Digo, qué raro, ¿no? Y realmente nunca sé por qué tenía ansiedad. Supongo que, no sé, no me sentía cómodo allí, quizás, o lo acabé dejando por eso y empecé a hacerlo online y me fue algo mejor.
2: Ya, es que al principio cuando tienes ansiedad o ataques de ansiedad no sabes qué te pasa, ¿no? No sabes un poco detectar. ¿Crees que es algo que solo te pasa a ti o es bastante angustioso, no?
5: No es que creyera que solo me pasaba a mí, sino que simplemente no sabía.
2: ¿Cuál era el detonante?
5: No, el simple hecho de estar en clase. Es que no me gusta en general estar en una clase, no me gusta el sistema educativo en general, no. nunca he compartido, siempre he sido en clase muy vago, muy dejado, todo lo que no me interesaba nunca lo he pasado completamente de ello. En el instituto había días que me dormía en clase, había días que me ponía a hablar con amigos, siempre pasaba de los profesores.
1: Adri, es muy curioso, como dices, que hay una dejadez persistente en tu percepción del sistema educativo y aún así describes como estos ataques o preataques de ansiedad, ¿no? Es bastante curioso, la verdad. O sea, genuinamente no lo analizaste exhaustivamente para ver si era cuestión de algún estímulo en concreto de la clase, o el hecho de estar con muchas personas, o el hecho de pensar que el simple hecho de ir presencialmente a clase no tenía ningún sentido, era el detonante en sí mismo de esta ansiedad.
5: A ver, como tal, la ansiedad me empezó a dar cuando hacía el grado medio. Sí. Y yo supongo que es porque no me acababa de... No me gustaba del todo estar en clase, no sé.
1: Pero el contenido en sí mismo de la clase te gustaba.
5: A ver, el contenido sí, el contenido estaba... O sea, había algunas asignaturas que me gustaban, otras que no tanto, pero contenido como tal... Sí, muchos de ellos sí que me gustan, entonces no sé por qué.
1: Quizá era el hecho de desplazarte a un lugar ajeno al de tu casa, que ya son muchas transiciones y que ya de por sí te predispone a tener esta ansiedad.
5: No, porque estaba cerca de casa, el instituto al que iba. Es lo que te digo, yo creo que es más bien por el hecho de estar en un aula, que no sé. Además era una aula pequeña, éramos pocas personas y por tanto pues tenemos una aula pequeña y...
1: El sentimiento de claustrofobia quizá.
5: Pues no sabría decirte.
2: O de estar con mucha gente en un espacio.
1: ¿Cuántos erais?
5: Bueno, claro, puede que sea por el hecho de estar con mucha gente en un espacio pequeño, porque a mí siempre el estar rodeado de mucha gente me da ansiedad. Ya sea en Discord llamada con mis amigos, si hay más de 5 o 6 personas, ya me empieza a dar... que tengo ganas de irme de ahí porque no me gusta que hayan tantas personas, porque además se cortan entre todos, habla mucha gente. Y más que y también en sitios muy concurridos no me gusta estar, por ejemplo, en discotecas o sitios así, o fiestas o cenas familiares tampoco me gusta estar con que hay mucha gente, no sé, no me gusta.
1: Lo entiendo perfectamente.
2: Todos lo entendemos y lo compartimos. Pero es muy curioso que digas esto porque en este libro la chica es profe de universidad y... o sea, este capítulo de la ansiedad empiezas hablando precisamente de los alumnos que tienen ansiedad en clase. Mira, os leeré un pequeño fragmento. En 2009 la ansiedad superó a la depresión como principal preocupación entre los estudiantes universitarios. Desde entonces, y llevo más de una década enseñando en la universidad, he visto cómo este problema empeora entre los jóvenes adultos. Antes, uno o dos alumnos de un total de 40 desaparecía durante la clase y luego acudían a mi despacho para explicarme que sufría ansiedad. Pero desde hace 5 años, incluso antes de las tensiones del COVID, son más los alumnos que abandonan mi clase en repetidas ocasiones a lo largo de un periodo de 75 minutos. Al principio, debido a mi inseguridad, di por sentado que se marchaban porque no soportaban mi forma de enseñar. Luego mi ego rebatió esa idea con el tópico de los lapsos de atención reducidos por culpa de las pantallas. Solo con el tiempo fui dándome cuenta de que era la ansiedad lo que estaba empujando a muchos de mis alumnos a escapar. Bueno, y entonces dice que habla con varios alumnos sobre el tema de ansiedad, al final lo trata en clase, ¿no? Y los alumnos dicen cosas, no sé si también os sentís identificados. No puedo mirar a los demás y noto que me están mirando a mí. No puedo permanecer sentado en clase sin que me dispare la ansiedad. Me gustaría ser invisible. Y bueno, entonces es cuando empieza a reflexionar sobre el tema de la ansiedad y todo eso, ¿no? Yo, bueno, una de las conclusiones a las que llega, yo también lo pienso, es que cada vez las generaciones que sois más jóvenes tenéis menos miedo a decir tengo ansiedad, tal, a manifestarlo en los trabajos, a pedir adaptaciones en la universidad o en el FP o lo que hagas, ¿no? Antes te aguantabas y aguantabas la clase con un ataque de ansiedad, tal, y ahora pues puedes salir o decirle a la profe, mira, tengo ansiedad, puede ser con autismo o no, ¿no? Los autistas somos mucho más susceptibles a tener ansiedad. Y lo que ha comentado Yuk, el trastorno este de ansiedad generalizado en específico, ¿lo tenemos, lo tenéis todos en la Meva Salud? O
0: yo sí.
2: Yo también.
3: Si no lo tengo, es como si lo tuviera.
1: Yo tengo, es que ponía estado de ansiedad no especificado.
2: Sí, esto.
4: Bueno, yo tengo IDEN.
2: Sí, es pero, el cajón desastre.
3: Pero aún pues así, yo no tengo eso. Respecto a lo que dice la autora del libro, sí que también yo creo que contribuye mucho, es el sistema capitalista que ha hecho aumentar la ansiedad a unos niveles mucho. También la dentro del sistema capitalista la industria farmacéutica, que claro, tiene grandes intereses económicos. Y el capitalismo, y por ejemplo, lo juntamos con las redes sociales, que lo tenemos, queremos todo inmediatamente. Eso hace que la gente joven de hoy en día hace, o sea, tiene un porcentaje mucho más elevado de ansiedad que la misma generación de hace 20 años. Y yo creo que ha contribuido todo esto que acabo de mencionar.
5: Pero más que el hecho de que hayan más casos, yo creo que no es que hayan incrementado los casos como tal, sino que se han diagnosticado. Porque antes también no se diagnosticaban tanto, no se documentaban tanto. Era más, pues te aguantas y listo.
1: O eso es muy nervioso.
5: O eso son tonterías, que también es algo que dice ahora la gente más mayor. Que
2: generación de cristal, ahora sí, todos tenéis ansiedad y no sé qué rabia da, Pues es curioso que digas esto, parece que nos hemos hecho un club de lectura, os habéis leído el libro, pero es que justamente Mariana Alessandri, después de todo esto, empieza a investigar qué terapias hay para aliviar la ansiedad, ¿no? Y una de las que más se usan es la terapia cognitivo-conductual. Y entonces, bueno, y dice esto, la terapia cognitivo-conductual que ofrece una explicación de la ansiedad muy parecida y prescribe prácticas similares para aliviar el sufrimiento, ha revivido la visión estoica del mundo y ha conferido credibilidad científica. Y la premisa de la terapia cognitivo-conductual es que son tus pensamientos, no tu situación actual, los que afectan cómo te sientes y en consecuencia te comportas. Por lo tanto, el objetivo es identificar y comprender tus pensamientos negativos y tus patrones de conducta ineficaces y sustituirlos por pensamientos realistas y acciones y mecanismos de afrontamiento eficaces, ¿no? Pero no tiene en cuenta todo el tema, tu entorno, porque claro, igual la terapia cognitivo-conductual sirve si tienes miedo de ir en avión o tienes fobia a las arañas.
3: A mí me ha servido a nivel vital.
2: Sí, pero para cosas
3: que no a todo el mundo le tiene por qué servir.
2: Compartimentadas, o ¿cuál es tu experiencia con la terapia?
3: Bueno, que me ha ayudado muchísimo a entender muchas cosas de mí,
2: a modificar conductas.
3: Sí, a ver las cosas desde otro punto de vista. No sé, a muchas cosas, a ser más flexible, a saber escuchar.
2: Pero lo que decías del capitalismo, ¿no? Que también hasta un punto, claro, si tienes ansiedad a una situación social o estar en clase o a ir en globo aerostático y tal, pues igual puedes cambiar las cosas, ¿no? Para verlo diferente, pero si tienes ansiedad porque te van a desahuciar, por mucha terapia que te hagan, ¿no? Es la
3: absolutamente.
2: O estás en un aula masificada con 50 alumnos y eres autista, si no te dan adaptaciones o si no te dan tampoco,
3: sí,
2: no
3: sí,
2: sé.
3: Pues es el hecho que influye, ¿no? Que sea el factor diferencial.
5: De hecho, yo en el colegio y en el instituto muchas de las clases las hacía en la típica aula separada con gente especial, que son cuatro gatos.
0: Sí, pues, yo también.
2: ¿Y ahí estabais mejor o cómo fue?
0: Yo no era capaz de seguir el ritmo porque voy más lento. Entonces, nunca probé, ¿sabes?
2: Pero yo veo que en estas aulas a veces también es que hay niñas y niños con situaciones muy dispares, ¿no?
0: Totalmente. Entonces sí.
5: Sí, yo me llevaba bastante bien con la gente que había en esas aulas, la verdad.
0: Yo también.
2: ¿Y creéis que era bueno también porque no había tanta masificación en la clase y era como más individualizado con el profe?
0: Sí.
2: Bueno, pues está bien. También es importante ver qué cosas te crean ansiedad, ¿no?
1: Claro, es que es eso. O sea, por ejemplo, es que yo creo que hay que hacer una distinción entre la ansiedad generada por causas autistas y la ansiedad que no está generada por eso. Porque yo, por ejemplo, como tal, creo que a nivel general no es que tenga mucha ansiedad, pero hay aspectos concretos de la realidad. Yo, por ejemplo, me estresaba mucho en las clases o en el comedor porque había mucho ruido concentrado en una misma sala porque la gente hablaba muy alto, y entonces me ponía a llorar, me tapaba los oídos y me dolía mucho la cabeza. Y creo que eso no está generado por pensamientos disfuncionales, como te diría la terapia cognitivo-conductual, y no es, y es absolutamente inaplicable, sino que es una sobrecarga sensorial, y simplemente lo que tienes que hacer es velar porque el niño o bien lleve cascos de cancelación de ruido o bien sacarlo de la clase o del comedor, que es lo que hacían conmigo.
0: Con 12 años, nadie llevaba... antes.
1: Simplemente a mí me sacaban de la clase o del comedor, ¿sabes? Que bueno.
2: Claro, antes no había aulas, o era no en todos los coles aulas para alumnos con necesidades especiales, luego no era normal adaptaciones como los cascos o todo eso, o sea, un poquito sí que hemos mejorado.
1: Sí.
0: Sí.
4: A ver, yo voy a decir lo que a mí me genera ansiedad.
1: Vale.
4: Primero, yo siempre tengo unos niveles altos de ansiedad, siempre los he tenido. Cuando era un crío recuerdo que cualquier situación de nerviosismo, de un poquito de nerviosismo, recuerdo que se me quebraba la voz enseguida hablando. A mí ansiedad me da ansiedad cuando interactúo con otra persona, cuando me comunico con otra persona, cuando tengo que iniciar una conversación, cuando tengo que mantenerla, la ambigüedad del lenguaje, o sea, todas las relaciones sociales, situaciones sociales, todo lo social me genera ansiedad. Los conflictos, la resolución de conflictos, la toma de decisiones, interactuar con otras personas, todo eso no sé.
3: Pero la toma de decisiones, entiendo que mover el dedo pulgar de la mano derecha no te genera ansiedad.
2: Depende si es para apretar el botón de la bomba atómica o...
3: Bueno, depende de qué decisiones. Igual soy demasiado literal, pero...
4: Sí,
3: bueno. Todo lo esencial entiendo que no, porque si no aquí no podrías estar.
4: Las funciones ejecutivas me refiero, más que nada. Sí, pero bueno, todo lo que sea interactuar con otras personas... todo eso me genera ansiedad.
5: Yo he entendido que te referías a decisiones vitales o decisiones importantes.
4: No es importante lo que he dicho.
5: No, pero me refiero con lo de tomar decisiones. Te refieres a decisiones, perdona, importantes o decisiones vitales. Pero
3: claro, habría que definir decisiones vitales importantes.
1: Es que depende mucho del contexto.
3: Claro, una barbaridad, básicamente.
1: Depende todo del contexto.
2: Sí. Pero decidir generalmente nos cuesta a los autistas, por eso nos gusta comer lo mismo, por ejemplo, y tener rutina.
3: A día de hoy yo creo que todavía no he tomado ninguno. Al menos lo que entiendo yo por vital.
2: Hombre, si escoges tu trabajo, tú, dónde vas a vivir, no has tomado una... O sea, firmar una hipoteca es una decisión muy vital hoy en día. Te encadena a unas consecuencias.
3: No, pero me refiero a
2: unas consecuencias.
3: Una decisión vital es...
1: debido a muerte, quieres decir.
3: Claro, exacto. O sea,
2: si se inunda la radio, tener que decidir a quién salvas.
3: Bueno, en el trabajo he sufrido una inundación y no creo que tomara decisiones vitales. Simplemente me dediqué a sacar agua. No sé.
2: Pero sí, las decisiones a veces paralizan, ¿no?
3: Y a mí sí.
4: A mí todo lo social me genera ansiedad. Es que las relaciones sociales
2: es lo que más nos cuesta, ¿no? Como ansiedad y autismo, como es lo que más nos cuesta. ¿Y qué es lo que más te crea ansiedad? ¿Pensarlo?
4: No, el interactuar con otra persona, el no saber qué decirle a esta o a la otra, cuándo, cómo, cómo comunicar, cómo sacar, decir lo que, ponerle palabras a lo que pienso, si a la otra persona... O sea, me pierdo porque ya entonces lo que hago es actuar. Y entonces ya sé que es un caos. Ya es que me pierdo totalmente y ya...
2: Bueno. Yuka, sentía, ¿tú también te sientes así con las interacciones sociales?
0: Sí, ahora quizá un menos, pero antes sí que hablaba mucho de mis intereses especiales y no tenía en cuenta al otro, ¿no? Entonces sí que he trabajado un poco en la... No sé cómo se llama, la...
3: Empatía.
2: Reciprocidad.
0: No, la empatía, eso.
2: Pero, ¿y lo has trabajado tú mismo?
0: Lo he trabajado yo mismo, pues mira, mañana...
2: Ensayo
0: sol,
2: error.
0: Mañana después de 2 días lloverá.
3: A base de hostias.
0: Bueno.
5: con el tema de las relaciones sociales, a mí lo que me pasa es que soy muy literal y muy específico. Entonces, muchas veces o me sobreexplico algo por que miedo a que no entienda la otra persona a qué me estoy refiriendo exactamente, aunque pueda ser cualquier tontería. Y a veces suelo soltar lo que pienso antes de... O sea, lo
2: sin filtro.
5: Sin filtro.
3: Bienvenido al club.
5: Sin pensarlo dos veces. Suelo soltar lo primero que pienso.
2: Somos muy valientes de hacer el programa en directo, en realidad, ¿eh? Porque puede salir cualquier cosa.
3: Viva la valentía autista.
1: A mí me parece muy curioso todo esto que decís, porque yo no... O sea, yo he pasado por muchas situaciones de alta ansiedad, las definiría, pero no creo que la mayoría de ellas, mirándolo en retrospectiva, sea debido a problemas del ámbito social. Yo, de hecho, creo que en general tengo bastante confianza para relacionarme socialmente con el resto de las personas, y los detonantes de mi ansiedad suelen estar más bien relacionados o bien con cuestiones sensoriales, o bien a la hora de tomar decisiones, o también cuando hay, ¿cómo explicarlo? Hay una diferencia muy grande entre lo que se dice y los valores que se supone que son correctos, todo lo relacionado con la justicia y lo que yo considero correcto. Cuando estoy interactuando con alguien que no cumple esos valores, sí que es algo que me genera bastante ansiedad y normalmente es algo que me cuesta gestionar, porque sí que es verdad que tengo mucha teoría sobre cómo funcionan las relaciones sociales interpersonales, pero es complicado compaginarlo con el hecho de intentar proteger mis propios valores.
2: La hipocresía, sí. Y todo eso, la doble moral.
1: Sí, sí, sí, sí.
3: Correcto. Por cierto, si alguien del público quiere intervenir, mi micro también. Comparto.
2: Sí, ahora...
1: Digo lo mismo.
2: Sí, no, ahora podemos hablar un poquito más y luego ponemos una pausa musical y hacemos baile de sillas o...
3: ¿Baile de sillas?
1: Sí, intercambiarnos los puestos, básicamente.
3: Que cuando has dicho baile, digo, what?
2: Nos ponemos a bailar la música y luego seguimos.
5: Un momento, antes de continuar, me gustaría comentar un tema. Que a mí otra cosa que me genera ansiedad, y no sé si a vosotros también os pasará, y es que cuando me voy a dormir suelo sobrepensar mucho. Quizás esto es algo más del tema del TDAH, porque es lo que es como me afecta a mí, que sobrepienso constantemente, pienso mucho. Sobre todo por la noche, cuando me meto en la cama no paro de pensar, de sobrepensar cosas que...
2: Rumiación.
5: Sí. Y eso me genera un poco de ansiedad y suelo ponerme a ver vídeos hasta que me duermo para no sobrepensar o... No sé, o intentar pensar en cualquier cosa buena.
3: Pantallas antes de ir a dormir, malo, ¿eh?
5: Ya, el problema es...
3: Para seres humanos así, en general.
0: Para la higiene del sueño, sí.
2: Pero bueno, a
5: ya,
2: veces...
5: Pero es que me pongo a sobrepensar y no me gusta lo que pienso y prefiero no pensar en ello.
3: Pues leo un libro.
2: Y, o sea, la ansiedad os afecta el sueño, entonces, también.
3: Sí.
5: A mí a la hora de dormir, sí.
2: A mí también me pasa eso de luego cuando... Sobre todo si estás muy estimulado, que luego te acuestas y ya estás en silencio, oscuro y todo, y la cabeza, oh, no puedes parar, ¿no?
3: Correcto.
0: Los mensajes de texto también, del WhatsApp y eso también.
2: ¿Te angustia?
0: No es que me angustien, es que a veces no los entiendo.
2: El doble sentido, el contexto de todo eso. Pero casi, es para mí es más fácil por escrito.
0: Prefiero hablar.
2: ¿Sí? Ah, pues es de los pocos, hablar, ¿eh?
3: Las palabras se las lleva el viento, ¿eh?
0: A ver, no, digo que prefiero hablar por teléfono, llamar a la persona.
2: Pero es raro, ¿eh?
1: Es raro, sí.
2: Eres un autista inusual. ¿Ves cómo todos somos diferentes? A
3: ver, pero yo... eso solo lleva malas entendido.
0: No, para mí no.
2: A ver, se soluciona.
0: Para ti sí, pero para
3: si
0: mí no.
3: Si me dices a las 10 y tú has entendido a las 11, ¿cómo lo solucionamos?
2: Pues hablando. Pues
3: mira, si dicho, queda por escrito, yo te digo.
0: A mí me dijeron hace poco en una cita médica que era el 10 del 9 y yo como me lío con los números, pues no lo entendí. Y lo primero que hice fue llamar.
2: Bueno, esto es muy resolutivo y adaptativo que seas capaz de llamar porque algunos autistas no pueden. Yo he sufrido porque hoy no encontrabas la puerta y digo, lo más fácil es llamarlo, pero no sabía si te iba a angustiar que te llamara.
0: No, de hecho he llamado a alguien.
2: Ah, vale. Pues mira, hecho bien. A ver, hay cosas que es más fácil resolver llamar, pero... Pero muchos autistas, las llamadas inesperadas y todo eso, horrible.
5: Pero en ese
3: caso,
5: las
3: cosas por escrito se pueden volver a leer las veces que haga falta. el mensaje hablado.
0: Sí, sí, totalmente.
3: Se evapora.
0: Sí. Prefiero también el mensaje escrito, obviamente. Pero según el contexto y la situación, pues me va mejor llamar.
5: En el caso de relaciones, de hablar con personas y eso, yo soy un poco igual como Nel, que prefiero hablar en persona con la gente que por llamada o por texto, porque ves la cara de la persona, ves lo que dice su cara, ¿sabes? Que a veces la cara dice mucho más que las palabras.
2: Sí, se te da bien leer las caras. Exacto. Sí.
0: Las caras y los estados mentales.
2: Sí, es difícil.
3: Yo también prefiero esa presencialidad, pero... Pero para script queda mezcla.
2: Yo entiendo mucho mejor por escrito, la verdad. Sí. Las intenciones como todo.
3: Las intenciones no.
1: Bueno, las intenciones no, bueno, pero el mensaje en general lo entiendo mejor por escrito.
3: Sí. Tú estás un par de niveles por encima.
2: Pues, bueno, y tú dibujando, por ejemplo, ¿no? También te comunicas.
1: Sí, claro, expresión artística, eso es otro tema, pero sí.
2: Por cierto, ya que hablamos de expresión artística, estamos organizando una exposición la semana que viene. El sábado que viene es la presentación y estará todo el mes aquí en el Ateneo Enciclopedic Popular, en la calle Reina Amalia 38, la exposición de artistas autistas.
1: Artistas,
2: quedaría bien. Y estáis todos invitados el día 3 a las 7, el sábado que viene, o a venir cualquier tarde que en horario de apertura del Ateneo y ver la exposición. Cualquier cosa, pues nos escribís y os damos más información. Pero bueno, yo creo que también, así como con la ansiedad o con cualquier tema, se ve que somos muy diferentes, ¿no?, a la hora de comunicarnos y de todo. Pues con la expresión artística también se podrá ver que tenemos estilos totalmente diferentes de expresarnos, ¿no? Y que el autismo es muy diverso, no es como lo quieren a veces encasillar.
1: Sí, de hecho, yo respecto a lo de antes que habéis dicho de tener ansiedad para dormir, yo de hecho duermo muy bien y tengo un sueño profundo. O sea, en ese sentido sé cortar los pensamientos obsesivos para dormirme rápido.
3: ¿Cuál es tu secreto?
4: Toma medicación.
1: Pensar en cosas bonitas.
3: ¿Y cuál es tu secreto, Pai?
1: Claro, es que es muy circunstancial, porque yo, por ejemplo, lo que hago es que puede que esté muy obsesionada con personajes originales míos y pienso en ellos siendo una familia feliz, y es un pensamiento que me relaja tanto que me duermo a los 20 minutos.
3: ¿A los 20 minutos? Sí. ¿Tanto tarda?
5: Yo no puedo hacer eso, XD.
3: No. Pero si yo ¿ves? Yo pienso que tengo ansiedad, que tengo muchos pensamientos de eso, pero no tardo 20 minutos en dormir.
1: Es muy poco 20 minutos,
3: Ah, yo pensaba que era una barbaridad.
1: No,
3: yo tengo pensamientos de esos, pero en 5 minutos me puedo dormir. Entonces, ¿quiere decir que no los tengo?
5: Creo que se refiere a 20 minutos desde que te metes en la cama hasta que te duermes.
3: Sí. Pero por eso decía antes, que es la ansiedad. Pues,
1: sí, pero para entrar en la fase REM, 5 minutos, eso sí creo que es imposible.
2: Yo nunca lo he contado.
3: Bueno, la fase REM igual no.
1: Yo nunca me refiero a entrar en sueño cronometrado 20 minutos.
4: Yo lo hago en menos.
2: Pero ¿cómo lo sabes que te has dormido?
1: Vale.
3: Ya, eso es verdad.
1: Porque pongo una alarma. Porque sé que estoy en el momento justo antes de entrar en el sueño y suena la alarma. Y sé que han pasado 20 minutos, así que sé que tardaría 20 minutos en entrar.
2: ¿Pero y por qué pones la alarma?
1: Porque era una siesta.
2: Ah, vale.
3: What the fuck.
2: Creía que era por la noche. Digo, yo, jolín, te fastidia.
3: 20 minutos estoy muy seguro que... Vamos, a no ser que tenga un nivel de ansiedad disparadísimo.
4: Yo sí, Sergi. Menos de 20.
3: Yo también.
4: Ahora, tomo medicación.
1: Sueño profundo de soñar, no de superficialmente.
3: A ver, yo soñar no sueño, pero duermo.
2: ¿Tú no sueñas nunca?
3: O sea, yo creo que sueño, pero no me acuerdo de lo que sueño.
4: Yo siempre.
0: Muchas veces.
5: Yo sé que sueño, pero nunca me acuerdo. O sea, no es
2: a veces
5: que creas,
2: sí, a veces no.
3: O sea,
5: hay veces que sí que me acuerdo cuando son sueños que me impactan más.
3: A mí muy pocas veces, pero no. Sí. En general no.
4: Yo
3: no,
4: sueño siempre. Yo he tenido ataques de pánico durante el sueño.
2: Joder.
5: ¿Y parálisis del sueño?
2: Yo he tenido una vez.
5: A mí me pasó una vez también.
3: ¿Qué es eso?
2: Pues que te medio despiertas y no te puedes mover.
5: Y sueles ver cosas raras,
2: sí,
5: como sombras.
2: Estás como en bueno, yo no vi nada, lo siento, no es tan de esto. Pero sí. me rayé mucho porque no me podía mover y era como duerme vela, pero ves toda la habitación.
5: Sí,
2: y dices, ay, me ha dado un ictus.
5: La vez que me pasó a mí, Al instante que me pasó, sabía que era una parálisis del sueño, entonces no me dio miedo ni nada, pero lo que sí que vi una como una especie de sombra larga sentada al final de mi cama.
2: Hay gente que ve estas cosas, ¿no?
3: ¿No habéis visto demasiadas películas?
1: No, esto es un fenómeno ampliamente estudiado.
2: No, sí, la sombra esta. Yo de pequeña sí que había visto esta sombra a los pies de la cama o en la puerta.
4: Pero esto son alucinaciones.
2: Bueno, se pues podría decir. Depende.
1: No sé.
4: Yo lo que veo durante el sueño, cuando he tenido ataques de pánico, son como figuras geométricas, círculos, cuadrados, rectángulos, que cada vez se van haciendo más grandes, ¿no?
2: Yo eso lo veo mucho cuando cierro los ojos.
4: Ya tan grande que ya me desbordo y ya entro en una fase que...
2: Pero ¿sabéis que esto de cerrar los ojos y ver todas estas luces y formas solo es... Lo tenemos los neurodivergentes.
3: ¿Ah, sí?
2: Sí, porque...
3: Lo veo de todo cuando cierro el ojo.
2: O sea, los neurotípicos ven totalmente negro. Y los neurodivergentes es por... No me acuerdo cómo se llama. Hiperexcitación cerebral, algo así. Sí, me salió en Instagram y lo investigué. No hay mucha información sobre el tema, pero se ve que es como por la falta de poda neuronal. Tenemos
3: una cierta lógica, lo que
2: sí.
1: Ostras, pues entonces mi padre, es que mi padre no para de decirme, no, Nela, y cuando cierro los ojos veo las estrellas y
2: uy,
1: la
2: pues,
1: montaña.
2: Si ves chispas y si ves de colores y todo eso, pues
3: sí, yo sí.
2: Le pasa a los autistas y TDAH y todo eso, pero tienes el cerebro hiperexcitado, hiperconectado, por eso tenemos tanta epilepsia también, porque a veces se satura.
1: Okay.
2: Ay, bueno, pues que si os parece... Hacemos una pequeña pausa musical a ver si la gente se anima.
3: Vale.
2: Venga, pues ahora volvemos aquí en Frecuencia Autista.

0: que no paro de mover.
1: Bueno, pues ya estamos aquí de vuelta. La conversación muy animada en la pausa musical, como siempre. Han salido cosas. Juan Carlos, creo que decías que tú también eres de hacer llamadas, ¿no?
2: Sí, llamarme señor mayor me da igual, pero veo que la gente joven intercambia 200 mensajes y al final cada uno ha sacado una conclusión diferente y ya no saben un poco si han quedado en esta esquina o en la otra, o a tal hora o la otra. Cuando en una conversación, oye, se resuelven las dudas en 2 segundos y ya está. Y al final, si acaso, oye, entonces hemos quedado a las 7 en tal sitio. Sí, sí, pues ya está, ya está. Y además es que yo me llevo fatal con el WhatsApp. Me crea mucha ansiedad, ya que hablamos hoy de la ansiedad. Cuando veo que tengo muchos mensajes ahí acumulados, que suele ser siempre, me pongo muy ansioso y me agobio un montón.
1: Pero tú comentaste que tenías la estrategia de que no tenías tú directamente el WhatsApp, ¿no? Lo haces a través de tu hija.
2: No, tengo mi propio WhatsApp, lo que pasa es que lo maneja ella.
3: Es tu manager.
1: Tienes tu secretaria de WhatsApp.
2: Hace poco, creo que fue aquí, ¿no?, que nos mandaron como una encuesta y una de las preguntas era si hubieras podido tener una adaptación, la que tú quisieras en el trabajo, ¿cuál crees que te hubiera ido mejor? ¿Os llegó también algo
1: sí,
2: así?
1: Sí, creo que era para participar en algún trabajo o algún estudio, ¿no?
2: Pues yo puse una secretaria.
4: Creo que
1: o secretario.
4: O secretario. Que
3: sí, a mí me suena que sí.
1: Puede ser, sí. Pues bueno, pero es una estrategia, es una adaptación que te has hecho tú mismo, ¿no?
2: No, bueno, porque he aceptado que hay cosas que o no las puedo hacer, o si consigo hacerlas es con un coste tan bestia que no es razonable asumir ese coste. Entonces, bueno, claro, por ejemplo, me dicen, tienes que externalizar todo lo que sea memoria y tal, porque a ti te supone un coste brutal acordarte de las cosas y tal. Bueno, pues es que lo he reconocido, no soy capaz y esa es la manera.
3: Yo volviendo al tema de lo de las llamadas y lo de los mensajes, yo prefiero mil veces que me escriban un mensaje a estar en una llamada telefónica, porque sí que es verdad que he dicho que no tengo muchos problemas significativos en una interacción social en tiempo real, pero si es una llamada, sí que me pone muy nerviosa y muy ansiosa. Creo que tiene que ver con el hecho de que como no tengo a la persona enfrente, es más difícil deducir cuándo es el tiempo adecuado para poder interrumpirla o saber cuál es tu turno, cuál es el momento en el que tú te introduces y utilizas tu turno de palabra, y también para deducir el estado emocional de la otra persona. Creo que en llamada es más complicado. A mí también me cuesta más procesar la información en tiempo real. Y sí que es verdad que me siento más segura cuando interactúo con alguien en la vida real. Y en llamada me da la sensación de que me cuesta más procesar lo que me están diciendo. Y si ese mensaje, puedo leerme el mensaje las veces que haga falta y poder preguntarle todo lo necesario cuando quiera. También me provoca mucha ansiedad no saber cuándo terminará la llamada.
1: Sí, es difícil despedirse y saber cuándo sí, es también adecuado, ¿no? Sí.
5: A mí algo que me gustaría comentar es lo que ha dicho él de que ¿qué adaptación pediría para el trabajo? Yo la única adaptación que necesitaría es poder escuchar música mientras trabajo, nada más.
1: Eso es verdad.
5: Algo muy simple, poder escuchar mi música con mis cascos mientras trabajo.
6: Y no puedes.
5: Y no interactuar con personas, si es posible, con compañeros de trabajo. Si son clientes, sí, obviamente, pero preferiría evitar a compañeros de trabajo y eso con los que...
1: ¿Y has estado en el mundo laboral o aún no?
5: A ver, estuve un mes trabajando con Tegar de jardinero y no me gustó nada, estuve fatal allí, no me gusta. Y luego estuve también con Tegar, que me movieron a la Daurada, que es un restaurante que hay allí donde yo vivo, en Vilanova, en la costa. Y estuve allí trabajando un par de meses y luego lo dejé porque fui al sitio donde conocí a Nel y a los otros dos que están aquí.
1: Y ¿Qué es en la Garriga?
5: No, era como un... como un sitio para aprender programación, pero que al final no me acabo de... No.
3: Ah. Sí, era un curso impartido por especialistas.
1: Ah, vale, vale. Sí. Para luego trabajar.
3: Sí, de Quality Assurance.
1: Specialistern es una empresa que emplea personas autistas y tal. Sí. Hay opiniones encontradas del tema. Yo conozco gente que está contenta, gente que no, pero no deja de ser una empresa que saca sus beneficios, ¿no? Y
5: bueno, yo no estuve mal allí. El único problema fue que no, lo que daban no era lo que yo realmente quería aprender o buscaba, así que...
3: Mira, a mí casualmente mi problema era la ansiedad. Y por eso me fui del curso.
4: Adrián, ¿en Specialistern no te dejaban escuchar música?
5: A ver, estábamos en clase. O sea,
3: estábamos aprendiendo.
4: No, es una pregunta de sí o no.
5: No es que no me dejaran, es que... Bueno, eso es que no. Sí que me dejaban, o sea...
1: Pero en un curso no puedes... Pero cuando, es que te transmiten la información.
4: Es una empresa, pero cuando nos dejaban, para los autistas, si no te dejan...
5: Pero me refiero, cuando estaban enseñándonos, obviamente no, pero cuando nos dejaban a hacer tareas a lo nuestro, en ese caso sí. O sea, es depende. Porque si te están explicando algo, no te vas a poner a escuchar música.
1: Y yo, por ejemplo, que trabajo en una escuela, con los niños no puedo ponerme los cascos. Pero, por ejemplo, los primeros días que limpiamos los juguetes, preparamos las aulas, siempre que puedo me pongo los cascos con música y se me hace mucho más llevadero. Y los cascos de casco, de que te aísla el sonido.
5: De hecho,
1: ¿no?
5: Cuando estuve trabajando en La Dorada, allí me dejaban tranquilamente escuchar música o ponerme series incluso, porque yo simplemente estaba de ayudante de cocina, me ponía a cortar los ingredientes o lo que sea, estaba en una sala aparte, así que no necesitaba interactuar mucho con los compañeros. Y en ciertos casos sí que no escuchaba música porque había más ajetreado, tenía que estar más pendiente de mis compañeros, pero cuando me ponía ahí yo solo a mi bola, sí.
1: Como estar en casa ahí fregando los platos o haciendo cosas con los cascos, eso es guay. Sí. Y bueno, tenemos aquí el compañero que al final sí que se ha animado a hablar. ¿Quieres presentarte un poquito? ¿Cómo te llamas? Y...
0: Pues buenas tardes, yo me llamo Valery. En los cómics de Nell With T me apodan Winter. Soy el tigre azul de rayas blancas y por lo demás, pues... Yo no he tenido demasiadas experiencias con el tema de la ansiedad, ya que no... No sé que si no sé si las he sabido detectar o no, pero yo creo que lo más cercano que estuve a una fue, por ejemplo, con el tema de que situaciones como el examen de carnet de conducir o, por ejemplo, que se me acabase el contrato de mi primer trabajo o algo del estilo. O sea, mis situaciones han sido, entre lo que cabe, bastante normalitas en comparación a lo que se ha contado aquí.
1: ¿Y tú tienes el diagnóstico hace poco o desde pequeño?
0: De hecho, mi diagnóstico concretamente es para síndrome de Asperger, o sea que hoy en día sí, los términos están anticuados. Hoy en día sería autismo de grado 1 y porque me diagnosticaron en 2017 y esto yo tenía unos 20 años, hoy en día tengo 30.
1: Claro, era justo cuando iba a hacerse el cambio, ¿no?, de DSM.
3: No, el cambio del DSM es el 2013, pero... Ah, vale. Claro, teóricamente, a ti te implementaron la CIE. Sí, porque no ponía un grado en tu diagnóstico.
0: De hecho, justamente hablando de Specialistern, me diagnosticó una chica que trabajaba en la Asociación de Asperger de Cataluña, que no sé si aún sigue en pie o si existe aún... pero ella fue quien me diagnosticó y me la volví a encontrar en Specialistern, de hecho.
3: Ah, ¿sí? ¿Quién era?
0: Creo que no la conocisteis, y a no ser que estuvieses en el proceso de selección, si por un casual no ubicáis el nombre, se llamaba Marta.
1: Pero el tema de Specialistern está muy bien, lo del análisis de datos y todo eso, pero la mayoría de puestos de trabajo son para Casa Batlló, que ahí es gente y masificación a tope. ¿No?
0: Ahí es donde quería llegar. No solo tienen lo que viene siendo los cursos de programación y testing, sino que también tienen el tema de Casa Batlló. Y es un poco contradictorio, dado que literalmente, según contaron, y esto puede que lo hayan actualizado o puede que vaya variando según el tema del turismo, pero según parece reciben como 1.800 o 2.000 personas más o menos al día, y es una salvajada, porque literalmente, o sea... hay algunos pisos que o bien es un torrencial de personas o bien es lo típico de gotas de rocío cayendo, pues rollo grupúsculos o una persona y da gracias, pero por lo general
1: está a tope.
0: Es un torrencial de personas.
1: Sí, sí, las adaptaciones son pequeñas.
4: Que la casa, yo, déjame decir una cosa, porque yo hice el proceso de selección para trabajar en la casa yo, y pese a pedirlo hasta 3 veces, nunca me llegaron a decir el salario. Ahí lo dejo.
1: Pues de ahí digo yo el mínimo. Como nos pagan a los discapacitados.
2: Pero creo que eso no es una cosa especial de ellos, ¿eh? Creo que ahora está muy extendido eso. Pero
4: vamos a ver, es que...
2: Sí, lo veo fatal, pero que...
4: Pero no es que fatal, es que deberían cerrar esa empresa si no te dicen el salario.
1: Bueno,
5: en un sitio así con tanta gente...
4: Si, que... si lo pides formalmente, como candidato y no te dan el salario...
1: Es que, ¿qué estamos haciendo? Que no estamos haciendo una cooperativa para emplear personas autistas nosotros, ¿sí o no? Desde aquí,
5: es que
1: algún socio capitalista estaría bien, pero es que no tenemos que depender de la otra gente que nos decida todas estas cosas. Sería muy guay, ¿no?
4: Tienes razón.
5: En un sitio así con tanta gente sí que hay, yo me moriría de ansiedad porque no podría estar con tanta gente rodeado.
0: Bueno, es lo que ya os conté, mínimo a ti y a Nel, al otro muchacho que ha venido de público, creo que también, y si no se acuerda no pasa nada, pero yo ya os lo dije, el curso que plantean ellos es de 2 semanitas, una semana de teórico, del plan, así es como funciona cada planta, así es como funciona esto, haréis estas funciones y estas otras, lo cual está muy bien, pero es que luego viene la semana práctica y es como un, no te preocupes, tendrás de compañero a alguien que ya tiene experiencia, ya tiene su experiencia en el puesto, y pues claro, es como un, pero claro, por ejemplo, en las golfas hay gente, en los pisos centrales, o sea, en los pisos intermedios hay gente, y sobre todo en el tema de en la planta menos uno, que es donde si te atienden los pases de tipo plata y oro, donde les tienes que dar las tablets, claro, hay gente que te puede venir en ruso, te puede venir en inglés, te puede venir en chino, en japonés, en cualquier otro idioma. Claro, tienes que también configurar la tablet, prepararles la tablet, darles esa tablet, explicarles cómo funciona y confiar en que no se les escape, no se les rompe y que pues...
1: Bueno, es que es un negocio a destajo de intentar meter el máximo número de gente y sacar pasta, porque además las entradas valen 30 euros, valen, depende de la demanda, va fluctuando el precio.
0: La máxima, si mal no recuerdo, con el Gold eran 30 y algo, no recuerdo exactamente cuánto era, pero eran 30 y algo.
1: ¿Y sabéis por qué pusieron a Specialisterne y a gente discapacitada a trabajar allí? Porque anteriormente despidieron a toda la plantilla porque se sindicaron.
3: Ah, me suena haberlo leído, sí.
1: Muy fuerte, o sea, despidieron a todos por haberse hecho de un sindicato y pedir mejoras laborales.
4: Se llama capitalismo.
1: Salvaje, pero encima para limpiarse la cara pusieron a una empresa con gente autistas y encima con el cartelito de esto está gestionada por autistas, no sé qué, no sé cuántos.
3: Yo tengo algo que decir porque...
4: Pone 35 euros la entrada, disculpa.
1: Imagínate.
3: Mi experiencia con Specialisterne fue muy corta porque yo me salí del curso porque me provocaba mucha ansiedad. Porque explicaban el temario a velocidad de la luz y eso no se puede explicar en tan poco tiempo. Pero más allá de eso, estuvo bien la experiencia. Lo que pasa es que yo sé cosas como que, por ejemplo, en casa va yo, y creo que ellos mismos lo dicen, intentan suprimir las estereotipias de los trabajadores.
1: Sí.
3: Y eso me suena muy a terapia ABA y bastante, no sé, criticable.
1: ¿Cómo lo intentan suprimir?
3: No, tipo, que quizá alguien está, yo que sé, aleteando, haciendo cosas raras con las manos, y le dicen, no hagas eso porque das mala imagen al cliente. Y es como, hostia, entonces, ¿qué sentido tiene que tengamos a personas autistas en el personal?
4: Capitalismo.
0: Puedo confirmar lo que dice Nel, porque cuando acaba lo que viene siendo la ronda de Casa Batlló, y última anécdota, porque si no parece que... Estamos dándole bombo a Casa Batlló, pero cuando haces todo el tour, veas ver la casa, pasar por todas y cada una de las plantas, dependiendo del tipo de billete que has comprado, tienes que bajar por unas escalinatas que bajan hacia todo, a la planta menos uno, y ahí hay como una sala interactiva que llaman el cubo. No es nada raro, simplemente una pequeña exposición virtual que hizo un artista turco. Pero yo, por ejemplo, a mí me tocó hacer la función de rollo explicar qué es el cubo, qué hay y demás. Yo no tengo un manerismo estacado, pero sí que en alguna ocasión puedo confirmar lo que dice en él, que he visto a alguno que sí que le han metido, no diré bronca, pero sí que le tiran el toque de atención de «Buah, pero ¿podrías por favor ponerte en este sitio aquí? Es que si no van, parece que estés apartado o no estás en el puesto en sí». Cosas que dices, ¿en serio? ¿Y si está cómodo y tal?
1: Yo creo que está bien que hablemos de estas cosas, ¿no? Porque no es que hagamos publicidad a Casa Batlló ni Especialisterne, pero que la gente tenga elementos para, si entra allí, a ver, hay mucho paro dentro de los autistas y muchas dificultades, y tampoco si la gente entra en Especialisterne, pues está bien si es la opción que tiene, ¿no? Pero que sepan lo que hay y no sé.
5: Algo que me hace gracia que comentabas antes sobre la adaptación a los trabajos de los autistas, también me hace gracia porque yo, aparte de ser autista, tener TDAH, soy zurdo. Y también el mundo parece que está en contra de los zurdos. No hay nada adaptado para zurdos, o sea, casi.
1: Es cuatriple excepcionalidad.
0: Para zurdos, que lo sepas, por ejemplo.
1: Las sillas en la universidad sí que hay sillas para zurdos, ¿no? Que yo siempre me sentaba para zurdos y no soy zurda y decía, ¿qué pasa aquí?
0: En la Universidad de Barcelona puedo confirmarlo, tienen sillas para zurdos.
1: Tienen muchas.
0: Tienen varias, pero digo que en cada aula tienen preparadas rollo sillas para tanto diestros como para zurdos. Tienen la plantillita guay, es como que la puedes adaptar.
1: Los zurdos unidos jamás se han vencido. Adaptaciones para los zurdos.
5: A ver, lo he comentado.
4: Es auditorium como el señor Flanders.
5: ¿No? Lo he comentado más de broma, porque me hacía...
1: No, pero tiene gracia. A ver, Ona nos ha hecho un audio. Pues, para escucharla, si os podéis poner los cascos.
4: Venga, ¿se puede con los
1: autos? Sí, lo vamos a intentar. A ver, un momento.
4: Ah, no, que esto es mío.
1: Un momento, que tenía aquí la música puesta. Pues que sepáis que también podéis colaborar en Frecuencia Autista con textos o audios también. Y nos los podéis enviar a frecuenciaautista@gmail.com. Y como ha hecho Ona.
6: Hola, buenas. Bueno, hoy os hago audio porque estoy con migraña y bueno, os estaba escuchando y pues yo también tengo el diagnóstico de trastorno de ansiedad generalizada desde hace muchos años, antes de saber que era autista. Y bueno, también me genera ansiedad el hecho de interactuar con la gente, sobre todo si es en un contexto nuevo que no domino mucho, o es pues eso, personas nuevas, si es un sitio donde va a haber mucha gente o tengo que interactuar como con grupos grandes, pues también lo que me cuesta, digamos, ¿no? Me genera ansiedad. Aunque bueno, creo que he mejorado en el tema este. Desde el diagnóstico, al poder comprender mejor cómo funciono, no sé, culparme menos y darme también más adaptaciones a mí misma, ¿no? No me obligo a hacer tantas cosas y me lo sé cómo gestionar mejor en general, entonces, estoy como más tranquila en general, ¿no? Luego, también es verdad que con autistas no me pasa tanto, o sea, siempre voy más tranquila si tengo que interactuar con gente autista porque sé que, pues, yo qué sé, si me pongo nerviosa se me queda un blanco, sé que son parecidos a mí, entonces, no es tanta presión la que siento, ¿no? Me siento como más comprendida, ¿no? Luego el tema de tomar decisiones también me genera ansiedad, sobre todo si son decisiones importantes. A veces con chorradas también me pasa, ¿eh? Que tengo que decidir como algo y es como, ay, no sé, y me agobia. Pero bueno, es luego estímulos, Claramente, aglomeraciones de gente, lugares, las salas de espera me generan bastante ansiedad. Creo que también es el hecho de tener que esperar un tiempo indeterminado entre gente que no conozco, no sé, los ambientes así de como de médicos y hospitales tal, no me da muy buen rollo, entonces se me

0: creo que también las luces me cargaban muchísimo, los olores también. Así, no sé, recuerdo en el instituto mucho el olor este a adolescente sudado, o cuando se dedicaban a meter en los radiadores goma de borrar para que soltara olor y así nos sacaban de la clase un rato y tal, pero era horrible el olor ese, y a veces ya por castigarnos no nos sacaban, nos dejaban ahí intoxicándonos con la peste a goma quemada. Y bueno, luego, ¿qué más? Bueno, lo de por la noche que habéis comentado, también antes me costaba muchísimo dormir, tengo la mente muy, muy hiperactiva también, entonces, pues creo que he mejorado claramente mucho en eso, pero antes lo pasaba realmente mal, tenía insomnio, a veces conseguía dormirme, pero luego a las horas me despertaba a media de la noche así, acordándome de algo, ¿no? Con ansiedad también, taquicardias, y bueno, he tenido temporadas fatal con eso. Ahora no, ahora me duermo. Si la noche que me cuesta más, pues me pongo un podcast y ya me, no sé, me quedo frita. La excepción es el día, por ejemplo, que tenga que hacer algo así nuevo o que me genere inquietud, ¿no? La ansiedad está anticipatoria, que se llama. Eso me pasa bastante. Siempre, bueno, eso, al acostarme me pongo como a pensar qué tengo que hacer el día siguiente, y si es algo así que me inquiete o que no tengo, en lo que no me siento muy segura, pues ansiedad asegurada, ¿no? Pero bueno, lo voy llevando. Ahora hace mucho tiempo que no tomo medicación ni nada. El tema de la meditación, el mindfulness y tal, me ha ayudado mucho también. El ser consciente, aprender a ser más consciente de mis estados, de cómo está mi cuerpo y todo eso, que yo creo que eso deberían enseñárnoslo de pequeñitos, ¿no? Sobre todo a gente neurodivergente, que a veces nos cuesta como conectar. Y luego también creo que el tema de la ansiedad está muy relacionada con el trauma, ¿no? Que puedas tener, sobre todo el tema de ansiedad más relacional. Porque claro, si has tenido como malas experiencias, es normal, ¿no? Que estar rodeado de gente pues te genere esta ansiedad. Y bueno, creo que más o menos esto es lo que quería decir. Pues nada, no sé qué voz tengo, pero gracias por escucharme y eso, hasta la próxima.
1: Bueno, pues hemos podido escuchar el audio de Ona y que os ha sugerido, ¿no? Ella también ha hablado del trauma, ¿no? Con el tema de las relaciones sociales o la anticipación. Tú decías, José Antonio, ¿no? Lo de cuando la angustia esta de anticiparte, que has comentado algo, también lo sientes.
2: ¿Anticiparme?
1: Sí, bueno, cuando Ona ha dicho eso de cuando vas a tener, tienes como ansiedad por algo que tiene que suceder o tienes que hacer.
2: La incertidumbre.
1: Ah, eso, la incertidumbre, ¿no?
2: Sí, sí.
1: Y bueno, no sé, os habéis quedado muy reflexivos.
3: Ha llamado la atención lo de los olores también que ha dicho.
1: Ah, sí.
4: Me ha hecho mucha gracia. ¿A qué se refiere exactamente con meter gomas de borrar en los radiadores?
5: Ah, sí, yo me quedo igual.
4: En mi clase nunca han hecho eso.
5: La mía tampoco.
1: Porque radiadores de estos antiguos que...
4: Sí, no, pero sé, eso de emitir una goma de borrar en los radiadores.
6: Yo nunca lo había escuchado y soy de su generación.
1: En mi época se hacían amenazas de bomba.
4: ¿Qué?
6: Eso sí.
1: Sí, eso.
6: Pero las gomas no.
5: Pero reales, ¿o?
1: No, alguien llamaba...
3: En la mía también, cuando sí, había un examen.
1: Porque era la época de la ETA y...
3: Bueno, sí,
1: hostia. Sí, sí. Hostia, por protocolo
7: yo siempre llamaba a un profesor de audiovisuales que tuve, sobrevivió a un atentado de la ETAM.
5: ¿Qué dices?
1: ¿Cómo? ¿Que se murió de un atentado?
7: No, sobrevivió a un atentado de la ETAM. O sea, el tío de no, estuvo a esto de pillar su coche, pero se le olvidó algo en su casa o donde sea que fuese.
1: ¿Seguro que no es destino final?
7: También, pero la cuestión es que Hugo, que es como se llamaba el profesor, no sé dónde estará ahora, pero sobrevivió a literalmente una explosión de la ETAM.
1: Jolines. Pues
4: qué locura.
1: Eso sí da ansiedad, ¿no?

0: Luego, cada vez que vas a subir al coche.
1: Pero lo de las amenazas de bomba os lo decían a modo de para disuadir la ansiedad, porque yo creo que eso genera un poco el efecto contrario.
0: No,
1: de
0: bombas, llamaba a un alumno al centro y decía, soy de la ETA, no sé qué, y hacían una amenaza y entonces había que desalojar todo el edificio por protocolo. Hostia. Y si había un examen o algo, pues entonces...
2: Y luego venían con los perros y todo para mirar...
0: Sí, claro, claro, tenían que tomárselo, porque, y sí...
3: Pero ese
0: no, mira,
3: luego acababa en un correccional o algo, ¿no?
0: No, no pasaba, no se sabía quién había sido, no podían rastrear.
2: No sabía, no había teléfonos, IA, móviles.
3: Y no era, se podía rastrear la llamada.
0: Llamabas de una cabina.
3: Ah, vale.
1: Era la
0: bueno, yo no lo hice.
1: Utilizabas teléfonos, que es como un, podrías hasta, no yo fingir la voz, pero sí hacer el típico de taponarte la nariz y hablar con una voz muy... Hola, no sé qué, es que resulta que, tanto... Y pues eso.
0: Yo sé de un instituto que mandaron una carta con el membrete de la ETA, y en vasco, pero falso, en plan, es que retiro de CAC, no sé qué, y también le tuvieron que...
2: Una pregunta...
0: Que los adolescentes, qué malos.
2: Una pregunta, antes has comentado sobre los cascos, que los llevas en casa también.
0: Sí.
2: Yo también.
0: Va muy bien,
2: pero
0: ¿no?
2: Pero no tengo... Llevo unos como de radio, ¿no? Sí. Y vivo al lado de una estación de tren y ahí, si tengo que abrir las ventanas, hay mucho ruido.
0: Pues hay algunos que tienen más cancelación de ruido que otros y va genial.
2: Pero sí, los venden en internet, ¿no?
0: Sí, sí. Pones cascos, cancelación de ruido y también puedes escuchar.
2: No hay ninguna... bueno, no hay ningún otro sitio.
0: Bueno, luego lo hablamos y nos podemos recomendar cascos.
3: Yo prácticamente vivo con cascos puestos, ya sea porque estoy en el PC o cuando salga de casa, que también me los llevo para por ahí... Siempre estoy con cascos puestos normalmente.
0: Mood. Va bien para... ¿no? Para, a mí el ruido me genera mucha ansiedad y para ir en transporte público y todo, va genial los cascos. Y el día que te olvidas o se te acaba la batería, a mí me entra una mala leche.
4: ¿Y por qué llevas los cascos? ¿Para qué?
3: Pues cuando estoy en el PC, pues porque no me gusta estar con los altavoces, cuando estoy hablando con gente o cuando estoy jugando, y cuando me salgo de casa, pues para escuchar música o ver algún vídeo o lo que sea mientras estoy fuera.
0: ¿Tú no has probado cascos? Pues es
1: una experiencia
0: guay, ¿eh?
1: Bastante guay.
5: Sí.
0: ¿Al compañero quiere decir algo o
5: sobre el tema de los cascos?
0: Acércate un poquito más, por favor.
5: Sobre el tema de los cascos con cancelación de ruido, piensa sí. Que lo estoy hablando ayer con mi psicóloga, los sí. Que tenemos TEA, notamos todos los estímulos sensoriales, también sonoros, que se producen en la calle y tal. ¿Qué pasa? Que cuando te pones unos cascos con cancelación de ruido, que literalmente lo que hacen es poder aislarte de ese mundo, vas más tranquilo. Las personas neurotípicas lo que hacen es, mentalmente, ellos ya pueden ignorar esos sonidos, cosa que nosotros no podemos hacerlo. Entonces, por eso los cascos con cancelación de ruido van muy bien. Yo, por ejemplo, uso los AirPods Pro 3 y van súper bien porque los uso para todo. Gracias a eso puedo ir en metro, puedo ir en bus, puedo ir en cualquier sitio y me siento súper tranquilo porque no escucho nada más que mi cabeza.
0: Qué guay, pues está bien la recomendación.
4: Yo es que no tengo problemas de ruido.
0: No, es que
6: suerte.
0: Depende de tu perfil sensorial. Yo no sé, yo he probado, por ejemplo, los tapones y eso sí que no lo soporto porque me escucho la respiración y como todos los ruidos internos, ¿no os pasa?
2: Yo los tapones también los he probado. A medida me hice unos por el trabajo que tenía antes porque era no podía dormir y me acostumbré.
0: Claro, si es algo muy extremo, igual
2: en
0: sí.
2: Casa, para mí, igual a lo mejor es más cómodo unos cascos.
0: Y ponerte música.
2: Sí.
0: ¿Y os ponéis la música muy fuerte o...?
2: Sí,
3: a todo volumen.
6: Sí, básicamente.
0: No. Es que
6: no escuchas nada más.
0: Que es que les gusta poner muy fuerte, ¿no?
3: Es una de las formas que tengo yo, por ejemplo, de lidiar con la ansiedad, el escuchar música, el estar con los cascos.
0: Os regula.
4: ¿Cómo sabes tú que tienes ansiedad? ¿Cómo lo notas? ¿Qué sientes?
3: Pues depende, o sea...
4: Si hablamos de la ansiedad,
3: como
4: ¿no?
3: Como ya dije, cuando estaba en clase y esto, y notaba el dolor en el pecho, que es la ansiedad, supongo que nivel más fuerte. Si no,
4: ese no es un nivel más fuerte.
3: Bueno, un nivel un poco más fuerte de simplemente tener un poquito de ansiedad. eso y pues el estar más ajetreado, más nervioso cuando no es tan fuerte.
0: Mira, Ona tiene una pregunta para hacer a todos. Dice, ¿habéis sentido alguna vez ansiedad añadida por querer disimular que teníais ansiedad? A mí me pasaba todo el tiempo antes de saber que era autista. Supongo que era parte del masking.
4: Sí.
0: ¿Os ha pasado también?
3: Yo es que nunca disimulo nada. O sea, yo voy de cara como soy y me da igual lo que piense la gente de mí, así que tampoco...
0: Es que ahí hay mucha diferencia entre generaciones y yo creo que está genial que en la radio pues tengamos muestrario de todas las edades, porque yo creo que la gente joven de 15, 20, 25, 30 años hace mucho menos masking y por lo tanto también tiene menos ansiedad por ese sentido. Y la gente más a partir de los 40 hemos tenido que disimular mucho nuestros rasgos y es como eso, ¿no? No sé si querías añadir algo.
5: Sí, es cierto el hecho de que a día de hoy las personas jóvenes ya están más normalizado todo el tema de las neurodivergencias y los trastornos y el poder ir al psicólogo y tal. A mí, por ejemplo, yo que tengo 30 años, yo tengo un diagnóstico tardío, me lo diagnosticaron a los 26 el TEA, y mi terapeuta me acabó diciendo que el hecho de que se me diagnosticase tarde es por todo el masking que yo tuve que hacer, por todas las habilidades sociales que tengo, cosa que una persona con TEA no las debería tener. Entonces, ya no solo es el hecho de la diferencia de edad, sino también el cómo se ha normalizado a día de hoy todo esto y la gente está más libre y abierta para poder expresarse y sentirse quién es y poder diagnosticar más fácil a cómo se podía diagnosticar antes, creo yo.
0: Y de hecho dicen que los TEA de tipo 1 tenemos la esperanza de vida más baja por el tema de la ansiedad y todas las cosas derivadas, ¿no? Porque a veces las dificultades que tenemos no es por el TEA, sino por la ansiedad.
3: A mí me gustaría hablar, pues como he dicho, ¿qué formas tenéis de lidiar con la ansiedad?
0: Sí, porque eso es, aparte de la medicación, sí, los que no tomáis medicación, por ejemplo, Sergi, Nel...
3: su forma de hacerlo.
0: Sí, algunos recursos, música, los cascos de cancelación de ruido, música fuerte...
7: El deporte, yo por ejemplo, mis cascos de cancelación de ruido es ir a la piscina, debajo del agua no se escucha nada. Es
0: una buena estrategia.
7: De quitar la ansiedad, no sé...
5: En mi caso, depende mucho del nivel de ansiedad que tenga. Al fin y al cabo, a mí cuando me afecta la ansiedad me dan ganas de vomitar. Entonces, puedo hacerlo de dos maneras. Si tengo que salir de casa, sí o sí me tengo que medicar. O si me puedo quedar en casa, lo que hago es estar con mis gatas. Al fin y al cabo, mis gatas me relajan un montón. Son como animales terapéuticos, por decirlo así.
0: Estar con animales,
2: todos,
0: ¿no?
2: Los animales son terapéuticos.
3: De hecho, yo, el simple hecho de pensar en mis gatas ya también me ayuda a reducir la ansiedad.
0: Sí.
8: Deberías pensar en ellas para irte a dormir.
0: También.
3: A veces cojo a una y la abrazo mientras me estoy durmiendo.
0: Bueno, hay gente que los animales le dan ansiedad. El otro día Lidia explicó su tema con los perros.
8: Sí, sí.
0: Pero bueno.
8: Yo, por ejemplo, como tal, nunca he tomado medicación para la ansiedad, a pesar de que he tenido picos muy altos. Entonces, o bien intento evitar activamente, por activa o por pasiva, todos aquellos elementos que sé que pueden desembocar en mí una ansiedad. Bueno, es que yo diría crisis autista, pero bueno, a veces se mezclan, ¿no? Pero para gestionarla, en general, yo hago mucho uso de las estereotipias. O sea, del palo, estar encerrada en la habitación, evitar el contacto humano y, no sé, caminar de un lado a otro, balancearme mientras escucho música a todo volumen o cosas así, me relaja bastante.
0: Y tú usas mucho también fidgets, muñecos.
8: Sí, peluches.
0: Eso también te ayuda, ¿no? Sí, a regular la ansiedad.
8: Sí.
0: Y también en otras ocasiones han comentado estar en la naturaleza, ¿no? También el bosque, la playa.
2: Sí.
3: Eso puede ser muy terapéutico también.
0: A mí el agua también me regula mucho, como dice Sergi.
2: Bill Eclipse en el agua.
3: La lluvia, la lluvia y las tormentas. A mí una tormenta me relaja que te cagas. Una tormenta es...
8: A mí me relaja si estoy en mi casa.
0: Sí, sí, te pilla.
5: Eso se iba a preguntar porque el ser TEA, cada uno lo vivimos diferente. Pero, por ejemplo, a mí la lluvia me relaja tanto desde dentro fuera de casa. Yo soy una persona que, aunque haya tormenta, me gusta caminar bajo la lluvia.
0: ¿Sin paraguas?
5: Sin paraguas.
7: ¿Y si hay menos 20 grados bajo cero también?
0: Pero aquí nunca hay.
5: Yo a menos 25 grados, a menos de 25 grados yo ya tengo frío. Entonces, al fin y al cabo es eso. Quería preguntaros, ¿qué es aquello que os relaja? Porque cuando también tengo, si tengo mucha ansiedad, por ejemplo, irme a pasear bajo la lluvia, me calmo muchísimo. Entonces, aquellas pequeñas cosas que os puedan relajar también os pueden ayudar a la hora de cuando tenéis ansiedad. Cualquier cosa que os pueda distraer mentalmente para poder decir, vale, pues me voy a mi zona de confort, que no tiene por qué ser encerrado en casa, sino una situación que os guste, una comida que os guste. Cualquier pequeña cosita que os guste ya os puede distraer un poco, aunque sea.
3: O el deporte, como ha dicho Sergi.
5: También, claro.
0: O dedicarte a tu interés especial a veces, claro. Que puede, no tiene por qué ser totalmente aislado, puede ser con gente.
8: A mí también lo que me relaja mucho es dibujar.
0: ¿Eres consciente en él que cuando alguien se presenta en el programa ya dice, me llamo tal, tengo tantos años y de Nel soy el animal no sé qué?
8: Claro, es que hay mucha gente que viene aquí por mis cómics y supongo que les interesa situar a estas
0: personas. Guay, o sea, has creado un universo paralelo en el que todos somos animales. Yo soy la medusa, por cierto.
9: Literalmente... Zeki tiene un servidor en un programa que se llama Discord, que es un chat para hablar tanto sea de voz como con texto.
0: Sí.
9: Y hay gente que ha venido gracias a los cómics de Nel y incluso ha preguntado también quién es quién. Por eso un poco el...
0: Es guay, ¿no? Que...
3: Y algo que podría sonar contradictorio y me hace mucha gracia es que otra cosa que me relaja mucho, la ansiedad y todo, son los juegos difíciles. Puede sonar contradictorio porque...
0: ¿Tipo puzzles o...?
8: Videojuegos.
3: Videojuegos difíciles, sí. Sobre todo porque una persona normal se estresaría al jugar un juego difícil, al tirarse, yo qué sé, 3 horas peleando contra el mismo jefe.
0: A mí me estresa.
3: Hay gente que le estresa. A mí me calma, a mí me gusta. Porque vas aprendiendo, vas mejorando cada intento y sientes esos pequeñas mejoras, esos pequeños esfuerzos que vas haciendo cada vez mejor hasta que te lo consigues pasar y consigues la gratificante satisfacción de haberte pasado el juego.
0: Pero es ese hiperfoco y esa Exacto. concentración, ¿no? Sí. Ese estado mental.
5: Es un interés que tú tienes como TEA.
3: Ya, por eso he dicho que calma. O sea, por eso he dicho que es contradictorio y que no creo que a la gente...
5: No es que sea contradictorio. En tu caso no es contradictorio. Al fin y al cabo es uno de tus intereses máximos por el TEA. Al tener ese interés te va a gustar. Es como la gente cuando habla de la programación. Hay gente que le parece un caos y al ser uno de mis intereses, pues a mí me relaja un montón. Entonces, claro. Es lo que tiene cualquier seas TEA y que tengas un interés en ese sentido.
8: Pero yo creo que lo que dice Adri tiene sentido y que puede ir más allá del interés, porque yo, por ejemplo, me puedo poner en su tesitura y luchar contra un jefe durante 3 horas, y si bien es verdad que quizá durante los primeros minutos me estreso, pero al final como me acostumbro a los patrones, es como algo predecible y se me hace más placentero combatir contra el mismo jefe una y otra vez.
0: ¿Jefe de videojuegos?
8: Sí, de videojuegos.
0: Ah, vale, yo creía que era en el traje.
5: Puede ser por los patrones.
8: Claro, por los patrones y porque es algo repetitivo. A mí, por ejemplo, me regula mucho jugar al Spyro, al remake del Spyro, bueno, al remaster del Spyro, una y otra vez porque ya me lo sé. Y no me supone ansiedad añadida el hecho de jugar un nuevo videojuego.
5: Porque es una costumbre, es un patrón sí, que haces sí. como TEA. Creo que es, corrígeme si me equivoco.
8: No, yo creo que tienes razón.
5: El hecho de continuar con patrones y cosas que ya sabemos y las podemos predecir porque sí, van a funcionar así. No nos dan ese estímulo más allá del que ya sabemos del que nos va a dar. Sí. Entonces nos deja tranquilos.
8: Es que creo que tienes razón porque también me pasa mucho con las canciones. A mí me cuesta mucho escuchar nueva música y nuevas canciones y nuevos discos y prefiero escuchar lo que ya conozco una y otra vez. Y me pone muy ansiosa cuando alguien me recomienda una nueva canción o un nuevo disco. Y me cuesta mucho escuchar.
0: Y cuando te obsesionas con una canción.
9: Lamentón.
8: Sí. sí. Cuando suena con una canción es maravilloso.
0: Pero y también yo creo que lo que dices de los patrones es muy interesante, porque todos los intereses especiales al final es búsqueda de patrones para resolver un enigma. No, puede, en un videojuego se ve muy claro un puzzle, pero puede ser cualquier la manera de hacer algo. Pero, yo por eso con los instrumentos también es parecido. Yo con el piano sí que he sentido eso de y vuelve a hacer, hasta que lo pillas y te sale.
5: Pero hasta en la vida cotidiana, el hacer el mismo camino de vuelta a casa o ir a un sitio siempre por el mismo camino, si usamos el mismo patrón nos vamos a estar tranquilos, al menos en mi caso. Pero si tenemos que hacer un desvío o cualquier cosa, se hace raro. Ya no es tan simple, porque no es algo que tú predigas, porque digas, ya sé cómo es esto, pues tengo que hacerlo. Pero si te lo cambian así de golpe, puede llegar a ser un caos en tu cabeza, más que nada por tener que reorganizar tu cabeza sobre esa situación.
0: O sea, una manera de no tener ansiedad también es poder tener estos patrones, estas rutinas y anticipación también, sí, ¿no? Sí. Ahí había levantado la mano.
4: No.
0: Bueno.
4: No, digo que estáis comentando de la ansiedad, pero yo todo lo que comentáis es de una ansiedad, digamos, llevadera. Como que no afecta en el día
8: a ver,
4: día,
8: llevadera,
4: ¿no?
8: Yo, a mí me han tenido que quitar del trabajo con antelación, me han quitado horas de trabajo. Mi madre ha estado en la tesitura de preguntar si se me envía al hospital. En mi caso no es algo... es cuando me da muy fuerte, no es llevadero, ¿eh?
4: Ah, pero es que no has comentado
8: nada. No, es verdad, no lo he comentado exhaustivamente.
4: No, ninguno de vosotros ha llegado a tal punto de decir, yo he tenido tales niveles tan altos de ansiedad que me he desbordado.
8: A ver,
4: no, ninguno.
8: Es que
4: una vez de la ansiedad como cualquier persona en un momento puntual, porque tiene una conferencia la semana que viene y bueno, justo tiene pues...
0: Es que es como ansiedad y ataque de ansiedad, ¿no?
5: Es que yo, todo lo que yo he hablado hasta ahora es el tema sobre cómo funciona el parte del TEA. Tampoco puedo llamarlo ansiedad, porque mi mayor crisis de ansiedad fue el llegar al punto de tocar el pomo de la puerta de mi casa y no poder salir de casa. A ese punto yo he llegado a sufrir ansiedad. O sea, de no poder ni tocar el pomo de mi casa porque es que parecía que me moría. Entonces, eso ya es muy diferente. Yo lo que estoy hablando es cómo funciona el TEA y el tema de los patrones. Porque ya no es que te diga, va a ser una ansiedad muy fuerte. No, es simplemente es una sobrecarga de estímulos más que ansiedad. Entonces, el tema de ansiedad en este sentido son, parece, son, pueden ir de la mano, pero no es como una crisis de ansiedad. Al fin y al cabo, una crisis de ansiedad es algo muy heavy, al punto de que te puede incluso impedir vivir tu vida. Por eso digo que lo que estoy diciendo yo no creo que sea por crisis de ansiedad, sino es más que nada por cómo él funciona el TEA en base a las costumbres y los patrones.
3: Me ha gustado mucho esa forma que habéis tenido antes de extrapolar una situación a la situación de otra gente. Eso es algo que se puede hacer con muchas cosas, el extrapolar una cosa desde tu perspectiva a la perspectiva de otro para que esa otra persona entienda tu perspectiva desde la suya.
0: Pero a veces los neurotípicos lo ven como una falta de educación eso, ¿no? Sí, en cambio entre nosotros lo hacemos mucho y a mí también me ayuda. Que claro. Digas, a mí me ha pasado esto, pues a mí también algo parecido, te pones en el lugar de otro, ¿no?
5: Claro. Porque los neurotípicos no entienden esa situación de... Nosotros no estamos explicando para decir somos más o somos menos. Simplemente queremos validar lo que tú sientes en base a cómo lo hemos sentido nosotros, creo. Y ellos, al no sentirse como que están siendo prestados atención, como que se sienten atacados y se sienten menos...
0: Puede ser. Lo que quieren los neurotípicos es que... ¡Ay, pobrecito! Sí, ¿no?
5: Sí.
0: Y... Bueno, para lo que decía un poco José Antonio, aquí en el libro viene la definición de la APA, que es la ansiedad, ¿no? Porque a veces hablamos de ansiedad y puede ser una cosa.
7: Me encantan las definiciones.
0: Dice, la ansiedad es una reacción normal al estrés y puede ser beneficiosa en algunas situaciones. Puede alertarnos de peligros y ayudarnos a prepararnos a prestar atención. Los trastornos de ansiedad difieren de los sentimientos normales de nerviosismo o angustia e implican miedo o ansiedad excesivos. Los trastornos de ansiedad son los trastornos mentales más frecuentes y afectan a casi el 30% de los adultos en algún momento de su vida. Pero los trastornos de ansiedad son tratables y existen varios tratamientos eficaces. El tratamiento ayuda a la mayoría de personas a llevar una vida normal y productiva. Se refiere a tratamientos más con medicamentos y todo eso.
8: Sí, farmacológicos.
0: Sí. Mira, ya que estoy, y ya antes de dejar el libro, no sé si sabíais que quien dijo, quien puso el nombre de la ansiedad fue Freud.
8: ¿Ah, sí?
0: Sí. En la bueno, este trocito muy pequeño, ¿no? En la década de 1920, Freud le puso la ansiedad a su nombre moderno. Hasta entonces se había conocido como vapores, panfobia y neurastenia. Neurastenia sí que había escuchado. Propuso, entre otros, el término neurosis de ansiedad y atribuyó la afección a una libido frustrada.
8: Sí,
0: ya empezamos con Freud. Más adelante matizó esa postura y relacionó la ansiedad con el miedo al castigo y al abandono. Nos angustia perder el amor de las personas que más nos importan. Las ideas de Freud abrieron para siempre dos puertas, la de la terapia y la de la medicina, aunque él habría preferido mantener esta última cerrada. O sea, se puede abordar pues más desde una perspectiva más filosófica o desde pues la ansiedad genera en el cerebro tal sustancia y damos esta, ¿no?
3: Sí, no sé. Pero yo nunca me ha parecido del todo bien el tema de, o sea, en mi caso, quiero decir, a mí nunca me ha gustado el tema de tomar medicamentos para trastornos o para situaciones como la ansiedad. A ver, que si es un caso muy, muy, muy fuerte, sí, no. Pero
2: es que a veces no es algo que elijas, a veces es algo que tienes que. Yo tampoco he querido nunca.
0: Pero yo pienso que cada vez las personas más jóvenes toman menos medicación que las que
4: yo tomo medicación.
0: También la vida es muy larga y también la vida es larga y se va complicando, que nunca puedes decir de este agua no beberé. También con los años los autistas perdemos funciones ejecutivas y tenemos más responsabilidades o hay más aislamiento, más cosas, ¿no? Que tampoco se puede juzgar a quien toma medicación. No,
4: yo tomo medicación. Y hubiera ido a pactar hasta con el diablo, si fuera necesario. He ido a casi todos los hospitales de Badalona.
3: No digo que esté mal, digo que en mi caso nunca me ha gustado, al igual
4: no,
3: que...
4: No, si es una cuestión de que te guste, o toman medicación o te mueres.
0: Es supervivencia, ¿no?
8: Depende mucho
0: casos,
8: de el caso clínico.
0: Es un recurso que a veces solo tienes ese.
8: Claro, depende. Es que Adri habla también mucho desde la perspectiva del TDAH, y el TDAH y la medicación, pues es un gran tema.
4: Sí. Claro, porque, ¿cómo te llamas, perdona?
3: Yo, Adrián.
4: Claro, tú es que no habrás pasado por un ataque de ansiedad o pánico. Claro.
3: No.
4: Si lo hubieras pasado, hubiera dicho, hubiera ido hasta los infiernos. Si hubiera sido
8: pero
4: necesario.
8: Pero él mismo ha dicho que los casos donde hay ansiedad significativa entiende el uso de fármacos.
3: Claro, claro, en ese
8: lo
3: caso.
8: Lo acaba
3: sí.
8: de decir, sí.
3: En ese caso, sí que quizás si me hiciera falta, sí que la tomaría. Pero el tomarla por tener. Como yo cuando iba al instituto no hubiera tomado, hubiera preferido aguantarme esa ansiedad, que es como lo que hice, me la aguanté y todo, a tener que tomar un medicamento para ello.
10: Sí, pero Adri, es muy diferente, porque si tú has podido aguantar sin tomarte la medicación, no significa que todo el mundo pueda aguantar esa ansiedad.
3: Por eso cada yo persona, he dicho desde mi caso.
10: No, claro, y yo te quiero explicar que cada persona tiene una ansiedad y la vive de una manera diferente. No todo es generalizado, no todo funciona igual, por lo que llega un punto de yo estoy como él. Yo a día de hoy prefiero tener que tomarme una medicación, porque es que si hoy por ejemplo no hubiese venido, si no, hoy no me hubiese tomado la medicación, yo no hubiese salido de casa por ansiedad. Entonces depende mucho de la situación de la persona.
3: Claro, eso lo entiendo.
10: Entonces claro, sí está bien que digas que en tu caso pues puedes aguantar a no tomarla, pero no se puede, o sea, porque sé que tú no estás diciendo malas, pero por cómo lo dices puedes estar invalidando la opinión de otra persona.
3: Por eso lo he dicho desde mi perspectiva y que no me parece mal en el caso de los demás. Yo solo digo que en mi perspectiva yo preferiría evitarlo y aguantarme que el tomarla.
0: Bueno, tengo que ir poniendo la musiquita porque nos queda un minuto. Juan Carlos, tienes que decir tu frase.
11: Qué corto se ha hecho, ¿eh? ¿Es que sí? ¿Estáis de acuerdo?
12: Yo estoy bien, ¿eh?
7: Mucho.
3: Pues la verdad es que sí.
0: Una hora y media y pasa volando. Pues bueno, todos los que habéis venido estáis invitados a volver cuando queráis. Gracias. Porque este tema da para mucho. Nos estaríamos aquí 2 horas más hablando. Sí. Y bueno, pues ya nos queda despedirnos. Si queréis decir algo para despediros.
7: Esperemos que se haya reducido la ansiedad.
0: Bueno. Sirvamos un poco, ¿no?, para la calmar la ansiedad. Y también muy importante hacer comunidad para reducir la ansiedad.
7: Recordar, Frecuencia Autista es vuestra nueva medicina. ¿Qué nos tiene?
3: Yo espero que esta conversación haya ayudado a la gente, si tenía ansiedad y tiene alguna forma de regularse o lo que sea, que haya servido de algo.
4: Bueno, algún consejo. Yo les hubiera dicho que la afrontar. Se trata de afrontar.
0: Bueno, podemos hacer una segunda edición, ¿no? Porque han quedado muchos temas.
8: Sí.
0: Y bueno, pues os esperamos la semana que viene en la exposición aquí en el Ateneo Enciclopédic y dentro de 2 semanas otra vez en Frecuencia Autista en Contrabanda FM.
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4: Hola, buenas tardes, ¿qué tal? Aquí estamos, una etapa más, porque estamos empezando este 2026, jornada de primavera-verano, acercándonos en esta fiesta de la Merced, con una visita maravillosa. Y hoy día vamos a hacer un programa que es muy histórico, porque tenemos aquí, ni más ni menos, que a la una de las iniciadoras de este programa, a Catalina Chávez, la Catita. Bienvenida, Cata.
5: Muchas gracias, Bea. Una maravilla estar acá. Bueno, los estudios han cambiado, pero el espíritu se mantiene.
4: Totalmente. Es para nosotras un súper alegrón tener aquí a Catalina, y pensamos que estaría bien hablar de la amistad, ¿no? Esta amistad feminista que se mantiene a lo largo del tiempo, a pesar de los kilómetros, de los meses, de los años, porque la idea de comunicar desde esta libertad que ofrece Contrabanda FM es realmente un lujo en estos días, y también es un lujo muy necesario. Un lujo muy necesario porque iremos a comentando a lo largo del programa, en los tiempos que corren, de tantas dificultades, de tanta estupidez humana gobernando los países, necesitamos poder hacer sentir, hacer escuchar voces críticas que cuestionen este sistema capitalista despiadado, y que nos puedan también contar qué está pasando en distintos lugares donde se está justamente resistiendo, como dice la Falca, que no sé si te pareció reconocer las voces de sí, las compañeras.
5: Varias, sí.
4: Igual te escucho un poquito bajo, a ver si sí. Te subo aquí, ya está. Así que, pues eso, ¿a quién reconociste?
5: Bueno, al grupo que teníamos al comienzo, con Nicole, con la Carla, con la Connie. Hay otras voces que reconozco como las que vinieron luego, que también las ubico porque alguna vez las escuché en los programas que hicieron. Y,

0: y mucho más completo, ¿no? El texto, lo que se dice, mucho más muchas más invitaciones, digamos.
1: Bueno, porque se ha ido enriqueciendo con las aportaciones de cada una de las mujeres que pasan por aquí, y eso es justamente la gracia de este aleteo, que a pesar de que hay una persona constante que he sido yo, pero que siempre ha estado muy bien acompañada de muchas compañeras que han traído pues reflexiones desde el sur, mayoritariamente, también desde acá algunas, que nos permiten ampliar esta mirada. Y quisiera también saludar a una persona que por hoy se va a quedar en silencio, pero que ha sido fundamental también para que este programa exista, que es nuestro mentor en la radio, Antonio Narváez. Un beso muy grande para ti. Y que fue quien nos impulsó de alguna manera a usar este espacio, este estudio,
0: Sí.
1: bueno, este estudio no, el de Plaza Real, pero bueno, los micrófonos para poder explicar qué locuras estábamos pensando. Así,
0: Quien abrió la puerta, digamos,
1: así
0: por
1: fue.
0: donde nos colamos todas nosotras.
1: La puerta, la ventana, el control de mesa, bueno.
0: Claro, no se lo esperaba al pobre.
1: Porque tenemos que reconocer, haciendo un gesto de honestidad, que no teníamos ni idea cómo funcionaba una tabla de sonido, una mesa de sonido, o sea, pero ni idea. Y ahora ya, pues, todo controlado, después de 21 años que ya toca, porque es la gracia que tiene también este proyecto colectivo de contrabanda, que es que vamos aprendiendo en el camino. O sea, aquí esto no es una radio de profesionales. Creo que a día de hoy no hay ningún periodista. Alguna vez ha habido alguno por ahí, pero muy, muy anecdótico, porque no es una radio para personas que se dediquen profesionalmente a la comunicación, sino que es una radio que espera que la gente nos apropiemos de los micrófonos y digamos lo que pensamos.
0: Un espacio comunitario donde levantamos la voz las personas que habitualmente guardamos silencio o no somos oídas.
1: Claro, o más que guardar silencio, no nos escuchan. Entonces,
0: Sí,
1: este es como un
0: sí.
1: altavoz de una opción crítica que, pues, a día de hoy es súper necesaria. ¿Nos querrías contar un poco cómo partimos en el aleteo? Porque.
0: Bueno, nos fuimos uniendo fuerzas. El proyecto inició justamente con la invitación de Antonio de generar un espacio y se fue perfilando como un grupo de mujeres que hablábamos principalmente de contingencia desde una perspectiva feminista y dábamos un punto de vista como mujeres latinas, migrantes, a la realidad desde el lugar que ocupábamos y desde el espacio que era la radio, que era un lugar crítico, abierto, con la posibilidad de levantar voces. Yo creo que ha sido importante para las distintas personas que han participado de este espacio, porque significa generar, es decir, uno piensa de nuevo su mirada al compartirla en este formato, genera diálogos, genera espacios, genera pensamiento, genera mirada. Y eso es algo muy importante para que la cultura avance, para que nosotras como parte del pensamiento también desarrollemos nuestra mirada en conjunción y en diálogo con otras miradas.
1: Claro, yo creo que lo que tú has dicho es clave, fundamental, el diálogo, ¿no? Que vivimos en tiempos en que pareciera ser que el individualismo, que cada cual se cuenta su historia y su relato para sí mismo, es tan importante esta posibilidad de dialogar, de escuchar a la otra persona, de poder hacer un contraste de opiniones también. Y esto de la construcción colectiva del conocimiento, que tanto se habla, pero que no hay tantos espacios para ejercerla. Porque efectivamente aquí lo que hacemos es poner, y muchas veces estuvimos en posiciones encontradas, pero eso también nos enriquecía, porque tanto aprendíamos juntos a la opinión de otras personas, como también éramos capaces de explicar nuestros puntos de vista para que otras personas también pudiesen modificar el ángulo de vista, ¿no? Porque se trata finalmente de desde dónde estamos mirando la realidad, qué elementos consideramos, qué elementos no consideramos, qué parte de la historia no está contada. Y yo creo que en eso el feminismo siempre ha puesto la parte de la historia que no se cuenta frecuentemente, que es la voz
0: Sí.
1: de las mujeres, pero también en este caso, para el aleteo ha sido fundamental esta mirada de colonial, esta mirada desde el sur, esta mirada crítica al capitalismo, esta mirada crítica a este sistema colonial y imperialista. Entonces, también hemos tenido como muchas veces la posibilidad de hacer conexiones en conjunto con América Latina para los 8 de marzo. Entrevistamos a gente, bueno, de Chile, de Argentina, de México, de otras partes donde nos cuentan cuáles son las luchas en ese momento. Y también eso es abrir la mirada a lo que está pasando en el resto del planeta y sacar un poco esta mirada tan eurocéntrica que se tiene acá de solo lo que pasa en Europa es lo que importa, porque en realidad pasan cosas muy importantes y muy interesantes en todas partes del mundo, y es importante poder tener acceso a esa información.
0: Y somos parte de lo mismo. Lo que sucede en Latinoamérica se permite, es decir, en Latinoamérica hay condiciones distintas, y gracias a esas condiciones distintas es que en Europa hay condiciones, hay las condiciones que hay.
1: ¿Te estás refiriendo al extractivismo y al robo de materia prima, por ejemplo?
0: Y a los temas, no solo a eso, sino que a las formas culturales, incluso a los retrocesos políticos, ¿no? Es decir, que bueno, que en términos globales está siendo una solada, pero tiene efectos distintos. Es decir, el avance de la cosa más convencional en Europa tiene un registro que en Latinoamérica se extrema, ¿no? Cuando asumen las derechas en los gobiernos latinoamericanos, son unos fachas, no son solo derechas, ¿no? Se cargan todo lo que había, son brutales, son payasos peligrosos. En Europa tienen una regulación interna entre los partidos políticos dado por justamente esa trayectoria de centro, de eje, que se conforma a sí mismo resguardándose. Es decir, no es casual que acá se viva mejor. Se vive mejor porque allí se vive peor. Y en todos los sentidos, económico, cultural, político.
1: O sea, se vive peor en las condiciones materiales, sobre todo, ¿no? Porque igual yo creo que no se vive tan peor, porque esto tendríamos que analizarlo. Hay situaciones en que yo creo que vivimos mejor. O sea, el poder contar con un colectivo es calidad de vida. Y creo que es mucho más frecuente, mucho más habitual que haya colectivo, que haya esta visión comunitaria, que haya la resolución colectiva de los problemas en el sur global que no aquí. Y en eso yo creo que aportamos.
0: Allá hay mucho individualismo también.
1: Sí, pero mira, yo he estado hace poco en Chiapas, he estado en Guatemala, sí. O sea, que tal vez Chile es un país excepcional en el sentido que es mucho más individualista y el modelo neoliberal ha calado mucho más.
0: Brutal.
1: Que en otras partes. Afortunadamente, en otras partes todavía hay la resistencia. Y yo creo que en Chile también hay resistencia. Lo que pasa es que es incipiente, que puede ser que no sea tan visible, pero que ocurren cosas debajo de las luces más fuertes. Y eso también es un llamado a pesar de toda la esperanza. Yo creo que es algo que hay que reivindicar, porque en este momento en que toda la gente se siente como muy aplastada y muy deprimida y el mundo es una porquería y no sé qué, pues no, porque pasan cosas, porque hay gente que todavía apuesta por transformar el mundo y estamos en ello, estamos en esta construcción que es lenta, que va a un ritmo que no nos gusta, pero que es el que tenemos, pero que nos permite saber absolutamente que va a haber recambio, que va a haber más gente que siga tomando la bandera, que va a haber jóvenes que sigan gritando en las manifestaciones, que va a haber este movimiento tan necesario para que el planeta sobreviva al final. Porque es una cosa de sobrevivencia el planeta. No, yo creo que aquí no es que uno sea súper guay y súper de bueno que quiere que cambie el mundo. Es que es imprescindible para que sobreviva la especie humana el que este sistema se acabe. No tenemos de otra.
0: Sí, cuando hablaba de las diferencias con Latinoamérica, fíjate que me estaba pensando en lo que significa caminar por las calles como mujer. Y eso sí hace una diferencia. En Latinoamérica, que acá a veces como que les llama la atención, que en algunos países tienen mucha costumbre de arreglarse, de gestionar el cuerpo como algo atractivo, ¿no? Que es llamativo en algunos países latinoamericanos. Pero eso se da a la vez de un riesgo permanente de que tu cuerpo te te genere una vulnerabilidad por el hecho de ser mujer. Y eso sí se siente muy fuerte allá, es decir, allá no puedes ir por la calle a la hora que quieras con la ropa que te dé la gana, con tranquilidad. Entonces pensaba en esa diferencia que hace un cotidiano que es impensable, ¿no? Que es impensable desde un lugar o de otro. Es decir, desde acá uno no se imagina por qué no puedo ir con pantalón corto y no sé, escote, una polera, de noche. Y allá dice, uy, ¿cómo puedes ir con pantalones cortos y una escote y polera de noche? Es decir,
1: pero yo creo que también esto tiene que ver con las transformaciones que ocurren en cada lugar, porque yo creo que en algún momento sí que en Chile andábamos, no a las 3 de la mañana seguramente, pero sí, yo recuerdo haber salido a las 11 en mini y tan tranquila, ¿no? O sea, siempre había algún estúpido que decía algo, pero da lo mismo. O sea, no era agresión más que un comentario verbal inadecuado. Y ahora, en cambio, yo creo que ha aumentado los niveles de violencia. O sea, es que estamos en un momento específicamente difícil en Chile porque hay toda una presencia de carteles, de droga que circulan por las más grandes ciudades, porque esto genera, claro, gente que está robando para comprar droga, con lo cual el nivel de violencia aumenta mucho más. Pero no siempre ha sido así y yo creo que no va a seguir siendo, o sea, tiene que haber una manera de también cambiar esto, porque no puede ser, ¿no? Que nuestras compañeras, cuando por ejemplo estoy pensando en las comparaciones entre Chile y aquí el Estado español, cuando salió la primera vez la idea de legislar sobre el aborto por tres causales, nos organizamos un grupo de chilenas y decíamos que nosotras éramos chilenas que teníamos más derechos que las chilenas que estaban en Chile, porque aquí el aborto es legal y allá no lo era, y allá todavía no lo es si no es bajo la premisa de estas tres causales. Yo creo que efectivamente, si tú lo analizas desde el punto de vista del acceso a derechos, aquí hay más derechos, ¿sí? Pero también allá hay un movimiento feminista organizado que tal vez es un poco más subterráneo, tal vez no es tan evidente, pero que existe, que yo me encuentro cada 8 de marzo, que me encuentro cada 25 de noviembre, que, bueno, pues compañeras me llaman y me cuentan qué están haciendo para estas fechas tan señaladas. Ahora tenemos el 28 de septiembre, que es el lunes que viene, que es el día por la despenalización del aborto en todas partes, y es un día de defensa de los derechos sexuales y reproductivos a nivel mundial. Entonces, creo que no podemos dramatizarlo tanto, a pesar de que uno lo viva dramáticamente, porque lo es, sino que en el contexto de la historia de lo que ha significado el movimiento feminista en Chile, que ha pasado por altibajos, que ha tenido muchos pics, ¿no? O sea, últimamente las tesis fueron un pic enorme, pero antes estaban las chicas que hicieron todo otro movimiento en las universidades, me acuerdo, y antes otra, bueno, y así. Si partimos desde el derecho a voto, pero que igual viene de más atrás todavía, las sindicalistas que estaban ahí organizándose en los centros de mujeres Belén de Zárraga en el norte de Chile, en fin. O sea, toda la historia del movimiento de mujeres, el movimiento feminista en Chile, ha tenido siempre una presencia constante, pero que ha tenido una visibilidad que es fluctuante, ¿no? Que es como que a veces está muy visible y a veces está muy decaída. En dictadura estaba muy visible, después guatacazo, y así. O sea, tiene como unas dinámicas muy no heterogéneas, por así decirlo.
0: Sí, en este yo creo que en este momento en Chile muchas de las fuerzas que han estado como atomizadas tienen la posibilidad de fortalecerse al haber un gobierno como enemigo común. Ahora, sí creo que, digamos, la última ola feminista fue la del 18, que se extendió con las tesis, que las tesis son un poco como de esa generación, ¿no? Uh-huh. Se generan en ese... El 18 se habló de un marzo feminista en Chile, de ahí devino el proceso con las universidades, que fue un proceso muy fuerte, y claro, luego con el proceso del levantamiento popular y la pandemia, se echó por tierra, y es bien increíble cómo eso ha calado en el lugar común y en el espacio público.
1: Sí, es sorprendente. Bueno, yo creo que en todas partes del mundo la pandemia significó una pérdida total de espacios colectivos,
0: una atomización,
1: un ir a lo muy individual, ¿no? Esta desconfianza en el otro, que es muy fuerte, porque es como, oye, me vas a contagiar, por favor.
0: Vete.
1: Y que hay que reconstruir la necesidad que tenemos como sociedad, como seres humanos, de vivir en comunidad, porque es que a cualquiera de nosotros nos dejan tirados en una montaña solos y no sobrevivimos pues ni un par de días, yo creo. Sencillamente nos necesitamos para vivir, para vestirnos, para comer, para cuidarnos, o sea que no sabemos ni las plantas que son comestibles, ni nada, o sea, ni bueno, no sigo con esto, pero quería decir que esta necesidad urgente de ser colectivo, que es la que nos ha permitido sobrevivir como especie, de organizarnos, de buscar soluciones comunes a los problemas que tenemos, es algo que se tiene que estar constantemente reconstruyendo. Porque están los intereses, ¿no?, de estos grandes oligarcas en hacernos creer que las responsabilidades son personales, individuales, y que si no tenemos trabajo es porque cada uno es flojo y no quiere salir adelante, y que la meritocracia existe. Y sabemos que no es cierto. Sabemos que las personas que nacen en hogares que son de clase obrera no van a poder salir de ahí, aunque estudien los doctorados que se les ocurra, porque es que hay todo un marcaje de clase que está muy, muy presente, que tiene que ver con los contactos, con el capital familiar, en fin. Entonces, creo que es súper importante el poder tener, y vuelvo al aleteo, espacios de compartir, espacios colectivos, espacios de discusión colectiva. Creo que ese era como también el motor inicial que nos reunía, de poder mirar las cosas de distintos puntos de vista, porque muchas veces llegaban investigaciones aquí, llegaban trabajos académicos que nos decían una cosa y nosotros nos permitíamos también debatir sobre ello, y era muy, muy estimulante poder aportar, ¿no?, y pensar. Creo que esta facultad humana tan maravillosa que es pensar, no solo desde la cabeza, sino que también desde qué pasa con las entrañas, porque, no sé, a mí las centroamericanas hablan de sentipensar y me encanta ese concepto, como que nunca pensamos solo con la cabeza. Pensamos también con las experiencias que nos conforman como persona, pensamos con las emociones que nos generan las situaciones, y entonces estamos sentipensando constantemente. Y con este sentipensar que se generaba en el aleteo y que se sigue generando, creo que son estos espacios de libertad, estos espacios de construcción colectiva, que de alguna manera pretenden invitar a las personas que nos escuchan, a ti que nos estás escuchando un sábado más, para también sumarte a esta discusión, para también decir tu opinión, para también, como dice la presentación del programa, o escribirnos, o visitarnos, o pasarte por aquí. Las llamadas telefónicas están descontinuadas en este momento, están pasando el teléfono, lo siento, no es como antes. Antes teníamos unas oyentes que nos llamaban, que eran maravillosas, pero bueno, yo me recuerdo una señora que nos llamaba, pero sábado sí, sábado también, para contarnos qué le parecía lo que estábamos hablando, y realmente era un placer tenerla al otro lado y saber que, porque aquí estamos en la radio y podríamos estar nosotras dos, pero sabemos que alguien por ahí en algún momento nos irá a escuchar, y esa es una tremenda ilusión, ¿no? Poder establecer este vínculo con nuestras oyentes y poder, qué mejor que poder saber cómo están sintiendo estas palabras, qué están pensando al calor de este debate. Y también porque de alguna manera la radio conforma una familia. Y por eso yo te decía, hablemos de la amistad, porque la amistad son estos vínculos tan bonitos que tenemos en la vida, estas familias elegidas, ¿no? Uno tiene una familia que le tocó porque le tocó, o sea, la vida es así, te tocó la suerte de nacer en A, B o C, pero también te genera la posibilidad de tener esta familia elegida, que son las amigas, los amigos, que es esa gente con la que te vas encontrando que empieza a ser significativa para ti, que te importa, que quieres cuidar, Y en nuestro caso, a pesar de la lejanía, que hemos mantenido este hilo de cariño y de comunicación, más allá del charco, más allá de los años, creo que las amigas, las amistades, deberían tener un papel racionalmente más importante, porque emocionalmente sí que lo tienen, pero que se tiene que poner en valor la amistad, que se tiene que poner en valor lo que uno construye en estas relaciones afectivas que son tan fundamentales para el bienestar de las personas.
0: Sí, que yo siempre digo, uso la frase, ¿qué sería de uno sin las amigas?, ¿no? Porque realmente cada vez que el mundo se vuelve empalagoso, no te deja avanzar, son las amigas las que, las amistades, los vínculos, esos afectos que nos sostienen, los que te permiten salir adelante, ¿no? Y uno, no sé, es decir, con un poco de humildad, uno no lo hace sola, ¿no? Porque justamente porque lo que sostiene son los afectos.
1: Así que bueno, estamos aquí haciendo un popurrí, pero me hacía mucha ilusión porque tenerte a ti es realmente un regalazo.
0: Estar aquí también lo es.
1: Y mandarle un súper besote cariñoso a la Carla, a la Nico, a la Connie, a la Elena y a todas las otras que han seguido, la Areli, la Rayen, es una lista bastante larga.
0: Larga, sí.
1: Pero muy nutritiva. Y creo que reconocer esta historia del aleteo como este colectivo que, pues, como las olas del mar van y vienen y van, y se va manteniendo este movimiento, es muy bonito. Hay que decir, sí, que el aleteo básicamente es latinoamericano, o sea que no hemos tenido ninguna compañera que no sea de América Latina.
0: ¿Y la Elena?
1: Excepto la Elena. Elena, sí. Que era la nativa, la local, que sí. Nos duró un poquito.
0: Sí, pero que era buen aporte.
1: No, por supuesto, sí. Pero también dar como valor a que las latinoamericanas, bueno, nos ponemos ahí al ruedo, ¿no? Sí. Siempre ha sido como un sueño para mí poder tener alguna compa asiática o africana, pero no se ha dado.
0: Bueno, pues desde acá quedan invitadas a las compas de otras latitudes a sumarse, a venir a conversar, a generar diálogo, a sentimentar el mundo desde este lugar.
1: Claro que sí. Bueno, vamos a pensar, a propósito de pensar, una pequeña pausa musical. Y pues yo creo que aquí toca absolutamente el Gracias a la Vida, porque Gracias a la Vida es una canción icónica de Chile y del mundo.
0: Sí.
1: ¿Quieres decir qué significa
0: Fátima? Es un himno.
1: Sí.
0: Es un himno que nos permite conectar con aquello que nos lanza a seguir, ¿no? A continuar. Curiosamente, Gracias a la Vida es una canción que hizo una mujer que se quitó por su propia mano la vida, pero no hay contradicción en ello porque así vivía. Era de fuerza, ¿no? De coraje, de todo o nada. Y en un momento, cuando nada gana, pues gana.
1: Sí, yo creo que es súper importante reivindicar la figura de Violeta Parra en la historia de Chile y en la historia, yo creo, universal. O sea, para mí es una mujer excepcional porque no solo recopilaba canciones, cantaba, creaba canciones, sino que se expresaba de distintas formas, sus arpilleras. Llegó a exponer en el Louvre. ¿Qué chilena en esa época exponía en el Louvre? O sea, la primera mujer, me soplan por aquí, que hizo esta exposición en el Louvre como chilena y que era capaz de... O sea, tenía una sensibilidad muy, muy hermosa.
0: Y una convicción.
1: Eso. Y una sencillez. Y bueno, vamos a seguir halagándola, pero primero la escuchamos. Aquí está Violeta Parra.

0: Violeta Parra en el aleteo desequilibrado en Contrabanda FM 91.4, Radio Libre y No Comercial, emitiendo desde el centro de Barcelona. Y estamos en el día de hoy súper felices, ya les decía, porque tenemos a Catalina Chávez en este programa y también tenemos la presencia pasiva, en este caso, de nuestros amigos, el Melián y el Antonio, que están de público presente y también les agradecemos estar aquí acompañándonos. Y justamente hablando, mientras escuchábamos el tema, Antonio hacía una acotación muy interesante y es que la Violeta cuando se suicida estaba sola. Y estamos hablando de los vínculos, de hacer colectivo y tal vez lo que falta y que por eso es que la gente se suicida es porque está sola. Entonces también es como se habla tanto de la salud mental, se habla tanto de superar las angustias, porque el sistema capitalista nos mata. El sistema capitalista es perverso, es terrible y hay que cambiarlo. La única solución que tenemos, lo han dicho desde Arcadio Oliveres hasta muchísima otra gente, es cambiar el sistema. Así que no tenemos de otra. Y cambiar el sistema pasa por poner de relieve los vínculos. Cambiar el sistema significa pues llamar de cuando en vez a la gente que queremos, porque no puede ser que por soledad lleguen a tomar ese tipo de decisiones. Entonces, valorar por lo mismo, ¿no?, todos los colectivos, todos los grupos, todos los encuentros y apapaches, porque son la posibilidad también de poder resistir este sistema. Este sistema que nos tiene, que quiere tenernos aislados, que nos quiere tener haciendo scroll, cada uno en su teléfono móvil, cada uno encerrado en lo que te quieren mostrar. Y al final, si nos quedamos ahí, mal. Mal porque están logrando el objetivo que es aislarnos, ¿no? Bueno, vamos a hacer como un pequeño paréntesis para contarle a la audiencia, si es que todavía no se ha enterado, yo creo que sí, que en Barcelona están pasando muchísimas cosas. Muchísimas, muchísimas. Tuvimos y hablamos largamente durante la temporada anterior de todo lo que significó la regularización de personas inmigrantes en esta regularización extraordinaria, que se presentaron 1.200.000 solicitudes que todavía no han resuelto. Un gobierno que pone una ley y que es incapaz de hacerlo operativo, o sea, una cosa que es vergonzosa. Pero también, junto con esto, está pasando algo que nos preocupa enormemente y que es esta obcecación del Partido Socialista de Cataluña de ampliar el aeropuerto de Barcelona. Nos parece una cosa espantosa. De hecho, nos juntamos en la manifestación con Dedi, con Lupe, con más gente de Contrabanda, y ellos hicieron un programa especial que va a estar disponible pronto. Pero yo quería dar dos pinceladas de lo que significó esta tremenda manifestación el domingo pasado, donde habíamos miles de personas de Barcelona y alrededores del Prat, de muchos otros lugares, sobre todo del Prat, que son los más afectados, denunciando que esta falta de criterio de cargarse un parque natural como es la Ramona, que es un espacio protegido y que genera una biodiversidad muy importante, para ampliar en metros y en más aviones que lleguen a Barcelona es una cosa sumamente insostenible desde el punto de vista medioambiental, porque tenemos ya una tasa de turismo que no da más. O sea, ya no caben más turistas y quieren seguir poniendo más aviones que lleguen aquí y quieren, o sea, en vez de parar los cruceros y restringir un poco los vuelos, quieren aumentarlos. Nos parece un despropósito absoluto. Además, con la inversión económica que eso significa, cuando se necesita mucha más economía para todos los recursos sociales que hacen falta en la ciudad y estar malgastando dinero en el aeropuerto, bueno, pues ahí estuvimos gritando contra este sinsentido. Aparte de esto, ha habido muchas otras manifestaciones y no quisiera dejar de mencionar algo que nos creo que como sociedad nos conmovió a todas, que es el desalojo de Mari Carmen, una señora de más de 87 años creo que tenía, en Madrid, por un fondo buitre que compra su departamento. Ella tenía un alquiler de estos sociales que significaba de renta fija, de un precio asequible para su pensión de jubilación. Y al comprarlo este fondo le sube el alquiler, pero de 550 a 2.100 y algo, 2.125. Bueno, una barbaridad. Imposible, por supuesto, que ella lo pudiese pagar. Y entonces empieza el proceso judicial para desalojarla. En una primera instancia, el juzgado decide que la inmobiliaria no tiene la razón porque esta señora tenía este alquiler de renta fija que estaba primero a nombre de su padre, después a nombre de su madre y luego lo retoma ella. Pero la inmobiliaria, como tiene los mejores asesores legales del mundo, encuentra el resquicio de decir que solamente se podía hacer esta cesión de este alquiler una vez. Y en su caso había ocurrido dos veces. Con lo cual la desacredita y finalmente termina desahuciada. Esto muestra la perversión del sistema, porque desahuciar a una persona que ha vivido 70 años en un piso, ahora que tiene 87, o sea, llegó a los 17 años a vivir ahí, es de una inhumanidad, de una crueldad absoluta. De hecho, se supo que un artista había decidido comprar, que proponía comprar el piso o pagarle el alquiler altísimo este para que pudiera estar ahí todo el tiempo, y la inmobiliaria se permitió decir que no. Y aparte decir que es legal, que ellos pueden querer que no, quieren desocupar, ¿no? Para, yo qué sé, rehabilitar para pisos turísticos seguramente o algún otro fin de estos perversos. Y yo pensaba, claro, hay muchas cosas que son legales, que en algunos tiempos de la vida han sido legales, pero que no son morales. O sea, la esclavitud en algún momento fue legal, pero no es moral. La monarquía también es legal ahora mismo, pero no sé yo si que estemos pagándole todos nosotros los gastos a esta gente que vive de nuestros impuestos también sea, pues es legal, pero no sé yo qué tal grado de moralidad pueda tener, ¿no? En fin, que son tantas cosas que hay que cambiar, ¿no? Cosas que ocurren que nos parecen aberrantes. Bueno, pero el desalojo de Mari Carmen, así como también hace unas 3 semanas una mujer en Hospitalet de Llobregat se suicidó antes de que la desalojaran, el día antes de que la desalojaran se tiró. También es un asesinato del sistema capitalista, un asesinato porque la obligaron, ya no le dejaban más salida y ella toda la vida, o sea, que ¿cómo puedes dejar a alguien sin casa? Es que realmente son las condiciones mínimas tener comida y tener un techo para vivir. Entonces, este sistema es de una crueldad que genera, yo creo, la necesidad de organizarse y por suerte tenemos el sindicato de yogateros y yogateras, por suerte tenemos esta posibilidad de organizarnos, bueno, porque hay que resistir al sistema y se hizo una también manifestación muy grande, espontánea, el día, hace como 2 días en Barcelona, donde también otra vez miles de personas salimos a la calle para decir basta ya a esta especulación inmobiliaria, basta ya a estos fondos buitres, basta ya de que la gente pueda comprar vivienda para especular, porque la vivienda es para vivir, y esto de no se explica gente sense casa, hay casas sense gente, o sea, que haya gente que no tiene casa, muchísima, y que hay casas que están vacías para subir los precios del alquiler, esto realmente no tiene nombre. Creo que vamos a hacer un programa especial más adelante sobre el tema de la vivienda, pero no quería dejar pasar que esto está ocurriendo ahora mismo ya, noticia en progreso, porque es brutal, ¿no? Es brutal lo que ocurre y es brutal cómo afecta la vida de las personas el no tener un lugar. Tengo muchísimas amigas que están ahora mismo desesperadas buscando un alquiler, gente que tiene contrato, gente que tiene nómina, que esto ya, bueno, no todo el mundo lo tiene, y no consigue. Y entonces está pasando esta gentrificación que la gente ya no puede pagarse un piso en Barcelona y se va al Hospitalet de Llobregat, que ahora escuchas alemán, francés, o sea, una brutalidad. Y entonces la gente que vivíamos en Hospitalet, ya vamos a no poder pagar los alquileres en Hospitalet y vamos a tener que seguirnos moviendo hacia una corona más externa. Y así hasta que, no sé, hasta no sé cuándo. La alternativa no es otra que organizarse, la alternativa no es otra que buscar a los sindicatos de yogateros y yogateras y hacer estas acciones de protesta, ¿no? Contra los desahucios, contra los fondos buitre, contra la subida de alquileres y presionar al gobierno para que haga una ley de alquileres como corresponde, porque se ha demostrado que es posible hacerlo, o sea, no es una cosa que no es por las nubes, sino que si hay voluntad política se pueden hacer estas leyes y tenemos que presionar para que así se haga. Tenemos que presionar para que el alquiler tenga este tope. No puede ser que la gente se pague más de medio sueldo, más, mucho más, casi 3/4 de sueldo en un alquiler. No sé si tú habías escuchado, Cata, la situación.
1: De la mujer en Madrid, sí, lo vi, lo encontré increíble y estoy absolutamente de acuerdo en que la legalidad tiene que adaptarse a las necesidades de las personas, de las mayorías, y no puede favorecer a... Es decir, siento que hay como una instrumentalización de la legalidad al punto de generar una especie de como de... Es decir, que hoy resurgen los señores feudales con otra imagen, ¿no? Que la acumulación a nivel internacional, la acumulación de capitales, juega en contra de la posibilidad de que las mayorías hagan respetar sus derechos, y de hecho los estamos perdiendo. Arrasan. Y lo que tú refieres del desplazamiento progresivo pasa en todas las ciudades. Ahora estuve en Mallorca, y en Mallorca los mallorquines ya no saben dónde irse, porque llega gente del exterior a pagar más pasta por los pisos donde ellos viven y tienen que irse, no sé, ponerse en cueva.
0: En un barquito, sí, claro.
1: Sí. Y yo digo, bueno, y la gente que viene a comprar se va a quedar sin quien les cocine, porque también realmente tienen que dejar espacio para que todos y todas podamos estar en el mismo mundo, es decir, no hay de otra.
0: Bueno, yo estuve leyendo unas noticias que eran impresionantes, por ejemplo, profesores que conseguían plaza en pueblos muy turísticos, que no encontraban dónde vivir y que tenían que renunciar a un trabajo porque no tenían dónde vivir ni arrendar una habitación en ese lugar. Es que es como, bueno, es de locos, ¿no? Realmente es un sinsentido. Se necesitan profesores, profesores están dispuestos a irse a Chuchunco City, súper lejos, y no encuentran dónde vivir porque es muy turístico, porque está lleno de guiris y que, bueno, estos expats que hacen nata en la ciudad, o sea, me imagino la Barceloneta debe ser horroroso, no lo sé. Pero o en Gracia, o en la Champla, está llena de gente que viene como a tener su segunda, tercera o cuarta residencia, porque es bonito Barcelona y tener Mediterráneo, playita y no sé qué, y nos deja a nosotros sin lugares donde arrendar, donde alquilar. Es que, bueno, no hay derecho. No hay derecho, realmente se tiene que regular el turismo, se tiene que regular los alquileres, y es una urgencia para que la ciudad pueda seguir adelante.
1: Sí, a mí me parece que es como un sinsentido de los lugares, porque pierden el carácter cultural que justamente atrae a la gente. Si es que hay solo gente a mirar el carácter cultural y ya no hay gente del carácter cultural.
0: Habrá que contratar a un nativo que se pasee por la calle para que parezca catalán, ¿no? Claro. Pero si ni siquiera tenemos en el barrio gótico, ya casi no hay panadería. O sea, compras pan a unos precios que son súper especulativos, porque claro, quienes compran ahí son los turistas. Pero la gente que vive ahí, por favor, o sea, es que tiene derecho a comprar una barra de pan a un precio que sea menos que 2 euros. Y cuesta, cuesta. Tengo una amiga que vive ahí y me dice que tiene que salir del barrio a comprar su consumo básico, porque si no, lo paga a precio turista, que no es la idea. Bueno, así con el modelo capitalista que tiene tela. Hay circulando un manifiesto para exigir que se apruebe el decreto Mari Carmen contra los desalojos y los abusos en las personas yogateras, y la campaña se puede buscar en accionnetwork.org para que se haga esta ley. Esperemos que tenga buen puerto, porque de verdad que es una necesidad muy urgente, muy necesaria, y yo creo que es como de sentido común. Este sentido que está tan perdido, ¿no? Porque realmente dejar a una persona sin casa después de 70 años...
1: En esas condiciones, es decir, no es cualquier persona, es decir, y aunque fuera, pero es una mujer mayor que no tiene condiciones para generar una alternativa, ¿no? Uh-huh. Habitacional.
0: Lógico, claro. No, es de una crueldad espeluznante. Y tú, claro, vas viendo el mundo lleno de guerras, lleno de conflictos armados, y no de guerras, de invasiones, porque es que realmente lo de Gaza no es una guerra, eso es un genocidio. Y dices, a ver, en este contexto, tenemos muchas posibilidades. Una es irnos abajo y decir, apaga y vámonos, esta cuestión no tiene vuelta, que es algo que malauradamente, lamentablemente, le pasa a alguna gente que dice, yo no quiero más, esto ya no da para más. Y bueno, y yo creo que esa es la opción que ellos quieren. La opción del desgaste, la opción de la desesperanza, la opción de la del que te inmoviliza, ¿no? Entre el miedo, la rabia. Pero la rabia tiene este punto movilizador que yo quiero apelar a eso, porque no puede ser. O sea, y la Angela Davis, que estuvo aquí hace 2 años, nos dio una conferencia en la Feria del Libro Literal y nos decía, no nos podemos permitir perder la esperanza. Es que es una cosa que se ha de militar la esperanza, tenemos que trabajar la esperanza, construir esperanza, porque es lo que nos queda. Si perdemos la esperanza, realmente apaga y vámonos, no podemos. No podemos permitirnos, y me gusta recordarlo cuando pasan cosas graves, porque es como una premisa, ¿no? Como un mantra de que invita a la acción, que invita a la organización, que invita a seguir haciendo aleteo desequilibrado a pesar de los 40 grados que había en el verano, que no era fácil, hay que decirlo, pero que tiene que ver con la convicción de que realmente organizadas, conversando, dialogando, podemos construir esta alternativa al sistema que necesitamos, ¿no? Y que lo que desactiva el sistema es la movilización, salir a las calles, como lo hemos estado haciendo constantemente, organizándonos, juntándonos, haciendo jornadas y todo tipo de encuentros, porque nos permite darnos cuenta que no estamos solos en este anhelo de transformación social. O sea, que este anhelo de cambio de civilizatorio es un anhelo muy extendido. Lo que pasa es que lo que hay que recuperar es la convicción de que sí podemos cambiar el sistema. Lo que hay que recuperar es la fuerza de la organización, que está un poquito de capa caída, hay que decirlo. Ahora mismo vienen, el año que viene, elecciones, y ese es un temazo brutal, porque tenemos todas las alternativas progresistas divididas y toda la derecha con un discurso súper homogéneo, ridículamente como un mantra de seguridad, seguridad, seguridad. Claro, es que la seguridad es llegar a fin de mes, es que la seguridad es tener un techo, es que la seguridad es tener comida. Nos interesa a nosotras también la seguridad. No podemos dejar que la seguridad sea un tema que se lo apropie la extrema derecha. La seguridad es algo que todos los seres humanos necesitamos, ¿no? Bueno, obviamente que hay cosas que no se pueden prever, pero sí que hay una necesidad de tener las cosas mínimas de la vida resueltas, y eso es seguridad. Caminar a las 3 de la mañana también, pero también es tener saber que vas a poder comprar el abono de transporte, saber que vas a poder comprar los básicos de comida. Eso es seguridad. Tenemos ahora en Barcelona, por primera vez, ha aumentado muchísimo la cantidad de mujeres que viven en la calle. Mujeres en situación de calle. Ha aumentado de una manera brutal. ¿Por qué? Porque no hay esta seguridad, no hay esta posibilidad de tener un techo. Nadie le alquila a una mujer migrante que no tenga trabajo. O que tenga 3 hijos y no sé qué. O sea, porque como el sistema que prima es el alquilarle al que tiene dinero, que será el expat que viene de a saber dónde, a arrendar por 3 meses una casa por 1 año, porque vienen por las vacaciones, pero lo alquilan de corrido los 11 meses del alquiler turístico para garantizar que van a tener estos 3 meses de vivienda aquí. Entonces, el sistema es muy inhumano, y lo que tenemos que hacer es, yo creo, primero no dejar que nos quiten nuestras consignas. También, por ejemplo, había otra apropiación con la palabra abolición, porque tú dices abolir y la gente piensa en el trabajo sexual, porque de alguna manera algún sector del feminismo se ha apropiado de la palabra abolición y te hace relacionarlo con el trabajo sexual, cuando en realidad la Angela Davis hace 4 décadas empezó a hablar de abolir el capitalismo. Y ahora nosotros le agregamos abolir el capitalismo racial, porque también tiene este componente racista que está afectando de una manera brutal a toda la gente que vivimos en Europa. Sin ir más lejos, aquí en Lleida, que es la provincia de la comunidad autónoma que está ahí al ladito, la campesina y no sé qué, acaba de estar debatiendo la semana pasada una ley por la cual prohíben el hijab y el burka. Y tú dices, perdona, En Francia ya se demostró, quedó demostradísimo, que prohibir el hijab y el burka, lo único que hace es que las mujeres musulmanas se queden en la casa. O sea, ¿eso queremos? ¿Que no vayan al espacio público? ¿Que no vayan a las escuelas? ¿Que no vayan porque no pueden entrar con burka? O sea, lo que nos interesa es excluirlas aún más. Por favor. O sea, ¿qué tipo de medida es esa? Yo no sé si en Lleida van a prohibir que las monjas anden con cofia. Porque también, bueno, si es como lo mismo, ¿no? O sea, ¿hasta cuándo nos metemos con cómo se vista la gente? Que se vista como le dé la gana. Con camiseta, sin camiseta, súper pintada o sin pintar. Con hijab o sin hijab, o sea, yo creo que las cosas de fondo van por otro lado. Y este tipo de políticas no deja de ser unas políticas racistas, excluyentes, islamofóbicas. Y no es gratuito, porque creo que a día de hoy Alianza Catalana lo que quiere es polarizarlo todo y echarle la culpa de todo al mundo musulmán. Más allá de que evidentemente no soy musulmana y que tengo una opinión personal bastante clara respecto de lo que significan las religiones, creo que el enemigo no puede ser otra cultura, porque estamos otra vez enfrentando pobres contra pobres, haciendo que en un colegio se peleen los gitanos con los latinoamericanos. ¿Qué es eso? O sea, ¿qué es eso? Eso es aprovecharse, ¿no?, de las diferencias culturales para generar conflictos que no son los verdaderos, porque no es tu vecino del lado el que te está quitando los recursos, es el de arriba. Y mientras no tengamos claro que es el de arriba el que tenemos que señalar y exigirle que modifique las leyes y que cambie las reglas del juego, el sistema económico no va a cambiar, porque a este chico no le den beca de menjador y me la den a mí. O sea, no va de uno a uno, va de sistema. Y el sistema capitalista requiere organización popular, requiere que salgamos a la calle, requiere lo que siempre ha necesitado, ¿no? Que es que el pueblo organizado se tome las calles. El pueblo organizado tomándose las calles es algo lento, difícil, no es de un día para otro. Bueno, a veces sí hay revoluciones y estallidos que son muy, muy rápidos, pero en general necesitamos ir construyendo estas alternativas y yo apelo otra vez a la paciencia y a la esperanza. No sé, Cata, ¿cómo lo ves?
1: Yo creo que las calles no son lo único que son importantes. Pienso sobre todo en la realidad de la que vengo, donde salir a la calle puede ser en este momento mucho riesgo. Es decir, ahí se pierden ojos, se pierde la vida. Hay una política disuasiva bastante coherente y amenazante. Es decir, si hablamos de seguridad, la policía es la inseguridad misma. Entonces, creo que hay que pensar bien estratégicamente cómo ir avanzando para no ir asumiendo una y otra vez costos personales en los procesos de lucha, porque desgasta demasiado. Hay un poema, quisiera leer. Hay una autora que es de acá, que es Silvia Rins, y hay un libro que tiene un título que es bastante sugerente, dice Follar por amor, amar por placer, que a propósito de los afectos, de los vínculos, de lo que nos sostiene, y de la conciencia, ¿no? Entendiendo conciencia como esa, el mirar el mundo y mirar más, y mirar más, y mirar cada vez más allá. Lo que voy a leer tiene por título Prefiero no hacerlo, y dice: nunca escribiré sobre conflictos bélicos a kilómetros de distancia, porque el verso sería demasiado fácil, hueco, indoloro, porque el grito que simula el que brota de una garganta degollada, aunque pueda parecer idéntico, es una impostura. Nunca escribiré sobre guerras entre hermanos, como son todas las guerras, sobre niños hambrientos, ciudades arrasadas, miembros mutilados, rencores de por vida, todo lo que me muestra una pantalla de plasma o un artículo de prensa, todo lo que olvido para seguir comiendo. Pero hasta que no huela el horror, hasta que no lo toque, agujereando mi carne, Como una víctima más, no escribiré sobre genocidios. Soy un alma menesterosa del primer mundo. Aquí los materialistas sufren por lo que no poseen, los espirituales por quien desearían ser. No escribiré sobre las bocas que se insultan, sino sobre labios que susurran al oído. No escribiré sobre puños que golpean, sino sobre las cuatro manos que envuelven, como un escudo, nuestros abrazos. No escribiré sobre los cuerpos calcinados en un campo de batalla, sino sobre los que se abrazan en la intimidad. No escribiré sobre ideas sublimes. Me encontraré en lo más pringoso y tangible, besos, caricias, sudores, saliva, coitos. En el jadeo que nos lleva al orgasmo y sin palabras lo dice todo. Me consolaré pensando que aunque somos seres de ignominia, también estamos destinados al amor.

0: amor, porque igual me atraviesa, igual es parte de mi vida, pero el dolor y lo pringoso de la sangre también lo es. Porque soy parte del sur global que asume esos costos para poder hacer el amor y la esperanza.
1: Aquí somos sur. Tendría que poner ahora la Anita de Tiyu y somos sur, pero le he puesto tanto esa canción que voy a pasármela. Y voy a poner, creo haber entendido que querías esta canción. Si no es esta, pues la buscamos después. Sorpresa. Aquí la tenemos.

Esta sorpresa era Soledad Bravo cantando El colibrí y la flor, esta canción de Silvio Rodríguez, que también es una de las regalonas de este aleteo desequilibrado, por lo que significa esta complicidad, ¿no? A pesar de que te vas ahí ahogando el río, pero te vas con el colega, la colega, a defender. Así que muy bien. Y hablando de complicidades, aquí tenemos un apoyo logístico en la radio, que es el Melian, que nos acaba de reenviar un cartel que queríamos mencionar, pero muy bien que lo haya hecho ahora, porque el próximo domingo 4 de octubre a las 11 de la mañana hay una manifestación de apoyo a Gaza y el punto de encuentro es el Palau Robert, en diagonal con Passeig de Gràcia. Así que porque no podemos dejar de hablar de Gaza, porque Palestina nos duele, nos indigna, nos apela. Recordemos también, hemos hecho varios programas de solidaridad con Palestina, pero que no nos vamos a cansar de decirlo. Hay un boicot a Carrefour, hay un boicot a muchísimas marcas, hay boicot a todas las empresas que con dinero apoyan este genocidio, y hay que revisar, porque está lleno en internet de toda la información de todas las empresas que están ganando dinero con estas armas, ¿no? Y con esta guerra.

0: Sabemos que
1: Sí, intentan cambiar las reglas, digamos, cambiar las coordenadas de lo posible, borrando a un pueblo con total impunidad y no se lo vamos a permitir. Ningún pueblo del mundo va a ser borrado.
0: sí, claro, esto significa, ¿no?, que tenemos que activar aún más las redes de solidaridad. Yo estoy como en cuatro grupos de solidaridad con Palestina, pero nunca son demasiados, porque en la universidad, en el barrio, en el trabajo, estamos activando distintas iniciativas que tienen como objetivo denunciar este genocidio, hacer también que se paren todos los convenios de apoyo con Israel en cualquiera de sus formatos, porque no puede ser que sigamos ni consumiendo productos que tienen que ver con el sionismo, ni contribuyendo a que se enriquezcan con nuestro dinero, ¿no? O sea, boicot a todas las empresas que están ahora mismo implicadas en este genocidio brutal.
1: Y decir que el uso de redes sociales tiene limitantes porque los dueños de las redes sociales son parte del problema y en este momento tanto en Instagram como en Twitter están censurando parte de los tweets y de lo que se comparte en solidaridad con el pueblo gazatí.
0: Constantemente, de hecho, bueno, ver nomás la reunión de la ONU el otro día, donde Netanyahu se queda casi solo hablando, muestra que los países en general estamos en contra, pero es que tenemos que actuar aún más fuerte, tenemos que tomar medidas de presión que generen realmente esta distopía, o sea, tan brutal, y que cómo se sigue permitiendo. Realmente es como lo de Mari Carmen, pero en una escala más global, ¿no? Porque Mari Carmen es una persona concreta que representa el absurdo de este sistema que desahucia a las personas. Y el pueblo palestino es el ejemplo de cómo la masacre, el genocidio, se hace patente y los países no hemos sido capaces de pararlo. Y tenemos que seguir trabajando en eso y tenemos que seguir denunciándolo y no nos cansaremos nunca de decir: stop el genocidio, basta de esta presión en Gaza, porque nos duele Gaza, nos irrita Gaza y nos parece que es inadmisible como seres humanos, más allá de cualquier consideración religiosa o de lo que sea. No, no, no es de recibo, diría mi abuelita. Bueno, seguimos en este aleteo y hemos pasado por muchos temas que obviamente requerirían una profundización. Vamos a hacer intentos de hacer específicos sobre la vivienda, específicos sobre Gaza. Hemos hecho muchos, pero seguiremos haciéndolo. Pero te tengo a ti aquí. Y entonces tú eres como una amiga muy querida. Y quería retomar el tema de la amistad para también invitar a nuestras auditoras, a nuestras oyentes a cuidar esto, a regar las plantitas de la amistad. ¿Qué les dirías tú como psicóloga social?
1: No, pienso que de una u otra forma aprendemos a pensarnos en relación con otros. Todo lo que hacemos, es decir, el que podemos hablar y que otros nos entiendan, tiene que ver con que somos parte de algo mayor que nosotros mismos. Y la forma en que yo soy, la forma en que me veo el mundo, en que me relaciono, tiene que ver con los vínculos que se han ido dando a lo largo de mi vida, las posibilidades que he tenido de transitar esta vida y que eso está lleno de personas, está lleno de afectos, está lleno de momentos significativos y que muchas veces en esta lógica de la predación capitalista terminamos pensando que las cosas importantes son lo que no nos va a dejar nada. Aquello que vas a adquirir, que quizás te da un estatus y que luego no hace nada en ti. En cambio, el vincularnos, el saber que alguien está ahí, el mirar lo que has hecho con el corazón, pues sí que vale la pena. Eso sí te va a alimentar el resto de tu vida. Y yo creo que por eso estamos acá y hacemos estas conversaciones también, ¿no? Porque quererse es la base de la esperanza de que se puede hacer una buena vida.
0: Claro, una buena vida o el buen vivir, que se utiliza mucho en el sur global, tiene que ver con cómo nos relacionamos entre las personas, con cariño, con afecto, con respeto, con cuidado y con la naturaleza. Esto de ser ecodependientes e interdependientes, ¿no? Sí. Porque también el capitalismo nos hace pensar que estamos sobre la naturaleza. Esta visión tremenda, racionalista y a la hoguera con Descartes, diría yo.
1: Sí, que, y sobre el otro, ¿no? Es decir, como que no, yo puedo solo, yo puedo sola, me basto a mí misma. Y nadie
0: no
1: se
0: es verdad.
1: Basta a sí misma.
0: Todos y todas necesitamos ser cuidados y cuidar. Y todos lo hemos hecho en algún momento de la vida. Entonces no tiene sentido esta podría decir, es como una cara durez, o esta falta de visión y de humildad de darnos cuenta que realmente somos seres interdependientes y que hay que saludar a la vecina o al vecino. O sea, son cosas tan cotidianas como saber con quién vives al lado. Yo creo que mucha gente se lo pierde y es una pena, porque en realidad saber quién es el vecino o la vecina te aporta un montón. No solo que te reciba el paquete cuando tú no estás en casa,
1: sino que también.
0: Sino que, pues nada, un tecito bien acompañado, un algo, un buenos días, un desquitarte la rabia cuando un día vas en el ascensor y has tenido un mal día y el vecino o la vecina te hace una sonrisa y te dice, bueno, ya. No pasa nada. Hay más cosas en el mundo, ¿no?
1: Hay más cosas en el mundo.
0: Que
1: son sencillas, no se pagan y son parte absolutamente necesaria del día a día.
0: Claro, yo una vez estaba haciendo programa y hablando de las cosas que me importaban como ser humana y decía, justo estaba Radio Rosco afuera esperando y yo comenté que es algo que siempre hago, bueno, lo hice porque estaban ellos, de hecho no sabía que estaban ellos, y yo decía, yo siempre saludo al chofer del bus. Porque es una persona que está trabajando, que le pago el ticket todo el tiempo y que está ahí, entonces lo veo, la veo y le digo buenos días, buenas tardes, lo que toque, ¿no? Y después, después venía el programa de Radio Rosco, que son los conductores y conductoras de autobuses, fue divertido porque dijeron, bueno, agradecemos a las personas que nos saludan como la de la letra desequilibrada. Y fue así como, bueno, una complicidad muy bonita porque tiene que ver con la humanidad. O sea, si no es nada de difícil saludar a las personas, no nos cuesta. Pero no se hace y pasa gente así con cara de súper enfadada y ni saluda ni mira como si fuese una conducción automática. Pues qué distinto es que saludes a la persona que está ahí pues llevando tu vida a otro lado, trasladándote, y cuesta tan poquito. Entonces volvemos a reiterar que si se suben a un autobús, saluden al conductor o la conductora de parte nuestra.
1: Sí.
0: Que con los del metro no podemos, pero bueno, cosas de la vida.
1: Sí, un pequeño gesto cambia el día, ¿no?
0: Se nos hace mucho más amable, claro. Uh-huh. A veces cosas tan sencillas como pues ayudar con la compra a la vecina que está mayor, que no puede subir la bolsa, saludar a la persona del lado, puede hacer quebrar lo que justamente el Antonio decía de cómo la Violeta Parra se suicidó sola, porque no tenía esta complicidad, no tuvo a nadie al lado que le dijera, venga, va, por un amor, tía. O sea,
1: pero fíjate que yo en el caso de la Violeta lo veo más un cabreo que una soledad tan aguda. Ella estaba en el momento mismo que se quitó la vida con gente ahí y con gente querida. Yo lo veo más como un cabreo acumulado. Sí.
0: Bueno,
1: sí.
0: No sabría decirte porque no estaba ahí.
1: Claro, sí.
0: No, pero bueno, eso, una lástima enorme en todo caso haber perdido esa tremenda mujer. Y una gran alegría por poder recuperar su trabajo. Yo creo que se han hecho trabajos de recuperación de la producción de La Violeta muy bonitos. Hace poco escuché una entrevista que le hicieron en la Radio Universidad de Concepción por el 68. Y es una maravilla cómo la mujer que explicaba cómo recorría los campos y andaba recopilando música. Con esta humildad y con esta, además, con esta claridad de saber que era importante recuperar la cultura popular. Que era valiosa, que no era una cosa a menospreciar, ¿no? Porque en Chile, con el clasismo brutal que hay, se menospreciaba mucho el folclore campesino y se le daba muchísimo valor a todo lo europeo, por supuesto. Entonces, claro, esta visión que tuvo ella de andar ahí pateando campos, recorriendo, juntándose con la señora que tocaba tonadas y no sé qué, y recuperando estas canciones, es muy, muy importante.
1: Sí, sí. Ella tuvo visión en ese sentido, ¿no? Como supo generar una voz, como podría decir, como múltiple, ¿no? Ser acumuladora de voces, tanto en su plástica como en su canto. Sí, y debe haber sido esa entrevista que dices, qué maravilla, porque ella murió el 67, y debe haber sido más temprano, es decir, hace...
0: un montón de años.
1: Sí, y luego he pensado, claro, como en Chile, luego el 73 vino la dictadura y esas matanzas terribles, lo que le pasó a Víctor, lo que le hicieron, que no le pasó, le hicieron a Víctor Jara, pienso que hubiese, cómo hubiese vivido Violeta eso, no lo hubiese soportado.
0: Bueno,
1: pienso, sí.
0: No, mal lo había pasado seguro, porque claro.
1: Sí, quizás lo hubiesen matado también, es decir, casi que se libró
0: de vivir esa tragedia.
1: Sí.
0: No, brutal. Pero bueno, aquí estamos. También están organizando en Chile las 1000 voces, 1000 guitarras por Víctor Jara.
1: Sí.
0: Y aquí tuvimos a la maravilla, porque como cada año, bueno, estoy aquí pasando de tema en tema, pero así es la vida y la diversidad. Para el 11 de septiembre tuvimos el súper privilegio de tener aquí a la Amanda Jara, que vino a contarnos qué hace la Fundación Víctor Jara, y nos decía que están haciendo las cosas pequeñas que son súper importantes, al hilo de lo que estamos hablando. O sea, ella decía que más que grandes eventos, lo que ellos querían hacer y que ellas querían hacer era ir a la escuela Víctor Jara del pueblecito no sé dónde, a la junta de vecinos Víctor Jara, a la, no sé, a las pequeñas comunidades que van tomando el nombre de su papá, para contarles un poco de su vida y para reforzar esta organización popular. Porque ella decía, es que ya no me dan ganas de hacer grandes cosas, que está bien que la gente organice, pero me gusta mucho poder contactar con estas iniciativas pequeñas, porque como hay que sumar estas iniciativas pequeñas para poder transformar el mundo. Y fue muy, muy, muy emotivo. También estaba Joan Manuel Serrat ahí, así que fue así como un encuentrazo de esperanza. Y también tuvimos el privilegio de contar con la visita de un coro de expresas políticas chilenas que vino y fue muy, muy potente. Muy, muy potente. Mujeres que habían, bueno, pues atravesado situaciones de presión y habían sobrevivido a todo ello y se habían pues puesto a hacer la denuncia y con canciones. Con este canto a la vida, con este canto a la esperanza, nos contaban las canciones que cantaban cuando alguien salía en libertad y tocaron, bueno, cantaban Palabras para Julia, que también es una canción de José Agustín Goytisolo, que me dedicó mi papá, para mí es muy significativa, que habla justamente de cuando ya estás súper agotada, no te olvides de estas palabras que escribí pensando en ti. O sea, sigue adelante, sigue con... Y es una esperanza preciosa.
1: Palabras para Julia, sí.
0: ¿Quieres escucharla? Pues la ponemos. Vamos a ella, que es una canción que... No sé qué recuerdos te trae a ti, sí, esa canción.
1: Mira, yo te voy a contar. Hay una personas que yo quiero mucho, que era Diego Lira, que ya falleció, que era parte del grupo que cayó detenido por Carrizal, y que cuando salieron por el túnel, que esto fue el 90, iba a estar clandestino un tiempo porque
0: claro.
1: Iba a dejar de ver a su compañera y entonces le mandó por la radio Palabras para Julia.
0: Pues maravillosa canción, sí, es esta, aquí está Paco Ibáñez, nuestro
2: última hora
0: querido, queridísimo Paco Ibáñez, que también es un ícono, ¿no? de la voz comprometida y es como alguien que escuchábamos siempre en América Latina.
1: Entrañable.
0: Aquí. Sí, esa es la palabra.

0: Un himno. Un himno a la vida, un himno a la esperanza y un himno a la resistencia, ¿no? Totalmente. Antes que se acabe el programa, y si no es mucho abusar de tu confianza, Cara, me gustaría que le acercaras el micro a Antonio para, o que Antonio se acercara, no sé, como, porque para mí Antonio es justamente el mentor del aleteo y me parece muy hermoso que esté aquí. A pesar que dijo que no iba a hacer nunca más un programa en la radio y sabemos que no lo hacen más, pero tenerlo aquí es un verdadero placer. Y quisiera que nos dijeras algunas palabras a las aleteadoras y a este programa.
1: Primero, gracias por permitir hablar en este programa donde solo tienen voz las mujeres, de lo cual me alegro mucho, porque hay otros programas donde los que fundamentalmente hablan son los hombres. No sé si te imaginas lo que para mí significó el haber puesto ese pequeño granito de arena en el inicio de este programa. Lo he tenido siempre presente y lo sigo teniendo presente. Yo creo que además es un gran regalo para la radio. Y me emociona. Gracias.
0: Oh, y a nosotras también muchísimo, porque como ya he dicho, eres nuestro gestor, nuestro mentor, nuestro
2: Maestro.
0: maestro,
2: No, no.
0: querido Antonio.
1: Simplemente fui un puente.
0: Pero un puente imprescindible.
1: Sí, pero en la amistad, ya que hablaron tanto de amistad, en la amistad si no hay puentes, no hay nada. Por lo tanto, lo que tenemos que en la vida tener siempre presente es que los puentes son fundamentales y tenemos que ser constructores de esos puentes. Y tenemos que ser también los que preservan la existencia de esos puentes. Aleteadoras, no dejen de aletear. Gracias, Bea, por mantener este espacio vivo, ¿eh? Gracias. Y Cata, y a ti por estar aquí después de tanto tiempo.
2: Soy muy feliz.
0: Somos muy felices. Realmente estábamos hablando de los afectos y aquí hay una muestra maravillosa de afectos imperecederos. Yo creo que te
2: Y
0: amamos.
2: bueno, y quien nos ha entregado la información es Melian, que es mi hijo, que también ha venido para en la posibilidad de compartirle estos trayectos y hacerlo parte de este pedazo de mi vida previo a su existencia, que ahora es parte de su vida también.
0: ¿Quieres decir algo, Melian?
3: Hola, no sé mucho de radio yo, pero me gusta mucho aquí estar presente y además, no sé, po, acompañar a mi mamá y todo lo que eso conlleva.
0: Gracias. Bueno, pues como siempre, esta vida es muy dura. El programa se acaba porque tenemos hora y media y esto sí que es una de las pocas cosas que siempre se cumplen en el aleteo, el tiempo, porque así damos paso a los programas que están grabados o vienen a continuación. Pero decir que ha sido un regalo de la vida realmente tenerlos aquí, Cata, Antonio, Melian, muchísimas gracias por haber venido. Y muchísimas gracias por disfrutar de esta hora y media de conversación en que hemos dejado que nuestras alas vuelen libremente a donde se han querido ir, siempre manteniendo esta esperanza, esta confianza en que el futuro es nuestro, lo hacen los pueblos, lo hacemos entre todas y todos, y que ahí vamos, seguimos con este camino. Así que
2: Eso, despedirnos, agradecer la audiencia, agradecer a Bea el espacio, el afecto, la amistad, el cariño, el tiempo compartido y bueno, la maravilla de la radio.
0: adeu, hasta la próxima semana.
2: Fins la propera. No, yo no estaré, pero bueno, ya mandaré mis posts para que Bea los integre.
0: Perfecto, te tomamos la palabra. Adiós.

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0: Buenas tardes.
1: Hola, buenas tardes, hermana Micaela.
0: ¿Qué tal? ¿Cómo estáis?
1: Muy bien, aquí con ganas de discutir contigo.
0: Hola, buenas, ¿qué tal?
1: Hola, buenas hermana.
0: ¿Qué tal? ¿Cómo estás?
1: Muy bien, aquí en plena forma, con ganas de discutir contigo.
0: Aquí estamos en el estudio de contrabanda. Esto es Mica y su quilombo. Ha venido al estudio Lamine Sarr. Lamine Sarr es portavoz del sindicato de manteros ambulantes. Y hemos venido a debatir, a discutir, a discutir. Yo creo que discutir mucho no creo que discutamos, pero sí me interesan saber opiniones para contrarrestar. Bueno,

0: Sí. Cuando éramos todos más jóvenes, pero continuamos ahí, ¿no? Y bueno, ¿qué ha pasado desde entonces, no? Han pasado muchas cosas.
1: Muchísimas.
0: Muchísimas cosas.
1: Son películas y películas.
0: La verdad es que sí. De hecho, ahora tienes una marca de ropa que se llama Top Manta.
1: Sí, ya en 2015 que hemos creado el Sindicato Mantra de Barcelona y 2017 hemos creado la marca Top Manta.
0: Muy bien. Y estáis ahí en un Ateneo, ¿no? Es en donde hacéis todas las copias.
1: Sí, tenemos la tienda en la calle de Nord 13, que está entre la calle Hospital y Carmen. Y también el taller de costura la tenemos en Can Batlló, en el barrio de Sants.
0: En Cambayo.
1: Una nave donde cortamos, confeccionamos, hacemos serigrafía, bordado, todo.
0: Luego me he enterado también por redes
1: Sí.
0: de que eres uno de los, a ver cómo, eres uno de los impulsores de una marca, de un proyecto de marca que se hace con la necesidad. Es un proyecto de marca, a ver cómo era. Es que las preguntas no las tengo aquí. Es un proyecto de marca que daba impulso a la moda. Impulsabais la moda, impulsabais proyectos de...
1: Sí, primero hemos empezado con el sindicato y en 2015 que solo estamos en la calle, no conocíamos muchas cosas, no habíamos hecho nada, solo estuvimos nosotros solos luchando contra el sistema y en 2015 que hemos creado la marca hemos conocido a mucha gente, mucho apoyo. Y desde ahí hemos creado el sindicato, hemos luchado 2 años haciendo manifestaciones, entrevistas, todo. Y 2015 que hemos creado la marca, que es una marca social, una marca que nació para resolver problemas que nosotros encontramos aquí una vez que ya pisamos el suelo europeo. Y después de 2 años de la marca, en 2019, hemos creado una cooperativa que lleva toda la actividad de la marca. Y con la cooperativa hemos podido crear muchísimos puestos de trabajo, formar muchas personas. Y también en el mismo tiempo seguir con la lucha sindical, haciendo incidencia política también.
0: La incidencia política ha llevado a regularización ya.
1: Sí, porque en 2000, final de 2019, 2020, cuando llegó la pandemia. Y en este momento que nos hemos conocido desde las pantallas, hemos empezado con una llamada a casi todos los colectivos en España. Y desde las pantallas hemos empezado las reuniones. Y porque en ese momento había la necesidad de resolver un problema social un poco urgente, porque en ese momento personas que no tenían documentos, que personas que no tenían un padrón, no tenían tarjeta sanitaria, no podrían acudir en el hospital. Y muchas también tenían miedo de salir en la calle porque sabíamos que para salir había que tener una autorización, todas esas cosas. Y la gente que

0: que no tenían los papeles, tenían miedo de salir en la calle. Y eso nosotros le veíamos como un riesgo muy grave. Y con esto hemos aprovechado de una herramienta del Congreso para impulsar un proyecto no de ley. Y este proyecto lo hemos impulsado con más de 900 colectivos a nivel nacional. Y lo hemos trabajado con 8 fuerzas de partidos de izquierda. Y hemos hecho mucha incidencia en su momento hasta llevar esta propuesta en el Congreso. Y bueno, se votó a favor por partidos de derecha como PP Vox, que han votado en contra. Y en 2021 hemos vuelto a impulsar otra iniciativa, que es la iniciativa legislativa popular, que nos han llevado el Real Decreto.
1: ¡Guau! Wow. Ahí hay mucho curro, ¿eh? ¿Qué es para ti la lucha colectiva?
0: Sí, de verdad es mucho, porque en 2021, cuando hemos impulsado la ILP, no teníamos todos los medios para impulsarlo. Y no solo esto, pero también hay muchísimas fuerzas que estaban en contra de esta iniciativa. Hay muchísimas ONGs que decían que eso es una farsa, no se podría llevar a cabo. Hay también personas, muchas medios de comunicación también que no han colaborado mucho en su momento. Y también nos costaba también tener todas las herramientas, los materiales, ¿no? Para hacer difusión, para hacer incidencia, porque todos éramos personas migrantes, casi la mayoría, colectivos migrantes, que sabemos las condiciones que nosotros vivimos como personas migrantes, con trabajo precario y muchas horas corriendo para el activismo. Era muy complicado, pero con mucha fe, con mucha persistencia, hemos podido llevar esta iniciativa, que era una iniciativa muy difícil, porque teníamos la obligación de recoger más de 500.000 firmas para que se pueda tramitar en el Congreso. Y hemos hecho un trabajo contundente durante un año y pico, que se trataba de salir en la calle. Y lo más difícil también era una persona migrante, sobre todo una persona negra, ir a pedir una persona española sus datos personales. Era casi imaginable que eso pasaría, pero hemos insistido y hemos salido en la calle sin miedo, y también resistiendo todos los insultos, todos los racismo que nos echaban alguna gente. Pero y nosotros siempre mirábamos el resultado, por eso que tuvimos la energía de salir en la calle, de ir en las fiestas, ir en los colegios, las universidades, y de esta manera hemos podido recoger más de 700.000 firmas.
1: En vez de 500.000, 700.000.
0: 700.000.
1: Wow.
0: Porque hemos hecho un gran trabajo con la participación de todos.
1: Y ahora mismo, ¿cómo ves el momento actual? ¿Cómo ves la realidad? La realidad que se ha generado a través de Ceuta, Melilla, el planteamiento que que hay de polarización? ¿Cómo lo ves?
0: Bueno, es un momento de confrontación y nosotros como activistas tenemos que asumirlo, ¿no? Tenemos que tener esta voluntad de hacer ese enfrentamiento porque no se puede evitar. Porque la extrema derecha está en su momento de conquistar toda Europa, de conquistar todo el mundo, con sus bulos, sus mentiras, para ocupar todos los gobiernos mundiales. Y nosotros también, como activistas, tenemos que estar frente, y porque cuando sigue solo las redes sociales y mirando con todo el poder tecnología que ellos tienen, tú puedes pensar que ellos son mucho más, pero cuando se trata de estar en la calle, de salir en la calle, de ocupar las calles, tú sabrás que son unos pendejos, ¿no? Y nosotros somos más, y por eso que tenemos que hacer frente, y porque la situación en Ceuta es muy deplorable, que tenemos que insistir e incitar el gobierno que toma las medidas humanas necesarias, ¿no? Para evitar, ¿no? Lo evitable que está pasando en Ceuta, personas vulnerabilizadas en situación muy difícil, personas que huyeron de sus tierras por persecución, por torturas o por pobreza, y entonces tienen que tomar las medidas que ellos habían tomado cuando los ucranianos se han huido de la guerra en Ucrania. Entonces, si toman las mismas medidas, si tienen la misma voluntad política, eso se va a solucionar a día de hoy.
1: Yo creo que hay una pregunta clave que hacerte, y es cómo crear alternativas laborales dignas. Cómo empezar a crearlas y generarlas. Yo veo el colectivo migrante ha conseguido dignificar muchísimo su trabajo y sobre todo y ante todo posicionarse, ¿no? Hay colectivos como el colectivo de personas con problemas de salud mental que eso se le hace muy difícil por su realidad, que es muy compleja, por su situación se le hace muy difícil generar redes de trabajo que sean dignas. Y cuando digo dignas me refiero a que puedan complementarse a su realidad, a su circunstancia. ¿Tú qué les dirías? ¿Qué le dirías a una persona que quiere generar unas redes de trabajo digno?
0: Bueno, difícil no significa imposible.
1: Si tú lo has hecho.
0: Entonces, bueno, siempre hay que tener el autoestimo, hay que tenerlo y tener fe y bueno y saber que bueno todo lo que se ha creado, todo lo que se ha montado a través de todo el mundo son personas que lo han hecho. Entonces son personas que tienen las mismas ¿cómo se llama? Las mismas herramientas que tenemos nosotros, que son ojos, piernas, todos. Entonces nosotros como personas también podemos hacer igual que ellos o más, porque yo creo que el hecho de tener la valentía de migrar, yo creo que si tenemos esta misma voluntad de crear, si tenemos esta misma energía, podemos nosotros también crear empresas, emprender en todos los aspectos, ¿no? Y sobre todo en el mundo del cooperativismo también se puede formar, se puede trabajar, crear negocios también y también estudiar mucho para entender también el mundo digital, porque en día de hoy lo que vale más y lo que se ve más, y para avanzar más rápido hay que entender este mundo digital. Por eso que yo creo que aunque es difícil, no es imposible, tenemos que tener fe y seguir trabajando día y noche, y lo conseguiremos.
1: Adiós. ¿Cuántas personas han pasado por el colectivo Top Manta?
0: Bueno, ahora personas regularizadas, estamos hablando de cerca o más de 250 personas que se han regularizado a través de la marca y a través del sindicato y a través de los contactos.
1: 250
0: personas, sí.
1: Muy bien, muy bien. Y ahora están trabajando y generando... Y tienen los papeles en regla también.
0: Sí, hemos desde que hemos formado el sindicato, nuestro principal objetivo es regularizar a la gente, porque es el primer problema que tenemos cuando llegamos aquí, porque nosotros cuando estamos aquí y queremos trabajar, y cuando vamos a una empresa a buscar trabajo, no nos piden si tenemos competencia o experiencia. Lo que nos pide primero es el documento. Y si no tenemos documento, ya nada no vale. Aunque tenemos experiencia, todo conocimiento, sabiduría, no nos vale. Por eso que nuestro principal objetivo era de buscar una forma de formar y regularizar a la gente. Por eso que hemos trabajado mucho para poder llegar a esta cifra.
1: Hay una frase de Angela Davis que te quería comentar. Angela Davis, en el libro de Están las prisiones obsoletas, dice: ¿estamos dispuestos a relegar a un número cada vez mayor de personas, de comunidades raciales oprimidas, a una existencia aislada, marcada por regímenes autoritarios, violencia, enfermedades y tecnologías de aislamiento que producen trastornos mentales severos? Esta frase la dijo en relación a los CIEs. Es el libro de Prisiones, Racismo y Violencia. Y de eso te quería hablar, de los CIEs.
0: No solo los CIEs, pero... Yo creo que estar en una situación de irregularidad solo es prisión. Porque no solo hay los prisiones con cuatro muros, pero también hay prisiones invisibles. Hay barreras, trabas invisibles. Porque una vez una persona que si vive aquí, que siempre tiene miedo de salir en la calle y no tiene la posibilidad de trabajar, no tiene la posibilidad de moverse como quiere, eso es una prisión. Y el CIE, es peor, que una cárcel, porque en pie es, el CIE es un lugar de sin derecho, porque todas las personas que están en el CIE no han hecho ningún delito, ninguna. Solo es un centro de tortura, es un centro
1: de tortura,
0: de hacer perder mucha gente su tiempo, porque si una persona lleva aquí tiempo, si una persona arriesga toda su vida para cruzar fronteras europeas, que a veces puedes tardar de un mes hasta 10 años en el camino, y llegas aquí, te meten en un CIE y alguna mañana te deportan, que sea en tu país o otro país que no has nacido, y eso es torturar a la gente. Y es lamentable que en ese siglo que estamos, que Europa sigue violando todos estos derechos humanos.
1: ¿Crees que se pueden llegar a abolir los CIEs, los CIEs, los centros de internación para extranjeros, los manicomios, las cárceles? Angela Davis hace un trabajo muy bestia acerca de cómo poco a poco se tienen que abolir todos estos sistemas, ¿no? Pero ¿tú crees que se pueden llegar a abolir?
0: Sí, pero se puede llegar a abolir, pero necesita una ¿cómo se llama? Necesita una conexión internacional, no solo desde aquí o desde un continente o desde un país. Eso necesita una conexión internacional, porque tenemos que cambiar nuestra forma de trabajo, porque cuando ves la extrema derecha trabajan de forma muy conectada, ¿no? A nivel internacional. Entonces nosotros también, desde el activismo, tenemos que tejer muchas redes, hacer muchas relaciones para que podamos ganar esta batalla, porque no está fácil, porque el problema que es el sistema nos han rodeado de toda parte. Y para derrumbarlo, tenemos que cambiar de tácticas, tenemos que estudiar también mejor el enemigo, detectar bien las estrategias del enemigo, para que podamos derrotar este sistema y cerrar todos estos cárceles, que sean visibles o invisibles.
1: Voy a poner un poco de música.

0: Bueno, continuamos con la entrevista. Estamos entrevistando a Lamine Sarr y me preguntaba por los trámites. ¿Cómo lo haría una persona que llega a Barcelona y que se encuentra en una situación de precariedad? ¿Qué le recomendarías qué pasos a seguir?
1: Bueno, y las personas que llegan ahora y hay una dificultad muy grande que tienen ahora, que es el padrón, porque hay muchos ayuntamientos que no quieren empadronar a la gente, y también hay una dificultad nacional, que es el tema de encontrar piso, de tener vivienda, y es muy complicado, y sobre todo a personas migrantes, y además y más a personas negras. Por eso que ahora mismo hay mucha gente que recién llegar no pueden empronarse, muchas no pueden encontrar una habitación o un piso donde vivir. Es muy complicado para eso, por el racismo inmobiliario que existe. Y con esto, empronarse vuelve a ser muy difícil. Y sabemos que una persona, una vez que llega aquí, la primera cosa que necesita es el padrón. Porque el padrón es la llave que te abre todas las puertas. Porque si no tienes padrón, no puedes tener la tarjeta sanitaria. Y si no tienes padrón, puede pasar aquí, qué sé yo, 5 años, 10 años, 15 años. Si no tienes el padrón, el momento que necesitas regularizar su situación, no lo podrías justificar. Por eso que el padrón es una cosa que mucha gente de la sociedad de aquí no lo consideran que es un problema, pero para una persona inmigrante es muy importante, y es un problema ahora también. Por eso que siempre nosotros buscamos cómo podemos apoyar, acompañar a esas personas para empadronarles, para que puedan tener el arraigo social en el momento de hacer sus trámites para regularizar su situación. Pero es muy difícil. Y después del padrón, lo que necesita la persona es el certificado de castellano, el certificado de catalán. Y también, si una persona está buscando la vida y no tiene muchísimo tiempo, o muchísimas migrantes que llegan de aquí tienen unos trabajos precarios o trabajo que podemos decir que es casi esclavización o esclavización, trabajan todos los días, sobre todo personas que cuidan a gente mayores, que trabajan hasta el domingo, que no tienen ni horas para escapar del trabajo, para estudiar o para buscar otras alternativas. Eso es un problema. Y por eso que también hay que seguir apoyando a todas estas gente, para que puedan encontrar este padrón, para que puedan también estudiar para entender la lingua, o también para tener el certificado para justificar su arraigo. Y además de eso, hay un problema gordo también, que es el contrato. Porque si no tienes un contrato de trabajo, tampoco es difícil de regularizarse. Y es muy difícil porque cuando entra en internet buscando trabajo, buscando en las oficinas y todas las empresas, y todas las ofertas de trabajo, y te dicen, te piden una experiencia de 1 año, 2 años o 3 años. una persona que no ha trabajado nunca con un contrato, ¿cómo puede justificar su experiencia? No lo puede justificar, aunque es un crack o es un jefe en el mundo de su oficio, no lo puede justificar. Y eso es un problema. Hasta las personas que llegan a lograr su primer documento, le cuesta muchísimo trabajar por esas experiencias que piden. Y también las empresas no quieren perder ni un día ni dos días de trámite para acompañar o esperar una persona que va a regularizarse. ¿Por qué? Porque tramitar los documentos no es sencillo, es una tortura, es difícil, es casi pasar en el infierno, porque hay personas que tramiten casi un año, hay personas que han solicitado, conozco personas que han solicitado los documentos desde enero y hasta ahora no tienen resolución ni nada. Siempre que entra a buscar cómo está, es, tú ves que el estado está en trámite, te ponen ahí y no puedes hacer nada. Eso es una tortura. Y el gobierno lo que tenía que hacer es poner herramientas suficientes para agilizar los trámites. Porque si es imposible y no es normal que una persona hace un trámite esperando muchos meses para que lo denegan o le dan la resolución favorable. Imagínate que te apuntas a una empresa y te dices que dentro de un mes, si tienes el NIE, te voy a contratar. Encontrar una empresa buena, pero hay muchas empresas y no tienes ni hablan contigo. Entonces, las empresas no van a esperar que todo ese trámite que hacen la gente durante esperando meses y sin saber cuándo se va a aprobar este trámite. Y esos son muchos problemas que la gente sufre aquí. Son muchas trabas invisibles. Y eso es por falta de voluntad política. Pero la administración tiene que asegurar cómo agilizar todo ese trámite. Y hay personas también que después de tener el NIE de un año, el momento de renovar también tarda. Normalmente, solo para renovar su papel, su documento, su NIE, normalmente no debería tardar ni más de una semana. Y si una persona española o lo que sea quiere cambiar su DNI, no va a tardar 5 meses y 6 meses para renovar su DNI. Y para las personas migrantes pueden tardar hasta 7 meses. Y con esto hay personas que pierden su trabajo, porque después de 3 meses de la caducidad del documento ya no estás en regla. Tú vuelves a ser una persona irregular. Y además, si una persona tramite los papeles y solo le falta para ir a tomar las huellas, es casi imposible. Hay personas que buscan cita durante 2 hasta 3 meses sin encontrar cita. Y con eso también puedes perder los papeles y puedes perder el trabajo.
0: Luego también hay como una mafia increíble, ¿no? Dentro de todo este proceso. Digo mafia, me refiero a que quizá tienes que comprar el número para que te atiendan. Tienes que volver otra vez, no sé cómo... ¿Cómo explicarlo?
1: Sí, es que en realidad en todas las situaciones hay gente que se aprovechan. Porque hasta el padrón, hay también gente que se aprovechan a vender el padrón a personas vulnerables. Y las citas también, hay personas que se aprovechan a vender las citas. Pero la culpa no la tiene ni el migrante, no la tiene ni las mafias que venden estos padrones o que venden estas citas. La culpa lo tiene el gobierno, que tiene que agilizar y poner en buenas condiciones esos trámites. Porque no significa que estos trámites solo se beneficia el migrante, se benefician todos. Porque cuando la gente trabaja, la gente aporta, cotiza en la seguridad social y aportan el desarrollo económico. Entonces, no solamente ganan las personas migrantes, pero también se aprovechan más el gobierno. Entonces, el gobierno tiene la obligación de poner a disposición todas las herramientas para que eso no sea una tortura.
0: Muy bien, estamos llegando casi al minuto 15. Faltan 15 minutos para que se acabe la entrevista. Uno se hace migrante cuando emigra, ¿no? Y en cierta manera uno piensa que es así. Pero también se hace migrante cuando nace en un país que en teoría no le pertenece, ¿no? Y esto te vas dando cuenta a lo largo de tu existencia. Yo como mujer afrodescendiente, cuidado, yo como mujer afrodescendiente, no soy migrante, pero es casi como si lo fuera, ¿no? En cierta manera es como, no he vivido los papeles, no he vivido según qué procesos y según qué etapas. Ahora estabas comentando todo esto y yo eso no lo he vivido, ¿no? Pero en cierta manera te das cuenta de que hay toda una generación de gente que nace en el territorio y que de una manera u otra continúa siendo migrante. ¿Tú qué piensas acerca de eso?
1: Es que en realidad hay un poco margen de ser hijo de migrante y ser migrante. Y casi son iguales. Bueno, y hay algunos privilegios que tienen personas que han nacido aquí, que no le tienen las personas que vienen de fuera, que vienen de África o lo que sea. Pero es como el tema de los padrones, el tema de la regularización. Pero también la gente nacida aquí con una pinta de padres migrantes también tienen sus trabas, porque es un sistema bien construido, un sistema bien bien preparado, que hecho todo tipo de clase. Bueno, hay personas que sufren más, hay personas que tienen más dificultades, pero casi tenemos los mismos problemas y las mismas preocupaciones, y nos interesa a nosotros todos de unirnos y luchar todo contra un sistema.
0: Voy a poner una música más.
1: Es muy buena tu música.
0: Te la paso.

Bueno, volvemos otra vez a la carga. Estamos aquí en la entrevista en el estudio de Radio Contrabanda. Y yo quería acabar con una poesía, porque es de eso de lo que va también un poco mi Kaisu quilombo de poesías, que me gustaría poco a poco ir subiendo a la radio. Y bueno, estoy pensando qué poesía hacer, pero no. A ver, vamos a pensar. Es un poco hardcore. Vamos a empezar. Empieza así. ¿Ha muerto Hitler? No, no ha muerto. ¿Ha muerto Franco? No, no ha muerto. ¿O pensabais que sí? Si seguimos repitiendo las mismas estructuras, los mismos sesgos, la misma neutralidad, ¿de qué tengo que buscar la palabra, la poesía, la performance? Si el mundo entero está sacudido por fuego, Hitler sigue vivo. No es racismo, es nazismo. Nos hicieron creer que todo estaba bien, que estábamos a salvo, y ahora tenemos miedo, porque Palestina se derrumba y los árabes y los africanos andan todavía saltando vallas, buscando su lugar aquí en Occidente. Lo llamamos antirracismo, pero estamos luchando con el nazismo que heredamos de la Segunda Guerra Mundial. Y yo tengo miedo, porque todo eso algún día volverá a nuestros cuerpos. No queda otro remedio que luchar contra el nazismo, con la mente, con el cuerpo, con las manos, con los pies.

0: Algún día tendremos que continuar luchando.
1: Muy bien, y bueno, gracias por siempre con tus poesías que interpela, que conciencia a toda la gente y invita también a la gente a seguir luchando, a cargar las baterías, las energías y seguir con la lucha, porque la lucha no es un día u otro, es para siempre.
0: Sí. Es siempre. No queda otro remedio, es siempre.
1: Para siempre.
0: Para siempre. La lucha continúa.
1: La lucha continúa.
0: La lucha continúa. Rastafari.
1: Rastafari.
0: ¿Tú llevabas rastas antes? No. No. Tú no has llevado rastas nunca.
1: Es que yo no... ¿Cómo se llama? Mi cabeza no... ¿Cómo se llama? Para llevar rasta hay que tener una... Hay que tener una... ¿Cómo se llama? Una buena memoria. Hay que ser una persona muy fuerte, ¿no? Y si yo soy vago.
0: ¿Hay algún encuentro que quieras mencionar? ¿Algún espacio que quieras mencionar? ¿Algún sitio donde podamos ir a manifestarnos y que quieras anunciar?
1: Bueno, creo que ahora hay muchas actividades, hay manifestación de Palestina, la cursa antirracista de Sabadell también.
0: La cursa antirracista de Sabadell.
1: Sí, de Sabadell.
0: ¿Qué día es?
1: Y
0: ¿lo sabes?
1: Creo que es el sábado 4, creo. No me recuerdo bien, pero creo que es el sábado 4.
0: Sábado 4.
1: Sí, hay muchas actividades ahora.
0: Bueno, pues ha llegado hasta aquí el programa. Hemos avanzado un poco más y nos hemos quedado justo en el minuto 28.
1: Bueno, gracias, hermana, por la invitación. Siempre es un placer de debatir, de conversar contigo. Muchísimas gracias por la invitación.
0: El placer es mío. El placer es mío.
1: Gracias.
0: El placer es mío.

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0: Buenas tardes, hola, ¿qué tal? ¿Cómo estamos? Estamos en el programa de Mica y su Quilombo. Esta es la tercera temporada y es un placer y un gusto porque hemos estado todo un verano descansando, leyendo, escribiendo, haciendo muchas cositas. En el programa de Mica y su Quilombo hay una página web que también podéis seguir, que es micaysuquilomboweebly.com, y allí cuelgo poesías, dibujos, etcétera, que también podéis seguir y que también podéis ver el trabajo que hago. No os lo podéis perder, no os lo podéis perder porque es una conexión muy grande hacia todo lo que hago. Hay también allí poesías, hay escritos, hay dibujos, hay fotografías. Y ahora, para calentar motores, ha venido a nuestro estudio Annie Cornelia. Annie Cornelia es filósofa, bailarina y bueno, ya vino una primera vez en la segunda temporada. Nos gustó muchísimo y hoy queríamos hablar con ella acerca de Colombia, geopolítica, el malestar general que hay, etcétera.
1: Hola Mica, hola a todas las personas que escuchan Mica y su Quilombo. Muy contenta de estar de nuevo aquí.
0: Bueno, ¿qué nos traes?
1: Pues tú me regalaste un libro muy bello el otro día, llamado La parábola del sembrador de Octavia Steele Butler. Y ella nos habla en este libro de una distopía que estamos viviendo actualmente. Ella escribe una distopía a futuro, porque ella escribe este libro como en los años 90, y está escrito en el marco del 2025, 2026, 2027. Entonces es muy interesante cómo vemos la empatía como una respuesta a la distopía que estamos viviendo actualmente. Y hay un pedacito que acabo de encontrar en el que ella está hablando con alguien y le dice: ¿deberíamos qué? Tenemos 15 años, ¿qué vamos a hacer nosotras? Y la persona le responde: podemos prepararnos. Eso es lo que tenemos que hacer ahora. Prepararnos para lo que va a pasar. Prepararnos para sobrevivir a ello. Prepararnos para buscarnos la vida después. Centrarnos en arreglárnoslas para sobrevivir de forma que podamos hacer algo más que llevarnos palos de gente desquiciada, de gente desesperada, de matones y de políticos que no saben hacer lo que hacen.
0: Tal cual. Prepararnos, ¿no? Es bueno en el momento actual pensar demasiado es malo, hay que actuar. Y eso también cuesta, porque salir de la zona de confort es salir del statu quo, al fin y al cabo, ¿no? Pero hay que pensar que la acción tiene que llevar a otra historia completamente distinta.
1: A otro mundo. La vida, somos semillas terrestres, la vida que se ve a sí misma cambiar. Somos cambio y tenemos que hacer parte de ese cambio, ¿no? Participar.
0: Octavia Butler es una escritora que muy poca gente conoce. Bueno, que muy poca gente conoce, ¿no? Que no es de la academia, vaya. Pero que es buenísima porque no solo hace distopías, también hace una ciencia ficción bastante interesante. Bastante interesante, no. Muy interesante. Muy aguda. Y tiene libros maravillosos. ¿Conoces algún otro libro de Octavia Butler?
1: Este es el primer libro que conozco de Octavia Butler, pero como me di a la tarea de leerlo para la cámara, leí la intro y vi que tiene un Nobel de ciencia ficción, tiene además un premio Nebula, el premio Locus, y tiene el premio de la beca Genius, porque era una genia, Octavia Butler. Sus obras son Hijo de Sangre y Otras Historias, Parentesco, Survivor, Mind of My Mind, Wild Seed. Sí, la verdad que estoy muy encantada y de las pocas cosas que me...
0: ¿Cómo se llama este libro que nos has leído ahora?
1: Se llama La Parábola del Sembrador.
0: Muy bien. Bueno, yo estoy leyendo aquí...
1: Ups.
0: Tiene Hijo de la Sangre.
1: Uh-huh.
0: Luego tiene... Tiene varios. Yo el que leí de ella es... Es que ahora no me acuerdo el título. No me acuerdo el título. Bueno, no pasa nada. No pasa nada. Sé que Octavia Butler tiene varios libros. Ahora no recuerdo el nombre del otro libro que tenía. Que era... No recuerdo el nombre.
1: ¿Crossover?
0: ¿Crossover? No.
1: Paternist.
0: No. Es que leí uno de ella hace tiempo y ahora no me acuerdo cómo se llama el libro. No lo recuerdo.
1: Speech Sounds. Tiene hartos libros. El prodigio es en esencia flexibilidad y una obsesión persistente y positiva. Sin persistencia, lo que queda es el entusiasmo del momento. Sin flexibilidad, lo que queda puede canalizarse hacia un fanatismo destructor. Sin una obsesión positiva, no hay nada de nada. Esto lo escribe la protagonista de este libro, que se llama Lauren Oya Olamina, que es una niña hiperempática. Siente todo lo que le pasa a los otros y a las otras. Entonces vive el sufrimiento en carne propia, pero también siente el placer que viven los otros y otras. Y con esta cualidad se mueve en un mundo distópico, en el que ya solo hay tres niveles. Están las personas que habitan la calle, que son drogadictos, prostitutas, habitantes de la calle. Otro nivel medio, que son aquellas personas que aún sobreviven dentro de las casas con muy pocos ingresos, como ella y su padre, que es un cura, un sacerdote. Y están las clases altas, divididas por un gran muro. Nadie sale de sus casas, todo es muy tenebroso. Y aquí más que nunca se resalta la importancia del encuentro. La gente necesita salir al encuentro, darle sentido a esta vida que cada vez está más corroída por la desigualdad.
0: Sí, me temo que esa es la distopía perfecta que captamos, ¿no?, de la realidad. Esa distopía totalmente queda fotografiada. Totalmente. Queda como una foto fija, permanente, que no se puede cambiar. No hay futuro tampoco para nadie. No hay cambios. Es algo fijo y estático que no evoluciona y que hace que vivas un sinsentido continuo, porque realmente no hay evolución. no hay evolución, no hay.
1: El tema de la perspectiva de futuro a mí me ha tenido pensando mucho los últimos años, porque es una gran contradicción vivir sin perspectiva de futuro. Y entonces en Colombia, a raíz de todo lo que ha sucedido, a raíz de entender que estamos ante una presidencia ilegítima que está cometiendo toda cantidad de barbaridades en nombre de la democracia, entre comillas, y del progreso, ¿no? Pues nos damos cuenta de que lo que quieren es quitarnos la esperanza, porque si nos quitan la esperanza, pues ya no tendremos deseo de accionar, ni de reunirnos, ni de cambiar.
0: Hombre, estamos en una situación muy paralela a la que se está viviendo aquí en Barcelona y en el Estado español en concreto. Yo veo muchísimo que el statu quo, como nombraba antes, busca restablecerse, ¿no? Busca hay una lucha de clases total. Hay una lucha de clases que es muy bestia.
1: Sí, es muy bestia. Y que nos atraviesa en todos los sentidos, porque también es una lucha cultural. Es una idea desde la colonia y tal vez desde mucho antes de borrar toda la diversidad y la diferencia.
0: Sí, sí.
1: Entonces hay también una imposición de una estética, de una también, forma de vida, de una perspectiva de mundo.
0: De la estética podríamos hablar muchísimo. Cómo se impone también. Cómo se impone, ¿no? De Instagram. Cómo el algoritmo está haciendo que funcione para según qué focos, ¿no? También.
1: Sí, la estética que vende, la estética que genera capital, una estética que uniforma, que convierte a la sociedad en una hegemonía y en una hegemonía política también.
0: Da miedo, porque de llegar al gobierno, según qué partidos, no vamos a decir cuáles porque no nos da la gana, pero ya sabemos a los cuales nos referimos, pues sería una imposición permanente de esa norma, ¿no? Y habría según qué serie de cosas que tampoco tienen sentido y que tampoco vamos a hablar ahora.
1: Y desde ese control, durante muchas décadas, nos han intentado oprimir a las mujeres, a las poblaciones afro, a las comunidades indígenas, a las naciones originarias, y con eso diluir la multiplicidad y la pluralidad que somos. ¿Qué es lo que nos hace mágicos?
0: Yo creo que es que estamos en un momento muy heavy. La regularización ya. No es que no quieran que estemos. Es que es como quieren que estemos. ¿No? Yo pienso que eso es lo más bestia todavía. ¿A qué quieren relegarnos? A nosotros y a toda la sociedad, ¿eh? Es bestia.
1: Entonces la pregunta es si, más allá de la fe y de la esperanza, lo que en verdad es práctico es hacer algo, ¿no? Unirnos, organizarnos. en torno a un sistema de pensamiento nuevo, en el que se tengan en cuenta todas las personas, en el que todos podamos participar. Pero claro, al ser esto un conflicto mundial, global, pues se nos hace cada vez más gigante y más difícil reunirnos.
0: Es el orden mundial, ya, o sea,
1: exacto.
0: No somos tú y yo, es el orden mundial.
1: Y aún así también siento que es importante recordar que hay unos pueblos que han resistido durante siglos y que tenemos ese precedente para aprender también, ¿no?
0: ¿Qué pueblos son esos?
1: Bueno, los pueblos africanos han resistido, los pueblos originarios han resistido.
0: Sí, sí.
1: La comunidad migrante sigue resistiendo, las mujeres seguimos resistiendo. A pesar de que en Colombia ahora está prohibido decir la palabra niña o decir la palabra campesina, ¿no? Como desde el léxico también empiezan a cortarnos. Y lo han hecho siempre, ¿no? La historia, los libros, el que cuenta el vencedor contando la historia de la humanidad. Y lo más peligroso es que no sabemos quiénes somos. Porque si no conocemos la historia de nuestras ancestralidades, de nuestro territorio, terminamos siendo lo que otros nos dicen que somos. Entonces aquí un tema inmenso que es la identidad. Y cómo a través de la identidad se nos manipula y cómo a través de la identidad se nos oprime. Y cómo la lucha siempre ha sido también por la libertad de ser en el mundo.
0: Estaba viendo una página, Spanish Revolution, y era muy interesante porque realmente, no sé, es muy triste, tío. Es muy triste. Se va todo al puto carajo, tío. Bueno, voy a poner música. Vamos a poner un poco de cumbia.

0: estamos de vuelta. Esta canción de Totora Momposina es rompedora, ¿eh?
1: Sí, sí.
0: Es rompedora.
1: Es rompedora. No te escucho. ¿Nos escuchamos?
2: Bueno, ya estamos aquí de vuelta. Menos mal. Esta canción de Totó la Momposina es rompedora. Es una canción que realmente tiene fuerza. Tiene fuerza de tambor, tiene fuerza, tiene fuego.
3: Tiene fuego.
2: Tiene fuego.
3: La cumbia tiene mucho fuego porque y se baila con una vela. Las mujeres llevamos una vela cuando bailamos la cumbia porque representa la luz en el duelo.
2: Ya ves. Y luego llevan faldas blancas, largas, ¿no?
3: Sí, sí,
2: sí. Tú digo que eres bailarina. A ver, transmítenos esos bailes, ¿cómo son?
3: Bueno, la historia de la cumbia es muy linda porque trae la triada, trae esas tres culturas que nos componen a los colombianos, que es África, Abya Yala y España, Europa. África está en los tambores y en los pies. Los piecitos, la cumbia se baila arrastrando los pies y moviendo las caderas. Se arrastran los pies porque se simulan los grilletes que llevaban las comunidades negras en la época de la esclavitud. Arriba bailas como muy osada, como muy segura, como el ballet. Entonces ahí está la Europa, la España, ¿no? Como las danzas decimonónicas que se bailaban en Bogotá en el siglo XX, en el siglo XIX, como el vals, como el pasillo. Entonces arriba vas muy altanera, abajo estás moviendo las caderas, que las caderas son muy al ritmo de los tambores, muy africano, los pies arrastrándose, y tiene la gaita o la chuana, que es un instrumento indígena, y también tiene la flauta de millo. Y tiene una lírica bastante europea también. Entonces, en esta unión, pues, se sostiene una resistencia de los pueblos que son mancillados, oprimidos, silenciados. Y gracias a la música y a las danzas, se documenta y se mantiene viva la memoria de los pueblos. Esa memoria que se quiere borrar. Entonces, las comunidades más vulnerables de Colombia, como el Chocó, que es una de las comunidades más golpeadas tras el terremoto, como Cali, han encontrado en sus danzas, en sus encuentros, en sus músicas, en sus tambores, la manera de resistir a un intento de borrado, de eliminación.
2: O sea, por un lado tienen África, por el otro lado tienen Europa y por un lado tienen África, por otro lado tienen Europa y por otro lado tienen Abya Yala.
3: Uh-huh.
2: Y la conexión es como desde el fuego, desde la tierra, desde lo espiritual, porque luego también tiene como una espiritualidad concreta. ¿Podrías saber definirla?
3: Sí, yo creo que la espiritualidad tiene que ver justamente con eso que acabas de mencionar, porque en el cuerpo tenemos, según los pueblos originarios, el agua, el fuego, la tierra y el aire. Y hay un espíritu que nos mantiene vivas y vivos y que nos hace únicas y únicos. Y algo muy bello que traen las naciones originarias es el concepto de espíritu, no como algo etéreo que no vemos, sino como algo tangible que está dentro de nuestro cuerpo. Hay espíritu en todo. La tierra misma es un espíritu.
2: Eso es animismo.
3: Exacto, eso es animismo.
2: Eso es animismo.
3: Uh-huh.
2: El animismo también empieza en África y yo soy animista, ¿ves? Creo en la conexión muy fuerte que hay entre la materia y el ser humano. Y esta materia y este ser humano, pues, se funde, ¿no? Es una conexión que es un poco difícil de explicar. Es una conexión que es un poco difícil de explicar porque es cómo sientes la naturaleza, cómo sientes la vida. La vida.
3: Sí, y yo creo que es difícil de explicar porque nosotras estamos hablando en español. Estamos atravesadas por un lenguaje.
2: Sí.
3: Que trae unas creencias religiosas.
2: Claro.
3: Así que, y claro, entender...
2: Cada lenguaje tiene su propio significado, ¿no?
3: Tiene su significado, sus sentidos.
2: Y su forma de sentir y entender la vida.
3: ¡Guau! Wow, total. Su forma de sentir, sí, porque al final vivo y siento la vida como he aprendido a traducirla. Pero a su vez, también está ahí la magia del arte y de la música y de la danza, porque el cuerpo luego es capaz de comunicarse con cualquier ser humano que tenga cualquier otro lenguaje. Termina siendo la danza un lenguaje universal. Y la música también termina siendo un lenguaje universal. Y terminamos sintiendo parecido al tiempo porque hay una canción que está sonando y que estamos compartiendo. Pero además muy, muy lindo que sea difícil de traducir al lenguaje, porque eso es lo que nos permite convertir en arte nuestro sentir. Y esa necesidad de expresarnos es la que nos conduce a transformar el dolor también que sentimos, a duelar en colectivo, a crear con las herramientas que tenemos y con las herramientas que nos ha dejado una humanidad tan vasta. Porque también recordar eso, que somos miles de pueblos y de comunidades que se han ido mezclando. Actualmente hay entre 5.000 y 6.000 pueblos originarios que resguardan el 80% de la biodiversidad del planeta, que son los que cuidan el planeta, los que conservan esos saberes ancestrales que nos permiten cohabitar con la tierra, con los animales, con la naturaleza. Y lo que tú dices, como parte de un todo fusionado, porque nosotros somos hijos, hijes, hijas de la tierra y estamos completamente enraizadas y enraizados. ¿Cuál es el gran problema de la actualidad y de la colonización? Que quisieron cortar esas raíces. Y como no sentimos las raíces, estamos en esa gran desesperanza de no pertenezco a esta tierra. Y si no pertenezco...
2: Es que la historia es diferente incluso por comunidades, ¿no? La historia es muy diferente por comunidades.
3: Claro, claro.
2: Las comunidades de había ya la de África tienen registros muy diferentes a los registros europeos, asiáticos. Y Asia también es un país bastante antiguo, ¿no? No sabemos mucho de Asia.
3: No.
2: ¿Te das cuenta?
3: También lo hemos relegado. Sí, la historia de Asia es riquísima, antiquísima, vaya, compleja.
2: Porque es que de hecho, había Yala, hay Asia, por ejemplo, tiene libros de hace 5.000 años. Los Vedas, por ejemplo...
3: Los Vedas, por ejemplo,
2: son libros muy antiguos.
3: Sí, sí. Y gracias a los Vedas, luego Schopenhauer pudo construir su filosofía. Imagínate cuántos años después, 2.000 o 3.000 años después de los Vedas.
2: Es que la filosofía europea es... La occidental en concreto es de un mundo que ha dejado atrás completamente... Toda la historia primitiva, ¿no? Si lo empezamos a pensar así.
3: Bueno, sí, totalmente. Claro, porque...
2: Tú piensas como filósofa.
3: Sí.
2: Te reto. Te reto.
3: Sí,
2: desde,
3: yo tengo...
2: Desde lo que llego, ¿eh? O sea, esto es un hablar por hablar, lo asumimos.
3: Esta es una conversación cotidiana.
2: Es una conversación cotidiana. No,
3: que no nos pongan expectativas, porque la expectativa es una guillotina que se pone sobre la cabeza.
2: Es una guillotina sobre la cabeza y no queremos guillotinas. Ahora estamos hablando por hablar.
3: Sí. Sí. Sí, el tema con la filosofía occidental es que nos traza una línea como si la vida y la historia fueran solo una línea de pensamiento que llega hasta Hegel. Y la verdad es que, como tú bien lo has dicho, cada pueblo tiene una cosmogonía y unas preguntas existenciales, es decir, una filosofía. Cada pueblo tiene un pensamiento que se ha construido a lo largo de siglos, de milenios.
2: Porque de hecho, si piensas en el arte primitivo es muy antiguo, ¿no? Pero es que el arte primitivo es la base de la cultura occidental, es la base de todas las culturas, ¿no?
3: Sí, esa necesidad del ser humano de encontrar un sentido y esa capacidad esa necesidad de buscarlo y esa capacidad de encontrarlo y de crearlo. Y lo que me parece lindo de tu pregunta y de la crítica y del reto es que podamos entender que no hay un solo sistema de pensamiento en el que nos asfixiamos.
2: Vaya, es que lo estrangulamos realmente.
3: Claro, estrangulamos.
2: Lo estrangulamos como comunidades diferentes que somos. Pensar, retarnos a pensar igual es realmente imposible, ¿no?
3: Imposible, y en ese intento vivimos profundamente incómodos. Porque no pensamos igual, porque tenemos historias diversísimas, porque además hay una violencia muy profunda en la humanidad que es necesario digerir de miles de formas. Es necesario que podamos ver todo el abanico de posibilidades de lo que puedo opinar, pensar, interpretar a propósito de este evento tan violento, tan doloroso que vivieron mis antepasados y mis ancestros y que vivió la humanidad como mi familia humana. No, tiene que haber una manera de resolverlo.
2: Pero eso para todas las comunidades, excepto la blanca. Sí, tal cual. Es así de claro. O sea, la opresión ha venido de la comunidad blanca hacia todas las comunidades que no sean occidentales, uh-huh, en función de su opresión y su poder, o sea,
3: en función de su comodidad,
2: en función de su
3: opulencia, en función de su opulencia, porque está bien que estemos cómodos y que vivamos una buena vida, y me gustaría mencionar ahora el buen vivir, el Summa Causai, que son 13 principios indígenas que están en la Constitución de Bolivia. Está bien buscar el buen vivir, de hecho, estamos aquí un poco para mantener un buen vivir, ¿no? Según los pueblos originarios, para cuidar la tierra, para cuidar a los animales, para generar alimentos sin desabastecer a toda la población que viene en el futuro, sin desabastecer a los pueblos originarios de agua, sin matar a la gente de hambre. Pero sí, ha sido como que hemos fallado como humanidad. Gracias a que una parte de la población humana eligió apropiarse de la tierra y de la vida y de sus significados y decidir quiénes viven y quiénes no, quiénes tienen derecho a vivir una vida, un buen vivir y quiénes no.
2: Bueno, ahí nombro a Chinyembembe, su libro de necropolítica es muy importante porque define justo eso, ¿no? O sea, la sociedad contemporánea se ha planteado quién decide vivir y quién decide morir.
3: Uh-huh. ¿Quién merece vivir y quién merece morir? Sí. Como si unos pocos poderosos que dicen ser elegidos ilegítimamente y han sido puestos en cargos de poder gubernamental tuvieran entonces la potestad de Dios.
2: Ya te digo.
3: Y decidieran qué pueblo desaparece, como el pueblo palestino, como los pueblos originarios hace 540 años, como pueblos africanos, qué pueblo es esclavizado, y quiénes viven en la Met Gala y en Hollywood, y viajan por todo el planeta y hacen además un concurso de fútbol súper opulento y otro de fútbol americano, y así unas alfombras rojas de sangre, unas alfombras rojas que están manchadas de la sangre de los sures.
2: Es tristísimo este tema, porque realmente te das cuenta que estamos expuestos al poder de forma continua. O sea, no te salvas del poder, no te salvas. No.
3: Bueno, yo creo que hay maneras de burlar un poco al sistema.
2: No sé.
3: Y creo que sí, estamos en un momento muy crítico en el que la tristeza es muy decente. Es muy decente la tristeza, el dolor, el duelo colectivo, el reconocer que vivimos tiempos convulsos.
2: Decíamos que no habíamos vivido nunca una guerra, ¿no? No sé.
3: No sé. No sé, porque por ejemplo en Colombia la guerra siempre ha sido interna y muy poco se ha hablado en el exterior sobre esos 30 años de guerra interna o 70 años de guerra interna. Pero también pareciera que nunca saliéramos de la guerra. Porque tampoco hace mucho salimos de un genocidio y de un holocausto, y ya pronto se remontó, ahora vivimos otro genocidio, otro temor a un holocausto. Y cada país tiene unos índices de violencia
2: bastante altos.
3: Bastante altos.
2: Por no decir que cada país tiene su propio colonialismo.
3: Totalmente.
2: Ya sea un colonialismo interno o externo. Esto lo decía Fanon y es verdad.
3: Es verdad. Y yo creo que además es una araña que está conectada a toda. Porque sí. Ahora mismo el colonialismo que vivimos está en manos de narcotraficantes, de narcogobiernos, de terrorismos de Estado.
2: Vaya.
3: Declarados contra la población civil. Sí, contra sí. La población civil que piensa diferente. Inclusive contra la población civil que se atreva a luchar por sus derechos, que se atreva a reclamar derechos. Entonces ya son de izquierda o guerrilleros, como nos dicen en Colombia. Y entonces merecemos morir. Y eso es lo que está pasando en Latinoamérica y lo que no ha terminado de pasar en Colombia. Tuvimos 4 años de descanso con Petro en los que sentimos que bajó la violencia, en los que sentimos que se atendieron comunidades que estaban urgentemente necesitadas de ayuda y de presencia del Estado. Pero es un problema de 200 años de colonialismo que no se puede acabar en 4 años.
2: No, no, y ha de haber una recuperación, ¿no? Un duelo, un... Bueno.
3: Una reparación histórica.
2: Una reparación histórica. En fin. Continuamos. Vamos a poner una canción.

0: Bueno, ahí está la canción de la muchacha de La Sentada. Y es una canción cumbia. Ahí estábamos hablando de la cumbia también.
1: Tiene un poco de cumbia La Sentada.
0: Tiene un poquito de cumbia. Y tiene también un poco de... manifestación.
1: Sí, mucho, claro, mucho de manifestación. Hablar de los paramilitares en Colombia es muy valiente, porque resulta que Colombia tiene una historia complejita que inclusive los mismos colombianos y colombianas no entienden bien, no comprendemos bien, porque hicieron su jugada de borrarnos la historia de las escuelas y los colegios y no nos explican de dónde vienen las guerrillas, de dónde vienen los paramilitares, cómo así que existió eso, como así que todavía existe, qué son las AUC, cómo participó el ejército colombiano en hechos terribles como los mal llamados falsos positivos, que fueron jóvenes que sacaron de sus territorios con promesas falsas para asesinarlos y hacerlos pasar por guerrilleros. Esto gracias a que sus madres se unieron, y como en México, también tenemos unas madres buscadoras en Colombia, que son las madres de Soacha.
0: Como en México y en Argentina también.
1: Sí, en Argentina también, exacto. Las madres de la Plaza de Mayo.
0: Mayo.
1: Sí, Latinoamérica atravesada por la desaparición forzosa, por la tortura.
0: ¿Cómo has dicho que se llaman las de Colombia?
1: Las madres de Soacha.
0: Las madres de Soacha.
1: Entonces es una guerra por la tierra, porque la tierra es pues todo lo que tenemos. Es en la tierra donde se cosechan los alimentos, es la tierra que da los árboles que son talados, es la tierra que da la hoja de coca que ha sido mal formada por Europa para convertirla en cocaína. Y bajo esa idea se desplazaron a muchos campesinos y campesinas que llevaban cientos de años cultivando la tierra y dándonos de comer a todos los colombianos y colombianas, pero también a otros países, porque el 50% de los alimentos que entran a Estados Unidos vienen desde Colombia.
0: ¿Cuánto has dicho exactamente?
1: El 50%.
0: El 50%. Bueno, es el huerto realmente de Estados Unidos.
1: Somos el huerto
0: de Sudamérica, ¿no?
1: Sí,
0: o sea, toda esa macroproducción que tiene es expropiación total.
1: Total.
0: Porque luego es lo mismo que pasa en África. O sea, tú piensas de que África es el huerto de Europa también, al fin y al cabo. Y su forma de producir... Esa forma de producir a lo bestia también forma parte de la expropiación que hace de los recursos, del territorio, del monopolio, de oligarquías, o sea...
1: Y es ese sistema capitalista que es un monstruo que se está cayendo ahora mismo. ¿Por qué? Porque el sistema capitalista es un monstruo que se come a sí mismo. Él está sostenido gracias a lo que produce la tierra, pero también a lo que producen las personas que viven en esa tierra. Y está diseñado para destruirla completamente. No solo a la tierra, sino también a nosotras y nosotros que somos también territorio. Nuestros cuerpos son territorio. Y en esa exacerbación del masculino, ¿no? En esa exacerbación del masculino que sale a buscar, que sale a explorar, que sale a colonizar, entre comillas, que sale a, o sin comillas, que sale a apropiarse, a buscar. Pues nos vamos todos en ese abismo porque acaba con todo. Y lo estamos viendo ahora. Miles de focos de incendio en Latinoamérica, robos de petróleo increíbles. Venta de territorio a extranjeros, a israelíes, a estadounidenses, amenaza de fracking, están volviendo a querer evangelizar a pueblos originarios que llevan sosteniendo saberes de miles de años, saberes milenarios.
0: Bueno, hasta aquí llegamos. Vamos a poner una canción casi de cierre porque creo que hemos dicho mucho, hemos verbalizado un montón, hemos acudido, hemos pensado que hemos de continuar. Es triste porque al final da la sensación de que uno tenga que dejar de hablar, y no podemos dejar de hablar. Tenemos que hablar más alto, más fuerte, gritar y perseverar en la lucha. Porque si no perseveramos en la lucha, estamos perdidos. Y nada, ahora pondré una canción. Antes de leer una canción, voy a leer un poema. Voy a leer un poema que es de Mika Isuki Lombo. Lo podéis escuchar, leer allí.

0: En Mica y su quilombo, en el blog, está... una poesía, empiezo desde aquí, cartas a Franz Fanon. Franz Fanon, he hablado muchísimas veces acerca de él. Es el autor que estoy leyendo y investigando de forma continua. Y es un revolucionario nato. Es un psiquiatra.
1: Un filósofo
0: también.
1: Pensador. Pensador de su época.
0: Un revolucionario nato.
1: Revolucionario.
0: Y voy a leer para finalizar los dos poemas, ¿vale? Cartas a Franz Fanon. Barcelona, 4 de agosto de 2026. Gracias, Fanon, a ti y a todo tu legado. Contigo hemos podido divisar el cosmos de lo negro, lo indígena, lo asiático. Reconocernos y crear una nueva realidad. Piel nueva. Yo soy Bantú. Yo soy Bubi. Yo soy poeta. Fijo la mirada al cielo y las estrellas y los sistemas solares van a producir un eclipse. Luna. Tú ocultarás al sol, el día será cegado por la noche. La noche, alquimia de la razón, fuente de saberes y ciencias ocultas, mostrará al sistema solar que la danza de una dama ciega al sol. El cosmos hace un diagnóstico. Es 2026 y trato de visibilizar las revoluciones del 68. Busco un nuevo humanismo. El tuyo, Fanon, ese que dejaste para las nuevas generaciones. Zona de tempestades, busca del socialismo, y compartamos el saber. La primera ola de las revoluciones socialistas y el despertar del sur fueron Rusia, China, Vietnam y Cuba. Soy el resultado de muchas veces, de muchos intentos. 2026. El capitalismo, monstruo feroz, está asesinando a Palestina, al Congo, a Sudán. Es esa desposesión lo que me aterra. ¿Hacia qué evoluciona el mundo?

0: Bueno.
1: Pues Mica, muy contenta de haber participado de nuevo en este hermoso programa de radio. Yo quiero rescatar que hay un montón de comunidades maravillosas que han sostenido procesos de resistencia. Aferrarnos a lo que nos dice la Madre África y la Madre Abya Yala, esa tierra en florecimiento, volver a los pueblos originarios, volver a las sabidurías de los seres humanos con los que compartimos y reunirnos, organizarnos, seguir hablando de estos temas y seguir saliendo de casa con la esperanza de encontrar a más personas que quieren construir un mundo nuevo.
0: Muchas gracias, Ani. Continuamos con la búsqueda, la lucha y la resistencia. Un saludo desde Mica y su quilombo. Nos vemos en el próximo programa.

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chiquilla, no veas que a reventar, estoy hasta el coño de mi puta vida. Trabajar. Ahora llego a mi casa, la casa toda por en medio, aquí no colabora nadie. Estoy un poquito hasta el coño. Vamos, que no sé, ahí tengo un canuto que creo que me voy a fumar y todo, a ver si me relajo. Porque te juro que es que no puedo más con mi vida. Hasta el mismo coño, ¿no? Qué vida más horrible, qué asco. Bueno, pues eso es lo que hay, lo que nos ha tocado.

0: Escúchame, Juani, vamos a ver. Que a mí me parece estupendo que tú llegas reventadita de trabajar y lo que quieras hacer es fumarte un porro. O te fuma un porro y te fuma dos y te fuma tres. Que para eso trabajas tú, ¿no? ¿Para qué? ¿Para pagártelo tú, no, coño? Vamos a ver, nada más que va a ser todo trabajar. Pues no, tendrás tú que llegar a tu casa y ponerte cómoda, ¿no? ¿O qué? Vamos, te digo una cosa. Que me podía...
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Acabamos de escuchar Matadouro Global de la banda de Oporto, Haberá Futuro, de su primera casete, llamada A Ilusão do Progresso. Sí, sí, la ilusión en el progreso. Eso es lo que quieren que tengamos los mercaderes y explotadores. Esos que tienen los medios de producción de mercancías, los medios de reproducción del dinero. Un régimen del dinero compuesto, acordado y organizado por todos aquellos que priman la acumulación de riqueza. Y vemos, sin embargo, que todo lo que gira en torno a estos ciclos del dinero, por mucho acuerdo y organización gigantesca y complejísima, es sumamente inestable y desequilibrado. Fijémonos en el clima, es algo que ha afectado siempre a la economía campesina. Una sequía, una granizada podía provocar un problema serio, realmente serio, a la buena salud económica de una comunidad campesina. El dinero, esa cosa que tiene valor, valor que se sostiene hoy en día por el poder bélico de los estados y por la fe que depositamos en él, el dinero y el régimen que lo sostiene es mucho más inestable y no parará de reproducir crisis cada vez más generales y profundas, mientras que para nuestro colmo reduce los medios que tiene para prevenir esas crisis. Esto explica las gestiones de los terribles incendios, el avance de la desertización del planeta, la escalada armamentística o la tala de árboles y efectivamente también la destrucción del río Cidaco, su flora y su fauna. El Estado, el capital, su desarrollo y expansión provocan la crisis ecológica de nuestros territorios y además reducen las posibilidades de prevenir esas crisis. No hay planes rigurosos de prevención, de recuperación de los territorios, porque la buena salud del planeta es inversamente proporcional a la buena salud del capital. Porque vamos a ver, dejar que ocurra el daño en un ecosistema, un incendio, es un ahorro para el capital. Y solucionar el desastre provocado, la reproducción del trabajo y del consumo que se genera después y con el desastre, es un aumento en sus beneficios. Sin embargo, el cuidado o prevención del territorio requiere un gasto de energía y de capital. Y la buena salud del ecosistema que consigue la prevención, el no desastre, la no gestión, el no tener que hacer, es una fortuna para los ecosistemas. Pero un no beneficio para el capitalismo, algo que la megamáquina acumuladora no puede permitirse. Pensemos en un territorio extenso, con agua, vegetación, árboles, fauna, un territorio cuidado colectivamente y disfrutado colectivamente. Ofrece bienestar general, frescor. Por el contrario, un territorio con agua canalizada, árboles talados, fauna pescada, cazada, explotada, cuya perspectiva es el rendimiento. Ofrece enormes beneficios para los muy pocos explotadores. Toda la inversión que se hace en ellos es para generar más beneficios para las empresas gestoras, pero el bienestar en general entonces no existe. Lo que le queda al vecino de Arnedo es la salvación individual, si puede acceder a ella. Es comprar cada uno su propio aire acondicionado para no morirse de calor en un territorio devastado. Y es que ante las olas de calor cada vez más severas, ante la desertización en la península ibérica, ante la escasez de lluvias y de agua, contradictoriamente se agrede a la ribera de nuestro río, que es el único refugio climático que tenemos, y nos encontramos muy tristemente con que la aceleración de la crisis ecológica es un hecho. La explotación de la ribera del río Cidaco, talando sus árboles, modificando su cauce, canalizando su agua, todas estas actuaciones destruyen el ya frágil equilibrio ecológico de este territorio. Y nos encontramos, antes lo hemos mencionado superficialmente, claro, como tantas cosas en Hardcore Radical, antes hemos mencionado que hay una preocupante convergencia entre crisis ecológica, crisis económica, crisis sanitaria, y ante esto lo que vemos también es una renuncia de los gobiernos y de las empresas a la prevención de las mismas y a paliar las consecuencias de estas enormes crisis de las que son responsables. Las políticas locales, provinciales, estatales, parece que trabajan contra el clima y

para continuar con los ciclos capitalistas, con la acumulación de poder, de dinero, con la destrucción del medio. Estado y empresa son incapaces de invertir el curso de los acontecimientos. Es muy preocupante. Las principales potencias, su única perspectiva estratégica es activar la economía para impulsar más acumulación, más mercado, más consumo. En el caso del Valle del Cidacos, y tras hablar con uno de los técnicos que están gestionando desde la administración pública el sistema Cidacos, al exigir que se parara la tala y la destrucción del río, contestaba que no se podía, que había un proyecto aprobado desde hace muchos años y un contrato con la empresa constructora, que modificar el proyecto o suspenderlo tendría un coste enorme. Entre otras cosas, tendrían que indemnizar a la empresa constructora con cientos de miles de euros. Vemos que la huida, que la marcha ciega hacia adelante es tan aplastante que una vez más el gigantón y tan complejo sistema no puede hacer sino cumplir objetivos, por muy reprobados, por muy estúpidos que estos ejercicios, que estos proyectos sean. Una vez que se traza un plan hipercomplejo, por muy destructivo que este sea, por mucho que el tiempo demuestre que va a ser un disparate, es tal embrollo deshacerlo, habría que pagar incluso una indemnización, claro, es tal lío morrocotudo decir no, esto no se hace, haremos otra cosa o no haremos nada. Es inconcebible este planteamiento. Por eso el proyecto se hará, ya no puede ser de otra forma. Se carece de otra estrategia que no sea continuar por el camino de la autodestrucción. Como dice Corsinovela, el camino de la implosión del modo de reproducción y civilización capitalista. Y vemos cómo se cumplen todas las condiciones para un derrumbe cada vez más acelerado. Vemos que la consecuencia de esta aceleración es una cada vez más dificultosa transformación de este ciclo capitalista en otra cosa que ojalá nos emancipe de sus opresiones. Y así nos encontramos con que nunca en la historia las contradicciones sistémicas han sido tan profundas. La destrucción del Cidacos es un hecho, un ejemplo de que el desarrollo de las fuerzas productivas que materializan el capital van por un lado y las condiciones para la existencia humana van por otro. O sea que la buena salud del capitalismo es inversamente proporcional a la buena salud de las sociedades humanas. Quiero decir que la reproducción del trabajo y del beneficio está en forma de gran obra pública, de gran infraestructura. 60 millones de euros, la más cara en la historia de La Rioja, mientras a los vecinos de los 21 pueblos afectados por el sistema Cidacos se nos desposee de la flora, la fauna y el agua en un momento profundamente crítico para los ecosistemas de los que los seres humanos somos 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

Agonía ecológica. Hemos escuchado de la banda italiana Drastic, una banda de principios de los 80 que dejaron muy poquitos temas grabados. Agonía ecológica. Y estamos hablando de una reestructuración a escala mundial. La velocidad a la que va el capitalismo, su aceleracionismo es tal que las formas de lucha tradicionales del movimiento obrero, de la sociedad industrial, la contestación política que se ha ido recogiendo y perfeccionando, en algunos casos para plantar cara al orden dominante, aun siendo referencias ineludibles para seguir aprendiendo, para entender nuestro presente económico y social, nos tememos que resultan ahora insuficientes. Insuficientes en este orden explotador, en una fase cada vez más embrutecida y totalitaria. En esta sucesión de crisis vemos la aparición de formas políticas cada vez más reaccionarias. La humanidad nos encontramos ante la gran elección: o superamos el modo de producción capitalista o estamos ya cayendo en la barbarie. Recordemos a todos aquellos que se opusieron a la primera gran masacre del siglo XX. Lo hicieron para evitar la guerra mundial. No querían un futuro donde la clase trabajadora fueran las víctimas inmediatas. Y tampoco queremos la destrucción de los territorios que estas sociedades humanas habitamos. Y desde entonces nos tememos que la humanidad no está sino posponiendo ese futuro y con él un mayor sufrimiento. Vamos a pensar en los efectos de la pandemia de COVID-19. Ya durante la pandemia se empezó un proceso de reestructuración capitalista y la situación del sistema económico mundial es de crisis estructural profunda, de una crisis permanente. Es cierto que estas crisis se manifiestan de formas diferentes en cada país, con mayor violencia en unos que en otros, pero la crisis está en todos. Podemos recordar que a pesar de los descarados rescates a los bancos, rescates a las líneas aéreas y a otras empresas estratégicas para el capitalismo y el Estado, que a pesar del endeudamiento cada vez mayor de los países, leo aquí en capitalismo patológico, pensemos en Grecia, Portugal, España, Francia, Italia, Bélgica, pues a pesar de la creciente financiación deficitaria del gasto público para la contención social, con subsidios, con ERTES, con la financiación de ERTES, quiero decir, hay un enorme endeudamiento de familias y empresas. Los trabajos no son menos precarios que antes, que no nos engañe la modernización. Hay una enorme sobreexplotación del trabajo no pagado, del trabajo de los cuidados, qué decir del trabajo migrante agroindustrial, qué decir en pleno septiembre de vendimias en La Rioja. Y definitivamente la acumulación capitalista no va exactamente al alza. Tal vez para esos muy pocos que son dueños de casi todo, pero las dinámicas del dinero son cada vez más contradictorias y frágiles. No tienen la solidez necesaria para mantener el curso de la economía capitalista globalizada. Nos tememos que ni las rentas básicas ni las bonificaciones a empresas para las contrataciones de los más vulnerables ni la liberalización de actividades como el taxi o el reparto a domicilio de comida ni las privatizaciones directas, esas privatizaciones directas que están por doquier, en las que el Estado hace un polideportivo público para que lo gestione la empresa privada. Todas estas acciones que buscan fortalecer la estructura del dinero no dan otro resultado que seguir cayendo en una crisis más profunda. Tampoco dan buenos resultados las promesas del crecimiento o del desarrollo. El sistema Cidacos, por ejemplo, corresponde a esas actuaciones en pro de la destrucción del medio a través de su explotación para continuar inflando la burbuja de los proyectos de urbanizar y reurbanizar, industrializar y reindustrializar el planeta que han acordado los gobiernos autonómicos con sus contratas. Es un crecimiento que se desarrolla en paralelo a, por ejemplo, las sobreofertas y subvenciones a los vuelos de bajo coste, a la industria del
entretenimiento, la hostelería y su farsa gastronómica, la proliferación de actividades improductivas como los gimnasios, la publicidad o el trabajo sexual. Por otra parte, está el crecimiento de la producción industrial de la nocividad a través de las industrias químicas. Pensemos en el petróleo y sus derivados. Pensemos en las industrias de automoción que están fabricando el mismo coche una y otra vez, pero la última vez con perspectiva renovable, apartando al coche viejo más contaminante para generar un nuevo consumo, un nuevo despilfarro en un nuevo ciclo igual o más contaminante. Un crecimiento basado en la ficción del crédito que alimenta el déficit, que alimenta la escasez de muchos, el endeudamiento. Ese crédito que oculta las fallas integrales de este modelo económico hasta que nos demos contra crisis tan significativas como la Gran Depresión de 1929 o la crisis del petróleo de 1973, las diferentes crisis que hubo en la década de los 80 en toda Latinoamérica, la gran recesión de 2008 o recientemente la pandemia de COVID-19 en el año 2020, y aparecerá lo inevitable: colapsos parciales o un colapso total. Y en estos momentos nos seguimos encontrando con que el objetivo inmediato de nuestros administradores es dinamizar el mercado y sostener el consumo, porque de lo contrario la acumulación del capital por medio de la venta de las mercancías que produce no se llevará a efecto. Y por eso el fomento del trabajo y las actuaciones dentro del mercado de las obras públicas, el fomento de consumo de maquinaria y materiales, es que se tiene que dinamizar la actividad de las constructoras, que traerán el mismo consumo pero renovado. En este caso, la misma agua de boca que llegará a los mismos hogares, solo que a través de una vía diferente y a un precio más alto, justificado por esta nueva e inútil y devastadora obra pública. No en vano el consumo, junto con las inversiones y el comercio exterior, es uno de los indicadores macroeconómicos fundamentales para la propaganda de si la economía de los países capitalistas va bien o no. Para nuestros explotadores, la posibilidad de que paren las obras, de que pare el consumo, la paralización de la actividad económica para nuestros explotadores es la paralización del mercado, y esto es el peor de los futuros posibles. Parar la actividad en torno a la producción de todos esos nuevos productos que no necesitamos, parar la especulación y tener acceso por fin en 2026 a la sobreabundancia de recursos que el capitalista ha acumulado en los últimos años. Imaginemos, parar el despilfarro y tener acceso a la riqueza mundial daría como resultado inevitable la caída generalizada de precios y esto, la deflación, es un motivo de pánico para el explotador, porque es el síntoma más evidente del hundimiento de su sistema. La desvalorización general, la depreciación de las mercancías anula ese futuro de acumulación de bienes, esos futuribles, esa capacidad de acumular capital para el que estamos todos y todas educados. Que pare el mercado del agua, que pare la obra pública, que pare la actividad humana de dar forma urbana a todo el planeta Tierra, es el peor futuro para el capitalismo.

Desborde desde Argentina. Ya no quiero ser parte de este mundo, nos dicen. Un mundo en el que la fantasía de la recuperación y del crecimiento, esa fantasía ya se está acabando. Si la mercancía no circula, esta mercancía no se realiza como capital y entonces el fetichismo que entraña se revela con todo su verdadero absurdo, con toda su incoherencia, y es una de las características de nuestro presente. Esto pasa también con las mercancías que se venden y compran dentro del movimiento punk, sobre todo en su forma musical, pero bueno, esto es otra historia. El capitalismo y nuestra clase dirigente alentarán hasta la estupidez una nueva posibilidad de recuperación, un nuevo impulso para la industria del automóvil o para la industria química. No son tan nocivas, nos dirán, démosle una nueva oportunidad al turismo, obviemos todo ese despilfarro o confiemos en la producción de armamento como un mal menor. De verdad, vamos a confiar en la industria de la muerte. De verdad, es que no debemos seguir fabricando coches a alta velocidad, tampoco. ¿Para qué? Si la movilidad es el azote de toda la humanidad. Lo decimos otra vez, los intereses de la población explotada son los opuestos a los de nuestros explotadores, los opuestos al capital. Debemos anteponer principios de salud, de racionalidad, negarnos al consumo que nos esclaviza, dar prioridad a la vida, dar prioridad a la reproducción social, la propia evolución del capitalismo como sistema de relaciones. El capitalismo como educador en valores nefastos ha llevado a que, aparentemente, el carácter sistémico del capitalismo haya conseguido, a través del pacto social, convencernos de lo adecuado que es este régimen del dinero para nosotros, que somos sus antagonistas históricos. Pero este engaño es solo de forma circunstancial e inestable. Hay grietas por todas partes en el estado de bienestar y hay constantes desobediencias al pacto de colaboración entre clase explotada y explotadora. Fijémonos en este momento, en el actual grado de desarrollo. La fragmentación es clara y terrible. Fijémonos en las enormes brechas entre trabajadores fijos, con trabajadores eventuales, migrantes sin papeles y parados nacionales o por territorios, que son más sutiles, pero están las diferencias en las condiciones laborales entre vascos y andaluces, o sin ir más lejos, las condiciones laborales entre riojanos y navarros. Pensemos en trabajadoras cualificadas, no cualificadas, o quienes están y son cada vez más quienes están trabajando en economías informales. Todos estos regímenes de explotación y las dificultades para encarar la vida delata un necesario rechazo al trabajo y adquiere una significación que trasciende a la resistencia tradicional que el obrero ha tenido a la disciplina laboral. Vivimos hoy en un capitalismo que genera desempleo masivo, rechaza al proletario. No puede sino el proletario rechazar al capitalismo. Nunca, nunca rechazar a la otra proletaria. Y al mismo tiempo vivimos hoy una situación de la clase explotada que, lejos de alcanzar la fuerza que tuvo en los tiempos gloriosos de la expansión capitalista, que fueron por algo los tiempos gloriosos de la expansión del movimiento obrero, pues nos encontramos hoy con una situación en la que la clase trabajadora tendrá que elegir entre el suicidio de la mano del capitalismo, también él en caída suicida, o suprimir su aceptación, suprimir su acuerdo con la clase explotada, el acuerdo de seguir siendo un explotado, y liberarse de esta resignación histórica. Según Corsi Novela, es un compromiso y una necesidad que no se resuelve en un acto heroico o de sublevación de masas a la conquista de una nueva Bastilla o Palacio de Invierno, porque el Palacio de Invierno está hoy en todas partes. Por eso la imagen revolucionaria actualizada corresponde más bien a la secuencia de un proceso insurreccional y de resistencia difuso, en cuyo seno tiene lugar la construcción de una nueva forma de comunidad, una forma de socialización no sometida a los principios de la economía capitalista. A ver, hay una experiencia material diaria en cada uno para sobrevivir en el capitalismo. Es así.
Depende de la precarización de cada uno, claro. Dependiendo de eso, tendremos unas u otras dificultades o imposibilidades. Y están también las condiciones objetivas para la toma de conciencia. De hecho, las luchas sindicales deben seguir sucediendo, pero el grado de conflictividad de ellas, en Arnedo, por ejemplo, se agota en el marco de la supervivencia de la empresa. Y estas luchas, por simplemente salvar las ya precarias condiciones laborales, no combaten de forma profunda la nocividad del capitalismo y la necesidad de suprimir esa nocividad. Sin embargo, algo que supera los límites del capital y por eso no se comprende en ocasiones y no es en el ámbito local apoyado profundamente por la población, estamos pensando en las luchas por el territorio, como la que debiera consolidarse en nuestro valle. Ahora estamos hablando de parar las obras del sistema Cidacos, pero otras vendrán. Y es una lucha de bajísima intensidad, pero fue precedida por la lucha contra el pantano de Enciso y esa vasta constelación de conflictos contra la alta velocidad. Esa alta velocidad y esos conflictos que se han generado en España o en la incesante lucha en la Val de Susa contra las obras del tren de alta velocidad Turín y Lyon. Están aquí y allá las luchas contra la extensión de parques eólicos y fotovoltaicos por doquier. Pensemos también en los movimientos que se oponen a las líneas aéreas de alta tensión. Pensemos en quienes se oponen a los transgénicos o las todavía incontables ocupaciones. Las luchas de las comunidades indígenas son realmente importantes, las resistencias barriales, los estallidos sociales, tenemos siempre la referencia de la Chile de 2019. En todos estos casos, el recurso de la represión es la mejor prueba de que no hay solución que pueda dar el orden capitalista para el problema social que él mismo genera. ¿Qué hacen? ¿Poner multas por pegar carteles que señalan un problema que generan nuestros administradores de la vida? ¿Dar porrazos a quien se manifiesta? ¿Encarcelar a quien se rebela? Pero terminamos confiando en el creciente cuestionamiento de la sociedad industrial y que es protagonizado en muchos casos por jóvenes generaciones. Y estas son líneas de intervención teóricas y prácticas que ya no tienen vuelta atrás.

Hemos terminado, pero también ha avivado nuestra reflexión, siempre subdesarrollada reflexión, con la canción de Kai de la banda de Hiroshima, creo que son de Hiroshima, Esperanza. Han sacado un disco fantástico llamado Freedom and Equality entre Metadona Records y Educación Cínica, que por cierto, la casete de A ver a futuro, la edición europea, la hace también Educación Cínica, y la canción de Esperanza dice: pobre, injusto, el mundo vive el mañana, degradado y explotado, decadencia, decadencia, la tierra en decadencia, violencia, turbio y continúa el declive del mundo en público, libertad e igualdad. ¿Hay alguna frase que cuesta un poco descifrar? Bueno, no, no cuesta descifrar, es todo muy, muy intuitivo, ¿verdad? Muchas gracias por vuestra atención, por estar a la escucha y precisamente vamos a escuchar una canción morrocotuda, Verano Nervioso, procedente del disco Verano Nervioso de Jordi Ganchitos, que este calor y efectivamente el verano hasta dentro de unos días no se termina. Así que salud, acracia y perseverancia.

0: noches y bienvenidos a 91.4 FM Radio Contrabanda, en otro programa, en el 123 programa de Descarrilats. Y tengo por aquí a Pedro Pico.
1: Hola, ¿qué tal? A Jimmy Jazz.
0: Hola, hola, muy buenas. Pues sí, en esta ocasión hablaremos de del Celtic Punk. Saludamos a todas las radios amigas que haya por ahí, toda la peña que nos esté escuchando, todos los antitrampistas, todas las antimelonistas, etcétera, toda la antichusma que corre por ahí. Y bueno, sin más, ya pues le paso a Pedro Pico. Muy buenas, Pedro Pico.
1: Hola, buenas. Pues como ha dicho Jimmy Jazz, hoy hablaremos del Celtic Punk o el Punk Celta, que es una música socialmente asociada a los punkis irlandeses y a los países con cultura celta, como son los escoceses, los galeses o los bretones. Bueno, también están los gallegos. Y...
0: ¿Qué pasa, gallego?
1: Sí. Y bueno, pues esto pues como dice la palabra, pues es una mezcla entre la música folclórica de estas zonas con instrumentos como la gaita, el banjo, la flauta o incluso hay tambores antiguos de tripa.
0: Esperemos no tocaros mucho la gaita esta tarde.
1: Sí. Y bueno, pues estos sonidos así de música celta, pues se combinan con la agresividad y violencia del punk. Y los primeros que empezaron a hacer esta música, pues fueron la banda de Pogues. Todo comenzó en 1982. Que estos fueron los primeros en mezclar la música celta con la música punk. Y que cuenta la leyenda que un día estaban reunidos Jim Finer, Spywell Stacy y Shane McGowan. Y este último, pues, cogió una guitarra y se puso a tocar de manera acelerada una canción tradicional irlandesa.
0: Y no lo mataron, ¿eh? O sea, no
1: se ve que no,
0: lo bueno,
1: no lo mataron.
0: Sí, sí.
1: Y entonces, pues, no estaba claro si él, si estaba pensado, si lo había pensado o no.
0: O que él tenía una condición etílica sobrepasada.
1: Sí, que también es posible.
0: También es posible, todo cabe, ¿no?
1: Sí. Y el caso que aquello fue como una revelación, se les apareció la Virgen, ¿sabes?
0: Sí, bueno, imagínate cómo se les aparecería la Virgen, ¿no? Que se ponen tan cachondos. Pero bueno, sí.
1: Y bueno, pues entonces pues tuvieron la idea de recuperar los antiguos sonidos irlandeses y darles una nueva perspectiva. Y bueno, pues podemos poner una canción de los de Pogues, luego seguimos hablando de ellos. Y entonces, pues...
0: ¿Qué pondrás? ¿La más famosa aquella de Pogues o pondrás otra?
1: No, me he decidido una de...
0: Otra, vale.
1: Sí, otra que se llama Whiskey, You're the Devil.
0: ¡Whiskey! Que, wow,
1: quiere decir Whiskey, tú eres el diablo.
0: Ah, sí, bueno.
1: El diablo del whisky.
0: Bueno. Para gustos.
1: Sí, pues bueno, pues vamos a poner esta canción y luego...
2: Llegamos con The Pogues.
1: Y luego seguimos hablando de los The Pogues.

0: Bueno, pues otra vez aquí, nos hemos tomado ahí unos cuantos chupitos de whisky y nada, pues seguimos con la historia de el punk, Celtic Punk, Pedro Pico.
1: Sí, pues seguimos hablando ahí de los de Pogues y bueno, pues los de Pogues pues tenían una fama de juerguistas y de borrachos.
0: No me digas,
1: sí.
0: ¿En serio? No me había imaginado nunca.
1: Sí. Y bueno, pues consiguieron hacerse un espacio en los ambientes musicales, y no solo por la música que hacían, sino también por las broncas en sus conciertos.
0: Hostia, nunca me lo habría imaginado, oye.
1: Sí. Bueno, lo que se ve ahí en las películas, ¿no?
0: ¿Qué cosas,
1: ¿no? La taberna irlandesa que...
0: Siempre, claro, evidentemente, o sea...
1: empieza la bronca y...
0: Puedes contar.
1: Y suena el sonido de los violines por
0: sí,
1: ahí,
0: sí, sí,
1: ¿sabes?
0: Claro,
1: bueno,
0: claro, puedes contar, ¿no? Y aparte sí, que van tomamados, ya acompaña a todo, ¿no? Nos contémoslo todos ahí.
1: Y bueno, aparte de las broncas y los conciertos, pues tenían broncas con la discográfica. También ahí de Pogues se pusieron, al principio se pusieron así un nombre así parecido en galaico. Y que quería decir bésame el culo.
0: Ah, bueno, esa. Está bien.
1: Y entonces la discográfica le dijo que eso,
0: bésame
1: eso,
0: el culo,
1: que eso no podía ser y que tenían que buscarse otro nombre, y entonces se quedaron con de Pogues.
0: Ah, vaya.
1: Bueno, el cantante Shane McGowan, pues este señor pues pasó por varios centros para desintoxicarse de su alcoholismo.
0: Yeah.
1: Un alcoholismo muy severo.
0: Yeah.
1: Y entonces en 1991 partieron de gira para Estados Unidos, y Shane McGowan se marchó a otra banda, fundó su propia banda, y entonces pues los Pogues siguieron. Y en una época pues se incorporó el Joe Strummer, el líder de los The Clash.
0: Hombre, claro, sí, por eso ya me ha sonado enseguida, digo, hostia, tío.
1: Sí, sí, estuvo así colaborando con ellos. Y bueno, pues los Pogues grabaron un par de discos con Spyware Strassi, que de vocalista, porque ya se había marchado Shane McGowan. Y a mitad de la década de los 90 el grupo se disolvió. En el 2001 se volvieron a juntar dando conciertos y publicando discos en directo y recopilatorios, pero sin producir ningún álbum de estudio nuevo. En el 2013 murió el guitarrista Philip Chevron, y 10 años más tarde, en el 2023, falleció Shane McGowan tras una larga enfermedad a los 65 años. Y la semilla que habían plantado de Pogues se diseminó por el mundo. Y en la década de los principios de los 90 fue muy productiva para las bandas del Celtic Boom. Y entonces pues hubo una segunda oleada, y donde la escena se situó en Estados Unidos y Canadá. Aunque surgieron bandas de Celtic Punk en más países, como Australia, Alemania, Reino Unido, Hungría, Suecia, etc.
0: Bienvenido, David Vitoriano.
2: Buenas tardes.
1: Sí. Buenas tardes.
2: Gracias por vuestra espera y vuestra paciencia.
0: Hombre, faltaría más aquí.
2: Estoy corriendo, la verdad, pero...
0: Vale. Bueno,
2: Hoy especialmente estoy un poco reventado de tanto... trabajo, me cago en Dios. Hoy sí lo puedo decir con la boca llena.
0: Ah, bueno, sí, no, se ha llenado toda la sala ahí de... Sí, sí, pues nada, bienvenido al programa este de Celtic Punk. Y nada, si tienes cualquier... Durante el programa, si tienes cualquier información o historia de esta...
2: Sí, yo vi hostia, ahora no me acuerdo... Bueno, en un cine vi un documental sobre el cantante de los Pogues. Y claro, me mamé en el cine toda la historia y todas sus incluyendo sus locuras también.
0: Sí.
2: Y bueno, impresiones de salud, impresionante las borracheras que pillaba el tío. Se ve que era un niño y ya se bebió
0: toda la bodega, ¿no?
2: Sus primeros vasos de whisky y el tío ya tenía alucinaciones.
0: Hostia, imagínate.
2: De niño, ¿eh? Ya. Bueno, eso es lo que, bueno, eso es lo que sale en el documental. Yo no sé hasta qué punto es exagerado. Pero
0: es que no me extraña. Yo creo que un crío ahí tomando esas bebidas tan bestias de whisky es para no es para menos, ¿no? O sea, claro. Bueno, Pedro Pico, ¿no?
2: Perdón.
0: No, perdón, nada. No, okay. Bueno. Nada, perdón, o sea, simplemente para continuar, ¿no? Pero está bien, gracias por la aportación.
1: Bueno, ¿querías decir algo más de Pogues?
2: Bueno, sí, todo esto que... Bueno, claro, yo me... yo el documental aún no había muerto, él aún estaba vivo, que te haces cruces, que dices, como una persona que ha bebido tanto, ¿cómo puede alargar tanto la existencia? Y no solamente eso... ¿Cómo es posible que una persona tan fea pueda tener, o sea, que enamore a las chicas más guapas de la ciudad, bueno, allá donde vaya?
0: Bueno, pues esto es una puerta de esperanza a todos los feos que hay por el mundo, ¿no? Que si él lo hizo, pues claro, los demás también pueden hacerlo. O sea...
2: Ya, pero mira, que me lo explique, ¿no?
0: Sí, no, pero bueno, las relaciones ya se sabe, ¿no? O sea, para bien y para mal son de dos, ¿no? O sea,
2: estaba en silla de ruedas y muy hecho polvo y con una mujer, casado con una mujer preciosísima y más joven que él, claro.
0: Bueno, eso dice mucho de ella, de él, de bueno, o sea, claro, porque lo fácil ya sabemos lo que es, ¿no? Despreciar y mandar a la mierda a la gente. No lo decimos por nosotros, pero
2: claro.
0: Pero que vamos, que ¿no? Define a las personas, ¿no? Que o sea, pues claro, el Hotkins también, o sea, aunque no tenga nada que ver con la música, pero también tuvo una mujer ahí que aguantó lo que aguantó, ¿no? Con él, hasta que no pudo más, pero claro, es la mujer, ¿no? Creo, porque, claro, o sea... Pero bueno, yo creo que estas historias... De alguna manera ayudan a gente que está así jodida a dar, para decir, bueno, pues si él pudo, pues no.
2: Efectivamente.
0: Pedro Pico.
1: Pues como decía, pues la música, el Celtic Punk, pues se expandió por el mundo. Y bueno, pues ahora vamos a hablar de una banda de los de Real Mackenzies.
0: Uy, qué susto me has pegado.
1: No, claro.
0: Qué susto me has pegado, ¿eh?
1: No, iba...
0: Me has pegado un susto que digo, sí, se parece a algo. Que vale, que corramos un tupido velo.
1: Y bueno, pues esta banda se fundaron en 1992 en Vancouver, en Canadá, y son considerados los fundadores del movimiento punk celta canadiense. El miembro fundador es Paul McKenzie, que ha sido el único integrante del grupo en estos años. Y bueno, pues vamos a poner una canción de esta banda que lleva por título Chip.
0: Nos dejamos con los Chips.

0: huge. Bueno, pues otra vez aquí y ahora tenemos una sorpresita de Pedro Pico, que vamos a hablar de...
1: Pues vamos a hablar del grupo Los Dorky Murphys.
2: Dorky Murphys.
1: Sí.
2: ¿Cómo se llama?
1: ¿No?
0: Sí, Dorky Murphys, sí, venga.
2: Dorky Murphys me parece que se dice, ¿no?
0: Sí, Dorky Murphys, sí.
1: Pues, bueno, pues esta es una banda de Estados Unidos y...
2: Legendaria también, llevan mil años.
0: Sí, también.
1: Que son de Boston, de la ciudad de Boston, y se formó en 1996.
2: Mira, eso. Legendarios.
1: Y bueno, pues... Pues claro, se formó ahí en las zonas inmigrantes de esta ciudad, de las zonas de inmigrantes irlandeses.
2: Es que hay mucho irlandés en Boston, solo tienes que ver el símbolo de los Boston Celtics. Exacto. Bueno, ya se llama, el equipo de básquet ya se llama Boston Celtics.
0: ¿No? Y aparte claro. También la película aquella, el irlandés y tal, sí, bueno, está todo muy trillado, o sea, sí, está clarísimo.
1: Que hubo una gran hambruna en Irlanda, que no sé.
2: Muy sencillo. Era una isla que se alimentaba de patata. Todo el pueblo se alimentaba de patata, menos los ricos, como siempre.
0: Bueno, patateros.
2: ¿Qué pasa? Hubo un bicho que jodió la patata, pues la gente se moría de hambre.
0: Sí.
2: Tal cual.
1: Bueno, entonces la gente salió de la isla y emigró a Estados Unidos, entonces... Y bueno, pues ellos ensayaban en el sótano de una barbería de un amigo y combinaban varios tipos de música, como el punk, el oi, el folk irlandés y el hardcore. Y dando como resultado su estilo propio. Pues...
2: ¡Buenísimos!
1: Sí. Pues vamos a poner una canción de ellos. Y vamos a poner la canción Bad Gun Hero. El héroe del bar.
0: Hero, ¿no?
1: Sí, hero.
0: Of the...
1: Bueno,
0: si se pone esto, porque...
3: Vale, sí. Venga, hasta luego.
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0: Bueno, pues otra vez aquí. Y nada, seguimos con las historietas, ¿no? De los Celtic Punks.
1: Sí.
0: Estábamos hablando de la influencia que tuvieron, por desgracia, por la crisis que tuvieron con las recolecciones de patatas ahí en Irlanda, los irlandeses que tuvieron que emigrar a Estados Unidos. A ver, nada es así porque sí, ¿no? O sea, el Boston Celtics es por algo, ¿no? Y bueno, las luchas obreras y tal, pues entre ellos estaban ahí la gente de Irlanda, ¿no? O sea, sí. Que decir que por algo son las cosas, ¿no?
2: Bueno, decir que el Celtic Punk, pues las canciones pues tratan de borracheras ahí en el bar, ahí en el pub, y bueno, y sobre todo de su amado whisky.
0: Ahora, ¿no?
2: Hay muchas canciones dedicadas al whisky.
0: Pero una cosa que ahora estoy pensando, aunque fueran irlandeses, no le hacían las cosas al bourbon de Estados Unidos de América, pero claro, ellos son irlandeses, no sé si beberían bourbon o les daría igual. O...
2: Yo creo que... les da igual, si les das una botella de vino se la beben también.
0: No lo sé. No sé si serían puristas o solo beberían el whisky inglés, ¿no? No sé.
2: En el whisky inglés no creo. Eso no creo que debería. Bueno, whisky inglés, no sé cuál es el whisky inglés. Porque está el escocés, pero el whisky inglés.
0: Bueno, a ver, ya me entiendes. Whisky de la isla de... ¿no? De Irlanda, de Escocia, de...
2: Ese sí, el whisky escocés.
0: Whisky escocés, sí,
2: irlandés,
0: sí.
2: Pero...
0: Bueno, es eso, sí, sí, sí. No, bueno, eso me refería, ¿no? O sea, sí. Whisky inglés, pues que no es de Estados Unidos de América, es lo que quería decir.
2: Sí, bueno,

0: Molly Malones en Los Ángeles. Y bueno, pues vamos a poner una canción de los Flowing Molly. Y ponemos la canción.
1: Sí, aprovecha.
0: A ver si nos deja esto.
1: Sí, ahora que le está rayando ahí el CD.
0: Bueno, pues vamos a poner la canción de los Flowing Molly, la Drunken Lullaby.
1: Vale, pues venga.

0: Bueno, pues otra vez aquí y seguimos ahí con la historieta de Celtic Punk. Bueno, ya hemos contado algunas cosas y bueno, ya una caga de las mías, ¿no? Hombre, sí, una caga de las mías no es un programa normal, ¿no? O sea. Sí,
1: bueno, eso dicen que los errores no reta plazo ni trenca.
0: Sí, nada, bueno, quien no se moja el culo, ¿no?
1: Claro.
0: Es que no va así eso. Bueno, que la verdad es que cuando algo pues no, o sea, engancha, triunfa en Curallina, ¿no? Como dicen, vamos aquí, normal que se expanda por ahí por el mundo, ¿no? O sea, tiene su, claro,

0: su historia, ¿no?
1: Es buena, a la gente le gusta.
0: Sí, sí, aparte de esta... A ver, los que nos gusta el ska, pues siempre admitimos que el ska pues tiene mucha componente de música fiestera y tal, música de fiesta y...
1: Yo soy partidario de que la música es para pasárselo bien.
0: Sí.
1: La vida ya tiene suficientes dramas. Que no diga que no me gusta la música melancólica. Sí, también, sí, pero sí, prefiero pasármelo bien, ¿no?
0: Hombre, claro, evidentemente que se puede utilizar la música para denunciar, para reivindicar. Para
1: todo tipo de momentos de la vida.
0: Claro, evidentemente, pero oye, si...
1: pasármelo bien, mejor.
0: Pues sí, y la música Celtic, pues... música Celtic Punk, pues tiene un gran componente ahí de bueno, por la...
1: de fiesta, y parece que seas más valiente.
0: Sí, sí, ¿no? Bueno, hemos estado comentando diferentes estilos de música que te encorajinan, ¿no?
1: Pues sí.
0: Y la verdad es que uno de ellos es el Celtic Punk, ¿no? Y aparte, esa rapidez, ¿no?, que tiene, ¿no? Y esos instrumentos que históricamente no habían sido del punk, porque el punk tenía ese componente más durillo. Pues de alguna manera, ¿no?, pues te hace eso, ¿no? Es tencomana, ¿no?, con ese rollo de la fiesta, ¿no?, las gaitas,
1: ¿no?,
0: todo el rollo ese te contagia.
1: Que te contagia ese coraje.
0: Sí, aparte, en algún concierto que estos que he ido, ves las caras de la gente y estás ahí, ¡guau! Estás con la sonrisa de oreja a oreja, ¿no? O sea, ya ves la gente, ¿no? O sea, en cambio en otros conciertos de punk y tal, gente está como mal ahí, ¡wow!, ¿no? O sea, cara de...
1: más cerrado, sí.
0: Sí, en cambio en un concierto ya lo ves ahí ya sonriendo y tal, ¿no? Pedro Pico.
2: Pues... bueno, pues hemos, aparte de los Pogues, pues hemos puesto dos bandas de Estados Unidos, una de Canadá, pues vamos a poner otra de Irlanda, que una banda irlandesa es el Tip Pum, que son los Blood on Whiskey.
0: Que está un nombre bastante...
2: muy, muy irlandés. Sí. Una banda fundada en el año 1996 y vamos con un tema de ellos. Ahí por el en el disco lo van a salir con cresta, los pelos muy de punta y estos son...
0: Ah, mira.
2: Sí. Bueno,
0: si nos deja,
2: si nos deja, porque nos está aquí...
0: Nos está haciendo la púa, ¿no? O sí, sea, con la...
2: Esta, sí, como...
0: la las vueltecitas del tío vivo.
1: Como, la redondita.
0: Sí, la redondita.
2: Como diría una persona que...
1: con la redondita.
0: Sí, como diría... Estamos con la redondita.
2: Sí, sí,
0: como... haciendo la redondita para hacernos la puñetita.
2: Sí.
0: Pero, bueno, como tenemos mucho palique...
1: Eso sí.
0: Pues seguiremos...
1: Eso dice en el trabajo. Que uno de mis fallos es que hablo demasiado. Y digo, ¿seguro que es un fallo?
0: Para según qué trabajo, ¿no?
1: Bueno, que la gente ya no sabe ni qué cascar.
0: No, bueno, la gente casca mucho, pero bueno, ya se sabe.
1: No, igualmente, en los trabajos, lo que dices tú, depende de qué trabajo, pero en los trabajos en general hay que hablar, porque te tienes que dar bien con la gente, porque nunca sabes a qué le vas a tener que pedir un favor. Entonces, si te llevas bien con la gente, siempre tu trabajo siempre será más fácil.
0: Sí, no, la verdad es que la cuestión de los trabajos de cara al público, pues tienes que tener un poco de...
1: de empatía.
0: ¿Dónde gente?
1: ¿Dónde gente?
0: Sí. ¿Dónde gente, no? ¿Y dónde va la gente? ¿Dónde va Vicente, no? O sea que, en fin, no sé.
2: Bueno, pues que no nos deja poner la canción esta, que...
0: Que no quiere, y dice que no. Que no.
2: Nos está hueveando. Y bueno, vamos a ver si podemos poner a ver otra canción de otro grupo. Y a ver, porque está haciendo aquí cosas. A ver. Ahora están sonando. Vamos.
1: Venga, vamos para adelante.

0: Bueno, pues a ver, Pedro Pico, ¿tienes algo que comentar antes de poner esas dos canciones que has comentado que iban a poner de otros grupos?
1: Sí, pues vamos a poner una banda australiana. Está ya formada ya en el siglo XXI, en el año 2008, en Nueva Gales del Sur, que son los de Ganjats. Y tiene una canción que se llama An Irish Pub Song, una canción en un pub irlandés.
0: Sí, no, sí, es lo que suena la, lo pasa que, el nombre, que, sí. Que
2: son, estos no son los Dropping Murphys, los que están en...
1: No.
2: ¿En la imagen?
0: Sí, los de imagen, sí, ¿no? O no sé.
1: Bueno, son los Ganjats australianos. Bueno, bueno, se parece un poco también a... No sé, porque van vestidos igual, ¿no?
2: Con bueno, la... es que es todo el mismo rollo.
1: Sí, están,
2: Pues me parece que es este videoclip que me hizo mucha gracia, porque sale uno de los componentes que están en el pub ahí tocando y haciendo el show, sentados en la mesa, y de repente aparece uno que se ha quedado dormido. Y digo, mira, como yo, que me quedé dormido una vez en el programa.
0: Bueno, lo bueno es que no roncaste, ¿no? O sea...
2: No, es que yo no me di ni cuenta, ¿sabes? Luego había un compañero del trabajo que le hizo gracia esto que vienen colaboraciones a trabajar, y se lo comenté lo del programa y tal, y dice, ah, pues te escucharé, y resulta que me estaba escuchando, y al día siguiente me dice, David, colega, ya te vale. Y digo, ¿qué? Es que te quedaste dormido. encima precisamente el día que lo escucha la gente... Es el día que me quedo dormido, pero bueno.
0: Bueno, se quedó relajado. Se relajó tanto que...
2: O que iba reventado del curro, hombre.
0: Pero eso también. Ese. Bueno, pues entonces pues, ¿qué? Nos dejamos ahí.
1: Sí, con ponemos la canción esta de este grupo australiano, de Ganjats.
2: Es muy divertido este videoclip, sí. Muy divertido.
1: Sí, lástima que los oyentes no... Pero jodéis. Bueno, ya. Pues bueno, pues al menos disfruta de...
2: Si no, que lo busquen por internet.
1: Sí, al menos disfruta de la música, tú.
0: Bueno, sí, claro, yo creo que la buscará alguno.
1: Pues venga, pues una canción en un pub irlandés.
0: Bueno, si nos deja, ¿eh?

0: Bueno, bueno, pues, ya estamos aquí otra vez.
1: Venga.
0: No, en referencia a lo que decía antes, ahora me ha venido a la cabeza que un cartel que me llamó mucho la atención en Dublín, en Irlanda, era prohibido dormir. Es decir, que como ahí se puede comer, se puede tocar música, se puede bailar.
1: Se puede mear, se puede cagar.
0: Todo.
1: Sí.
2: Pero
0: a dormir a casa.
2: Y no beber en la calle. Porque yo ahí en Dublín también había carteles en la calle que, como los dibujos de la Zagra, que sale la jarra de cerveza, pero sale ahí tachado.
0: Tachado, como diciendo.
2: Y totalmente prohibido beber en la calle. Tenía una obsesión con eso. Que...
1: También aquí, ¿no? O sea, también allí.
0: Sí,
1: o sea,
0: sí. Bueno, piensa también la tradición de beber de esa cultura, que es brutal. Es prácticamente, forma parte de...
1: De su cultura.
0: Válgame Dios. La
1: pues, no, está bien. Bueno, a ver, hay que pensar... Bueno, ahora ya no tanto, ¿no? Pero hace años, ¿no? Hacía mucho frío, la gente tenía que...
0: Bueno, eso son excusas.
1: Sí. Ya, pero bueno, mira.
0: No, lo que sí que es verdad que, claro, lo que dices tú, que como hace mucho frío, pues ¿qué hace la gente? Pues se reúne en el pub por no estar en casa.
1: Sí, yo me refería a eso.
0: Ya, claro. ya que están ahí, pues beben, y como ya que están ahí, pues... Pues vamos a tocar un instrumento y a pasárnoslo bien.
1: Hombre, claro, ya que están, pues mira.
0: Es que dicen que los sitios donde hay mucho frío hay mucha cultura musical. Y se referencia a eso.
1: Sí,
0: porque se reúnen pues en los locales o donde pueden y algo hay que hacer.
1: Hombre, claro, no vas ahí a... No, no, está bien. Y no van a tomar ahí Fanta.
0: No, claro, no.
1: Pues venga, bueno, teníamos otro grupo por ahí.
2: Sí, pues vamos a acabar con una banda de por aquí cerca, de Barcelona y de sus alrededores, que cantan en inglés, que son los Dream Hunters. Y bueno, pues vamos con una canción de ellos.
1: ¡Vamos!
2: Sí, venga, sí, venga. Sí, se llama Beep Fella. Pues venga, los Dream Hunters.
1: Venga, pues dejamos con los Dream Hunters.

0: Bueno, pues otra vez aquí tenemos unas recomendaciones. Ahí que tenemos una película por ahí que se llama Good Vibrations, de 2012, de Lisa Barros and Gray Ladyburn. Esta aclamada película cuenta la historia real de Terry Hulley, el padrino del punk en Belfast durante la época más dura del conflicto que de Irlanda del Norte. Abre una tienda de discos y crea un sello discográfico que unió a jóvenes católicos y protestantes, bueno, me lo creo, bajo el estandarte del punk con raíces irlandesas. Pero, bueno, quizás sí. Descubriendo a bandas fundamentales como The Undertones. Bueno, eso es una recomendación
1: fílmica. ¿Undertones esas con qué rima?
0: No, me tengo que los cojones. Bueno, y tenemos también un libro para recomendar, se llama En la crucijada, de 2025, del Neil Dunn. En su primer libro, Neil Dunn relata a partir de breves pero intensas escenas interconectadas y de un realismo unas tías que son unas obreras que mediante el lenguaje coloquial se abordan las jornadas del trabajo, las tardes de alcohol, los pubs, los encuentros sexuales. Bueno, pues nada, os recomendamos este libro.
1: Salud.
0: Salud. Y bueno, y tenemos el Johnny D, que en San Boy estuvo inaugurando una exposición en estos primeros días de septiembre. La semana pasada y dice: seguiré por algún ser de Portsmouth. Casa será la segunda vegada que presento un libre allá, y Feru acompañado del estimadísimo Ratzinger, no te prego, eso será el 3 de octubre y después vindrán mes 17 del 10 Lleida, Gran Records, había Fira de la Serra, en encuentro del Lego, había Fira de la Cerveza, 30 de la Bisbal. Bueno, ir investigando por ahí, porque el Johnny D está haciendo ahí unas cosillas interesantes relacionadas con el punk. Y bueno, tenemos aquí una cosa.
2: Otra banda. Y Manuel Tolare, director del Teatre La Columna del Enciclopèdic, presenta el divendres 2 d'octubre a les 19 hores un monòleg basat en El cementerio de Praga, de Umberto Eco. ¿Una lección de historia, discurso visionario o una simple perorata llena de prejuicios? Esteu tots convidats. Gaudireu d'un espectacle molt interessant. Salut.
1: Salut.
0: Pues esto será en el Ateneo, Enciclopèdic del Raval. Y bueno, pues nada, no sé, vosotros compañeros, lo del programa de Celtic Punk, ¿qué os ha parecido?
1: Muy bien, muy bien, muy bien.
0: Pues bueno, sí. no se ha gustado mucho, pero si a alguien no le gusta, ¿sabes qué? ¡Nos importa!

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